0: Tremenda versión acústica de Rata Blanca con Mujer Amante. Temazo, dice Ariel. Temazo, temazo, ¿eh? Realmente, realmente.
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0: Qué buena canción pasaron de Ruby Black. Me dice acá Elvio, nos había pedido. Exactamente, exactamente, es inteligencia artificial. Ustedes saben que los productores musicales estaban de los pelos cuando aparece la inteligencia artificial, porque, claro, algunos empezaron a crear artistas con inteligencia artificial, artistas claramente, ¿no?, ficticios. Empezaron a crear artistas y canciones con inteligencia artificial por demás perfectas, ¿no? Y los productores musicales, muchos de ellos que tienen muchos años metidos en la producción musical, saben del esfuerzo que hacen los artistas para grabar canciones, ¿no? Además, el camino recorrido de los artistas, que no es poca cosa, saben del esfuerzo, saben de lo difícil que es que una canción quede como canción de punta, ¿no? Que se convierta en hit. Bueno, en definitiva, ¿no? Un laburo durante muchos años, un laburo enorme para posicionar tal vez algún grupo, algún solista, alguna banda, ¿no? Mientras la inteligencia artificial empezaba a crear justamente artistas de ficción, artistas creados por los mismos productores que al principio renegaban de la llegada de la inteligencia artificial, ¿no? Bueno, notaron que era productivo para muchos artistas trabajar con inteligencia artificial, ¿no? Inclusive hay artistas creados con inteligencia artificial que hacen covers, por ejemplo, covers internacionales, música 80, 90, que suenan realmente muy bien, pero claro, está todo hecho con máquina, ¿no? Perfecto, todo perfecto. Que en algún punto desvirtúa, yo diría bastante, el trabajo de los verdaderos músicos, ¿no? De los que se sientan a componer canciones, a ensayar. Bueno, el avance de la tecnología, ¿no? Mientras se use para hacer el bien, está todo perfecto. Pero sí, es verdad lo que decía recién Elvio, Ruby Black y así otros tantos artistas que no existen, pero existen.

Y ahora los productores incorporan esa herramienta que es fenomenal. Vuelvo a decir, ¿no? Siempre que se utilice para hacer cosas buenas, está genial, ¿no? Los mismos productores que han trabajado con artistas muy grosos, ¿no? Luis Miguel, Ricky Martin, artistas como Phil Collins, ¿no? Bueno, esos mismos productores, que claro que tienen nombre y apellido, son los que ahora van creando sonidos con inteligencia artificial para incorporarlos a estos artistas. Impresionante. Señoras y señores, ¿qué tengo?

Me voy a la pausa ahora sí con un artista que es de carne y hueso, que no tiene nada que ver con la inteligencia artificial, que es nuestro, que es argentino y que además es muy bueno.

0: La canción de Café Tacuba, Eres. Una muy bonita versión de Abel Pintos, el gran Abel Pintos con Eres. Hola Isabel, bienvenida, buenas noches.
1: Buenas tardes, buenas noches, Claudio, ¿qué tal? Los saludo, bueno. Y yo que quiero escuchar en esta noche tan linda en Villa Mercedes, ¿verdad? Una noche excelente, espléndida, gracias a Dios por eso. Si puede ser de Papo, Juntos a la Par, puede ser, muchas gracias, bendecida jornada, Isabel.
0: Gracias, Isabel. Le he pedido tanto a Dios, así dice, ¿no?

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4: Hola Mariano, buenas noches. Buenas noches, Mariano.

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1: Buenas, Claudio, acá escuchándote. Ya que hablas de inteligencia artificial, ¿podrías pasar el tema que te pedí el otro día, Reina de Nadie? Saludos a todos, gracias. Un abrazo grande, querido Mariano. Pero cómo no, ya lo vamos a buscar. Lo buscamos, lo buscamos. Cocinando. Mariano, ¿estás cocinando o no? ¿Qué cosa rica estás haciendo? ¿Qué cosa rica estás haciendo a esta hora? Contame. Hola, hola, Walter, ¿cómo estamos?
2: Hola, amiguito querido, ¿cómo le va, amigo Claudio?
1: Muy bien, muy bien.
2: ¿Vuelta a casa?
1: Sí, señor.
2: Todo tranquilo. Bueno, muy lindo programa, siempre lo escucho, amigo querido. ¿Puedes poner el tema de la Bericho con Cacho Castaña? Por esa puta costumbre, ¿puede ser, amigo?
1: Sí, señor.
2: Recordar mi época de juventud cuando estaba en Buenos Aires, qué lindo, hay unos tiempos. Bueno, amigos, abrazo, soy Walter Remisero, acá estamos laburando. Está linda la tarde, estuvo muy lindo el día hoy.
1: Sí,
2: ahora está un poquito fresco el aire, pero está lindo. Está. Bueno, amigo, un gran abrazo.
1: Exactamente.
2: Un lindo programa que hace.
1: Gracias. Bueno,
2: abrazo, nos vemos.
1: Gracias.
2: Buena jornada. Chau, chau.
1: Gracias, querido Walter. Gracias. Muchas gracias. Laberizo con Cacho Castaña. Es un temazo. Ahora lo vamos a buscar. Querido Walter, está trabajando a esta hora. Me dice que está linda la nochecita en Villa Mercedes. Hoy tuvimos una tarde.

0: Realmente espectacular, ¿eh? Hola, dice, qué temón, Reina de Nadie. Es un temón, ¿no? Lo que puede la inteligencia artificial, impresionante. Acá, dice Mariano, preparando empanadas de carne mechada al verdeo para empanadas fritas. Mirá. Acá preparando empanadas de carne, carne cortada. Uy, cómo me gustan las empanadas con carne cortada con cuchillo. ¡Oh, por Dios! Empanadas de carne mechada al verdeo para empanadas fritas. Mirá vos, ¿eh? Un abrazo grande, querido Mariano. Gracias, gracias por estar ahí, ¿eh? Hola Clau, ¿cómo estás? Que tengas una bonita semana, te estoy escuchando como todos los días. A veces no te envío mensajes porque estoy muy ocupada, pero soy tu oyente fiel, un abrazo inmenso, me dice acá nuestra querida Laura. Hola Laura, ¿cómo estamos? ¿Todo bien? Un beso grande, querida Laura. No, y está muy bien y se entiende porque claramente ustedes tienen algunas actividades, ¿eh? Mientras van escuchando la radio, somos la compañía esa que está allí mientras vamos haciendo nuestra actividad diaria, ¿no? Walter, por ejemplo, en el auto trabajando, nos está escuchando el rompe redes.
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0: Le mando un abrazo grande al rompe redes. Yo hablé con él al mediodía. Y estaba, bueno, estaba arreglando el vivero. El Romperredes es el propietario de un vivero muy importante aquí en la ciudad. Y me contestaba cada 20 minutos, me dice, lo que pasa, Clau, es que estoy arriba de la palmera. Hasta que bajo de la palmera para contestar el mensaje. Me dice el rompe redes, estoy arreglando el vivero, me dice Clau. Estuvimos hablando un poquito, después ya lo perdí porque se había subido a las palmeras que tiene a la venta. Pero yo le digo una cosa al rompe redes, si siguen creciendo esas palmeras, rompe redes, ya no las va a poder vender, ¿eh?
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0: No sé de qué parte del mundo las trajo a las palmeras. El rompe redes. El tema es que las palmeras llegaron chiquititas a San Luis. Llegaron bien, ¿no? Ahora las palmeras están bastante grandes, por eso el rompe redes sube a la palmera. Para el mantenimiento que le hace a las palmeras, después le cuesta bajarse. Si siguen creciendo esas palmeras, rompe redes, no las va a poder vender. ¿Cómo se las va a llevar el cliente?

Le mando un abrazo. Le mando un abrazo grande a nuestro querido Rompe Redes. Yo ya le dije cuando quiero una rosa amarilla. Cuando lleguen la rosa, las rosas amarillas, me avisa mi querido Rompe Redes. Voy a ir a comprar la rosa amarilla. Avíseme cuando llegue.

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0: Elegimos estas dos zambitas preciosas de Campedrinos para Laura, Laurita. Le mando un beso grande a Laura, que nos escucha todas las noches, nos cuenta.
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0: Hola Claudio, buenas noches. ¿Podrías pasar el tema Uno Mismo de Jorge Rojas? Muchas gracias. Fabián nos escribe. Hola Fabián, bienvenido. Pero por supuesto, claro que sí. Vamos programando canciones. Todavía estoy en deuda con Reina de Nadie, que va a sonar después de la pausa. Después de la pausa, Jorge Rojas.

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0: 5 minutos para las 10 de la noche en la República Argentina. 5 minutitos. Típico programa de lunes. Así, bien tranqui, ¿no? Como debe ser. Como debe ser. ¿Cómo tienen que hacer para ponerse en contacto? 2664-2071-49. Voy cumpliendo con ustedes, ¿eh?
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0: Voy cumpliendo con ustedes que nos piden canciones a nuestro mensajero, al mensajero de la radio. Vamos a ver cómo está el clima. 15 grados 7, una linda noche tenemos en nuestra ciudad capital. Linda noche, ¿no? El tema es el viento. El viento es el que arruina la jornada. 25 kilómetros en la hora del sector sur. Bueno, ahí está, ¿eh? Se hace sentir de alguna manera.

0: respétate.
1: Hola, querido Juan Carlos, ¿cómo estamos? Hola, Clau, buenas noches. Te escucho como todas las noches, me dice Juan Carlos, mientras estoy trabajando, te mando un abrazo grande. Me dice, una canción a elección de ustedes. Pero cómo no, por supuesto.
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1: Tranquila la noche, Clau, me dice Juan Carlos. Bueno, creo que sí, ¿no? Típica noche de lunes hoy. Típica, típica. Acá te escuchamos. En la parada te escuchamos todos. Mientras esperamos pasaje. Bien. ¿Dónde están, chicos? Ahí en la... ¿Dónde están? ¿En la Ediro están? Gracias, querido Juanca. Muchas gracias.

Dice Nati, quiero saludar a Belu, que es una vecina del barrio. La quiero saludar muy especialmente con una canción, me dice Natalia. Acá estamos escuchando la radio entre mate y mate. Bien, ¿eh? Para Belén y Natalia, que nos están escuchando mientras el mate va y viene, ¿de qué charlan? Es la pregunta, ¿no?

0: Muchas gracias.
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0: ¿Ustedes recuerdan el arquero de Cabo Verde que fue figura, ¿no? Fue figura de Cabo Verde sacándole varias pelotas a Messi. Muy bien, ¿no? Un arquero que lo vio el mundo entero y que, bueno, el mundo habló de Bocinha. Bueno, les quiero contar que ya se incorporó al club chileno. Bocinha comenzó a tener negociaciones con algunos clubes. Se habló también del Inter de Miami, estaba interesado en incorporarlo al arquero de Cabo Verde. Finalmente esta negociación no prosperó y el club que más cerca estuvo dentro de las pretensiones que tenía el arquero de Cabo Verde fue Colo-Colo de Chile, pero se incorporó, por supuesto, ya es jugador del Colo-Colo de Chile, pero le surgió un pequeño inconveniente, porque el sobrenombre de Bocinha que llevaba él en su espalda no puede ser usado, lamentablemente no admite la liga chilena de fútbol, no admite apodos, apelativos o sobrenombres en la espalda, ¿no? En el dorsal de obviamente las camisetas de fútbol. Esto va a llevar un tiempo para que él pueda usar ese sobrenombre en su espalda y lamentablemente tendrá que llevar el apellido real, ¿no? Como lo hacen todos los jugadores de fútbol. Josimar José Évora Díaz. Ese es el nombre real del arquero de Cabo Verde, el arquero caboverdiano, Josimar José Évora Díaz, conocido mundialmente como Bocinha, finalmente firmó el contrato con Colo-Colo de Chile por 18 meses. En principio sería 18 meses el contrato y con una posibilidad a extenderlo un poco más. Se convierte de esta manera en uno de los refuerzos más llamativos del fútbol chileno tras la importante actuación en el Mundial 2026. Pero su arribo al Cacique trae consigo un problema que nadie anticipaba: el reglamento de la Asociación Nacional de Fútbol Profesional le impide usar su ya célebre apodo en la camiseta. El artículo 36 de las bases de Primera División establece que los futbolistas deben identificarse con su apellido paterno y o materno en la parte trasera de la camiseta, con una altura de entre 5 y 5 centímetros. La norma es explícita, no se admiten apodos, apelativos o sobrenombres. Así, el guardameta, que fue furor en el torneo mundialista, deberá lucir el apellido Évora o Díaz en su espalda, al menos mientras no se modifique la reglamentación. La única vía para que Bocinha pueda usar su sobrenombre es que la dirigencia de Blanco y Negro gestione un cambio en las bases del torneo ante el Consejo de Presidentes. De no prosperar esa iniciativa, el portero de 40 años jugará con su apellido como cualquier otro futbolista del campeonato. Y aquí vamos a la parte importante del sobrenombre de Bocinha. Tiene una historia personal detrás de ese apodo. Bocinha significa abuelita en portugués Su origen se remonta a la infancia del arquero en Mindelo, segunda ciudad de Cabo Verde, criado por sus abuelos. Mientras su madre trabajaba, su padre cumplía funciones en el ejército, el pequeño Josimar tenía la costumbre de refugiarse con su abuela cada vez que se enojaba durante los partidos callejeros con chicos mayores. Ese vínculo le dio el apodo que hoy lo identifica en todo el mundo. Más allá del inconveniente reglamentario, los detalles económicos del contrato también salieron a la luz. Según informó ADN Deportes, el portero va a percibir una remuneración mensual cercana a los 47 millones de pesos chilenos, 48 mil dólares, una cifra que lo ubica en la franja media de la plantilla del Monumental. El salto económico que representa el contrato es bastante considerable, según informó Red Bull en G de Chávez, club de la segunda división de Portugal. Bocinha percibía menos de 10 mil dólares mensuales. El techo salarial del equipo lo sigue ocupando Arturo Vidal, con ingresos mensuales aproximados a los 114 millones de pesos chilenos, chilenos 120 mil dólares, de acuerdo con ADN Deportes. Por detrás del rey se encuentran Claudio Aquino con 80 millones, es decir, 84 mil dólares, Javier Correa con 70 millones mensuales. Bocinha se posiciona en un rango similar al de futbolistas como, por ejemplo, Tomás Alarcón y Víctor Felipe Méndez, pese a ser uno de los futbolistas con mayor proyección mediática del momento. Bueno, ya está el contrato firmado, ya es jugador de Colo-Colo Bocinha y se va a sumar al Colo-Colo de Arturo Vidal, ¿no? Va a compartir vestuario con Vidal, que es el jugador mejor pago del fútbol chileno. Bueno, creo que han hecho una tremenda incorporación, ¿no? Había varios clubes que lo pretendían a Bocinha. Uno de ellos se habló, por lo menos en el primer momento, una vez que queda eliminado del Mundial después del partido de Argentina, se habló del Paris Saint-Germain, que también había puesto los ojos en Bocinha. Josimar José Évora Díaz, el nombre real de Bocinha, ¿no? Bueno, definitivamente tendrá que usar por lo pronto el apellido Évora o el apellido Díaz. Bocinha en el Colo-Colo de Chile, ¿no? Arquerazo. 10-15 minutos en toda la República Argentina, vamos.
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Pausa comercial, ya voy a la pausa. Hola, mi querido Romperredes. Me dice el mensaje. Buenas noches, Claudio. Espero que estés muy bien. Consulta. El pase suyo, ¿qué valor tiene? Ya voy a la pausa comercial. Hola, mi querido Romperredes. Me dice el mensaje. Buenas noches, Claudio. Espero que

0: Yo creo, primero le voy a decir al romperredes, lo primero que tengo para decirle es que no tengo oferta alguna. ¿Eh? Es decir, no hay ningún club interesado en mí. Lo primero que tengo para decirle al romperredes es que no hay club interesado en mí. Y después, lo segundo, yo creo que un pase mío a cualquier equipo estaría entre 1.500 y 2.000 pesos.
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0: Estoy desvalorizado, querido romperredes. Estoy desvalorizado como jugador, Este parate en el fútbol desde hace un par de años ha desvalorizado mi carrera, querido romperredes. No hay club interesado en mí, es muy duro lo que estoy diciendo. No sé si eso contesta a su pregunta, querido romperredes. Voy a la pausa y vengo.

0: Acá me propone el romper redes, dice ponerlo en dólares. Claro, como para que suene más interesante, ¿no? ¿Cuánto sería? 50 centavos de dólar. Más o menos. No sé qué es peor, romper redes. Si ponerlo en dólares, eso significaría 50 centavos de dólar, es decir, menos que nada. Por lo menos a valor peso, 1.500, 2.000 pesos. Ese sería el valor hoy del pase mío, ¿no? Ahora, si usted me entrena a romper redes, si usted me entrena, por ahí aumento un poco el valor del pase. Piénselo, piénselo. Voy a la pausa, ya venimos.
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3: Empezamos con música de una, porque antes hicimos cuarteto y ahora vamos a empezar.

0: Y aquí venimos después de la pausa. ¡Qué grande, Yutiel!
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0: ¡Qué grande, Yutiel! ¡Qué grande! Me encanta. Bueno, ¿qué tengo? Hola, Claudio. Muy buenas noches. Como siempre, escuchando tu programa. ¿Me podrías pasar un tema de Elton John? Pero claro, claro que sí. ¿Cómo estás, Claudia? ¿Todo bien? ¿Todo tranquilo? Ya vamos a buscar ese tema, es un temazo. El gran Elton John. Ya vamos a estar con eso en un ratito, nada más. 22:38 en la República Argentina. 2664-20-71-49 para ponerse en contacto y pedir canciones en esta noche.

Me dice, comente usted, me dice el romperredes, comente usted el puesto en la cancha. Yo lo tengo como marcador de punta, zurdo, claro. Efectivamente, romperredes, me estoy desempeñando marcador de punta izquierda, exacto. Usted lo dice muy bien, me estoy desempeñando en esa posición, porque usted sabe que soy zurdo, ¿no? Usted sabe que soy zurdo neto, neto, neto. Dice, ¿con qué jugador se identifica como para que la gente pueda ponerle un valor? Es que no hay.

no hay jugador. ¿Sabe lo que pasa, Romperredes? Que no hay jugador al que yo le pueda hacer sombra, de ninguna manera. No, no, es muy preocupante lo mío, Romperredes, ¿eh? Considero que soy joven, todavía puedo seguir jugando, ¿eh? Atención ahí. Atención ahí.

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1: Está bueno, está bueno. Me encanta este material de Yutiel en la en el streaming. Un poco de ruido. Impresionante, descomunal, ¿eh? Tremendo.

0: 22:45 minutos en la República Argentina. Veamos cómo está el clima. Quiero seguir cumpliendo con ustedes que nos piden canciones al 2664-2071-49. 14 grados de temperatura. Sigue estando linda la noche en nuestra ciudad capital. La humedad 76%. Y ahora tenemos el viento norte. No pegamos una, ¿eh? Ahora del sector norte 35 kilómetros en la hora. Y vamos, ¿eh? Y vamos que sigo cumpliendo con las canciones. Voy con el tema de Claudia.
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Le mando un abrazo grande a nuestro querido Bebo, a mi querido amigo Bebo. Le mando un abrazo grande. Hola Claudio, soy Bebo. ¡Qué jugador que sos! No debo ser tan bueno, querido Bebo, porque no tengo ofertas. Soy un jugador frustrado. Soy un jugador frustrado, definitivamente. ¿Qué tema? Por Dios, Michael Bolton. Un amor tan maravilloso es el título de esta canción. Qué temazo, qué tremendo bloque. Me alegro que les guste, me alegro que les guste y mucho. Hola Claudio, bárbaro el programa como siempre. ¿Podría ser el tema The Flame de Cheap Trick? Soy Esteban, desde ya muchas gracias. Un abrazo grande para Esteban, qué temazo, The Flame. Ya en un ratito estoy con ese tema. Tremendo. La banda Cheap Trick. Tremenda música, ¿eh? 11 de la noche en la República Argentina.

0: Este es el momento de clásicos 80. 23:05 minutos en la República Argentina. Esperando justo aquí, Richard Marx. Dame el audio de Oscar. Sí. Dame ese audio. Me parece que lo hemos cautivado a nuestro colega Oscar en el dial. Dame el audio.
1: No podés. No podés hacer el primer programa de la semana con estas canciones, con estas baladas en castellano, como arrancaste. Ahora con los lentos internacionales. Y con esta canción. Bella canción, bella canción. Esperando justo aquí, en la interpretación de Richard Marx. Gracias, Claudio. Gracias, excelente, excelente como todas las noches. Te estoy escuchando desde el minuto uno, ¿eh? No te iba a enviar mensaje, pero la verdad que me pueden las canciones, los lentos. Un abrazo desde Villa Mercedes en una noche preciosa. Algo fresca, pero noche muy linda, por cierto. Ideal para disfrutar de buenas canciones, para que podamos ser compañía mutua hasta la hora cero con vos. Abrazos, abrazo, abrazo, abrazos.
0: Un abrazo, querido Oscar. Un abrazo grande, gracias a todos por estar ahí, ¿eh? Qué tremendo bloque. The Flame, Chip Drake, canciones pedidas al mensajero de la radio.

Nos dice Esteban, muchas gracias Clau, muchas gracias por la canción. Está, y nos dice además, Esteban, nos dice, está muy buena la innovación de la IA en la música, pero nunca va a igualar a la mejor década de los 80. Absolutamente, ¿no? Es, lo que pasa que es demasiado perfecta, ¿no? Es demasiado perfecta. Demasiado perfecta. Además, uno conociendo la historia de estas bandas, de estos grupos solistas, Europe, por ejemplo, ¿no? Este tema, Caring. Conociendo la historia, es como que uno empieza a empatizar o a simpatizar con el artista, ¿no? Conociendo los orígenes, los inicios de la banda, muchos de estos artistas, muchos de estas bandas han empezado en coros de iglesias. Algunos artistas tienen unas historias realmente muy fuertes, ¿no? Muy fuertes los inicios, no han sido fáciles. Yo he leído, por ejemplo, la biografía de Whitney Houston, la biografía de Tina Turner. Son mujeres, podría citar un montón de artistas, ¿no? Del mismo Michael Jackson. Citar un montón de artistas que cuentan una historia bastante heavy de chiquitos y que gracias al talento y gracias a la dedicación también, porque estos artistas de la década del 80, 80, 90, son artistas que se hicieron bien de abajo, ¿no? Hoy la inteligencia artificial nos permite utilizar otras herramientas, pero coincido plenamente con lo que dice Esteban, nunca se va a igualar a la música de los 80, ¿no? Ni siquiera el holograma, ¿no? Porque alguien puede pensar que en algunos años hasta pueden armar recitales con hologramas, ¿no? El famoso holograma, la imagen, digo, ¿no? La imagen. Y estos monstruos le rompían en todos los sentidos, ¿no? No, nunca va a ser lo mismo, desde ya que no. Bueno, ¿cómo salgo de este bloque? Me cuesta mucho salir de este bloque porque ya tengo la pausa comercial. Es muy difícil, ¿no? Me encanta esta canción. Con este tema me voy a la pausa. Ya vuelvo.

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Y aquí vamos, 23-29 en la República Argentina. Un artista norteamericano, estoy hablando de Teddy Swims. Un artista que salta a la fama ya en la década de el 2023, después de que su sencillo, acá lo estamos escuchando, Lose Control, encabezara las listas musicales y alcanzara el top 10 en Europa y en los Estados Unidos. El gran Teddy Swing. Jatin Collins Dimmesdale. Ese es el nombre real de el gran Teddy Swing. Señoras y señores, ¿qué tengo? Tengo una nueva pausa, ¿no? La última pausita, dame esa canción y nos vamos a la pausa.

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0: Me dice mi querido Ángel Morales, muy buenos temas. ¿Vieron qué lindo bloque? Qué lindo bloque, ¿eh? 23:41 ya en la República Argentina. Gracias a toda la gente, muchas gracias por estar ahí, ¿eh? Buenas noches, Claudio. Estoy escuchando muy lindo el programa. Soy Betty, de la linda Villa Mercedes. Si hay tiempo, me gustaría escuchar En un rincón del alma por Estela Raval. Pero por supuesto, claro que sí. Hay tiempo, ¿eh?
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0: ¿Cómo está la nochecita en Villa Mercedes a esta hora? ¿Cómo estamos? ¿Todo bien? 266-420-7149. Un beso grande para Betty de Villa Mercedes que nos escucha. Muchas gracias. El rompe redes quedó enamorado del bloque anterior, ¿no? Rompe redes. Más o menos, más o menos da con el perfil del rompe redes. No, muy bien. Está muy bien, ¿eh?

abriendo nosotros una nueva semana en este vuelta a casa de lunes, lunes 27 ya, ¿eh? ¿Cómo sería el meme? ¿Se va Julio? ¿Quién llega? Van a aparecer los memes ahora, ¿no? Se va Julio, llega Agostini. Sería una cosa así, ¿no? Los memes de ahora. Claro, se va Julio, llega Agostini. Sería una cosita, algo más o menos así, ¿no? Ya comenzará a aparecer en los memes Daniel Agostini. Dame esa canción.

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23:53 minutos en la República Argentina. Señoras y señores, estamos ya cerrando nuestro programa de hoy. 23:53 en toda la Argentina. Estamos en el final. Claudio Lucero es mi nombre. Nos despedimos hasta mañana, Mañana a partir de la hora 20 estamos aquí para hacer juntos este Vuelta a Casa. Un Vuelta a Casa de lunes con muy buenas canciones hoy, elegidas por ustedes. La gran mayoría de las canciones de hoy elegidas por ustedes. Estamos en el final.

0: Muchas gracias, dice Betty. Muchas gracias, hermosa música. Buen descanso. Muchas gracias, muchas gracias. ¿Qué me queda? ¿Me queda uno? Esteban nos pide balada para un loco de Goyeneche. No, no molesto más, dice. No pasa nada, no pasa nada. Abrazo, Esteban, abrazo. Bueno, ahí está. Bueno, lo tengo. Último tema para cerrar el Vuelta a Casa de este día lunes 27. Bien variadito como siempre. Con el 90% de las canciones elegidas por ustedes. Señoras y señores, los espero mañana a partir de la hora 20, ¿eh?
1: Viste.
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0: Hasta mañana.
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Muchísimas gracias. Gracias por compartir esta noche con nosotros. ¡Ah! Arriba, Mercedes.

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0: 6 de la mañana, 4 minutos. ¿Cómo les va? Buen día, buen día, buen día, buen día para todos, buen día para todos. Aquí estamos comenzando una nueva jornada, esta del martes 28 de julio de 2026. En Radio La Bomba ponemos en el aire a partir de este momento y hasta las 8 de la mañana. 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
0: Buen día, San Luis, el programa que te acompaña con la información, con buena música, con los recuerdos, todo lo que pone al aire nuestro compañero Walter Martínez, que está en la puesta al aire, musicalización, el Manos Brujas, el Pato C de la radio, como lo bautizó nuestro amigo Gustavito Castro. Ahí está Walter Martínez en la puesta al aire, en la musicalización del programa, como todos los días, y este equipo lo compone, por supuesto, quien les habla, Marcelo Barrera, que está acompañándolos hasta las 8 de la mañana, haciendo como todos los días a esta hora el Buen Día San Luis. Después, a las 7 de la mañana, tendremos el informe meteorológico. Se integra a nuestro compañero Nahuel, que desde ayer está acompañándonos con toda la información deportiva. Bueno, todo lo que usted ya conoce de este programa, que tiene información, buena música, compañía, sobre todo compañía, para arrancar una jornada distinta. Esta jornada del martes 28 de julio de 2026. Tenemos en San Luis Capital 10 grados 8 de temperatura, ha bajado la máxima con respecto al día de ayer, 9 grados 3 en Villa Mercedes, 11 grados en la Villa de Merlo, la humedad es muy alta, arriba del 80% en todas las localidades a esta hora de la mañana. ¿Va a seguir acompañando el buen tiempo? Todo indica que sí, que va a seguir acompañando el buen tiempo. Se espera una jornada algo inestable con descenso de las temperaturas. De todas maneras, la máxima podría alcanzar los 20 grados. 20 grados. Puede haber un poquito de viento del sector sudeste a partir del mediodía. Máximas que podrían alcanzar los 28 kilómetros en algunos sectores de la provincia de San Luis. Esto es lo que está indicando la REN para hoy. Algo inestable, 20 de máxima, no tan alta como en el día de ayer. Ayer tuvimos un día increíble, ¿no? Realmente de primavera, espectacular estuvo. Jornada donde volvieron, inclusive algunas mangas cortas se vieron en la calle, ¿no? En la jornada de ayer. Bueno, hoy no va a estar tan alta la temperatura, la máxima es de solo 20 grados. San Luis Capital, reitero, 10 grados 8 a esta hora. Villa Mercedes, 9 grados 3 y en Merlo, 11 grados. Vamos, vamos, vamos, que hay que comenzar la jornada. Escuchá lo que dice Diego, dale.

6 de la mañana, 8 minutos. Atención, precaución a los automovilistas y a la gente que circula por las rutas de la provincia, porque puede haber bancos de niebla y neblinas aisladas en los que están disipando la red de estaciones meteorológicas. Abrimos el mensajero, de todas maneras, a esta hora de la mañana, 2664-20-7149, abierto para ustedes, 266-420-7149, como más les guste, está habilitado para que nos cuenten cómo arranca tu localidad, tu ciudad a esta hora de la mañana, desde qué lugar de la provincia nos estás escuchando. Contanos todo, si tenés alguna inquietud en tu barrio, en tu localidad, 2664-20-7149. Saludamos como siempre a la gente de Villa Mercedes, donde somos locales en el 91.3, a los merlinos, a la gente de Merlo y a todo el Valle del Conlara que nos escucha en el 92.7, y a la gente de San Luis y toda la región que nos recibe en el 97.5 a esta hora de la mañana. 6:09, tenemos todo listo. Vamos a comenzar con algo de la música de nuestra tierra, como lo hacemos todos los días, homenaje al campo argentino.

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0: Hola, buen día, Marcelo. ¿Cómo estás? ¿Todo bien? Bueno, acá estamos de vuelta. Después de tanto tiempo, ya estamos nuevamente trabajando. Así que una mañana muy linda. El pronóstico indica que bueno, que vamos a tener un bonito día como ayer. Después se viene el frío y quedamos todo para atrás de vuelta, enfermándonos. Así que un abrazo como siempre, Martín desde Villa La Quebrada. La ruta está espectacular, una visibilidad espectacular. Así que saludos, que tenga buen día. Saludos ahí a la operadora Walter.
1: La gente que está arrancando, la gente que está arrancando tempranito con nosotros. Gracias, Martincito, que vienes de Villa de la Quebrada. Martín, que como todos los días está ahí del otro lado. Es cierto, te extrañamos, Martín. Bueno, seguramente se va a tomar unos días de descanso. Vuelve a las tareas, Un abrazo grande para Martín. Buen día, chicos, que tengan un excelente día. Abrazo acá, muy feo la neblina en la zona de Villa Reynolds, nos dice nuestra amiga Nilda desde Villa Reynolds. Atención con esto, excelente día nos dicen por acá, pero horrible la mañana con mucha neblina en la zona de Villa Reynolds. Mucha precaución en las rutas porque es alta la humedad a esta hora de la mañana, y lo que indica el pronóstico del tiempo es que pueden darse bancos de niebla y neblinas aisladas en distintos puntos de la provincia. Reitero, 10 grados 8 la temperatura a esta hora, 88% la humedad en San Luis. Villa Mercedes se despierta con 9 grados 3, 100% la humedad. En la Villa de Merlo, 11 grados la temperatura, 83% la humedad. La máxima va a trepar a los 20 grados. Puede darse algún fenómeno de viento del sector norte, más cerca del mediodía, que podría alcanzar los 28 kilómetros, es lo que está anticipando el pronóstico. En un ratito nos conectamos con nuestros amigos de la REM para saber cómo va a seguir el pronóstico extendido para los próximos días. ¿Va a descender la temperatura? ¿Vuelve el frío? ¿Qué va a pasar? Bueno, todo esto a las 7 de la mañana nos enteramos con nuestros amigos de la REM. Todo indica, de acuerdo a lo que estoy viendo en el pronóstico extendido, que van a seguir las temperaturas bastante altas, 18 grados para mañana, 20 para el día jueves, después tenemos 21 para el viernes, bastante bien esta semanita con respecto a las temperaturas. Puede haber algunos intervalos nubosos, pero van a seguir altas las temperaturas. Martes 28 de julio de 2026. Señores, estamos muy románticos, arrancando la mañana, pero hay que levantarse y hay que arrancar. Dale, subime la cortina, a ver.

Ahí está César Banana Pueyrredón, señores. Tremendo, tremendo este lentazo. 28 de julio se conmemora la independencia del Perú, el Día Mundial contra la Hepatitis, el Día de la Gendarmería Nacional en Argentina. En el año 1821, José San Martín proclama la independencia del Perú en Lima. 1914 comienza oficialmente la Primera Guerra Mundial, tras la declaración de guerra de Austria-Hungría a Serbia. En 1938 se crea la Gendarmería Nacional Argentina. Hoy es el Día de la Gendarmería, Gendarmería Nacional, Día de la Gendarmería Nacional en Argentina. En 1903 nace la escritora argentina Silvina Ocampo. 1954 nace el político y militar venezolano Hugo Chávez. 1977 nace el ex basquetbolista argentino Emanuel Ginóbili. En cuanto a los fallecimientos, muere el compositor italiano Antonio Vivaldi, un día como el de hoy, en 1741. En 1750 muere el compositor alemán Johann Sebastian Bach, es lo que indican nuestras efemérides de esta jornada 28 de julio de 2026.

6:18, vamos a arrancar con algunos títulos locales a esta hora de la mañana. El diario digital El Chorrillero dice: Poggi se va a reunir con directivos de colegios, vamos a vincular las escuelas técnicas con el sector privado. El gobernador anunció su intención de acordar con todas las escuelas técnicas de la provincia para potenciar la modalidad, profundizar las prácticas profesionalizantes y reforzar la articulación con la actividad privada. Otro título a esta hora de la mañana: se esperan días nublados, probabilidad de tormentas en Villa Mercedes. Atención con esto, las condiciones cambiarán desde este martes. Se pronostican jornadas mayormente cubiertas con un descenso de las temperaturas y posibilidad de precipitaciones. No me diga que se va a arruinar todo. Teníamos una semanita que venía linda. Bueno, veremos qué pasa en las próximas horas. Fue el amigo de todos, homenajearon a Cabezón, emblema del perro callejero de la ciudad de San Luis. Ayer fue el día del perro callejero, lo mostrábamos en nuestras efemérides. Inauguraron un monolito y una placa conmemorativa en la ex terminal para recordar al animal que tocó los corazones de los puntanos. Al reconocimiento asistió el intendente Isa y reunió a vecinos que acompañaron a la mascota durante más de 2 décadas. Los empleados públicos cobrarán este viernes con el primer tramo del aumento salarial. Los haberes para este mes incluirán un incremento del 5% para la administración pública en el marco del esquema de actualización salarial anunciado por Poggi, que establece una mejora del 20%. Los beneficiarios del plan de inclusión percibirán su pago el 3 de agosto, también con aumento. En tanto, las becas provinciales se abonarán el próximo 5 de agosto.

0: Encontraron muerto al hijo del dirigente Jerónimo Ortiz. El cuerpo de Oscar Raúl Ortiz Pereira fue hallado en el barrio Barrancas Coloradas, en la zona noroeste de la ciudad de San Luis. Una noticia triste. Más títulos: Miguel Baldoni mantuvo la punta del sudamericano FIA y definirá el título en Uruguay. El piloto puntano terminó cuarto en el Rally de la Cordillera tras una penalización de 10 segundos, pero sumó lo necesario para conservar el liderazgo del campeonato a falta de una fecha.
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0: Más títulos: comenzó la construcción de la nueva parroquia Nuestra Señora de Rosario de Fátima en Juana Coslay. Ya iniciaron los primeros trabajos y estará ubicada al costado del templo ya existente. La parroquia Nuestra Señora de Fátima de Juana Coslay inició la construcción de su nuevo templo. El edificio está ubicado al costado de la actual sede que tiene el templo, en la avenida del Viento Chorrillero 1610.

6:22 minutos, reválida federal A, el exigente fixture que afrontará Juventud entre la necesidad y la ilusión, con más de 5.000 kilómetros de viajes y varios cruces directos por la permanencia. El equipo puntano ya conoce el calendario de una etapa decisiva que va a definir su futuro en la temporada 2026. Va a debutar el fin de semana en Rawson ante Germinal. Comenzó una nueva etapa en la reconstrucción de los puentes sobre Avenida Eva Perón con la colocación de prelosas. Se concentra en dos estructuras ubicadas sobre la mano norte frente al Hospital Central Ramón Carrillo. La obra va a permitir completar la renovación integral de los tres puentes del sector tras detectarse daños estructurales en las losas originales. Más títulos, Aníbal Fernández dijo, no me van a ver como un P, dijo una mala palabra, con el cartel de Cristina Libre, ¿no? Parece que Fernández está apoyando a Axel Kicillof. Tras el mal arranque, los referentes de River le reclamaron a la dirigencia la vuelta de un jugador apartado. El título indica que el defensor es uno de los borrados y ante los malos resultados podrían volver a integrarlo al equipo. La derrota de River ante Barraca Central en la primera fecha del torneo clausura trajo consecuencias internas en el plantel con varios jugadores marginados. Algunos de los referentes le harían un pedido a la dirigencia que considere la vuelta de uno de ellos. Se trata de Germán Pesela, que según informaron los periodistas podría retornar a la consideración de Eduardo Caudet por pedido de varios futbolistas del plantel. Arreglaron el techo de la UPRO de Quines y los alumnos inician trajo consecuencias internas en el plantel con varios jugadores marginados. Algunos de los referentes le harían un pedido a la dirigencia que considere la vuelta de uno de ellos. Se trata de Germán Pesela, que según informaron los periodistas, podría retornar a la consideración de Eduardo Caudet por pedido de varios futbolistas del

daños ocasionados por un temporal de diciembre de 2023 y garantizar el inicio del segundo cuatrimestre en la sede. Se renovaron más de 2.500 metros cuadrados de cubierta en un plazo de solo 90 días. Nos vamos a Villa Mercedes. En diferentes controles, 9 hombres fueron sancionados por transportar perros para cazar jabalíes. Fueron 4 operativos que estuvieron a cargo de la Guardia Rural y la Policía Ambiental este fin de semana en campos cercanos a Villa Mercedes y La Baise.

6:25, la comunidad católica de Villa Mercedes se prepara para celebrar a San Cayetano, la novena en honor al santo patrono del pan y del trabajo. Va a comenzar este miércoles 29 de julio. Habrá misas diarias, una caravana con su imagen por distintos sectores de la ciudad y una procesión para el próximo 7 de agosto, día de la fiesta patronal. Ya estamos en San Cayetano, ya falta muy poquitos días para San Cayetano. Tremendo cómo se ha pasado el año, volando. Villa de Merlo, una mujer murió de un infarto en una habitación de hotel. Sucedió este lunes cerca del mediodía en un alojamiento ubicado sobre Avenida del Sol al 700. El operativo intervino personal de la comisaría número 42 de Merlo. Algunos de los títulos más importantes a esta hora de la mañana que queríamos contarles, y el último tiene que ver con lo que pasó en el rally de Quines este fin de semana. La cuarta fecha del campeonato provincial dejó imágenes inolvidables a la vera de los caminos, donde el color del público y la adrenalina de los motores fueron los grandes protagonistas. Tremendas las imágenes, lo que se vivió este fin de semana en Quines.

Algunos títulos nacionales que vamos a repasar a esta hora de la mañana, 6:26. Lula ironizó sobre Milei en medio de la crisis diplomática entre Argentina y Brasil. ¿Quién es este tipo? Dijo el presidente Lula da Silva. Respondió con ironía este lunes a las críticas que recibió por parte del mandatario argentino, que le dijo de todo, Milei, ¿no? Cristalina Georgieva cenó con empresarios del Círculo Rojo en el cierre de su primera jornada en la Argentina. El encuentro fue organizado por el Fondo Monetario y no contó con la participación de funcionarios del gobierno. Parece que no está muy conforme Georgieva como viene llevando las cosas en el gobierno nacional. Hasta cierto punto está todo muy bien, pero después aparentemente lo que habría pedido al gobierno es que regularicen a los trabajadores informales. Tras la denuncia por violencia de género, Barraca Central apartó a Gonzalo Morales del plantel. El delantero fue denunciado en las últimas horas por violencia de género. Brenda Níscar y Laura Esquivel recordaron su experiencia con Juan D'Artés durante las giras de Patito Feo. Estaba al acecho, dicen las actrices, que volvieron a hablar de su paso por la exitosa ficción juvenil y se refirieron a Juan D'Artés, condenado en Brasil por abuso sexual tras la denuncia presentada por Telma Fardín. Caputo dijo, Georgieva dijo que está impresionada con los resultados del programa argentino. Bueno, parece que Georgieva dijo algunas cositas buenas sobre la Argentina, pero hay otras cosas que no le gustaron tanto. De acuerdo a lo que dijo Caputo, reveló que la titular del fondo le explicó los puntos más importantes de la reforma laboral. Otros títulos: Milei viajó a Lima para asistir a la asunción de Keiko Fujimori. La partida estaba prevista para este martes, pero se adelantó y el presidente argentino finalmente se fue a las 8 de la noche, es lo que indica la información. Rosario Central intimó a Pablo Quirno a que pida disculpas en 48 horas para evitar una demanda. El canalla lo dio a conocer a través de un comunicado debido a los dichos del canciller de la nación hacia el club en las redes sociales. El club Atlético Rosario Central envió una carta documento al ministro de Relaciones Exteriores, Comercio Internacional y Culto, Pablo Quirno, exigiendo que él mismo se disculpe públicamente 48 horas y, de no ser así, lo demanda.

0: Darán por los dichos hacia el club en redes sociales. Además, aclaró las consecuencias. Bueno, lo que yo no sé es qué fue lo que dijo Quirno. Se armó un lío bárbaro, ¿no? Bueno, ya vamos a ampliar este tema porque aparentemente el origen del conflicto entre el club y el canciller de la Nación tiene que ver con lo que pasó por dichos de Quirno en las redes sociales. Señores, estamos en la mañana de la radio. Enseguida vamos a completar los títulos nacionales, enseguida tenemos más información local, comenzamos a desarrollar los temas más importantes de la jornada. 6:29 minutos, 10 grados 8 en San Luis Capital, 9 grados 3 en Villa Mercedes, 11 grados en Merlo. La máxima va a subir hasta los 20 grados, de acuerdo a lo que indica la red de estaciones meteorológicas. 2664-2071-49 es nuestra vía de comunicación. Estamos recibiendo los mensajes de ustedes a través del mensajero de la radio que está totalmente habilitado. Contanos cómo amanece tu ciudad, tu localidad a esta hora de la mañana, desde qué lugar de la provincia nos estás escuchando. 2664-2071-49. Vamos a cumplir con la tanda de las 6:30 y enseguida volvemos con mucho más.
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0: contento por cumplir con la palabra empeñada y vamos a seguir invirtiendo. 150 en esta primera etapa. La segunda etapa son 150 más.
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6 de la mañana, 40 minutos. Ahí estamos acompañando a nuestra gente, los que están arrancando a esta hora de la mañana. 2664-2071-49, martes 28 de julio de 2026. Los servicios funcionando con total normalidad a esta hora de la mañana en la ciudad de San Luis. El transporte urbano y el interurbano con total normalidad. 10 grados 8, el último registro de la temperatura en San Luis Capital. Villa Mercedes, 9 grados 3, 11 grados en la Villa de Merlo. La máxima podría alcanzar los 20 grados en esta jornada.

Repasamos algunos temas locales. Los empleados públicos van a cobrar este viernes con aumento. Los haberes de este mes incluirán un incremento del 5% para la Administración Pública. La Tesorería General de la provincia informó que los agentes de la Administración Pública Provincial van a cobrar sus salarios este viernes 31 con un incremento del 5% correspondiente al primer tramo del aumento salarial del 20% anunciado por el gobernador Poggi para los meses de julio, agosto, octubre y noviembre. Con esta actualización, el incremento acumulado durante el 26 alcanza el 30%, al que se suma el pago extraordinario de 300.000 pesos otorgado en el mes de mayo. El organismo precisó que ese mismo día también se acreditarán los fondos destinados a las escuelas privadas, autogestionadas y generativas. Por su parte, los beneficiarios del plan de inclusión percibirán el pago correspondiente al mes de julio, el lunes 3 de agosto. También con el incremento previsto, el beneficio ascenderá a 525 mil pesos en julio, 550 en agosto, 575 en octubre y alcanzará los 600 mil pesos en noviembre. Por último, la Tesorería informó que el miércoles 5 de agosto se abonarán los programas Jóvenes en Formación, Beca al Mérito, Construyendo Sueños y las becas deportivas.

0: homenajearon a Cabezón en el Día del Perro Callejero, realizaron un acto en los jardines del CAP Domeniconi, donde se descubrió una placa en su memoria. El momento más emocionante llegó cuando decenas de vecinos asistieron junto a sus mascotas para recordarlo y agradecer todo el amor que dejó en las calles de San Luis. Esto fue ayer al mediodía, en el marco de lo que fue también el Día del Perro Callejero. La Escuela Fray Luis Beltrán inauguró obras de ampliación y refuncionalización. El gobernador se refirió a eso y a la firma del decreto para refacciones, mantenimiento en la escuela número 9. Vamos a ver si lo podemos escuchar a Poggi a propósito de este tema. Estuvo dialogando con la prensa. Ayer fue un día de anuncios importantes. Se anunció una obra muy, pero muy importante de puesta en valor y refuncionalización de la Escuela Técnica del barrio Lince, la industrial, conocida como industrial, Domingo Faustino Sarmiento, que va a superar los 1.200 millones de pesos, porque se van a hacer muchas obras en una escuela que lamentablemente no ha podido recibir los fondos de la Nación, y la provincia se va a hacer cargo de las obras en ese lugar. Pero también se inauguraron las refacciones y ha quedado realmente muy, pero muy linda la Escuela Fray Luis Beltrán, que también es una escuela técnica, que tiene talleres con rápida salida laboral. El gobernador habló de vincular las escuelas técnicas con el mundo del trabajo, con el sector privado también, para que para alcanzar un mejor resultado. Escuchemos lo que decía Poggi hablando con la prensa.
1: La agricultural, me decían que iban también a una capilla por acá cerca, que les daban este lugar para cursar. Un esfuerzo muy grande de los docentes también y de los directivos de organizarse, y nunca dejó de funcionar, ¿no? Así que hay que reconocer el rol del docente y el directivo y de los chicos y de los padres cursando de esa manera. Bueno, cuando comenzamos la gestión, primero hicimos unos arreglos urgentes que había que hacer en la escuela, y después, bueno, encaramos esta obra de infraestructura mucho más grande, que implicó que acá se aumenta casi un 50% el tamaño de la escuela, sobre todo el área de talleres y de aulas. Piensen que esta es una escuela técnica química, técnica electrónica, y con muchas horas de clase, con muchos chicos, y con lo bueno de la escuela técnica es que tiene un vínculo más directo con la salida laboral o con la salida de estudio, ¿no? Bueno, y a primera hora también vimos la escuela industrial del Lince, la escuela Sarmiento, que también empezamos un proceso de renovación importante de su taller, que estaba muy incómodo porque el techo es de chapa alto, entonces hay frío en el invierno, hay calor en el verano, y aprovechamos para un edificio de 35 años como es la Escuela Industrial del Lince también para iniciar el proceso licitatorio. Así que bueno, linda forma de comenzar el lunes visitando dos escuelas técnicas de la ciudad de San Luis, en este caso inaugurando las obras de mejoras. Ya no van a vivir más de prestado acá en la Fray Luis Beltrán, van a estar todos acá adentro y van a estar todos los talleres acá adentro, y empezando el proceso en la Escuela Industrial del
0: La palabra del gobernador Claudio Poggi a propósito de las recorridas que realizó en el día de ayer, visitando la escuela del barrio El Lince, la escuela industrial, la Domingo Faustino Sarmiento, anunciando obras que superan los 1.200 millones de pesos, y la inauguración de obras en la escuela Fray Luis Beltrán.

6:47 minutos. Bueno, por pedido de los comerciantes, ayer le consultaban al intendente Isa sobre este tema. La municipalidad está avanzando en un plan para reordenar la Plaza Pringles. La Cámara de Comercio y la Municipalidad de San Luis están avanzando en un plan para reorganizar la actividad de los vendedores ambulantes que antes estaban en el Paseo del Padre y que hoy se han trasladado y han copado la Plaza Pringles. El intendente se refirió a la reunión y a la problemática de los vendedores ambulantes en la plaza. Como parte de la propuesta, el municipio prevé alquilar un espacio comercial para trasladar de manera provisoria a los vendedores, mientras que avanza un proyecto de mayor alcance en el paseo ferroviario, ubicado en las inmediaciones de la ex estación de trenes. Allí se proyecta un nuevo sector destinado a este tipo de actividades comerciales. Después veremos si los vendedores ambulantes se van a trasladar hacia ese lugar o no, porque había como resistencia, ¿no? Cuando quisieron sacarlos del Paseo del Padre, había resistencia a trasladarse a ese sector del José Lavía. Bueno, ojalá que pueda lograrse, es lo que decía el intendente de la jornada de ayer. Hay un plan de avance en un acuerdo con los comerciantes de la ciudad de San Luis, la Cámara de Comercio y el municipio para avanzar en un plan de reordenamiento de los vendedores ambulantes que han copado el último mes la Plaza Pringles. 6:48 minutos.

6:49 minutos, 10 grados 8 la temperatura en la ciudad de San Luis. Villa Mercedes tiene 9 grados 3 a esta hora de la mañana, 11 grados en la Villa de Merlo, la máxima 25 grados, el cielo está parcialmente nublado, muy alta la temperatura, la humedad a esta hora de la mañana, 88% en San Luis, 100% en Villa Mercedes, 83% en la Villa de Merlo. Nos decían que muchísima precaución en las rutas de San Luis porque hay algunos sectores, por ejemplo el sector de La Cumbre, el sector de Villa Reinos, que tienen neblina y bancos de niebla a esta hora de la mañana, pueden darse en otros sectores de las rutas de la provincia. Así que a tener muchísima precaución a los automovilistas, a la gente que tenga que trasladarse desde la zona serrana hacia la ciudad capital a esta hora. 6:50 minutos.

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1: Hay 50 minutos, nos vamos al encuentro de nuestro móvil, como lo hacemos todos los días a esta hora. Nos conectamos con Iván López, que ya está recorriendo las calles de San Luis. Iván, ¿cómo te va? Buen día. ¿Estamos? Lo tenemos a Iván. Iván López, adelante. Te escuchamos, Iván. Buen día.
2: Hola Marcelo, ¿cómo estás? Buen día para vos, para Walter, allí en los controles. El saludo también para todos aquellos que ya están en la sintonía de Radio La Bomba a esta hora de la mañana. Espero que tengan una excelente jornada. Aquí estamos nosotros desde San Luis Capital en este segundo día de la semana, poniendo primera, bueno, un martes que comienza para el primer bastante agradable, con el cielo mayormente despejado, y por momentos da la sensación de que todavía no estamos en pleno invierno. Así que bueno, hay que disfrutar estos días bastante cálidos que nos están tocando. Por ahora, y cuando restan pocos minutos para las 7 de la mañana, el único servicio que funciona con normalidad, hemos visto unidades del transporte urbano e interurbano, bueno, en un ratito también las escuelas que van a abrir sus puertas, ya desde las 8 de la mañana el resto de los servicios que van a comenzar a funcionar con total normalidad aquí en la capital de la provincia. Bueno, varios temas ahí para esta jornada de hoy. En primer lugar, lo que se conoció en las últimas horas, esta formulación de cargos contra un doctor aquí en San Luis Capital, bueno, por una presunta mala praxis, se lo acusa de esto a este doctor, que bueno, en su momento también fue protagonista por otro hecho, donde iba manejando bajo los efectos del alcohol y atropelló a un joven y le quitó la vida, un hecho que ocurrió hace más de 10 años aquí en San Luis Capital. Bueno, eso por un lado. Y por otro lado, esta formulación de cargos por una presunta mala praxis y por también, bueno, intervenir a una joven en un lugar no habilitado por el Ministerio de Salud. Bueno, un doctor muy reconocido aquí en San Luis, y hay que seguirlo muy de cerca el caso este, porque ha generado también un malestar en los familiares de la víctima, de Lucas Lucero, que reiteramos, este joven en el año 2013 fue embestido por este doctor, lo atropelló y este profesional de la salud iba manejando bajo los efectos del alcohol. Hay que estar muy atentos porque en el transcurso de la mañana de hoy, más allá de la formulación de cargos, bueno, podrían haber novedades con respecto a su situación procesal, si luego va a continuar o no en libertad. Eso por un lado en el ámbito judicial. En el ámbito policial, no, ninguna novedad relevante. Lo que sí se pudo esclarecer un poco más lo que ocurrió en la localidad de Potrero de los Funes con este importante disturbio y también con un hecho de inseguridad que dejó esta localidad turística durante el fin de semana. Esto es importante destacarlo también porque se habían generado muchas, pero muchísimas dudas. Lo que también hay que destacar es que no hay ninguna solicitud de paradero vigente, porque había circulado en las últimas horas sobre una solicitud de paradero en las redes sociales, pero la policía no ha emitido ningún parte oficial, por lo menos hasta esta hora de la mañana, y eso también es importante mencionarlo. Después, la actividad institucional, la de siempre, aquí en la ciudad de San Luis, y como decíamos, Marcelo, una jornada que comienza con toda normalidad, con muy poco movimiento hasta ahora de la mañana. Bueno, ya también en la antesala, lo que va a ser la fecha de cobro el próximo viernes, ¿no? Principalmente para los agentes de la Administración Pública Provincial.
1: Muy bien, señor, como siempre, completísimo el informe. Estaremos atentos a la información judicial, como los decía recién, y a todos los temas de la jornada. Muchas gracias, señor. Nos conectamos en un rato.
2: Así será, Marcelo, estamos en contacto. Abrazo grande, buen día para todos.
1: Iván López, los ojos de la radio, las calles de San Luis a esta hora de la mañana, contándonos la información más importante. 6:55.

6:57 ¿no? Estaba buscando información sobre un sismo en Japón que se dio en las últimas horas. 10 grados 8, 9 grados 3 la temperatura, 11 grados la temperatura en Merlo, 9.3 en Villa Mercedes, 10.8 en la ciudad de San Luis a esta hora de la mañana. Estamos en martes 28 de julio, cerrando julio, que no se quiere ir, pero bueno, ya el viernes lo despedimos a julio y llega Agostini. Ya después, a partir del fin de semana, empezarán a aparecer los memes de Daniel Agostini. 6:57, 2664-2071-49, habilitadísimo para ustedes.

0: 6:58, un terremoto de magnitud 7.1 golpeó el suroeste de Japón. Las autoridades levantaron la alerta de tsunami. El sismo ocurrió a las 16:27 local y alcanzó el 7:27 GMT y alcanzó el nivel 7 en la escala sísmica japonesa, siendo el máximo valor posible en ese sistema de medición, según la agencia meteorológica japonesa. Un terremoto de magnitud preliminar 7.1 sacudió el suroeste de Japón, dejó sin electricidad a unos 40.000 hogares, obligó a suspender los servicios ferroviarios en la isla de Kyushu y llevó a las autoridades a emitir una alerta de tsunami y advertencias por posibles réplicas. El sismo ocurrió a las 16:27, 7:27 de Argentina y alcanzó nivel 7 en la escala sísmica Japón, Shindo, el máximo valor posible en ese sistema de medición, según la Agencia Meteorológica de Japón. La JMA advirtió que el terremoto podría generar un tsunami de hasta un metro de altura, con la llegada prevista para alrededor de las 8 hora local. La cadena pública NHK informó que las olas de hasta ese nivel podrían haber llegado a algunos sectores de la costa poco después de la emisión del alerta. Estaremos alertas también a esta información, un terremoto de magnitud 7.1 que ha golpeado el suroeste de Japón. 7:00 a.m. en punto, como todos los días a esta hora, ya nos ponemos en contacto con nuestros amigos de la red de estaciones meteorológicas para conocer el estado del tiempo. En las próximas horas está Diego Prats en la línea a esta hora de la mañana. Diego, ¿cómo te va? Bienvenido a Radio La Bomba.
1: Buen día, buen día. ¿Cómo está, Marcelo?
0: ¿Cómo va, Dieguito? ¿Cómo estamos comenzando la jornada?
1: Muy bien, con frío. Se vino el frío de vuelta.
0: Se vino el frío. Bajó la temperatura, pero che, yo pensé que se iba a quedar un día más, aunque sea o dos, las lindas temperaturas. Va a subir después a la siesta, ¿no? Pero ya no tanto como ayer.
1: No tanto como ayer. Ya el día de hoy vamos a tener temperatura un poquito más acorde, vamos a tener un cielo mayormente nublado, así que las máximas no van a estar muy altas, y bueno, vamos a tener un promedio de casi 20 grados en la provincia, pero bueno, en la ciudad de San Luis podemos llegar a tener un poquito menos.
0: Uh-huh. Bueno, ¿esto por efecto del viento?
1: Sí, por el efecto del viento y también de la nubosidad. Vamos a tener un cielo mayormente nublado, se prevé que en el sur de la provincia se pueda dar alguna que otra lluvia, así que vamos a tener esas condiciones de viento sur, de una jornada algo fría o fresca y bueno, temperaturas no tan altas.
0: Perfecto, lluvias para el sur, me decías, ¿no?
1: Sí, para el sur de la provincia se puede dar alguna que otra lluvia, alguna llovizna. Tenemos también bancos de niebla en casi toda la provincia, así que bueno, a tener en cuenta eso.
0: Claro, mucha precaución a la gente, sí. Nos decían, nos reportaban desde Villarreinos también que está muy alta la humedad allí y ya hay algunos bancos de niebla en la zona de la autopista también, ¿no? Diego, ¿cómo sigue las próximas horas? ¿Cómo continúa el tiempo?
1: Bueno, el tiempo ya a partir de mañana van a empezar a mejorar las condiciones, sí, y vamos a tener un leve ascenso en las temperaturas máximas. Las mínimas para el día de mañana pueden llegar a estar un poquito más bajas que el día de hoy. Uh-huh. Así que vamos a tener temperaturas dentro de los 20 grados. Y bueno, yo para el día de hoy vamos a estar entre 17 y 18 grados.
0: Muy bien, señor. Bueno, este es normal ya para esta época del año, ¿no? No son normales las altas temperaturas. Lamentablemente hay que decir que va a descender la temperatura en las próximas horas y esto se va a quedar. De todas maneras, las máximas veía para prácticamente toda la semana están alrededor de los 20 grados, ¿no? ¿O se ha modificado?
1: No, estamos dentro de los 20 grados y ya al día viernes, sábado, vamos a estar superando los 20 grados, cercano casi a los 22, 23 grados.
0: Ah, es una buena noticia para la gente que puede disfrutar el fin de semana, ¿no? Son lindas temperaturas.
1: Sí, una linda noticia y bueno, vamos a tener lindas temperaturas casi para el fin de semana.
0: Bien, perfecto, señor. Le agradecemos el contacto, un abrazo grande, ¿eh?
1: Listo, muchas gracias, que tengan muy linda jornada.
0: Ahí estaba Diego Prat con la información. Bueno, ha cambiado el pronóstico para las próximas horas, va a descender la temperatura, es lo que nos decía Diego. De todas maneras, las máximas podrían alcanzar los 20 grados, son temperaturas bastante agradables en horas de la siesta. Después habrá que abrigarse a la tardecita, cuando baja el sol hay que abrigarse, esto es así, es normal para esta época del año. Siguen las máximas en torno a los 20 grados para toda la semana, y después el fin de semana más arriba, 22, 23, nos decía Diego, es una buena noticia para el viernes y el sábado. Estamos en martes, 28 de julio, señores, hacemos juntos hasta las 8. 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
2: Buen día, Radio La Bomba. Estamos escuchando acá el camión de la Ribera en la Recolección. Un saludito del pelado, el petiso y el chofer profesional. A manejar con precaución, que hay mucha neblina. Tengan cuidado a la gente que anda trabajando. Saluditos, saluditos.
3: Bueno, muy bien, a todos los chicos de integrantes del equipo de trabajadores del municipio de Villa Mercedes, que sabemos que los escuchan todos los días en los camiones, circulando por la ciudad de Villa Mercedes, realizando la recolección de residuos gruesos a esta hora de la mañana. Gracias, gracias por estar en sintonía de La Bomba 91.3 en la ciudad de Villa Mercedes. Estamos en el 92.7 también para Merlo y todo el Valle del Conlara, y estamos en San Luis Capital en el 97.5 para toda la región también. Gracias por la comunicación. 2664-2071-49. Ponele, buscale un cuartetazo para los chicos de que, no sé qué me hace serie. Me hace serie, aparece el penado 14. Son los amigos que se suman a las 7 de la mañana y hay que saludarlos. Sí, señor, tiene razón. El saludo para los de las 7, los que recién arrancan, los que están comenzando la jornada con nosotros. Ya estamos un poco tarde, los teníamos que haber saludado a las 7 en punto, ¿no? 7 y cuarto ya 7 y cuarto y el pescado sin vender, como dice, como dicen por ahí. Bueno, che, el saludo para la gente de Villa Mercedes, donde somos locales en el 91.3 para todos. Gracias por estar en sintonía a esta hora de la mañana. Dale, subí para los chicos del camión, que todas las mañanas están ahí también haciéndonos el aguante, para que muevan un poquito. Ojo, hay que estacionar, hay que parar, tengan cuidado, manejen con cuidado. Encima dice que hay mucha neblina, bancos de niebla y neblina, sobre todo en la ciudad de Villa Mercedes. Villarrey nos está prácticamente igual a esta hora de la mañana, pero ahí está Sebastián, dale.

0: 7 de la mañana, 16 minutos. Bueno, ahí estaba. Se está anticipando descenso de la temperatura para las próximas horas. Descenso de la temperatura. De todas maneras, la máxima va a alcanzar los 20 grados. Bancos de niebla y neblinas en gran parte de la provincia. Villa Mercedes, nos decían a esta hora de la mañana, es importante la niebla, la neblina, así que muchísima precaución. Lluvias para el sur de la provincia las próximas horas, también nos decía Diego Prat, así que atentos a la gente del sur provincial por la llegada de algunos fenómenos de este tipo. Después las máximas van a ir subiendo hacia el fin de semana, pero bueno, va a descender la temperatura en las próximas horas, de acuerdo a lo que nos indicaban nuestros amigos de la REM. Milei llegó a Perú, Javier Milei ya se encuentra en Lima para participar de la ceremonia de asunción de Keiko Fujimori como nueva presidente de Perú. El presidente argentino adelantó su viaje para formar parte de las actividades oficiales previstas en el marco del cambio de mando. Durante su visita, el mandatario va a mantener un encuentro bilateral con Fujimori para abordar temas de interés común y analizar la agenda entre ambos países. Además, será distinguido con el título de doctor honoris causa por la Universidad San Martín de Porres en reconocimiento a su trayectoria. Más allá de la investidura presidencial, la visita de Milei también apunta a reforzar los vínculos con gobiernos de perfil ideológico similar y avanzar en la conformación de un bloque regional que impulse una agenda política y económica compartida en América Latina. Se ha viralizado en las redes sociales al Dibu Martínez y un compañero de paseo muy particular en Argentina. Ya no saben cómo posar los jugadores, ¿no? Bueno, en este caso el arquero de la selección. Cuando pensaste que había visto todas las vacaciones del Dibu Martínez en el país, no paran de sorprender. Fiel a su estilo espontáneo y descontracturado, el arquero de la selección argentina revolucionó las redes sociales al mostrarse disfrutando de sus días de descanso de una manera totalmente inesperada, paseando a una llama con correa. Esto es tremendo, sí, es así, es lo que aparece acá en el video. Estoy viéndolo al Dibu precisamente paseando a una llama con su correspondiente correa, aprovechando su estadía en el país para recargar energías. Antes de volver a la competencia europea, el Dibu volvió a sacarle una sonrisa a los fanáticos con una postal bien nacional que rápidamente se volvió viral. Lo vemos al Dibu paseando, esto debe ser en el norte de nuestro país, supongo, con una llama, llevándola de la correa, como si fuera una mascota, ¿no? Ojo con los protectores de animales, porque por ahí te van a denunciar que estás con la llama sacándote fotos, fotografiándote. Bueno, pero la está cuidando, está con su correspondiente correa, llevándola como si fuera una especie de mascota el Dibu en las redes sociales. 7:19 minutos. Seguimos repasando la información internacional. Desastre en España, el peor incendio de la historia, ya arrasó con más de 50.000 hectáreas, una tragedia ambiental y humana, se vive en Ávila, el voraz incendio forestal, catalogado, dice la información, como el más devastador de la historia reciente, ya calcinó más de 50.000 hectáreas y dejó una franja de 160 kilómetros de montes totalmente reducidos a cenizas. Hay más de 25.000 vecinos evacuados y comunidades enteras cercadas por el fuego. Una de las zonas más dramáticas se vivió en Casa Vieja, donde los pobladores decidieron resistir para defender sus casas con lo que tenían a mano. Aunque lograron salvar el casco urbano, los campos y terrenos de los alrededores quedaron completamente destruidos. Con focos aún fuera de control, la región está enfrentando una devastación sin precedentes que pone en jaque el futuro de la ganadería, el turismo y la economía local. 7 de la mañana, 20 minutos. Nos vamos a ir al encuentro de la actualidad del campo. Como todas las mañanas a esta hora, nuestros amigos de Cadena Campo Argentino tienen la información del mercado de Hacienda de Cañuelas.
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2: Muy buen día, martes 28 de julio se reanuda la actividad comercial tras el receso del fin de semana y después de Palermo, que no dejó nada en términos de anuncios, ¿no? Muchos esperaban probablemente la posibilidad de baja o quita directamente de las retenciones que pesan sobre el novillo de calidad, la carne de calidad que todavía penaliza con retenciones del 5%, pero como ya sabemos y hemos comentado, esto lamentablemente no ocurrió porque hubiese sido más allá de la competitividad aumentada para la industria, una señal clara para el sector. Se reanuda la actividad con una oferta de características moderadas, ya que en 176 camiones ingresaron para ser colocados en esta jornada 6.876 vacunos. Reitero, 6.876 los animales que ya están dispuestos en los corrales del mercado agroganadero de Cañuelas para darle vida a la última semana completa de este séptimo mes del año. Veremos cuál va a ser la postura de esta demanda que ha trabajado, sobre todo al cierre del periodo anterior, con mucha fortaleza, obligada por las circunstancias, por lluvias que condicionaron no solo los ingresos al mercado de Cañuelas en su momento, sino también por la logística para el negocio directo, que tan importante resulta ser para los diferentes operadores que obviamente abrevan en el mercado de Cañuelas, pero que suelen ir a completar cargas. Veremos entonces, porque la firmeza sobre todo se posó sobre lotes de novillos, que fueron los más requeridos, los más beneficiados, y sobre los conjuntos de vacas, que sí ya empiezan a demostrar una falencia en términos de oferta por una cuestión estacional. Reiteramos, para esta jornada, la primera de la última semana completa de julio, 6.867 vacunos embretados. Para Cadena Campo Argentino informó Silvio Bayocco.
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7:24 minutos, gracias a nuestra amiga Nilda que nos grafica con fotos la situación en la ruta a esta hora de la mañana, la zona de Villa Reynolds, cubierta por la niebla. Muchísima precaución en las rutas, aquellos que transiten por la autopista Serranías Puntanas, en las rutas de la provincia, sobre todo allí en el sector del departamento Pedernera, porque hay muchísima niebla, mucha niebla. Parece Londres, nos dicen por acá desde Villa Mercedes, nuestros amigos, buen día. Nos dice por acá María Fernanda, chicos, en Villa Mercedes mucha neblina, ¿cómo va a estar? Parece Londres, nos dice. Bueno, no se enoje. En la ruta a esta hora de la mañana, la zona de Villa Reynolds, cubierta por la niebla. Muchísima precaución en las rutas, aquellos que transiten por la autopista Serranías Puntanas, en las rutas de la provincia, sobre todo allí en el sector del departamento Pedernera, porque hay muchísima niebla, mucha niebla. Parece Londres, nos dicen por acá desde Villa Mercedes, nuestros amigos, buen día.

Está un poco mejor, pero claro, Villa Mercedes, nos decían recién los chicos de uno de los que están trabajando ahí en la recolección de residuos de la Municipalidad de Villa Mercedes, es cierto, parece Londres, hay muchísima neblina en la ciudad de Villa Mercedes, gracias a María Fernanda que también nos envía información, y dice Fer, no me enojo, le mando saludos a Nilda y Luis también, gracias. Fer, gracias por el mensajito. La idea es que también ustedes nos vayan informando cómo está cada lugar de la provincia, cada rincón de la provincia a esta hora de la mañana. 2664-2071-49 es nuestra vía de comunicación. 725.

Che, es complicada la situación de Franco Colapinto, ¿no? Después de un fin de semana para el olvido en el Gran Premio de Hungría. La actuación de Franco Colapinto en el Gran Premio de Hungría volvió a quedar bajo la lupa luego de finalizar 15º puesto. El piloto argentino recibió una de las valoraciones más bajas del tradicional análisis del medio británico The Race, que lo ubicó en el puesto 20, lugar de un ranking de 22 competidores. En contraste, su compañero de equipo, Pierre Gasly, fue elegido como el piloto más destacado del fin de semana tras finalizar 12. El periodista Ed Straube elogió el rendimiento del francés al señalar que aprovechó al máximo el potencial de Alpine y marcó una diferencia clara respecto a su compañero de equipo. Sobre Colapinto, el análisis remarcó que luego de un error en la primera vuelta, completó una carrera sin mayores inconvenientes, aunque con un ritmo insuficiente para avanzar posiciones. Además, destacó que terminó por detrás de los dos Aston Martin, un resultado que volvió a alimentar el debate sobre su rendimiento. Más informaciones sobre un fuerte terremoto que sacude Japón. Un fuerte terremoto de magnitud preliminar 7.1 sacudió este martes el suroeste de Japón, provocó cortes de energía que afectaron a unos 40.000 hogares, interrumpió el servicio ferroviario en la isla de Kyushu y obligó a las autoridades a activar una alerta de tsunami, además de advertir sobre la posibilidad de nuevas réplicas. El movimiento sísmico se registró a las 16:27 hora local y alcanzó el nivel 7 en la escala japonesa Shindo, la máxima intensidad completada en ese sistema de medición, según informó la Agencia Meteorológica de Japón. Tras el sismo, el organismo advirtió sobre la posible llegada de olas de hasta un metro de altura a distintos sectores de la costa.

Bueno, sin Messi, ni sanción, la excepción de la MLS con el 10 tras el Mundial. Lionel Messi será el gran ausente de la MLS All-Star Game frente a las estrellas de la Liga MX en el Bank of America Stadium de Charlotte. Sin embargo, a diferencia de la temporada pasada, cuando recibió una fecha de suspensión por no participar del evento, esta vez la Liga Norteamericana lo eximió oficialmente a recibir cualquier tipo de sanción. Claro, bueno, está descansando unos días porque participó del Mundial, no va a estar participando Lionel Messi de la MLS. La decisión contempla el aval oficial para otorgar el descanso correspondiente a aquellos futbolistas que disputaron la Copa del Mundial hasta sus instancias decisivas, permitiéndole al astro rosarino recargar energías antes de reincorporarse a la actividad con el Inter de Miami. Messi que no va a estar participando entonces de la MLS.

0: 7:30 minutos, ya vamos a cumplir con la tanda de las 7:30. La parroquia Nuestra Señora del Rosario de Fátima, que está ubicada en Juana Coslay, inició la construcción de su nuevo templo. El edificio va a estar ubicado en el espacio al costado de la actual sede que tiene el templo en la avenida del Viento Chorrillero al 1600. Va a tener una superficie cubierta de 500 metros cuadrados con una estructura de hormigón armado y techo metálico. Los primeros trabajos incluyen las bases y columnas de la primera línea del edificio, para los cuales ya cuentan con 21 millones recaudados. Proyectan que sea 4 veces más grande que la actual parroquia, que ha quedado realmente chica para lo que es la ciudad de Juana Coslay. El templo que tenemos es pequeño porque estuvo pensado para una comunidad menor. Recordemos que hace 40 años atrás Juana Coslay era diferente, apuntó el sacerdote Mauricio Verón. En sus comienzos se llamaba la Casa de la Virgen. Para celebraciones más multitudinarias se trasladaban a otros edificios o realizaban las actividades al aire libre, como ocurre en Semana Santa. A raíz de esta situación, hace 5 años se conformó una comisión pro templo integrada por profesionales de la comunidad como contadores, abogados e ingenieros, posteriormente para garantizar la transparencia en el proceso de recaudación. Trabajo en construcción, se conformó la asociación Coba da Ira. El templo es la casa de Dios, también es la casa del pueblo de Dios, de toda una comunidad, y esta no la conforma ni el párroco, solo la comisión, es un grupo pequeño de personas, sino que la lleva adelante toda la población, reflexionó el padre Verón. En la parroquia actualmente hay una ermita con la imagen de la Señora de Fátima, que es visitada constantemente. Muchos hermanos llegan hasta ese lugar y desde hace tiempo atrás se llama la parroquia con su nombre. Ahora queremos construir una casa más grande porque la familia se agrandó, concluyó Verón. Reiteramos, han comenzado las obras en el terreno que da a la esquina, en realidad, en el sector que da hacia la esquina, ¿no? Ese sector que ha adquirido además el obispado para la construcción de la nueva parroquia Nuestra Señora de Fátima, allí en la ciudad de Juana Coslay, en la calle que lleva el nombre de la Virgen, que es la calle de Fátima, ¿no? Es Fátima y Avenida del Chorrillero. 7:32, señores, tanda, cumplimos y volvemos con más información.
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0: Chicos, buen día, nos dice Sergio desde Villa Mercedes. Bendiciones, no pude escuchar cuándo cobran las becas al mérito, gracias. Lo que ha informado la Tesorería de la provincia, Sergio, es que el miércoles 5 de agosto se van a abonar los programas Jóvenes en Formación, Beca al Mérito, Construyendo Sueños y las becas deportivas. O sea, Beca al Mérito, que es lo que vos nos consultabas, se pagará el próximo miércoles 5 de agosto. Más de mensajes de nuestra gente a esta hora de la mañana, desde Villa Mercedes, distintos puntos de la provincia de San Luis. Saludos equipo querido, escuchándolos, bendiciones, nos dice por acá Fabio, que también está ahí del otro lado acompañándonos desde tempranito. 2664-2071-49 es nuestra vía de comunicación. Vamos a actualizar las temperaturas a esta hora de la mañana. San Luis Capital ha descendido la temperatura a 9 grados 9, 91% la humedad. Villa Mercedes tiene solo 9 grados de temperatura, 100% la humedad. De bancos de niebla y neblina, nos decía, parece Londres, Villa Mercedes a esta hora de la mañana. Nuestros amigos mercedinos, En la Villa de Merlo, 11 grados 9, la temperatura actual 83%, la humedad, la máxima para hoy llegaría a los 20 grados, se están anticipando lluvias para el sur de la provincia.
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0: Nos vamos nuevamente a las calles de San Luis, el encuentro con nuestro compañero Iván López a esta hora de la mañana. Iván, adelante vos.
2: Sí, aquí estamos, Marcelo, con el móvil en vivo de Radio La Bomba. Bueno, todavía no amanece aquí en la capital de la provincia. Cielo por ahora que está nublado, pero sin viento y con una temperatura muy, pero muy agradable. Sí. Muy similar a lo que fue el comienzo de la semana.
0: No tenemos niebla a esta hora de la mañana, ¿no? Porque, bueno, Villa Mercedes parece Londres, me decían.
2: Sí, eso lo escuchaba recién, bueno, llama poderosamente la atención. Aquí en San Luis Capital, el panorama es totalmente distinto, por lo menos a esta hora de la mañana, obviamente que esto puede ir cambiando con el correr de los minutos. Bueno, atención, porque hay muchas actividades previstas para la jornada de hoy, pero una de las actividades sumamente importantes tiene que ver con, bueno, el Día Mundial de las Hepatitis Virales. Hoy van a haber testeos masivos en distintos puntos, no tan solo de San Luis Capital, sino también de diferentes puntos de la provincia, así que atención, porque hoy, al conmemorarse el Día Mundial de las Hepatitis Virales, van a haber, como decíamos, testeos masivos. Esto es sumamente importante porque lo va a llevar a cabo el Ministerio de Educación de la provincia, con esta campaña provincial para, bueno, facilitar, por decir de alguna manera, el acceso al testeo de hepatitis B y C. Esto va a comenzar, Marcelo, a las 9 de la mañana aproximadamente, y por ejemplo aquí en San Luis Capital se va a llevar a cabo en el Hospital del Norte, del Sur, del Oeste, también en el nosocomio de la localidad Juana Coslay, de La Punta, en el Hospital también del Cerro de la Cruz, así que sumamente importante para que los vecinos se puedan acercar y que puedan hacer estos testeos que demoran solamente minutitos nada más. Eso por un lado. Por otro lado también, bueno, recordemos que la semana pasada se llevó a cabo un corte de agua y se restableció el servicio durante el fin de semana. Bueno, ha dejado secuelas este corte de agua, principalmente en vecinos de la zona sur,
0: no me
2: del
0: diga.
2: Barrio 527 y también del barrio 800, vivienda sur, porque luego de que se haya restablecido el servicio, volvió con mucha presión el agua. Y eso produjo, según los vecinos de estos dos barrios mencionados, roturas, no tan solo en daños de la vía pública, sino también de viviendas particulares. Bueno, tenemos entendido que ya el personal de la Dirección de Servicios del municipio estuvo trabajando ayer, pero no se ha solucionado del todo este inconveniente, reitero, en los barrios 800, vivienda sur, y el 527, aquí en la ciudad de San Luis, con respecto a este corte de agua que se restableció, pero cuando volvió el agua, volvió con mucha presión y esto, según los vecinos, produjo, bueno, varias roturas en viviendas particulares en área pública. Esperemos que se pueda solucionar, Marcelo, porque la zona sur es la que lamentablemente siempre padece los cortes de agua, y en este caso después de que se haya restablecido el servicio.
0: Claro, sí, los dos extremos son malos, ¿no? Cuando viene con mucha presión, que revienta los caños, y cuando la zona sur es la primera que se queda sin agua cuando hay algún corte, algún desperfecto, ¿no? Lamentable, ojalá que se pueda solucionar. Tiene que ver, me parece, esto con la apertura de válvulas que se hace cuando vuelve a la normalidad del sistema de agua potable, ¿no?
2: Sí, tal cual. Inclusive, bueno, eran en algunas avenidas y calles de estos dos barrios, parecía un río por momentos, porque los vecinos nos hicieron llegar algunos videos, y era impresionante cómo corría el agua. Pero bueno, esperemos que se pueda dar la solución definitiva durante la jornada de hoy. Una jornada, Marcelo, como decíamos, con el cielo nublado a esta hora de la mañana aquí en la capital de la provincia, más que agradable el clima, como es habitual, mucho tráfico, así que por ende recomendamos de circular con muchísima precaución, por lo menos hasta ahora de la mañana, donde la mayoría de los chicos docentes ingresan a los distintos establecimientos educativos, como si también gente que se dirige hacia sus diferentes puestos de trabajo. Nosotros nos despedimos con el móvil de Radio La Bomba en Puente de San Luis. Hasta mañana, Marcelo, abrazo grande.
0: Hasta mañana, abrazo grande. Iván López, los ojos de la radio en las calles de San Luis, contándonos la información a esta hora de la mañana. Hablamos de la misión Sarmiento porque la policía desarticuló un centro de venta de drogas, secuestró cocaína evaluada en más de 2 millones de pesos y detuvo a 2 personas en las últimas horas en el marco de una investigación por presunta infracción a la ley 23.737 de estupefacientes. Efectivos de la Dirección General de Lucha contra el Narcotráfico realizaron este fin de semana un operativo en la ciudad de San Luis que culminó con la desarticulación de un centro de venta y distribución de drogas, el secuestro de cocaína valuada en más de 2 millones y la detención de 2 personas. El procedimiento se llevó a cabo como parte de acciones de la misión Sarmiento y bajo directivas de la Unidad Fiscal Federal. En primera instancia, los policías interceptaron un taxi Fiat Siena en inmediaciones de las avenidas Fuerza Aérea y Eva Perón, ex corredor vial, donde viajaban como pasajeros 2 mujeres de 30 y 31 años. Durante la requisa, los efectivos secuestraron un envoltorio de nylon con cocaína polvorienta y solidificada, cantidad suficiente para elaborar 364 dosis, cuyo valor estimado asciende a 2.180.000 pesos. Además, incautaron 2 teléfonos celulares y 58.000 pesos en efectivo. Posteriormente, la investigación derivó en un allanamiento en una vivienda ubicada en la manzana 59 del barrio La República, domicilio de una de las mujeres de 31 años y de un hombre de 35. Según informó el Ministerio de Seguridad, en ese lugar fue desarticulado un centro y venta de distribución de estupefacientes.

7:53, recordamos que está vigente las promociones del Banco Nación para alimentos con el 50% de descuento. El beneficio estará vigente hasta el próximo miércoles 29, o sea, hasta mañana. La promoción se aplica abonando con tarjetas de crédito Visa y Mastercard del Banco Nación a través de la aplicación Modo BNA+, y cuenta con comercios adheridos en toda la provincia. El gobierno y el Banco Nación están renovando una de las promociones más esperadas por los consumidores, que permite acceder a un 50% de descuento en la compra de alimentos desde ayer lunes hasta el miércoles 29. El beneficio alcanza a quienes realizan sus compras en los comercios adheridos de toda la provincia, abonando en un solo pago con tarjetas de crédito Visa y Mastercard del Banco Nación mediante la aplicación Modo. La promoción contempla un tope de reintegro de 80.000 pesos por persona. La iniciativa forma parte del trabajo conjunto entre el Ejecutivo Provincial y la entidad bancaria para generar oportunidades de ahorro para las familias saluiseñas, fortalecer el consumo y acompañar el comercio local. Además del rubro alimentos, el programa incluye descuentos en gastronomía, hotelería, productos regionales y actividades recreativas.

Bueno, hay expectativas porque obviamente comenzaron las vacaciones en la provincia de Buenos Aires, en la capital federal. San Luis está atravesando una temporada de vacaciones de invierno con importante movimiento turístico en todo el territorio provincial. Miles de visitantes eligieron la provincia para disfrutar del receso, mientras que una gran cantidad de sanluiseños aprovecharon estos días también para recorrer y redescubrir distintos destinos. La combinación de gastronomía, naturaleza, cultura, deporte y eventos distribuidos en distintas localidades ha convertido a San Luis en un atractivo para quienes buscan una escapada durante el invierno. El trabajo articulado entre el Ministerio de Turismo y Cultura y los municipios permitió desarrollar propuestas que han convocado a vecinos y turistas, generando movimiento económico y fortaleciendo a emprendedores, comerciantes y prestadores turísticos. Por ejemplo, en la costa de los Comechingones, la fiesta de la torta frita reunió a cientos de personas, mientras que el tradicional locro de cortaderas y chocolandia Los Molles registraron una gran convocatoria con productores y emprendedores que agotaron rápidamente sus productos. Por su parte, Quines vivió un intenso movimiento con el rally provincial, mientras que Villa de Merlo, el abierto de parapente y el Cala Trail, desarrollado en la Reserva Mogote Bayo, volvieron a posicionar al deporte y la naturaleza como protagonistas de la temporada. 7:56.

Esto es lo nuevo de Eugenia Quevedo y no me acuerdo cómo se llama la otra cantante, Ángela Leiva, exactamente. Enemiga se llama, ¿no? Enemigas íntimas, algo así se llama el tema. Es lo nuevo que está sonando en el mundo del cuarteto. Che, se produjo un sismo de 4 grados 3 en Mendoza, un sismo de magnitud 4.3 se registró durante la madrugada de este martes en la provincia de Mendoza. Se trató del segundo movimiento sísmico detectado en menos de 24 horas luego de un temblor de menor intensidad que habría ocurrido el lunes por la noche. De acuerdo al Instituto Nacional de Prevención Sísmica, hablamos del IMPRES, el fenómeno se produjo a las 3.18 de esta madrugada y tuvo su epicentro en la zona de Potrerillos, ubicada a unos 30 kilómetros al sudoeste de la ciudad capital de Mendoza. Además, el organismo precisó que el evento se originó a una profundidad de 10 kilómetros. Hasta el momento, las autoridades no informaron personas heridas ni daños materiales como consecuencia del sismo, aunque el movimiento fue percibido por vecinos de distintos sectores de la provincia. Se registró esta madrugada a las 3.18 en Mendoza.

0: 8 de la mañana, punto, ya nos vamos a Villa Mercedes. Para la gente que nos consultaba, Olguita, gracias por el mensaje, por el cobro de los empleados públicos. Recién nos preguntaban también por las becas al mérito. Las becas al mérito se van a pagar el 5 de agosto y los empleados públicos van a cobrar este viernes con aumento. Los haberes de este mes van a incluir un incremento del 5% para la administración pública. La Tesorería General de la provincia informó que los agentes de la administración van a cobrar sus salarios el viernes 31 con un incremento del 5% correspondiente al primer tramo del aumento salarial del 20% anunciado por el gobernador para los meses de julio, agosto, octubre y noviembre. Con esta actualización, el incremento acumulado durante 2026 va a alcanzar el 30%, al que se suma el pago extraordinario de los 300.000 pesos que fueron otorgados en el mes de mayo. El organismo precisó que ese mismo día también se acreditarán los fondos destinados a las escuelas privadas, autogestionadas y generativas. Para Olguita, que nos preguntaba por el tema del cobro de la administración pública, el próximo viernes, Olguita. 8 de la mañana, un minuto, nos vamos rápidamente nosotros al contacto con nuestros compañeros en Villa Mercedes, Gustavo Castro, Normita Lanís, todo el equipo para la continuidad informativa a esta hora de la mañana. Gus, ¿cómo te va? Buen día.
1: Hola, Marcelo, ¿cómo te va? Buen día para vos, buen día para todo el equipo.
0: Bueno, ahí enseguida nos conectamos con Villa Mercedes para conocer cómo está la situación allí. Nos comentaban los vecinos desde tempranito que había mucha niebla en la ciudad de Villa Mercedes a esta hora. ¿Cómo está la situación? Gus, ¿cómo te va? Buen día.
1: A ver, ¿ahí me escucha, Marce?
0: Sí, señor, perfecto, bueno, perfecto.
1: Perfecto. Lo que pasa es que hay que apretar el botón izquierdo del brazo derecho. Bueno, es todo computarizado.
0: Sí. Bueno, esto es así, sí. La tecnología a veces nos supera, señor. Sí,
1: claro,
0: sí,
1: esto es de poner brazos así sofisticados en un cuerpo que obsoleto es, sí. Claro.
0: Viste que te pasa eso, vos inclusive te pasa con el teléfono, que vos le decís, que no entiendo cómo funciona esto, vos se lo das a un chico, a tu hijo, a tu sobrino, y en un ratito te soluciona absolutamente todo.
1: Lo que pasa es que las órdenes que da el cerebro de Martínez no están acorde a los movimientos del brazo. Recuerda que hay un implante.
0: Bueno, un implante 3D.
1: Exactamente, 3D. Tuvimos que llamar a los chicos de la escuela industrial para que lo colocaran. Sí, la verdad que hay mucha neblina, así que a tener mucho cuidado, principalmente para los vehículos, que no solamente que transiten la ruta autopista Serranías Puntana, sino para los que ingresen a la ciudad de Villa Mercedes. A tener mucho, mucho cuidado para evitar accidentes, porque en algunos tramos la neblina es bastante espesa, que obstaculiza, bueno, observar a distancia, así que a tener mucho, mucho cuidado.
0: Bueno, muy bien, a tener precaución entonces en las rutas, sí, lo venimos diciendo desde temprano, inclusive los propios vecinos de Villa Mercedes son los que nos contaban, ¿no? Y la gente de Villarrey nos también desde tempranito, que había muy poca visibilidad en ese sector en la ruta.
1: Sí, sí, y además tener en cuenta que, bueno, hay mucha gente que se va hacia la banquina, principalmente el tema del cansancio para los amigos transportistas, bueno, todos esos factores que hay que tener en cuenta últimamente, sí, para evitar, sí, inconvenientes.
0: Sí, sí, sí, es preferible parar al costado de la ruta, descansar y después seguir viaje, esto es así, ¿no?
1: Exactamente, bueno, nosotros ya preparado aquí seguramente varios temas que van a surgir durante la mañana, que le daremos el tratamiento necesario. Hoy martes, ya martes, sí. 28 de julio.
0: Sí, señor, sí, estamos despidiendo julio y recibiendo a Agostini en unos pocos días, ¿no?
1: Exactamente. Ya los memes muestran a Julio Iglesias con las maletas.
0: Claro, tal cual, exactamente, claro, señor. Esto es así. Estamos recibiendo a Agostini. Julio, que no se quiere ir, me parece. A mí se me ha hecho larguísimo, sí. Julio, no sé por qué.
1: Bueno, mucha gente dice que se le ha hecho largo Julio, no sé. Y puede ser. Pero viste que últimamente todo pasa rápido. Este año se ha ido bastante rápido.
0: Sí, el año se ha ido volando, señor. Eso, bueno. Sí. Me parece que por el efecto del Mundial ha sido también, ¿no?
1: Claro,
0: el
1: mundial, también.
0: Para algunos se ha pasado más rápido. Muy bien, señor. Se quedan ustedes de Villa Mercedes. Le mandamos un abrazo grande.
1: Nos quedamos por aquí, Marcelo. Muchas gracias.
0: Abrazo, Gustavo Castro, Normita Lanís, todo el equipo. Saludos, sigue con toda la sigue con toda la información. Nosotros, con el señor Martínez, que está en la puesta del aire, musicalización, el Pato C de la radio, como lo bautizó Castro. Volvemos mañana, como siempre, a partir de las 6 para hacer juntos el Buen Día Salví. Buena jornada para todos. Chau, chau.

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1: 8 de la mañana, 6 minutos. 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

buenos días para todos, buen día para vos trabajador, para vos que vas en busca de tu menester diario, para vos que trabajaste durante toda la madrugada y ahora vas en busca del descanso, te damos los muy buenos días en una nueva mañana.

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0: Hola, hola, qué bonita la radio.
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2: Buen día, Gustavito, Normita, como siempre, escuchándolo acá del Milagro.
3: Buen día, Radio La Bomba.
4: Buen día, Normita. Hola, Gustavo. Hola, San Luis.
5: Hola, buen día, Gustavo, Normita.
6: Buenos días, Gustavo Castro, mi hermano querido. ¿Cómo te va ahí en compañía de San Luis Capital? Te habla Roberto.
7: Qué linda radio, qué linda radio.
8: Gustavo, ¿cómo andás?
9: Que tengas un buen día.
10: Queridos Norma y Gustavo.
11: Hola, Gustavo y Normita, ¿cómo les va?
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14: Hola, buen día, radio, buen día, Gustavo, Norma.
15: Hola, buenos días, bueno, espero que estén todos bien.
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1: Por 8 de la mañana con 16 minutos en la República Argentina está la unidad de comunicación a cargo de Nacho Almeida ya recorriendo las calles de la ciudad de Villa Mercedes. Hola Nacho.
5: Hola chicos, buen día para ustedes, para todo el equipo, para toda la audiencia. Un placer estar en contacto en esta jornada de día martes, donde para hoy se espera una temperatura máxima que va a estar rondando los 19 grados. En el día de hoy, en nuestra ciudad, también en San Luis y en la Villa de Merlo, se van a realizar testeos de hepatitis. La campaña se va a estar realizando este día martes de 9 a 13 horas en los distintos establecimientos sanitarios de las tres ciudades más importantes de nuestra provincia. El test consiste en una extracción de sangre rápida y segura, donde en nuestra ciudad van a estar realizando los testeos en el hospital Doctor Braulio Moyano del barrio La Ribera, en el hospital Suárez Rocha del barrio Jardín del Sur y también en la maternidad Carlos Luco. Comentar que estuvo trabajando y mucho el personal policial en las últimas horas porque demoraron a un sujeto que tenía en su poder herramientas de dudosa procedencia. La policía realizaba recorridos por calle Suipacha al 1600. Allí observaron a un individuo de 27 años que estaba circulando por ese sector. Al identificarlo, advirtieron la presencia de una mochila abandonada a pocos metros del lugar. Finalmente fue demorado y trasladado rumbo a comisaría novena. En otro hecho, demoraron a un joven de 18 años que circulaba en una moto prácticamente reducida a su estructura y descubrieron que era robada. La policía lo demoró tras comprobar que el rodado tenía un pedido de secuestro vigente desde el 2022 por una causa de robo calificado. La motocicleta fue incautada y todo quedó a disposición de la justicia. Comunicamos también que la comunidad católica se prepara para celebrar a San Cayetano, porque la novena en honor al santo patrono del pan y del trabajo va a comenzar este miércoles 29 de julio, donde habrá misas diarias, una caravana con su imagen por distintos sectores de la ciudad y también se está preparando una procesión el 7 de agosto, que es el día de la fiesta patronal. Mucha gente que se acerca para realizar distintos pedidos y también muchos otros para agradecer por lo que viven a diario. En materia deportiva, llegan las picadas a la ciudad. Se está preparando un gran evento para el 22 y 23 de agosto, donde el Parque La Pedrera va a recibir nuevamente las picadas. Y atención, porque habrá un desafío entre pilotos de Argentina versus Chile, lo que se prepara en nuestra ciudad. En esta jornada, la temperatura máxima estará rondando los 19 grados, lo mismo va a suceder mañana miércoles, donde no va a estar tan alta la temperatura máxima, y atención porque se van a venir dos días donde quizás las temperaturas máximas no van a superar los 20 grados, recién a partir del día jueves volvería a aumentar nuevamente la temperatura. En un ratito, más novedades y todo lo que va sucediendo en esta jornada de martes.
1: Bueno, muchas gracias Nacho, recorrida por la ciudad de Villa Mercedes en esta jornada perteneciente ya al martes 27 de julio. Bueno, me voy a quedar en San Luis Capital, también con el móvil de la bomba está Iván López, preparado para contarnos lo que sucede en este movimiento de las primeras horas. Hola, Iván.
6: Hola, Gustavo, equipo, ¿cómo les va? Buen día, el gusto enorme de estar nuevamente vivo a la mañana con el móvil de Radio La Bomba aquí en la capital de la provincia. En este segundo día de la semana, hasta ahora con el cielo parcialmente nublado y una temperatura más que agradable y sin vientos en la ciudad de San Luis. Bueno, este martes que ha comenzado con todos los servicios ya funcionando sin ningún inconveniente y con el tráfico bastante pesado, por lo menos para ingresar a la ciudad, así que recomendamos de circular con todos los recaudos necesarios. Algunos de los hechos relevantes y de los títulos a esta hora de la mañana: en primer lugar, un hombre y una mujer fueron demorados luego de un conflicto familiar en el barrio 500 Vivienda Sur. Los detenidos tienen 27 años. Este procedimiento, que fue realizado por efectivos de la sección motorizada y de la sección movilidad del Comando Red Eléctrico, quienes acudieron tras un aviso del Centro de Operaciones Policiales que alertaba sobre un conflicto familiar frente a un domicilio de la manzana 113 del barrio 500 Vivienda Sur. Cuando llegaron al lugar, los uniformados pudieron corroborar que ambas personas estaban involucradas en una pelea con un familiar. Según el informe policial, cuando intentaron identificarlos, el hombre adoptó una actitud esquiva y se negó en reiteradas oportunidades a acatar las indicaciones del personal. Por su parte, la mujer también habría reaccionado de una forma muy agresiva, agrediendo a una mujer de avanzada edad e insultando a los efectivos que intervenían para controlar la situación. Bueno, finalmente los policías redujeron y demoraron a ambas personas, quienes fueron trasladados a comisaría 41, donde quedaron a disposición de las autoridades correspondientes. Por otro lado, también en las últimas horas se demoraron a un joven de tan solo 18 años y secuestraron una moto de dudosa procedencia. Procedimiento que se llevó a cabo ayer por la tarde y que estuvo a cargo de los efectivos de la sección movilidad del Comando Radioeléctrico. Este operativo que se gestó mientras los uniformados realizaban recorridos preventivos por la zona de las calles Rawson y La Merced, zona oeste de la ciudad, donde observaron que dos hombres remolcaban una moto de 110 centímetros cúbicos con otra de 150 centímetros cúbicos. Bueno, ante la situación, realizaron un seguimiento e interceptaron a ambos en la intersección de las calles 25 de Mayo y Neuquén. Bueno, al inspeccionar el rodado de 110, los policías pudieron constatar que no tenía la llave ni chapa patente colocada. Además, era conducida por el joven de tan solo 18 años, quien no figuraba como titular de la motocicleta. Bueno, las averiguaciones también en ese momento determinaron que la moto registraba una prohibición para circular. Según informó la policía, el joven en ese momento no pudo acreditar la propiedad del vehículo, brindó versiones contradictorias sobre su origen y no presentó una documentación respaldatoria, por lo que fue demorado y la moto quedó secuestrada preventivamente para averiguar su procedencia. En tanto, el conductor de la moto 150, un joven de 25 años, fue identificado y se comprobó que circulaba sin el seguro obligatorio vigente. Por ese motivo, bueno, tuvo que intervenir el personal de la sección motorizada, que trasladó al conductor y al rodado al área de tránsito municipal para labrar la infracción correspondiente. Mientras tanto, la investigación continúa para determinar la procedencia de la moto secuestrada y esclarecer las circunstancias del hecho. En el ámbito judicial, también varias noticias que se dieron a conocer en las últimas horas. En primer lugar, bueno, una joven deberá pagar una reparación y cumplir tareas comunitarias. Esta decisión, que fue adoptada por el juez de garantía número 1, Juan Manuel Montivero Chada, en una audiencia que se llevó a cabo durante la tarde de este lunes, en una causa en la que una mujer estaba imputada por lesiones graves en perjuicio de otra joven por un hecho ocurrido en enero de este año en la plazoleta El Cristo, aquí en la ciudad de San Luis, en las inmediaciones del puente Favaloro. Bueno, este acuerdo, que contó con la conformidad de la Fiscalía, la defensa y la víctima, bueno, que establece que la imputada deberá cumplir durante un año con tareas comunitarias, respetar reglas de conducta y una restricción de acercamiento y de todo tipo de comunicación con la damnificada. También, bueno, se realizó una reparación económica por el daño ocasionado. Es otra de las noticias también destacadas en el ámbito judicial de las últimas horas. Este segundo día de la semana vamos a estar con el minuto a minuto y todo lo que vaya generándose desde San Luis Capital a través del móvil de Radio La Bomba.
1: Gracias, Iván. Iván López, toda la información en la mañana, ya en busca de lo que va sucediendo.
7: Una mañana linda, Gustavo.
6: Estar reglas de conducta y una restricción de acercamiento y de todo tipo de comunicación con la damnificada. También, bueno, se realizó una reparación económica por el daño ocasionado. Es otra de las noticias también destacadas en el ámbito judicial de las últimas horas. Este segundo día de la semana vamos a estar con el minuto a minuto y todo lo

0: para estar en casa en realidad, porque está, no digo lloviznando a esta hora ya, pero sigue la neblina todavía.
1: Claro.
0: Así que a tener precaución, una mañana extraña en cuanto al clima, porque no habíamos anunciado ni lluvias ni llovizna, pero está la jornada ideal para estar escuchando la radio. 12 grados es la temperatura, para hoy se anticipa una máxima de 19 grados, San Luis Capital 11 grados, para hoy 20 grados, Merlo 11 grados, para hoy una máxima de 23 grados.
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0: londinense. En Villa Mercedes, por lo menos en San Luis, no había tanta niebla.
1: Sí, no solo londinense, podríamos agregarle algo más. ¿Cómo Valencia es? ¿O Venecia?
0: Venecia.
1: Venecia sin ti, ¿te acordás del tema?
0: Solo Venecia.
1: Venecia sin ti.
0: Aznavour hacía Venecia sin ti.
1: ¿Qué es lo que había entre los edificios, Castro, que vos mirabas para abajo y la gente remaba?
0: Agua.
1: Agua.
0: Y una góndola.
1: Mucha agua. Eso es lo que hay hoy en Mercedes. En casi todas las esquinas. Suerte que no llovió una semana, si no estaríamos, no sé, inundados.

0: Bueno, esto es Villa Mercedes hoy. Venecia sin ti.
1: Le podríamos cambiar el título y poner Venecia contigo, amigo, en cada esquina, ¿no? Nada más que la gente, en vez de un piropo, te diría por el tema, te manda, pero y la calle y la... Bueno. Dime tú dónde estás. Tenemos una laguna en cada esquina. Qué sí, barrio.
0: Muy bueno, ¿no? Una laguna en cada esquina.
2: No pareces igual.
0: Bueno, qué mañanita, linda mañana para disfrutar también, y lo vamos a hacer con la radio.
1: Hasta la hora 14 es la cita que ustedes tienen, como siempre, de lunes a viernes. En la mañana te informás, te entretenés, escuchás linda música, escuchás humor, toda la información deportiva, la actualidad, en el programa que te entretiene, que vos elegís en cada jornada.

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2: Poggi firmó un decreto para hacer refacciones y mantenimiento en la Escuela Técnica número 9. El gobernador llevó adelante una jornada que generó esperanza en la comunidad educativa. Se realizará una obra para mejorar el edificio escolar. A su vez, anunció que pronto realizarán una reunión con todas las escuelas técnicas de la provincia. El monto de la obra supera los 1.233 millones de pesos y el plazo de ejecución será de 150 días.
3: Lo que firmé yo recién, como decía la arquitecta Ortiz, es el llamado a licitación para una obra. Dios mediante 30, 40 días, primeros días de septiembre, estaremos volviendo a la escuela para firmar el decreto de adjudicación de inicio de obra. Una obra bien ambiciosa, bien grande. Recién charlábamos con el director, esta escuela tiene 35 años de vida, y bueno, no se le ha hecho prácticamente mantenimiento importante durante los 35 años de vida. Así que esta es una obra muy importante que viene a suplir un mantenimiento a fondo y fundamentalmente poner en valor los talleres. Los talleres donde ustedes hacen gran parte de sus prácticas. Y queremos trabajar muy ligado, muy codo a codo con las escuelas técnicas de la provincia, porque son las escuelas que, por sus características, por su dedicación horaria, por su especialidad y orientación, más vincula la salida de la escuela con el mundo laboral.
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0: Bueno, 8:43 minutos en la República Argentina. Grita fuerte. Oh, oh, oh, oh, oh. Ah, sí. Bueno, hay que cantarle a la vida, ¿no? Se vino con un discurso. Bueno,
1: no agites.
0: Bueno, pero yo quiero contarle a la gente.
2: Sí, lo normal.
3: Claro, hay que empezar bien la mañana, arrancarla bien, porque la jornada está, viste, así, un poquito como con neblina, claro. Un poco gris. Entonces, bueno, le ponemos el condimento necesario. Como decía el tema, azúcar, pimienta y sal. Sí. Con 12 grados de temperatura en Villa Mercedes para hoy, 19 grados. San Luis Capital, 11 grados para hoy, 20 grados. La Villa Turística de Merlo. ¿Cómo está Merlo? Hay gente de Merlo que nos escriba. ¿Cómo está hoy? ¿Está como Mercedes? ¿Neblina? ¿Está fresquito? 11 grados de temperatura en Merlo para hoy, una máxima de 23 grados.
4: Bueno. ¡Ay, Gustavo, mi amor, ya me vine!
0: Bueno, tempranito, esto no se acostaron, ¿no?
3: No.
0: Bueno, me voy tempranito para tomar un desayuno, un rico desayuno. 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
0: Bueno, ¿con qué acompañarías, si tuvieras la oportunidad, no? ¿Volverías a comer, por ejemplo, los Baby Squid?
3: Ah, ¿te acordás? Eso hacían antes.
0: Antes, sí.
3: Todo caserito era.
0: Todo casero.
3: Pasta frola. Las pastas frolas, qué rica. Pastas frolas bien caseritas.
0: Exactamente. Los famosos Baby Squid, ¿te acordás? Que eran como una especie de vainilla, un poquito más rústica. Duro.
3: Vienen duritos. Ahora, ¿eh?
0: ¿Sí?
3: Sí, ¿no las has visto en las panaderías? Sí. Vienen, sí. Y te digo, riquísimos.
0: Bueno, acompañado también, ¿qué se hacía antes? Los bizcochitos de amoníaco.
3: También los piononos, ¿viste? Que nuestras abuelas, tías y demás de los cumpleaños acompañaban con piononos, con dulce de leche, los pastelitos caseros.
0: También, claro que sí. Bueno,
4: todo muy rico.
0: Claro, todo muy rico. Todas esas cosas espectaculares que vienen muy bien, principalmente en esta época donde las temperaturas son bajas.
3: Así es, y según el pronóstico, va a haber ascenso de temperatura, por lo que estoy observando. No sé si la semana que viene, pero por lo menos durante todos estos días puede haber lloviznas algún que otro día, pero temperaturas que se van a mantener entre los 19 y 22 grados.
0: Bueno, lindas temperaturas para esta época, ¿no? Para aquellos que les gusta las temperaturas bajas, que no soportan el verano, temperaturas muy extremas, es lo que se viene para el resto de la semana.
5: Anoche soñaba que me iba a Mendoza en busca de novia.
0: Armando nuestro mapa federal de cada mañana, me voy a quedar en la provincia de Mendoza. Está Marcelo Ripari con los títulos. Hola, Marce.
6: Hola, ¿qué tal? ¿Cómo están? Muy buenos días, ¿eh? Una jornada agradable la de hoy aquí en Mendoza, ¿eh? Un descenso de temperatura en comparación del lunes, ¿eh? Con sonda. Ahora se espera una máxima para esta tarde de 18 a 19 grados. Mientras tanto, la naturaleza nos sigue dando noticias, ¿eh? ¿Por qué? Porque anoche y esta madrugada, dos movimientos sísmicos, ¿eh? De mediana intensidad, 4,1, 4,3 respectivamente. Al de anoche, a las 22:37, en la zona del Carrizal, en Luján de Cuyo, el de esta madrugada, a las 4 de la mañana aproximadamente, fue de 4 grados 3, también en la escala de Richter. No hay reportes de daños ni víctimas que lamentar, por suerte. Pero, mientras tanto, en la alta montaña también, las fuertes nevadas continúan, se pudo despejar la ruta hasta Penitentes y se abrió un corredor sanitario. Hay más de 104 personas evacuadas desde que comenzó el temporal la semana pasada aquí en Mendoza, pero no más allá de este tipo de situaciones. No hay grandes problemas precisamente de salud para estas personas que han podido ser rescatadas como corresponde por parte de las autoridades sanitarias y de Gendarmería Nacional.
0: Bueno, muchas gracias, Marcelo. Marcelo Ripari, toda la información en la mañana de la radio.

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2: Y nos ponemos un poquito, este es parecido a De Buen Humor.
3: Cristina Aguilera. Un estilo está, algo así, ¿no? Está muy bueno el video también. Me encanta la voz que tiene, voz de mujer de color tiene. Cristina Aguilera canta como las negras, ¿viste? Vozarrón.

0: Bueno, 10 minutos para las 9 de la mañana. Van dejando su mensaje también en esta jornada, 2657-584783.
1: Nos mandan fotografías de desayunos, nos mandan fotografías de lo que, del termo, del matecito, de lo que están desayunando en este horario. Hay gente que está trabajando, también nos están mandando fotografías. Gente que está transitando las calles, las rutas, también nos mandan fotografías. Nos parece bárbaro. Compartí tu día, lo que estás haciendo a esta hora, y no te olvides de decirnos desde dónde estás escuchando la radio.

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1: Linda, linda, linda mañana para los que se van levantando y dicen, che, ¿dónde estoy? No estoy en Argentina, estoy en otra parte. O se va disipando la neblina.
0: Se va disipando, claro. Pero esta mañana bien, bien temprano estaba tremendo. Bueno, 8 de la mañana todavía seguía la neblina. Que la gente nos cuente, los que van transitando, ¿cómo está a esta hora de la mañana?
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0: Hoy es el Día de la Gendarmería Nacional. Se recuerda la creación de la Fuerza de Seguridad en 1938 para proteger las fronteras del país. Hoy se recuerda la fiesta del desembarco galés, el feriado provincial en Chubut para recordar la llegada del velero Mimosa a Puerto Madryn en 1865. Hoy es el Día Mundial contra la Hepatitis, fecha impulsada globalmente por la Organización Mundial de la Salud para concientizar sobre hepatitis víricas. Hoy, 28 de julio.
1: Hay una imagen que se ha viralizado hablando de Puerto Madryn y de lugares del sur. También creo que en Puerto Madryn hay un grupo de chicas jugando al hockey y detrás hay un paisaje imponente que ellas, bueno, están acostumbradas a observarlo. El avistamiento de las ballenas. Empiezan a salir a la superficie y se vuelven a sumergir.
0: ¡Qué bonito!
1: Impresionante.
0: Qué lindo debe ser ver eso, ¿no? Pensar que en nuestro país tenemos esos paisajes maravillosos. En realidad nuestro país tiene tanto, ¿no? Si queremos nieve, tenemos nieve. Si queremos mar, tenemos mar. Mucha naturaleza. Argentina es súper rica en cuanto a todo lo productivo y también, bueno, la naturaleza maravillosa que tenemos. Es hermoso.
1: Exactamente. Tenemos sierras también, como vos decías.
0: Arroyos.
1: Impresionante vertiente. Tenemos planicie. Tenemos llanura. Bueno, absolutamente todo lo que nos imaginemos Argentina tiene.
0: Es hermoso, es hermoso.
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El aire serrano que proviene de las sierras de la punta. El imponente Comechingones. Cuántas cadenas montañosas que nos permiten respirar el mejor aire en el centro del país.

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1: 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Desde el norte de San Luis, del sur de San Luis, del este, del oeste, del centro. ¿Dónde? De la capital de San Luis, de la punta. Déjanos tu mensaje y compartí con nosotros el programa de hoy.

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3: Hora 9:04 en todo el país.
4: La temperatura en Villa Mercedes.
3: 12 grados.
4: En San Luis.
3: 11 grados.
4: En la Villa de Merlo.
3: 11 grados. Hoy se realizan en toda la provincia testeos de hepatitis.
4: El detalle que da a conocer el móvil de La Bomba con Nacho Olmedo.
5: En el día de hoy, en nuestra ciudad, también en San Luis y en la Villa de Merlo, se van a realizar testeos de hepatitis. La campaña se va a estar realizando este día martes de 9 a 13 horas en los distintos establecimientos sanitarios de las tres ciudades más importantes de nuestra provincia. El test consiste en una extracción de sangre rápida y segura, donde en nuestra ciudad van a estar realizando los testeos. En el hospital Dr. Braulio Moyano del barrio La Ribera, en el hospital Suárez Rocha del barrio Jardín del Sur y también en la maternidad Carlos Luco.
3: Nos trasladamos a San Luis Capital con la información conflicto familiar en zona sur.
4: Nos cuenta el móvil de La Bomba, Iván López.
6: Hizo el Centro de Operaciones Policiales que alertaba sobre un conflicto familiar frente a un domicilio de la manzana 113 del barrio 500 Vivienda Sur. Cuando llegaron al lugar, los uniformados pudieron corroborar que ambas personas estaban involucradas en una pelea con un familiar. Según el informe policial, cuando intentaron identificarlos, el hombre adoptó una actitud esquiva y se negó en reiteradas oportunidades a acatar las indicaciones del personal. Por su parte, la mujer también habría reaccionado de una forma muy agresiva, agrediendo a una mujer de avanzada edad e insultando a los efectivos que intervenían para controlar la situación. Bueno, finalmente los policías redujeron y demoraron a ambas personas, quienes fueron trasladados a comisaría 41, donde quedaron a disposición de las autoridades correspondientes.
3: El gobernador de la provincia, Claudio Ponzi, firmó un decreto para hacer refacciones y mantenimiento de la Escuela Técnica número 9.
7: Lo que firmé yo recién, como decía la arquitecta Ortiz, es el llamado a licitación para una obra. Dios mediante 30, 40 días, primeros días de septiembre, estaremos volviendo a la escuela para firmar el decreto de adjudicación de inicio de obra. Una obra bien ambiciosa, bien grande. Recién charlábamos con el director, esta escuela tiene 35 años de vida, y bueno, no se le ha hecho prácticamente mantenimiento importante durante los 35 años de vida. Así que esta es una obra muy importante que viene a suplir un mantenimiento a fondo y fundamentalmente poner en valor los talleres. Los talleres donde ustedes hacen gran parte de sus prácticas. Y queremos trabajar muy ligado, muy codo a codo con las escuelas técnicas de la provincia, porque son las escuelas que, por sus características, por su dedicación horaria, por su especialidad y orientación, más vincula la salida de la escuela con el mundo laboral.
4: Internacional.
3: Milei viajó a Lima para asistir a la asunción de Keiko Fujimori. Con respecto a esta información, el presidente Javier Milei viajó este lunes por la noche hacia la ciudad de Lima para formar parte de las ceremonias oficiales de transmisión de mando presidencial en Perú, donde va a asumir Keiko Fujimori. Según pudo averiguar, la partida estaba prevista para este martes, pero se adelantó y Milei finalmente se fue anoche a las 20. Una vez que pise suelo peruano, el mandatario nacional va a mantener una reunión bilateral con la flamante presidenta de ese país hoy a la hora 11:13 de Argentina. Deportes.
4: Francia inició una nueva era. Zinedine Zidane asumió como nuevo seleccionador nacional. Después de casi 5 años sin dirigir, el campeón del mundo de 1998 afrontará su primer desafío frente a una selección de su país y va a reemplazar a Didier Deschamps.
3: Hora 9:08 en todo el país.
4: La temperatura actual en Villa Mercedes.
3: 12 grados.
4: En San Luis.
3: 11 grados.
4: En la Villa de Merlo,
3: 11 grados.
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0: ¿Qué pasa? ¡Que duerme tanto!
1: Hay que levantarse, aunque hoy la mañana está, te digo, para remolones, porque entre que está un poco fresco, la mañana como que pinta, a ver, me quedo un poco más escuchando la radio, eso sí. Si estás en tu casa, si estás en la cama, bueno, prende la radio, quédate con nosotros, tenemos muy buena programación y hasta las 14, mira vos, te acompañamos, ya está pasando el mediodía, hasta horas de la tarde, estamos con vos, ¿no? No,
2: claro que sí, hasta las primeras horas de la tarde te acompañamos en este Viva la Mañana. 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
2: 22 minutos pasaron de las 9 de la mañana.
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2: 23 minutos pasaron de las 9 de la mañana. Estamos acompañándote con toda la información que vaya surgiendo a cada momento.

0: está Rosario, provincia de Santa Fe, Lisandro Leoni. Hola, Licha, buen día.
1: Hola, Gustavo, buen día para vos, para todos y todas. Una mañana complicada en Rosario y la región. Muchos densos bancos de niebla que repercuten en la visibilidad. Estamos hablando de que no hay la visibilidad es de tan solo 2 metros y esto, por supuesto, genera preocupación, alerta a las autoridades viales de la provincia de Santa Fe, que ya emitieron un comunicado: evitar salir a las rutas y autopistas de la región si no es necesario, teniendo en cuenta lo que significan estos bancos de niebla para la reducción de la visibilidad. La temperatura actual, 14 grados, muchísima humedad, viento fresco, pero se espera una máxima de 17 para la jornada de hoy, cielo completamente encapotado. En cuanto a la información, tenemos que contar una buena noticia para los trabajadores del frigorífico Euro en la vecina localidad de Villa Gobernador Gálvez, que vienen con conflicto ya desde hace más de un año y medio. Algunos de los trabajadores estaban viviendo en las instalaciones del frigorífico porque no tenían para pagar el alquiler después del cierre de la fábrica, que era de capitales locales, que fue vendida y que las personas que la compraron la cerraron y los trabajadores resistieron el cierre. La novedad en la jornada de ayer fue que una empresa de Buenos Aires, un empresario de Buenos Aires, se va a hacer cargo por los próximos 5 años. La semana próxima, la primera de agosto, van a entrar 30 trabajadores de los 70 que tenía este frigorífico a realizar las tareas de mantenimiento, la puesta a punto, y la segunda semana de agosto se prevé que ya ingrese materia prima y así empiecen a retornar paulatinamente los 70 trabajadores para la puesta en funcionamiento de este frigorífico, que se dedica a la fabricación de embutidos y chacinados y que da un respiro al cordón industrial de la región Rosario, teniendo en cuenta la cantidad de empresas que cerraron en los últimos 2 años y medio. Los 70 que tenía este frigorífico a realizar las tareas de mantenimiento, la puesta a punto, y la segunda semana de agosto se prevé que ya ingrese materia prima y así empiecen a retornar paulatinamente los 70 trabajadores para la puesta en funcionamiento de este frigorífico, que se dedica a la fabricación de embutidos y chacinados y que da un respiro

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0: día, Gustavo, Norma. Soy Javier, de acá de San Luis Capital. Quería, a ver si por intermedio de ustedes, acá en la calle Ascasubi y calle Las Arelí, se ha roto un caño del agua del sábado. Viernes al mediodía, después que empezó a volver el agua, se rompió un caño ahí, no sé. Salió viernes, sábado, domingo, cantidad de agua que se pierde. Ayer a la mañana estuvieron arreglando un rato. A las 2 de la tarde se volvió a romper una laguna hacia allá abajo, es el río. Pasa por el costado de la legislatura, acá en la calle Espasudi. Me parece que por ahí a uno le piden que cuide el agua, que no desroche agua, todo, pero esas pérdidas no la ven la parte del municipio. Parte del municipio, parte del gobierno, que no le corresponde. Me parece que es una vergüenza que a nosotros lo... Siempre lo están pidiendo que cuidemos el agua, que no malgastemos el agua en la zona sur. Y este derroche agua, ¿cómo se hace? Es una vergüenza, me parece a mí. Arreglaron ayer y yo ahí al rato nomás. Menos de 2 horas estaba yo otra vez de vuelta.
1: Bueno, esperemos que la gente de Cerva esté atenta y pueda volver al lugar. 9:29 minutos. Ayer se comunicaban personalmente conmigo de una situación que se está generando con los trabajadores aparentemente tercerizados de la empresa Quickfood. Quedaron de tomar contacto con la producción porque van a hacer una manifestación aparentemente reclamando salarios. Trabajadores que iban a estar desde muy temprano allí sobre autopista Cerronigas Fontana para reclamar por atrasos en los pagos.
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muy, muy gris en la ciudad de Villa Dolores, sin decirles por eso de que haya bajado la temperatura. Estamos rondando a esta hora los 11 grados aproximadamente y se espera una máxima que rondaría los 22, 23, 3 grados aproximadamente por debajo de lo que fue la máxima de ayer, que ayer fue verdaderamente una jornada primaveral, con muchísima gente que se volcó a las calles y a las plazas de la ciudad para disfrutar de este lunes, de este inicio de semana. Y nosotros estamos acá ubicado frente a Plaza Mitre, el paseo principal de Villa Dolores, ya ha concluido la tarea de ordenamiento y de limpieza de la plaza, trabajo que cotidianamente realizan los empleados municipales. Es una jornada muy tranquila. Hay que remitirnos con la información a la localidad de Mina Clavero y un desenlace fatal para una situación de vulnerabilidad en la cual un joven de 18 años decidió terminar con su vida. Todavía no hay datos oficiales. Los vecinos de Mina Clavero nos han comentado que este joven habría tenido algún inconveniente o alguna discusión con su novia, que estarían atravesando junto a su madre una difícil situación económica, y decidió arrojarse del puente que está ingresando a Mina Clavero en proximidades del supermercado Top. Dio contra el pavimento en la cabeza y le fue imposible al personal de emergencia que asistió al lugar devolverle la vida. Lamentablemente falleció, es un joven de 18 años, estamos esperando ya más información sobre la identidad. Sería oriundo de un pequeño paraje denominado San Sebastián, que depende de la localidad de Nono. Y en el caso de los tribunales de Villa Dolores, vamos a decir que se sigue sin definir si hubo responsabilidad de la provincia en el caso de Elia Jerónimo Polijo, porque los familiares continúan esperando una respuesta de la justicia. La Cámara Civil de Tribunales de esta ciudad, presidida por el juez Facundo Gil, ha postergado por 60 días un fallo que se esperaba en forma inminente. Es la demanda civil interpuesta por la familia de la adolescente contra la provincia en primera instancia. El Tribunal de Alzada dispuso hace algunos días, nada más el 23 de julio, pasar prórroga por la envergadura y complejidad de las cuestiones a resolver. ¿Qué se sabe hasta el momento? Que el reclamo fue la responsabilidad objetiva del IPEN 137 de la localidad de La Paz, establecimiento donde cursaba los estudios la menor, ya que los padres de Delia, Mario Jerónimo y Modesta Polijo, demandaron al gobierno de Córdoba tras sostener que las autoridades escolares permitieron que la menor se retirara sola del establecimiento a las 4 de la tarde, 2 horas antes del horario habitual, sin dar aviso a su familia, dejándola desprotegida en un trayecto de 6 kilómetros hasta su domicilio ubicado en la zona rural conocido como La Guarida. El 20 de mayo del año pasado, la jueza Sandra Elizabeth Cunio dictó sentencia e hizo lugar parcialmente a la demanda. La magistrada ratificó que Delia estaba bajo guarda escolar y que el colegio incumplió los protocolos al permitir un egreso irregular sin autorización de los padres. Condenó a la provincia a pagar 14 millones aproximadamente y 5 millones a cada progenitor por daño moral. Sin embargo, la jueza rechazó la demanda en concepto de daño psicológico como rubro autónomo porque lo considera subsumido dentro del daño moral. La familia y la Procuración del Tesoro apelaron la resolución planteando argumentos diametralmente opuestos que ahora debe dirimir la Cámara. Silvia de la Peral, desde Villa Dolores y tras la Sierra, corresponsal Radio La Bomba. Villa

0: teléfono, me quedo en Villa Dolores, en la provincia de Córdoba, con Silvia de la Peral. Buen día, Silvia.
1: Muy buenos días, amigas y amigos de Radio La Bomba. Espero que tengan una muy buena jornada. Un día un martes.

0: Buenas muchachas, escuchá, quiero saber si se va a hacer la pesca mañana, porque tengo que pedir permiso. Si es un torneo súper especial, así que le pido permiso y nos vamos. Y si es a la mañana, la tarde-noche, todo eso, necesito tarde-noche, luego, ustedes escúchenme a mí.
1: Tarde-noche, ¿no?
0: Avísenme, entonces planeo, pues. O si es todo un humo, como siempre, esta pesca, avísenme también, entonces planeo nos juntar al banco con ustedes.

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0: tema, buena cumbia también para compartir en esta mañana. Vamos a ver si tenemos el personal de cadetería hoy o no.
1: Pero el acompañante no quiere mover el traste, ¿no?
0: Claro.
1: Está medio pesadito.
0: No quiere hacer gimnasia
1: el acompañante, Dios mío. Va a costar sacarlo.
0: Me demoro. Bueno, andá preparándome porque este primero de agosto, este sábado, va a estar José Luis Acosta con los Iracundos en la sala teatral Berta Vidal de Batini. Anda preparando en un ratito. Me preparás todo porque se viene el espectáculo de los Iracundos.
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0: Hace casi un año. 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
0: Bueno, 9:49, me voy a Córdoba. Córdoba capital con Alejandro Pozo para títulos importantes para destacar a esta hora de la mañana. Alejandro.
4: ¿Qué tal? Buen día para todos. En este momento está por arrancar un acto. Esto es en el interior de Córdoba, en San Francisco, porque se junta el gobernador de Santa Fe, Maximiliano Puyaro, el gobernador de Entre Ríos, Rogelio Frigerio, y el gobernador de Córdoba, Martín Sargiora. En el norte de Córdoba está San Francisco, para que se ubiquen en el mapa. Vieron que el mapa de Córdoba tiene la laguna más chiquita arriba, a la derecha, bien cerquita de Santa Fe. Ahí está el departamento donde se está realizando esto, ahí arriba, en San Francisco, bien en el norte de Córdoba. Porque la región centro es la unión de estas tres provincias, y va a inaugurar su sede en San Francisco, y ahí asume la presidencia el gobernador de Entre Ríos, la presidencia pro tempore le llaman. Entre las tres provincias tienen tareas técnicas, políticas y administrativas. Y también algunas obras en conjunto, o por ejemplo cuando una obra o alguna decisión involucra ambos límites, digamos, bueno, se juntan los gobernadores y así van trabajando todo el tiempo. Así que se inaugura la Casa de la Región Centro en San Francisco y está comenzando en este momento.
0: Bueno, muchas gracias, Alejandro Pozo, desde Córdoba capital.

0: Buenos días, chicos. Recién hablaban de las bellezas de nuestro país y acá les mando algunas de las bellezas de nuestra provincia. Laguna Brava, este fin de pasado fui. Laguna Brava, ¿dónde queda, Miguel? No me decís dónde queda. No me dejés con la duda. Ahí lo vamos a googlear. Se ven muchas piedras y demás. ¿Será pasando el trapiche por esa zona? Me parece, por el paisaje. Bueno, decime, Miguel, ¿dónde queda Laguna Brava? Hola, buenos días, me llamo Oscar, comparto con el oyente con la pérdida de agua. Ya hice el reclamo porque afuera de mi casa hay una pérdida importante que me impide que casi no tenga caudal. Tengo que andar con los baldes, he ido a obras sanitarias, me dijeron que tengo que esperar. Ahora hago una pregunta, ¿dónde va esa agua que hace meses que pierde? Desde ya, gracias, Esteban Agüero, esquina Colombia. Esteban Agüero, esquina Colombia, de aquí de la ciudad de Villa Mercedes.
1: Bueno, la gente que va dejando su mensaje también en la mañana sobre algunos temas importantes. Primero era Javier que señalaba que en la zona sur de San Luis estaba este derrame de agua, llamado de atención para la gente de Cerva, en San Luis. Y acá, en la calle Esteban Agüero, en Villa Mercedes, llamado de atención para la gente de obras sanitarias. 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

0: excelente música también para acompañarte en la mañana. Che, ¿viste esta intoxicación masiva? Ha sido en Coronel Pringles, esto es, imaginamos, provincia de Buenos Aires, porque me llamó la atención la intoxicación de la gente que compró pollo, había comprado, y se intoxicó. Bueno, una intoxicación que provocó serios inconvenientes. Era, bueno, una pollada para recaudar fondos por una criatura, por una beba, que está pasando por un mal momento de salud. Entonces sus padres decidieron hacer una pollada para, de alguna manera, atenuar los efectos de los gastos. Pero intoxicaron a todas aquellas personas que compraron
1: no,
0: el pollo.
1: No, no me digas, sí. Qué horrible.
0: Tremendo. Ya voy a abrir la información propiamente dicha.
1: Pero ¿qué le ponen a los pollos últimamente? No sé. Hay mucha gente que le cae mal, hay que fijarse bien a la hora de comprar pollo. ¿Viste? La otra vez veía un informe que los inyectaban para que queden grandotes los pollos, para que se vean enormes, para que pesen más. ¿Viste? Cuando lo natural deja de serlo, ahí estamos literalmente en el horno, como el pollo.
0: Claro, hay muchos supermercados, que para mantenerlos blancos los lavan con lavandina.
1: Y después uno no sabe lo, claro, que compra, porque vos confías en el lugar que vas y compras. Entonces después te agarrás una intoxicación tremenda, gastroenteritis, te enfermás. Qué feo que suceda eso.
0: Y ha pasado ya en varias oportunidades, ¿no? Así que, bueno, a tener cuidado cada vez que uno va a comprar distintos productos que podés provocar una ingesta. Si no sabe dónde proviene, para que estoy buscando la información. Bueno, se me fue. Ya voy a estar en una localidad que se llama Coronel Pringles, una localidad de la República Argentina, donde denuncian por una intoxicación masiva después de consumir pollo.
1: ¿A quién ahora?
0: Acá está, mira.
1: Claro, ¿no?
0: Sí, más de 40 personas afectadas tras una pollada solidaria para una beba. Una pollada solidaria para ayudar a una beba terminó con una intoxicación masiva en la ciudad de Coronel Pringles. Hay 42 vecinos afectados. Esta campaña solidaria organizada para recaudar fondos para el tratamiento médico de una beba desencadenó una intoxicación masiva en la localidad de Coronel Pringles. El dramático episodio dejó a más de 40 vecinos afectados, quienes debieron ser atendidos de urgencia en los hospitales locales tras consumir pollo en mal estado.
1: Localidad bonaerense de Buenos Aires. Se dice que ofrecían pollo a la parrilla, más dos chorizos, más una porción de ensalada rusa. Después terminaron con diarrea, vómitos, dolor abdominal y fiebre, síntomas compatibles con una intoxicación alimentaria. 40 personas. ¡Qué bárbaro! Bueno, tendrán que investigar ahora de dónde provenían, cómo los hicieron, en fin.
0: ¿A quién le compraron los pollos? Principalmente, pues estaban en mal estado y por más que vayan cocinados, ¿viste?, provocaron esta intoxicación masiva en esta localidad de Coronel Pringles de la provincia de Buenos Aires.

0: Ahora 16 minutos en todo el país.
1: La temperatura actual en Villa Mercedes,
0: 13 grados.
1: En San Luis Capital,
0: 11 grados.
1: En la Villa de Merlo,
0: 11 grados.
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Gustavo, buen día. Estoy escuchando la noticia de la intoxicación masiva por consumir pollo. Por ahí no tiene nada que ver el pollo, sino la leña. Hay que tener cuidado con la leña también. O sea, la gente obviamente que lo va a consumir o que va a comprar un pollo para colaborar con un caso loable como este, tratar de ver por lo menos cómo viene bien la mano, dónde se hace, dónde se asa, con qué leña, con qué medio se asa. Por ahí el pollo puede pasar por los controles de un frigorífico, sí, pero la leña no tiene ningún tipo de control.

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1: Bueno, 10 de la mañana, 17 minutos en el país. Me voy a las calles de Villa Mercedes. Está el móvil. Hay niebla. Parece Londres. O ya el sol disipó el paisaje de las primeras horas, Nacho. No.
2: Parece Londres, tal cual es así, chicos. Sonaría el tema, desde lejos no se ve. Uh-huh. Así estamos en esta jornada, en nuestra ciudad, más allá de que quiera aparecer el sol, pero todavía te digo, Gustavo, que la neblina dice presente, a circular con mucha precaución, porque la verdad, la neblina y en algunos sectores, la verdad, se ve muy, pero muy poco. Comentar que pasamos por la maternidad provincial Carlos Luco, que hoy también está con los testigos de hepatitis, y charlamos con Romina Vicens, esto le decía nuestro móvil de Radio La Voz.
3: Así es, estamos realizando testeos de hepatitis B y C, y asimismo, ya que viene el paciente y se acerca, le estamos haciendo los testeos de sífilis y de HIV. Entonces, aprovechamos a hacer todo, digamos. Bueno, la gran importancia que tiene el testeo es que podamos, digamos, detectar a tiempo las infecciones, hasta incluso sin tener síntomas. Entonces esto a largo plazo, digamos, puede evitar complicaciones graves de las enfermedades, que muchas veces son de manera silenciosa, ¿no? Entonces a partir de este testeo, uno puede, digamos, adelantarse al tratamiento de manera, digamos, ¿cómo te podría decir? Precoz, digamos, a tiempo. Y bueno, como te decía, evitar complicaciones clave y obviamente lo más importante de todo es prevenir el contagio. Eso sería a grandes rasgos, digamos.
4: ¿La gente en qué horario se puede acercar?
3: Estamos haciendo testeos de 9 de la mañana a 1. Pero asimismo, si alguien trabaja o lo que sea, se lo va a recibir. Viene por ventanilla, está la gente de guardia a la tarde y dice que viene por el testeo, que se quiere testear y no hay ningún problema. Asimismo, nosotros formamos parte de lo que es el CEPAT, que justamente es para cualquier persona que cualquier día del año quiere venir a testearse, se lo va a recibir. Para todo lo que son infecciones de transmisión sexual, se lo recibe, se le saca una muestra de sangre y se procesa en el servicio.
4: Por lo general, en este tipo de enfermedades, no, por ahí quizás no tenemos ningún síntoma, no sabemos.
3: Exactamente. Justamente estos programas de testeo son muy importantes por eso, porque como te decía, de manera precoz detectamos en los pacientes sin tener síntomas, sin tener algún indicio, digamos. Claro. Así que por ese lado es muy fundamental, digamos, hacerlo de manera voluntaria y acercarse al servicio para que lo podamos testear.
4: ¿Cómo es el trabajo a diario de ustedes acá en la maternidad?
3: Bueno, yo estoy en el área de serología. Acá se procesa generalmente, se le saca sangre a embarazadas, se hace el control y seguimiento de embarazadas y a las parejas de embarazadas también. Por eso, siendo reiterativa en el tema, que estamos como muy, muy centrados en lo que es el seguimiento de ITS, que son las infecciones de transmisión sexual. Entonces, a cada embarazada que se le detecta un positivo, le hacemos todos los screening, todo, se le llama a la pareja, ¿no? Así que ese sería el labor diario que tenemos, sobre todo en el área de serología, pero bueno, tenemos varias áreas en el laboratorio, tenemos el área de hematología, el área de química, de bacteriología, pero bueno, yo te doy un indicio nomás de lo que nos ocupamos en serología. Le hacemos, digamos, la serología habitual de las embarazadas, hacemos todo lo que es la toxoplasmosis, chagas, BRL, hepatitis B, C, sífilis. Así que bueno, tenemos un seguimiento riguroso y trabajamos en conjunto con obstetras y con médicos, con ginecólogos, así que estamos en contacto continuamente. Entonces, apenas detectamos un positivo, ahí nomás hablamos con la infectóloga. Eso es lo bueno de trabajar en equipo con otros servicios, porque no perdemos tiempo, se detecta el positivo y en tiempo real ahí nomás le avisamos al médico para que se comunique con la paciente. Esto lo hemos recientemente iniciado, porque veníamos trabajando de otra manera antes Y bueno, ¿qué pasaba? Por ahí sí detectábamos un positivo, la paciente capaz que se tardaba en venir a buscar el resultado, de acá que lo llevaba al médico y a veces ni lo llevaba, recién ahí el médico se enteraba que le tenía que dar un tratamiento, entonces ahora dijimos, eso no está funcionando. Entonces, para detectar a estas personas que tienen algún positivo, directamente desde el laboratorio se le avisa al servicio o al médico o a obstetra que firmó la orden de la paciente para dar aviso de ese positivo y tomar las acciones que deben tomarse, digamos.
2: Vale remarcar, chicos, entonces, que además de los controles de hepatitis, en el día de hoy también controles de HIV y, por supuesto, de sífilis. Esto se lleva a cabo en la maternidad provincial Carlos Luco. Le sumamos el Hospital Braulio Moyano del barrio La Ribera y el Hospital Suárez Rocha, que está en el Jardín del Sur.
1: Bueno, actividades hoy también por el día de la hepatitis. Ya lo habíamos anticipado en la jornada de ayer y ahora, bueno, la concientización, que es lo más importante. Gracias, Nacho, con el móvil de la bomba recorriendo las calles de Villa Mercedes.
5: ¿Vos sabés que me quedé pensando en el audio que escuchaba recién de este señor que mencionaba los pollos pueden ser controlados, pero y la leña? Yo la verdad que no soy conocedora del tema, porque lo reconozco de lo que es leña y animales de campo y demás, pero nunca me había hecho esa pregunta. Yo, porque a veces me cae mal, ¿viste? Cuando como por ahí un asado en algún lugar, o principalmente pollo, pero nunca se me ocurrió. Hasta hace poco que lo pensé, dije yo, como que me cae mal por ahí, viste, sentir el humo y demás, digo, ¿tendrá algo que ver la leña? Pero bueno, me quedé en la duda, porque como no soy conocedora, vuelvo a repetir, no lo planteé firmemente ese tema, pero ahora que el señor lo mencionó, y es el primero que escucho que menciona el tema de la leña, fíjate vos que puede ser, uno a veces dice es la comida, pero claro, ¿quién controla el tema de la leña? Tiene razón el señor. Me gustaría, si él tiene más conocimiento, que nos diga, o por ahí personas que venden leña, que nos diga cómo debería ser la leña para el asado, o en todo caso, cuál no se debería utilizar para, claro, hacer asado.
1: Exactamente, ¿cuál sería la
5: apropiada?
1: Claro, la apropiada para poder hacer un asado, un pollo, lo que fuere.
5: Y que no nos caiga mal, porque es cierto lo que dice el señor, por ahí uno dice, sí, es la carne, sí, es el pollo, pero ¿y con qué se hizo, viste? Eso uno no se pregunta nunca.
1: Bueno, es importante entonces que alguien nos pueda dar algunos tips respecto al tema.
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1: 25 minutos ya se fueron de las 10 de la mañana. 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

0: Dejaron comprar en el supermercado, dejaron de comprar en el supermercado. Solo tres rubros exhibieron crecimiento en mayo, mientras que el resto de las categorías experimentó caídas con bajas de hasta dos dígitos. Bueno, el consumo en supermercados volvió a mostrar señales de debilidad durante mayo, con una retracción interanual marcada por el retroceso de la mayoría de los rubros relevados por el Instituto Nacional de Estadística y Censo. A ver, ¿cuáles son los rubros? Por ejemplo, 8 presentaron variaciones negativas respecto a 2025. Las mayores caídas se concentraron en bebidas, con un retroceso real del 11,3%, y en lácteos se registró una baja del 5,4%, convirtiéndose en los dos sectores con peor desempeño del mes.
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0: Bueno, prepárate un cafecito porque entre la niebla que aparentemente continúa, sigue la niebla, tener mucho cuidado para aquellos que van transitando por rutas provinciales o nacionales. Aquellos que van transitando, bueno, en ciudades, acá en Villa Mercedes, ya nos cuentan en San Luis, ya nos cuenta Iván López, nos cuenta nuestra gente, nos cuentan cómo está Merlo, cómo está Santa Rosa del Conlara, cómo está el departamento San Martín. Vamos haciendo un relevamiento de la provincia.
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0: Bueno, 10 de la mañana, 43 minutos en la República Argentina. Y la verdad es que salió un ratito. Sí, está fresca la mañana.
1: Sí, está fresquita. Yo me ilusioné ayer con el solcito de la tarde. Digo, ahora lavo 500 ropas, total, ¿sí? Se seca todo. Pero Normita, cosas de la casa, ¿no? Se olvidó toda la ropa afuera. Así que hoy lo encontré todo más mojado que ayer.
0: Bueno.
1: Dios mío, nunca pensé, porque en realidad el pronóstico, no, el pronóstico daba buen clima, temperaturas altas, no pensé esa llovizna y tanta neblina.
0: Bueno, pero viste que dicen que tanto en invierno como en verano, en horas de la noche, principalmente en horas de la madrugada, está esa bruma, sí, que moja.
1: Es verdad, es verdad. Bueno. Bueno, me quedé pensando en el tema de la leña. ¿Hay algún especialista en leña que nos esté escuchando? No hace falta ser especialista tampoco. Para los asadores, yo me dirijo a ello. Usted que hace el asado todos los domingos, ¿qué leña usa para asar? Me gustaría saber el señor asador, ¿no? Ese que hace el asado los domingos, que dice, no, mira, para hacer leña yo uso esta. Chañar, algarrobo, no sé, se me ocurre ahora, no sé. ¿Qué leña usás? ¿Cuál es la mejor para vos, que sos buen asador, de esos asadores viejos, viste, canchero, que ya saben que te hacen el fuego, que no se les pasa? Bien, viste, yo creo que para suma la experiencia en este caso, ¿no? Con los asadores. Yo veo eso, la cancha que tienen algunos asadores.
0: Claro. Bueno, pero hay que saber elegir la leña. Aparentemente llamamos esta. Ya vamos a entrar, leña para el carbón. Viste que en algunos lugares donde no utilizan leña, van directamente con el carbón.
1: No me gusta, yo soy de la vieja escuela. Yo claro. No soy asadora, pero mis tíos eran unos especialistas. Genios. Y mi mamá también. Ajá. Es muy buena asadora. Ellos no usan carbón. Ellos van a la leña bien y como corresponde, sin meterle nada raro, ¿viste? Máximo le pueden llegar a poner una grasita, que yo los observo y los veo, como para que prenda el fuego, si cuesta. Pero si no, ninguna cosa extraña. Todo bien así,
0: bien natural.
1: Bien natural.
0: Como
1: bien
0: corresponde. Leña para el carbón, más leña que carbón, dale.
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1: Se ha aprendido muchísimo la gente con el tema del asado, por lo tanto vamos a poner algún premio lindo. Algún premio lindo en la jornada de hoy.
0: ¿Paquete leña?
1: Puede ser, bueno. Te faltaría la carne. Yo pondría, no sé, alguna bolsita de carne para el premio. Claro. Y las dos cosas vendría genial. Que sea buena leña, mejor todavía. Porque mi pregunta hoy es, ¿cuál es la mejor leña para hacer asado? Porque, viste, yo por ejemplo veo a mi mamá y tiene que ser una buena leña. Ya le voy a preguntar qué leña usa ella. Pero, ¿y si estás en el campo, por ejemplo, qué agarrás? ¿Qué agarrás? ¿Qué leña agarrás? Pues no es cuestión de meter una varilla, sino más.
0: No es cuestión.
1: Veo que, por ejemplo, me ha tocado ir con gente que sabe y busca, por ejemplo, las cascaritas de los troncos. Oh,
0: claro, para cosa que encienda prende rápido, sí.
1: ¿Vos cómo haces? ¿Cómo haces? ¿Qué leña usás vos? Vos sos asador, sí.
0: La leña que... ¿Cómo se llama? ¿Viste que ahora venden?
1: Listo, ya están usadas. Hablemos sin saber capítulo de hoy.
0: No, Vasco.
1: Castro y su
0: es
1: línea.
0: Que todos hacen eso. Son mentiras. Que el que va. No, a ver, ¿tiene espinillo?
1: No,
0: son
1: no
0: mentiras.
1: Son yo mentiras. Te hice una pregunta clara.
0: Son mentiras. Yo generalmente se compran los paquetes de leñas, aquellos que. Eso quise decir. Que, viste, se ve en San Luis mucho debajo de los puentes personas ambulantes que venden leña.
1: Ah. Los zarazas.
0: No, y nadie va a decir. De dime una cosa, ¿qué leña es ese?
1: No, nadie, hay gente que sí, no te compra cualquier leña, porque te clavas.
0: No sé.
1: Yo he visto leña verde que no prende nunca.
0: Tampoco vaya a comprar
1: leña
0: verde,
1: pero la gente no, eso de paquetito, dame un paquetito, no. Tienen que saber qué leña. Para mí tienen que saber qué leña.
0: Este,
1: o sea, Castro, no sé. Pensé que vos eras.
0: No sé si todo.
1: O sea, vos
0: no,
1: vas
0: yo
1: con
0: no
1: cualquier
0: sirvo para
1: leña.
0: Nada. Soy como el Ojota.
1: No, pero vos vas nada. Con. No, yo no sé. Ahí, no, a mí no me has hecho asado nunca, pero en tu casa deben saber si sos buen asador.
0: No. Nada.
1: Bueno.
0: Absolutamente.
1: Le vamos a mandar que nos mande fotos. Que la gente pregunte. ¿Con qué leña hacen el asado? Y ahí nos han dejado audio.
5: Bien, Normita, soy Silvia Torre. Yo para el asado uso chañar o algarrobo. Mi número es 957.
6: Hola, Norma. Gustavo, buen día. Placer de escucharlo. Una niebla tremenda, recién vengo de la calle. La mejor leña, Norma, ¿sabe qué? Es algarrobo o piquillín. Pero hay que hacer el asado con la leña sola, no hay que ponerle carbón porque el se penetra, lo del carbón se penetra en la carne, no sirve, es hacerlo asado con la leña sola. El algarrobo o el piquillín uso yo, no sé. Bueno, así. Si vamos a ver cuánto hace que no lo uso, hace bastante, pero. Cuando hago por ahí un asadito o cualquier cosa en la parrilla uso algarrobo, tengo algarrobo y o piquillín, ¿viste? Nunca el caldén se tizonea todo, no hace brasa el caldén.
7: Hola chicos, ¿cómo están? ¿Por qué no practican con a ver con qué leña se hace un asadito? Empecé en un buen asado, prende fuego y fixé. Y no pregúntele en el Rock Tintero con qué hacíamos asado nosotros. Cuando nos juntamos. Una vez que quemamos una cama vieja que había para hacer asado.
8: Hola chicos, buenos días. Norma, respondiendo a tu pregunta, una de las mejores leñas para el asado es el chañar. Y muchas veces lo perfuman con jarilla. Estuvo prohibida un tiempo, no sé si sigue prohibida la jarilla porque la estaban exterminando. Ya no dejaban jarilla en pie. Entonces, hay lugares donde venden un poquito de jarilla, sí. Acá he visto todavía en la ciudad. Dicen que deja el asado con un aroma especial, con un sabor especial sobre todo. Gracias, buenos días, soy
9: Hola, buen día, Radio La Bomba. Buen día, Gustavo, Normita. Para el asado yo utilizo leña de algarrobo, siempre que la leña sea palitos enteros, digamos, no partidos por la mitad, y que traiga unos palitos de jarilla, entonces eso le da un saborcito más especial al asado. Y respecto al señor ese que decía de la leña, yo me cansaba de hacer asado con leña y no, nunca me pasó nada. A no ser que en Buenos Aires, allá se utiliza mucho el carbón. No creo, leña allá no creo. Pero carbón sí, por ahí el carbón tiene más tóxico, pero bueno. Así que bueno, buen día y soy Rodolfo.
10: Buen día, La Bomba, buen día, Norma, buen día, Gustavo. No soy un experto, claro, eso por la duda. Pero todos los domingos hago un asadito con la familia y bueno, la leña que hay en el medio acá que se vende, no es que salgo a buscar en el campo. Generalmente es de chañar o algarrobo. Yo prefiero la de chañar porque cae más rápido la brasa, dura menos, por supuesto, pero cae mucho más rápido la brasa. Por ahí andamos apuraditos con el tiempo y bueno, entonces elijo la de chañar. Es linda la leña de chañar, es muy noble. Ahora, si tenés que hacer un asado grande, un costillar, un lechón, una cosa así, ya tenés que ir por una leña más dura, qué sé yo. Algarrobo, o ahora también vende mucho quebracho acá, pues puede ser quebracho. Y si tenés que hacer un asadito en el campo y no tenés leña y hay árboles en la zona, digamos, bueno, el chañar es muy conocido. El algarrobo, por ahí hay gente que no lo puede identificar entre el algarrobo y el caldén. El caldén no sirve nada más para hacer llama, nada más, porque la brasa del caldén ahí nomás se apaga.
1: Qué buenos tips que nos están dando. Ya voy a dar la lista según nuestros queridos asadores que nos están escuchando. ¿Cuál es la mejor leña? Así que yo me voy a atrever a hacer un asadazo. Son el fin de semana con los tips que me han dado los oyentes. 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
0: Bueno, me quedo con el móvil en vivo y Nacho Olmedo, toda la información desde las calles de Villa Mercedes. Nacho.
11: Bueno, pasamos, chicos, por calle Doctor Mestre, pasando Tomás Jofré, por una pérdida de agua. Esto viene hace 2 meses, chicos, la situación, y esto lo comentaban en nuestro móvil de Radio La Voz.
12: Hace 2 meses estamos con una pérdida de agua en a mitad de cuadra pasando, bueno, cerca de la Asia, que es agua limpia, y hasta hace 2 meses pasa por la Doctor Mestre, dobla por la Tomás Jofré y llega hasta Belgrano, porque los vecinos de acá la destaparon para que llegue hasta la 25, porque si no estábamos todos llenos de agua. Y es agua limpia que ya se está juntando insectos en los campos, y acá trae toda la basura. Hemos hecho varios reclamos y nos dicen que sí, que ya van a venir, que ya van a venir, y no lo hacen. Entonces estamos viviendo asqueroso porque podemos entrar a nuestra casa y estamos todos embarrados porque se junta un montón de agua.
13: Me decías vos también que cada vez que llega el verano también vienen las complicaciones, ¿no?
12: Claro, cada vez que llega el verano vienen las charlas de que no llenemos las piletas, de que no dejemos aguas estancadas por el tema del dengue. Y acá estamos todos llenos de campo. O sea, hay campitos, no hay casa en todos lados. Y se está llenando de bichos y es agua limpia la que estamos desperdiciando. Y es un montón, porque si pasan por la 25, está lleno de agua. Encima no termina ahí, el agua sigue y llega a la Belgrano donde se junta con cloaca. O sea que otra gente también le está llegando el agua a esta.
13: Lo que vos me decías que han hecho varios reclamos y hasta el momento no han sido escuchados.
12: Sí, hemos hecho y hice, me dijeron tu reclamo fue tomado. Después a la semana le volvió a mandar un mensaje, me dice tu reclamo fue el reclamo del reclamo. Y después otra vez el reclamo del reclamo y pasan por acá porque están arreglando allá en la 25, pero al agua no le dan ni bola. Y después son los primeros que largan la campaña de que al agua hay que cuidarla, de que esto, cuando nosotros yo le aclaré a la chica que era agua limpia. Porque si fuera agua de cloaca, bueno, pero es agua limpia que se está perdiendo.
13: Nosotros pasamos ahí por la esquina 25 de Mayo y Tomás Jofré y también hay acumulación de bastante agua.
12: Y también eso viene de la cloaca de la Belgrano, que se junta siempre a esta calle. Si vos vas más para allá, lo vas a ver todo con la cloaca, esta agua limpia más la cloaca y dobla. Y se junta entre la Belgrano y esta calle, o sea, tenemos toda la calle recorrida. Y si vos vas una cuadra más atrás, hay otra pérdida de agua limpia, pero no nos dan bola. y ya está, estamos todos acá con mosquitos. Un asco esto.
13: Bueno, esperemos que pronto lo solucionen. Gracias por este tiempo, Nadia, y por recibirnos.
12: Muchas gracias.
11: Bueno, agradecemos a los vecinos que nos llamaban a nuestro móvil de Radio La Bomba para reflejar esta situación y que pronto obviamente sean escuchados y darle una solución a este punto de la ciudad. Reiteramos, doctor Mestre, pasando Tomás Jofré, esta pérdida de agua que están sufriendo ya desde hace tiempo, chicos.
0: Bueno, esperemos que se solucione el tema, Nacho. Muchas gracias. Nacho Almeida con el móvil de La Bomba desde las calles de Villa Mercedes.
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1: Exactamente la hora 11. 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
3: 11:02 en todo el país.
4: La temperatura actual en Villa Mercedes,
3: 15 grados.
4: En San Luis Capital,
3: 11 grados.
4: En la Villa de Merlo,
3: 11 grados. En la ciudad de Villa Mercedes se están realizando distintos testeos hoy en el Día de la Hepatitis.
4: Distintos profesionales dialogaron con los micrófonos de Radio La Bomba en un trabajo de Nacho Olmedo.
5: Así es, estamos realizando testeos de hepatitis B y C, y asimismo, ya que viene el paciente y se acerca, le estamos haciendo los testeos de sífilis y HIV. Entonces, aprovechamos a hacer todo, digamos. Bueno, la gran importancia que tiene el testeo es que podamos, digamos, detectar a tiempo las infecciones, hasta incluso sin tener síntomas. Entonces esto a largo plazo, digamos, puede evitar complicaciones graves de las enfermedades, que muchas veces son de manera silenciosa, ¿no? Entonces, a partir de este testeo, uno puede, digamos, adelantarse al tratamiento de manera, digamos, ¿cómo te podría decir? Precoz, digamos, a tiempo. Y bueno, como te decía, evitar complicaciones graves, y obviamente lo más importante de todo es prevenir el contagio. Eso sería a grandes rasgos, digamos.
3: San Luis mejoró sus coberturas de vacunación y proyecta un crecimiento para el 2026. El Ministerio de Salud hizo un balance sobre los datos recogidos desde el 2023 hasta el 2025. En cuanto a la información del primer semestre de este año, aclararon que la estimación se basa en una proyección lineal del avance, cuyos indicadores giran en torno al 101,6% aproximadamente. Córdoba, varios gobernadores se reúnen hoy, incluido como protagonista el gobernador de la provincia de Córdoba. Lo hacen en el norte de esta provincia.
4: Nos cuenta el corresponsal de Radio La Bomba en Córdoba Capital, Alejandro Pozo.
6: En San Francisco, porque se junta el gobernador de Santa Fe, Maximiliano Pollaro, el gobernador de Entre Ríos, Rogelio Frigerio, y el gobernador de Córdoba, Martín Sarlora. En el norte de Córdoba está San Francisco, para que se ubiquen en el mapa. Vieron que el mapa de Córdoba tiene la laguna Mar Chiquita arriba a la derecha, bien cerquita de Santa Fe. Ahí está el departamento donde se está realizando esto, ahí arriba, en San Francisco, bien en el norte de Córdoba, porque la región centro es la unión de estas tres provincias y va a inaugurar su sede en San Francisco, y ahí asume la presidencia el gobernador de Entre Ríos, la presidencia pro tempore le llaman. Entre las tres provincias tienen tareas técnicas, políticas y administrativas, y también algunas obras en conjunto, o por ejemplo cuando una obra o alguna decisión involucra ambos límites, digamos, bueno, se juntan los gobernadores y así van trabajando todo el tiempo. Así que se inaugura la Casa de la Región Centro en San Francisco y está comenzando en este momento.
4: La ADMAT habilitó la venta libre de medicamentos para afecciones de baja complejidad. La medida quedó oficializada en la disposición 4714/2026 del Boletín Oficial, con el objetivo de ampliar el acceso y promover el uso responsable. Dispuso la venta libre de medicamentos para afecciones de baja complejidad incluidos en el registro de especialidades medicinales. Se trata de una decisión formalizada en la disposición 4714, publicada en el Boletín Oficial, que amplía el acceso a productos que el organismo considera de seguridad, calidad y eficacia comprobada. Deporte.
3: El gol de Cabo Verde a Argentina, elegido el mejor del Mundial 2026, Sidney López Cabral, defensor de Cabo Verde, fue premiado por su gol frente a Argentina en los 16avos del final del Mundial 2026, un tanto que deslumbró a todos.
4: La hora en el país.
3: 11:07 minutos.
4: La temperatura en Villa Mercedes.
3: 15 grados.
4: En San Luis Capital.
3: 11 grados.
4: En la Villa de Merlo.
3: 11 grados.
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0: La radio La Bomba, para mí mejor asado es la jarilla, pero es según qué clase de carne, porque el lechón es piquillín. Para hacer un lechón o un cordero, lo mejor es el piquillín. Pero para mí la jarilla le da otro sabor a la carne. Se hace matambre, la falda, la aguja. Hola, buen día. Para mí el mejor asado es la jarilla. La jarilla le da un sabor al matambre. Le da otra clase de sabor. Y para el lechón, para el cordero y para el chivo, lo mejor asado, la mejor leña es el piquillín. El piquillín es lo mejor que hay. Yo cocino con el piquillín. Es según qué clase de carne. Así que mi último documento es 386. Soy Eduardo.
1: ¿Cómo están? Lo que a mí me gusta, que solía hacer mi abuelo, es con la poda de la parra, sarmiento, así asados. Y le puedo asegurar que no hay sabor más rico que comer un asado con esas brasas. Ahora hay muchísimas leñas, hay algunas que dan más calor, otras menos, duran más, algunas no tienen tanto aroma. Pero comerse un asado con la poda del sarmiento, le puedo asegurar que es el sabor más exquisito que pueda haber en un asado.
2: Buen día, Gustavito, querido, buen día, Normita. Buen día, la mamá. Hay que ver el tipo de leña, porque hay leña que larga gases cuando la leña se quema. Obviamente, el humo larga un gas. La leña, por ejemplo, el calden no sirve nada más para las salamandras y sirve para quemar ladrillos. El calden es un humo, un gas amargo y puede ser, llegar a ser tóxico. Bueno, la mejor leña es el tala, el espinillo, el chañar, el algarrobo. Ahora, si lo vas a meter en un tintitaco, te va a quemar hasta el hueso. Son leñas muy fuertes. Pero entre de las mejores leñas, algarrobo, chañar, espinillo, tala y el molle dulce. Son las mejores leñas. Así que cuando tengo la leña, yo llevo el asado. No hay ni un problema, mi amigo. A ningún sordo le he tocado el silbato.
3: Ah, esos son los míos. Siga menos buena, pero diciendo y haciendo, mi amigo, que lo vamos a pensar dos veces. Las cosas son así, vamos al frente con un tiquitaco, dijo. Tiquitaco y todo. Las cosas que me vengo a enterar, perdóneme, la gente saben que lo mío no es lo campestre. Pregunté hoy lo de la leña, pero yo he anotado todo porque realmente me interesa, fíjate vos, este disparador lo dio un oyente cuando nosotros dijimos, bueno, de este caso de intoxicación y demás, donde él manifestó, y la leña, fíjate vos, este último audio que envió el oyente, donde dice que algunos liberan gases, que caen mal y demás, mira, yo eso no lo sabía, y también nombró algunas leñas que hasta le da otro sabor a la carne, mirá vos. Bueno, me estoy instruyendo con los oyentes, con los asadores. Con los asadores que, bueno, suelen hacer para la familia los domingos o para un acontecimiento especial, un asadito. He anotado lo que los oyentes más han nombrado, dice el algarrobo. Yo creo que va ocupando el primer puesto, el algarrobo. Piquillín o piquillén. No, piquillén es nuestro amigo. El chañar, jarilla, han nombrado... hacerlo con palitos enteros o jarilla para un asado grande, algarrobo, quebracho. Mirá, yo voy anotando todo. Si estás en el campo, dijo un oyente, el chañar. Aparte, eso aparte, ¿no? Había hojas nomás, sin papel. Caldén no sirve. Acá yo voy anotando todo, ¿eh? Caldén no sirve. Si uno tiene que escuchar los conocedores para luego aprender. Jarilla, dijo un oyente, piquillén, o piquillín, perdón. Un oyente también nombró la poda, sarmiento, Dice, si estás en el campo, porque yo también mencioné eso. ¿Qué pasa si estás en un campo y no podés ir a comprar un atado de leña? Bueno, acá la gente sabe, la gente del campo sabe qué es lo que utilizar. Dijo, el tala, el espinillo, el molle dulce. Me encanta la participación de nuestra audiencia. Genial. Y si hubiese alguna carnicería que nos esté escuchando y dice, ¿sabes qué? Me gustaría que me nombren mi carnicería, mi dirección y mi teléfono, y yo le hago un regalo a los oyentes. No sé, unas tiritas de asado, regalo a la audiencia de carne y me nombras en la mañana. También son bienvenidos y los sumamos.
4: Bueno, 11:21 minutos en la República Argentina, acompañándote a través de Radio La Bomba, la radio de la gente. El sarmiento es para encender, el sarmiento es de la poda de la vid, de la viña. Generalmente lo utilizan aquellos que tienen hornos. El asado en el horno es mucho más sabroso, más especial también. Entonces calientan el horno con jarilla, con sarmiento. Pero en realidad lo que decía acá un amigo, que la mejor leña es el algarrobo, generalmente. Y que la leña que nos sirve es el caldén, porque se deshace, ¿no? La brasa no es lo suficientemente fuerte para poder cocer.
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5: Hola, enorme, Gustavo, buen día, ¿cómo se va? Y leña buena para el asado, bueno, hay varias. Chañar, según de qué zona sea también. Si de acá al sur no sirve. El agua de la laguna se apaga, se hace ceniza. El piquillín, el espinillo, la jarilla es muy linda para hacer asado porque le da otro aroma a la carne. Se me cortó el audio, perdón. Soy Oscar, 216, y Silvia, 067. Y la poda de la parra también es linda, yo la he usado y es linda para hacer asado también.
6: Un consejito para comerse un rico asado fiambre. ¿Viste el asado que te quedó el domingo para el otro día? Y lo recalentás y lo metes al horno así lo más seco y se quema. No, error. Póngalo 5 minutos en agua tibia. en agua tibia, mayo, un tipo baño maría, así. Coloque el asado en agua tibia y después ponerlo en la parrilla y después me vas a decir, sale más rico como si recién lo hiciera. Por lo menos así lo he hecho yo. Hacelo, yo te llevo el tinto.
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4: Estamos llegando prácticamente a las 11:30 en la República Argentina, en esta propuesta habitual a través de Radio La Bomba, la radio de la gente. Hay varios temas importantes, también para destacar en el ámbito nacional e internacional. Sigue el malestar por los dichos de Milei en Brasil. Bueno, Lula tampoco puede salir a decir quién es este tipo, porque él sabe que es el presidente de los argentinos. Aunque Lula también tiene un prontuario bastante importante, esto de decir cualquier cosa que nadie lo va a cuestionar. Está Brace 11:30 en la República Argentina, en esta propuesta habitual a través de Radio La Bomba, la radio de la gente. Hay varios temas importantes, también para destacar en el ámbito nacional e internacional. Sigue el malestar por los dichos de Milei en Brasil. Bueno, Lula tampoco puede salir a decir quién es.

0: Vimos anteriormente que lo único que hicieron es robar a la República Argentina. Ahora le da derecho a todos estos, podríamos decir, inconscientes del gobierno, porque más allá de lo que vos podés cuestionar o no al propio Javier Milei, que por allí se desbarranca, y eso hay que admitirlo, pero también los otros presidentes de Latinoamérica que están todos enfrentados. Por ejemplo, hoy Milei también va a viajar a Perú para formar parte de la asunción de Keiko Fujimori. Hay una frase que en algún momento lo dijo Vargas Llosa, el querido poeta y escritor Vargas Llosa: los pueblos americanos están condenados a repetir la historia. El pueblo peruano, ¿a quién volvió a votar? A la familia Fujimori, que el padre de Keiko había prácticamente fundido el país. Hoy Milei va a ir a la asunción de Keiko y estuvo también participando de la campaña de Jair Bolsonaro, que pretende nuevamente llegar a la presidencia de la República Federativa de Brasil. Me voy a Córdoba, Córdoba capital. Allí está Alejandro Pozo para contarnos detalles. Alejandro,
1: escuchen esta historia, Gustavo. Cárcel de Bower, está el pabellón de hombres, el pabellón de mujeres. Detienen a un hombre de apellido Grasso, Javier, por encubrir a su hermano en un femicidio aquí en Córdoba el año pasado. El hermano es el femicida y a Javier Grasso lo detuvieron por encubridor. La justicia, en un momento determinado, por otras causas, había dicho... Javier Grasso, bueno, está condenado, pero como la pena es menor a 3 años, puede seguir en libertad. Y le dan una serie de requisitos. ¿Me siguen hasta acá, Gustavo?
0: Sí, te sigo, Ale.
1: Bueno, está el juez de ejecución penal y el patronato deliberado que controlan, bueno, hay que controlar los requisitos que le dieron que cumpla para que siga en libertad. Aquí en Córdoba, primer lío, nadie verifica nada. Todos los que están condenados, pero en libertad, ¿quién cumple o quién hace cumplir esos requisitos? Un juez inexistente pone requisitos inexistentes para un control inexistente. Fueron tantas las cosas que tenía este Grasso que le dijeron, tiene que ir preso. Ok. Una vez en prisión, ¿qué hizo este Grasso? Yo me siento mujer. Me autopercibo mujer. Vos calculás. El hermano femicida, o sea, vos, mirá el entorno, ¿no? Antes, hasta hace no mucho tiempo, con autopercibirte mujer, era suficiente para que vayas al pabellón de mujeres. Hasta que apareció el gobierno y dijo, no. En el DNI tiene que figurar que sos mujer. Este mismo Grasso consigue el DNI que dice que es mujer. ¿Está? O sea, todo una cosa turbia por donde la mires. La cuestión es que ahora se juntaron tantas denuncias en el pabellón de mujeres por acoso, por exhibicionismo. Entonces, ¿qué dice este Grasso en la cárcel de mujeres? Yo no hago exhibicionismo ni acoso a las mujeres, si yo soy mujer. ¿Se entiende o no, Gustavo?
0: Y se entiende, sí. O sea, él...
1: Yo no acoso, si yo soy mujer, dice.
0: Claro, pero él se percibe mujer.
1: Y el DNI dice que es mujer. Yo no acoso. Entonces, ¿qué dicen las internas? ¿Cómo que no? Hace exhibicionismo. Las toca. Bueno, de todo, no voy a dar más detalles. Pero dice, pero yo soy mujer. Entonces, hubo un pedido de la fiscalía para que lo trasladen a la cárcel de varones. Este Grasso presentó un habeas corpus diciendo, no me pueden trasladar. Si yo soy mujer, ¿por qué me van a trasladar a la cárcel de hombres? Claro. Y él dice, ¿cómo voy a hacer exhibicionismo y acoso si yo no soy hombre? Y dice la mujer, ¿querés que cuente las cosas que hace?
0: Claro. No.
1: ¿Te das cuenta cómo la percepción cambia todo, no? Bueno, es la justicia. Apareció un fiscal, Bringas, y dijo, no,

0: puede estar con las mujeres, esta persona. Va al pabellón de hombres, pero apartado del resto.
1: Claro. Porque también sería un inconveniente, un problema bárbaro.
0: Y sí, porque él dice, oye, ya ves, se te mezcla todo, tenés que cuidar cada palabra y artículo. No, yo no puedo estar con ellos si yo soy mujer. Antes, en alguna nota que hicimos aquí en Córdoba, nos decían las autoridades penitenciarias que antes de este cambio, decían los varones, no, yo me autopercibo mujer, y lo pasaban con las mujeres. Al tercer día, pedían pilo gancho, Gustavo. No.
1: Bueno, qué tema con esta situación, ¿no? Porque se inicia una controversia. Porque está bien, vos te percibís mujer, querés estar en la cárcel de mujeres, pero no te comportás como una mujer.
0: Pero el DNI dice que sos mujer.
1: Está bien, bueno, pero a puertas adentro la cosa es distinta.
0: ¿Te das cuenta el lío que es?
1: Tremendo.
0: Sí, sí. ¿Te das cuenta? O sea, podemos estar discutiendo hasta mañana, Gustavo.
1: Sí, seguro, seguro.
0: Y bueno, ¿cuál es la tarea? ¿Cómo se divide en la tarea el patronato del liberado con el juez de ejecución penal? ¿Quién controla antes de todo esto, no? Cuando un preso tiene que cumplir todos los requisitos. No tomar alcohol, no manejar, ir a la comisaría una vez por semana, no violar una restricción. Un trastorno judicial y una polémica, por supuesto.
1: Gracias, Alejandro. Alejandro Pozo, desde Córdoba, capital, para Viva la Mañana en la...

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0: Muy buenos días para usted, excelente su programa. Mire, yo trabajé muchos años en el frigorífico y sí, yo soy grande, he comido muchos asados, costillares, todo. Teóricamente usan la leña de chañar, pero como ser yo, después que me jubilé, siempre comeo parrilladas, así, chiñoncito, chinchulín, tripa gorda rellena. Y a la conclusión, la leña que resultó mejor y dura más es el piquillín. El piquillín es difícil conseguirlo acá, pero hay gente que por ahí buscando lo tiene. Un abrazo grande para ustedes y si hay algún sorteo, soy Roque 789. Un saludo para mi gran amigo Nacho Olmedo, que hace días que no lo veo.
1: Hola, buen día. Acá los muchachos de la barba, hablamos y la mejor leña es la de Garrobo. Si no, por los viernes de asado, usamos tarimba. Mejor leña también. La última es 981, Julio César.
2: Buen día, Radio La Bomba. Hola, Gustavo. Sí, estoy de acuerdo 100% de lo que decía en cuanto a Bolsonaro. Pero eso es la ideología zurda, la ideología de izquierda acá en la Argentina que tiene doble vara. Cuando el muchachito este Lula vino a visitar a la REA, a la nona chorra, lo dejaron pasar, fue, nadie le dijo nada, listo, vaya, visite. Ahora, claro, Milei quiere visitar a Bolsonaro o verlo, lo que sea. No, porque es la ideología zurda, la ideología de izquierda que hay en América. Hasta que no se vaya esa ideología, América no va a salir.
3: Bueno, 45 minutos pasaron de las 11 de la mañana en la República Argentina, rumbo a las 2 de la tarde.
4: Bueno, avanzamos la mañana y si estás andando, si estás en el exterior, caminando, paseando, en fin, saliste a hacer trámites, contanos con qué mañana te encontraste. Si ha cambiado el tiempo, si ha variado, si está, hay neblina o ya no, si está mejor. Bueno, según el pronóstico del tiempo, íbamos a tener una máxima de 18 grados, pero vos contanos, la actual 16 grados. San Luis Capital, ahí está ahora 17 grados, para hoy 20 grados. La visa turística de Merlo, 19 grados, para hoy una máxima de 23 grados.
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3: 10 minutos para llegar al mediodía.
5: A ver, si dejaste la ropa afuera, vas a tener eso antes, se te va a secar, ¿no? Vamos,
4: todavía, vamos. 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
3: sonríele a la vida. Y vamos en esta mañana rumbo al mediodía.
4: ¿Cuántos mensajes que tenemos? Sí, ¿cuánta gente asadora? A ver. Buen día, gente. Para mí la mejor leña es el espinillo, piquillín, jarilla, quebracho blanco, algarrobo, chañar y demás. En ese orden. Juan de la calle 644. Gracias, Juan. Hola, buenos días, Gustavo y Norma. Yo uso la leña de chañar y algarrobo. Hay que ir a buscarlo al campo porque en los negocios te venden cualquier cosa. Mi número de documento es 724, es verdad. Hola, buenos días, yo soy muy buena asadora. Me encanta hacer asado, uso leña de chañar o algarrobo. Lo que sí hace mal es el carbón. Saludos, nos dice Graciela. Hola, Normita y Gustavo. Mirá, yo voy, soy criada en el campo. El que sabe hacer asado con cualquier leña, obvio, y la mejor es el chañar, y para que no te hagas mal cuando prende el fuego, le echas un puñado de sal y después me contás. Es cierto, yo he visto asadores hacer eso. Betty 506. Hola, buen día, Norma y Gustavo. La leña más usada es algarrobo, chañar seco, pero hoy por hoy te venden cualquier cosa mezclada. El carbón bien prendido no hace mal. En Buenos Aires y zonas de Santa Fe, tipo Rosario, más del 80% usa carbón directamente, no venden leña. Saludos, nos dice Sergio. Claro, en otras ciudades sí. Hola, buenos días. Para mí el mejor asado es un falseado al lado de una laguna, con un pritiao, no importa con qué rama lo haces. Saludos, dice Cefe. Ya imagino Cefe en el medio del campo buscando leña. Hola, buenos días. Aparte de ser buena leña, la jarilla sirve para tratar el reuma, es antiinflamatorio y cicatrizante, dice el oyente. Bien, bueno. Hola, buenos días. Un buen asador te hace con cualquier leña. Existen leñas más duras como el piquillín, algarrobo, quebracho blanco, y con respecto al carbón, si lo prendés bien no tenés ningún problema. No le eches la culpa a la justicia con respecto a lo que hablaban recién. Son las leyes que aprueban en diputados y senadores. De San Luis Capital, buenos días. En una competencia en Buenos Aires del asador, fueron participantes de San Luis y el asado lo hicieron con jarilla. No me acuerdo los nombres de los participantes, pero son de San Luis Capital. Mirá qué bien que nos representaron. Hola, buenos días, Gustavo. Si se percibe mujer, en todo caso, sería acoso de lesbianismo y debe tener una pena igual, dice Sandro de San Luis.
3: Sandro de América. Bueno, esto respecto a lo que decía este Alejandro Pozo, ¿no? Este hombre que se percibe mujer, que está en las cárceles de mujeres, pero las mujeres lo han denunciado por alguna una serie de situaciones, entonces un poco que la justicia va a determinar que vaya a la cárcel de hombres, al apartado, ¿no?
4: Va a ser como la película Guardia, no va a poder salir, ese. No le va a quedar ganas después de autopercibirse nada, no, creo yo. No. A los pícaros hay que engancharlos con picardía, dice el oyente. A los pícaros hay que engancharlos. Ay, me tenté con lo que me dijo. Bueno. Buen día, Normita, Gustavo. Escuchando la radio, tengo campo en Santa Rosa de con Lara. Tengo. Ay, me quedé tentado con el año anterior.
3: Bueno, tengo que se todo. Percibe. No. Bueno, léelo de nuevo, a ver.
4: Hola, Normita y Gustavo. Tengo campo en Santa Rosa de con Lara. Tengo todo tipo de leña. La mejor, tinti, taco, espinillo, jarilla. Agus 301. Vamos, Agus, todavía. Che, qué gana me han dado de comer un asado, Dios. Tanto hablar de asado. Pasa que en estas fechas es difícil. ¿Cuánto te sale comer un buen asado?
3: Y entre 40.000 y 50.000 pesos.
4: ¿Para cuántas personas?
3: Y
4: una sola.
3: Para decir. Cuatro personas, cinco.
4: Claro, familia tipo. Hola, el mejor asado es en las obras, dice este oyente. Sí, he visto el asadito en las obras, los muchachos que se juntan. ¿Sabes dónde hay muchos asados también después que los muchachos terminan a jugar el fútbol? Me dan hermoso el totín también, ¿no? Eso no es deporte.
3: Ahí, tiempo.
4: No, terminan el partido y vuelven en ambas. Hola, buenos días. El mejor asado lo hacía mi abuelo. Costillares, corderos y lechones con eucalipto. Qué rico, dice eucalipto, mira vos. Saludos para este oyente.
3: Bueno, acá dice que la mejor leña para el asado es el quebracho colorado, el quebracho blanco o el espinillo, que lo han mencionado nuestros oyentes, ya que son maderas duras que generan poder calórico excelente y producen brasas duraderas y estables.
4: Bueno, Gustavo, no quiero ir en contra de lo que vos decís, pero porque me quedé para cuatro personas, decís vos 40.000 pesos, pero mi mamá compró para ella sola el domingo y gastó casi 26.000 pesos.
3: No, también, sí,
4: un
3: sí,
4: pedacito seguro. Y era para uno. Por eso me parece que te quedaste corto. Pero no sé, a lo mejor conseguiste alguna oferta.
3: Sí, hay, por ejemplo, Chacinados Arce lanzó el fin de semana el kilo de tapa de asado, 14.500 pesos.
4: Mira, pero tan, bueno.
3: Ahora, si compras, es cierto, si compras el precio real, es eso.
4: Yo para 4 o 5 personas, que también me ha tocado comprar a mí, gasto mucho más.
3: ¿70.000 pesos?
4: Sí, o más. Bueno. Para el asado. Pero bueno, es cuestión.
3: Comprando, de, obviamente, comprando cortes.
4: No comprando asado surtido,
3: exacto,
4: sino.
3: Comprando cortes. Un
4: corte lindo.
3: Bueno,
4: sí. Así es.
3: Que pero, no está mal que la gente compre asado surtido.
4: No, no, pero digo, si estamos hablando de precio, a lo mejor vos para 4 personas, en tu caso, conseguiste ese precio. Quiero la dirección, porque está bueno, 40.000 pesos.
3: Yo doy a conocer lo que. La oferta que pasaba yo el fin de semana de Chacinados Arce, te estoy diciendo.
4: ¿Dónde está ubicado ya la dirección?
3: No, está en San Luis Capital, en Yapeyú, sí. Y Maestro González.
4: Yapeyú,
3: obviamente que terminó, era para el fin de semana, era por el fin de semana. Pero digo, tapa de asado, 14.500 pesos el kilo.
4: Muy barato.
3: Muy barato.
4: Bueno, hay que aprovechar, cuando hay ofertas así, están muy buenas. Acá en Mercedes.
6: El Mercedes.
4: Yo, ¿eh? El frigorífico.
6: No, pero hay acá muy cerquita, sí. Sobre calle Pedernera.
3: No lo mencione.
6: No, solamente sobre calle Pedernera, acá en la zona estación, para que la gente se ubique. Ajá. Hay un lugar que 14.500 está el asado surtido. Sí.
3: Ah, surtido.
4: Surtido sí, no. Siempre es más barato. Pero nosotros hablamos de un lindo corte.
6: Ah, no, lindo
4: que
6: corte,
4: que tenga
6: sí.
4: Carne, claro.
6: Hay lugares puntuales, ¿no?
3: Cortes como, por ejemplo, que decíamos vacío, tapa de asado.
4: Claro, mi mamá compró vacío.
3: Asado de carnicero. Pero, no sé, corte obispo.
6: Yo suelo aprovechar mucho las promociones que hay. Por ejemplo.
3: Entraña, viste que hay mucha gente que compra entraña en la actualidad.
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3: Sí. Dale. Bueno, me voy a quedar con Iván López. Está Iván López con toda la información móvil de la bomba en San Luis Capital. Iván.
7: Sí, Gustavo, atención, porque a esta hora del mediodía hay un corte importante aquí sobre Avenida Juan Gilberto Funes, entre la Finur y calle Mitre. El personal municipal de la Dirección de Vialidad está haciendo tareas de repavimentación y fresado sobre la avenida Juan Gilberto Funes, entre la Finur y calle Mitre. Bueno, hay cortes tanto para transitar hacia el oeste como así también hacia el este. Se pueden desviar por calle Constitución o Buenos Aires para aquellos vecinos que circulan diariamente por este sector de la ciudad, ya que es una zona, bueno, muy, pero muy transitada durante gran parte del día, por lo menos durante la jornada de hoy. Por lo que pudimos averiguar aquí con el personal municipal, va a estar interrumpido durante todo el día el tránsito. Ya mañana capaz que haya cortes intermitentes. Esto va a depender de cómo se vaya avanzando con las tareas de repavimentación y fresado, reiteramos aquí, sobre avenida Juan Gilberto Funes, entre calle Mitre y la Finur, corte total por tareas en la carpeta asfáltica, para que lo tengan en cuenta a la hora de transitar, más en este horario, que es hora pico, donde, bueno, muchos chicos salen de las escuelas y comienza el movimiento importante aquí en la ciudad capital.
3: Bueno, muchas gracias. Datos para tener en cuenta, lo cuenta el móvil de la bomba en San Luis Capital.

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0: 12 horas, 3 minutos en todo el país.
1: La temperatura actual en Villa Mercedes.
0: 17 grados.
1: En San Luis, capital.
0: 17 grados.
1: En la Villa de Merlo.
0: 20 grados. Vecinos de la zona, doctor Maestre y Tomás Jofré, reclaman problemas con el agua.
1: Estuvo Nacho Olmedo con el móvil de la bomba y dialogó con estos vecinos que exponen su problemática.
2: Hace 2 meses estamos con una pérdida de agua a mitad de cuadra pasando, bueno, cerca de la Asia, que es agua limpia. Y hasta hace 2 meses pasa por la doctor Maestre, dobla por la Tomás Jofré y llega hasta Belgrano, porque los vecinos de acá la destaparon para que llegue hasta la 25, porque si no estábamos todos llenos de agua, y es agua limpia que ya se está juntando insectos en los campos y acá trae toda la basura. Hemos hecho varios reclamos y nos dicen que sí, que ya van a venir, que ya van a venir, y no lo hacen. Entonces estamos viviendo asqueroso porque podemos entrar a nuestra casa y estamos todos embarrados porque se junta un montón de agua. Claro, cada vez que llega el verano vienen las charlas de que no llenemos las piletas, de que no dejemos agua estancada por el tema del dengue, y acá estamos todos llenos de campo, o sea, hay campitos, no hay casa en todos lados, y se está llenando de bichos, y es agua limpia la que estamos desperdiciando, y es un montón, porque si pasan por la 25, está lleno de agua, encima no termina, y el agua sigue, y llega a la Belgrano donde se junta con cloaca, o sea que otra gente también le está llegando el agua esta.

0: San Luis mejoró sus coberturas de vacunación y proyecta un crecimiento para el 2026. El Ministerio de Salud hizo un balance sobre los datos desde el 2023.
1: Córdoba, se percibe mujer. Está en una cárcel de mujeres, pero las propias internas la denunciaron o lo denunciaron por inconvenientes de convivencia. Ahora la justicia avala si va a una cárcel de hombres en un pabellón apartado. El detalle de Alejandro Pozo.
2: Aquí en Córdoba, primer lío, nadie verifica nada. Todos los que están condenados, pero en libertad, ¿quién cumple o quién hace cumplir esos requisitos? Un juez inexistente pone requisitos inexistentes para un control inexistente. Fueron tantas las cosas que tenía este Grasso que le dijeron, tiene que ir preso. Ok. Una vez en prisión, ¿qué hizo este Grasso? Yo me siento mujer, me autopercibo mujer, vos calculás. El hermano femicida, o sea, vos viendo el entorno, ¿no? Antes, hasta hace no mucho tiempo, con autopercibirte mujer era suficiente para que vayas al pabellón de mujeres. Hasta que apareció el gobierno y dijo, no. En el DNI tiene que figurar que sos mujer. Este mismo Grasso consigue el DNI que dice que es mujer. Está, o sea, todo una cosa turbia por donde la mires. La cuestión es que ahora se juntaron tantas denuncias en el pabellón de mujeres por acoso, por exhibicionismo. Entonces, ¿qué dice este Grasso? La cárcel de mujeres. Yo no hago exhibicionismo ni acoso a las mujeres, yo soy mujer.

La hora 12:07 minutos en todo el país. La temperatura actual en Villa Mercedes, 17 grados. En San Luis Capital, 17 grados. En la Villa de Merlo, 20 grados. 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

¡Ojo, es buena la jarilla! Hacer leña con jarilla, así, y yo en el pago mío se caldeaba el horno con una gavilla de sarmiento de la viña y jarilla. ¿Sabés qué? ¡Qué pan, ¿no? Hermoso! Inclusive el asado en el campo es lo más sabroso, que es más rico que hacerlo en la casa. Sale más rico todavía.

Buen día, Gustavo. No soy un experto, claro, es por la duda. Pero todo domingo hago un asadito para la familia y bueno, la leña que hay en el medio acá que se vende, no es que...

0: Generalmente es de chañar o de arroz. Yo prefiero la de chañar porque cae más rápido la brasa, dura menos, por supuesto, pero cae mucho más rápido la brasa. Por ahí andamos apuraditos con el tiempo y bueno, entonces elijo la de chañar. Es linda la leña de chañar, es muy noble. Ahora, si tenés que hacer un asado grande, un costillar, un lechón, una cosa así, ya tenés que ir por una leña más dura, qué sé yo. Algarrobo, o ahora también vende mucho quebracho acá, pues puede ser quebracho. Y si tenés que hacer un asadito en el campo y no tenés leña y hay árboles en la zona, digamos, bueno, el chañar es muy conocido. El algarrobo, por ahí hay gente que no lo puede identificar entre el algarrobo y el caldén. El caldén no sirve nada más para hacer llama, nada más, porque la brasa del caldén ahí nomás se apaga. Eso no, porque ahí te vas a clavar con eso. Pero otros árboles que hay, o montes que hay acá en la zona, puede ser jarilla, piquillín. El piquillín es la mejor leña de las que te nombré, es la mejor, el piquillín. Es muy duro, es muy fuerte, dura muchísimo, pero es muy fuerte. O sea, tarda mucho en caer brasa, pero dura muchísimo la brasa del piquillín. Bueno, jarilla, creo que ya la nombré. Bueno, jarillas. Y si no hay jarilla, ni algarrobo, ni chañar, bueno, fíjate por ahí si hay un alpataco. El alpataco también es muy buena, leña para la brasa.
1: Hola, Radio La Bomba. Para mí el mejor asado es la jarilla, pero es según qué clase de carne. Porque el lechón es piquillín. Para hacer un lechón o un cordero, lo mejor es el piquillín. Pero para mí la jarilla le da otro sabor a la carne. Se hace matambre, la falda, la aguja. Hola, buen día. Para mí el mejor asado es la jarilla. La jarilla le da un sabor al matambre, le da toda clase de sabor. Y para el lechón, para el cordero y para el chivo, lo mejor asado es la mejor leña es el piquillín.
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3: Bueno, me quedo con Nacho Almeida con el móvil de La Bomba en Villa Mercedes. 4 minutos para las 12:30. Nacho, te escuchamos.
4: Bueno, mañana por la tarde, chicos, la Bibliomóvil va a estar visitando la Biblioteca Bernardino Rivadavia, acá en la zona estación, y estuvimos dialogando con Norma de Agassi, que nos brindaba los detalles, y esto le decía nuestro móvil de Radio La Bomba.
5: Buenos días, muchísimo gusto, muchas gracias por la atención y la deferencia de venir a visitarnos, y nada menos que en el domicilio, en mi domicilio.
6: Para contar un poquito, la Bibliomóvil, ¿cuándo va a estar presente? ¿Cómo va a ser la modalidad?
5: Bueno, la Bibliomóvil es realmente una novedad dentro de la provincia, porque aparentemente la Nación es la que le ha otorgado a la provincia un vehículo que, diremos, es como una combi, un poquito más chica que un bus, que un ómnibus, más grande que un vehículo particular, donde en la cual vendrán libros y, por supuesto, y personas asesores, y nos han elegido, estamos muy contentos, nuestra biblioteca, que es una de las más grandes e importantes de la provincia. Uh-huh. Y del país.
6: Totalmente.
5: Y del país.

0: Es el miércoles 29, de 17 a 21 horas, o sea, de 5 de la tarde a 9 de la noche.
1: Bien.
0: Allí van a estar difundiendo libros, cuentos y bueno, y todo lo que tienen preparado ellos y algún aporte nuestro, también para todas las edades, los niños, jóvenes, adultos y adultos mayores. Y se van a posesionar frente a nuestra biblioteca e Instituto de Cultura Popular Bernardino Rivadavia, situada en Avenida Mitre 1636.
1: Bien. En este caso, Norma, es bueno que lo diga, pero siempre lo remarca mucha gente, no hay que perder la lectura. Creo que eso no debemos perderlo.
0: No, la verdad que la lectura no. Además que creo que los escritores antiguos eran más veraces y por allí investigaban un poco más que las cosas que se difunden hoy en día por las redes, diremos. Además que el libro, el aroma del libro siempre atrapa.
1: Totalmente.
0: Sí, así que estamos muy contentos y esperando el día 29 para recibir a esta novedad, Biblioteca Móvil.
1: En este caso le comentamos a la comunidad porque nos preguntaban también de este tema, ¿no hay costo de entrada, nada de eso?
0: No, porque esto va a ser en la vereda, en la calle prácticamente. Además que la biblioteca no está completamente al servicio de la comunidad, tan es así que hasta pueden ir a leer libros sin ser socios. Allí en la biblioteca tienen espacios para lectura y además los cursos que se dictan allí también son siempre más módicos que cualquier otra institución. Tenemos los cursos de inglés, por ejemplo, de primero a quinto año, el curso de las emociones, las ayudas escolares, que son muy beneficiosas para los padres y para los niños también, que presentan alguna duda y se la preguntan a una docente que imparte esa disciplina. Y cierran la mochilita, se van a su casa, descansan ellos y descansan los papás.
2: Bueno, la Bibliomóvil, mañana de 17 a 21 horas, ahí en Avenida Mitre 1636, hay algo muy lindo realmente que vamos a tener en la jornada de mañana miércoles, chicos.
3: Bueno, muchas gracias, Nacho. Toda la información, todo lo que tenés que saber a esta hora de la mañana en Villa Mercedes.
4: 12 y 31 minutos, últimos minutos para participar, así que aprovechen. No, pero falta todavía. Vamos a estar sorteando tipo 3:30, más o menos. Y escuchen el premio que vamos a sortear hoy, que está muy bueno. 1 kilo de costilla de cerdo, 1 kilo de chori o morcilla, eso queda a elección de la persona que lo gane, y 1 kilo de tapa de asado. Vamos a sortear de Carnicería Don Hilario en Chacabuco 375. Ellos ponen este premio espectacular, así que bien por Carnicería Don Hilario, que está abierto mañana y tarde en esta dirección. ¿Qué tipo de leña usás? ¿Cuál es la mejor leña para hacer el asado? Déjanos tus tips, tu nombre y terminación de documento al 2657-584783. Envíanos tu audio.

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0: regresar. Bueno, 12:44 en la República Argentina, rumbo a las 2 de la tarde.
1: 17 grados de temperatura en Villa Mercedes. Está muy linda la mañana para hoy, una máxima de 19 grados. San Luis Capital, 17 grados para hoy, una máxima de 20 grados. La Villa Turística de Merlo, 20 grados para hoy, una máxima de 23 grados.
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1: Seguimos con el concurso en la mañana de hoy, agradeciendo a Carnicería Don Hilario, que pone este premio para hoy: un kilo de costilla de cerdo, un kilo de chorizo morcilla y un kilo de tapa de asado. Premiazo para los oyentes que están participando. Así que hacemos propicia la oportunidad para saludar a Nico y todos los chicos que están trabajando allí a full mañana y tarde en Carnicería Don Hilario. ¡Qué carnes que tiene Don Hilario! 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
0: La gente que se va comunicando y va participando en cada uno de estos temas que surgen en cada mañana, la gente opina y tiene la posibilidad de ganarse un muy buen premio.
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0: Bueno, una información que causó indignación también, misterio en Bolívar, esto en provincia de Buenos Aires. Más de 80 perros murieron envenenados y buscan identificar al responsable. La organización protectora ZAPAV pidió la colaboración de los vecinos para identificar al responsable y alertó que los cebos también representan un riesgo para niños y adultos. La ciudad bonaerense de Bolívar enfrenta un grave problema tras la sucesiva muerte de perros por envenenamiento. En lo que va del año, más de 80 animales murieron en diferentes barrios de la localidad. Las muertes ocurrieron en zonas transitadas y en espacios públicos y se registraron síntomas similares en cada caso. El fenómeno genera preocupación entre los vecinos.
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3: ¿Qué tal? ¿Qué tal? Roque Tintero, estoy escuchando a todos los oyentes con respecto a cuál es la mejor leña, digamos, para hacer un rico asado. La verdad que ha sido muy variado las distintas opiniones, pero yo pienso que el mejor asador hace el asado con cualquier cosa. Mis nietos me odian, porque la vez pasada me dicen, abuelo, no hace un asadito, bueno, así todo improvisado, ¿viste? Así que le dije, bueno, yo le voy a hacer un asadito acá, vuelta y vuelta. Así que salió exquisito, pues. Pero me odian porque el asadito lo hice con las maderitas del Jenga, ¿viste? Que tenían para jugar. Así que se cagaron de asco la pendeja.
4: Qué boludo, no, mira.
0: Bueno, no, es la primera vez que me entero que tiene nieto, Tintero, usted. No la tenía esa.
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0: Tengo los primeros premios de la previa y los primeros premios de primeras de la mañana. 10 minutos para la 1 de la tarde. Me voy con los primeros premios de la previa. Nacional o ciudad en la previa para el 4156.
1: 56 la caída.
0: El primer premio de la previa de provincia, 3181.
1: 81 las flores.
0: De la previa por Mendoza, 5502.
1: 02 el niño.
0: De la previa por San Luis, 9567-67.
1: La víbora.
0: De la previa por Córdoba, 2080.
1: 80 la bocha.
0: Vamos a recordar los primeros premios de las primeras de la mañana. Ciudad o Nacional en primera, 8891.
1: El excusado.
0: El primer premio de Lotería de Provincia en primera, 5581.
1: Las flores de nuevo.
0: El primer premio de Mendoza en primera de la mañana para el 8763-63.
1: El casamiento.
0: El primer premio de San Luis en primera, 7790.
1: 90 el miedo.
0: Y el primer premio de Córdoba, sorteo primera de la mañana, 9046.
1: 46 los tomates.
0: Bueno, restan por supuesto los primeros premios matutinos, primeros premios de la tarde y los primeros premios nocturnos.
1: Y los favoritos de hoy, no nos olvidemos de los favoritos. Hoy, ya que estamos hablando del asado, de la leña y demás, yo voy a poner el 49, la carne.
0: Bueno, a mí me gusta el 50.
1: El pan. Neo, ¿qué número te gusta? El... el 14, ¿cuándo? No, Neo, ¿no?
0: Nos faltó el 45, ya que la carne, el
1: pan... El titín.
0: Claro, el novi, el 45.
1: El jugo de uva. Y no puede haber asado si no hay un totingue, ¿no? Cerquita, ahí digo.
0: Los cuatro
1: cerquito
0: números.
1: Lejos.
0: 49, 50, 45 y el 14, que es el que se tomó todo y comió todo.
1: Podemos poner el cuchillo también, vamos relacionando todo, ¿no? Para cortar la carne. Y la leña, no sé qué número podría ser. Relacionando la leña, bueno, hay planta, las plantas del 49, pero no sé, el árbol, pero no sé si qué número será. Pero puede ser el 46, los tomates también, porque si hay carne, hay ensalada. 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
1: Ya vamos a seguir con más mensajes, audios, WhatsApp que nos dejan nuestros oyentes. 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
0: Bueno, el significado de la leña dice puede ser el 86, que es el humo cuando la encendés. El 76, que hace llamas. Bueno, el 08 ser, no, porque es incendio, eso no, ya es otra cosa. Bueno, pero se puede agregar el 86 y el 76.
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0: Estamos a 5 minutos de la hora 13 en la República Argentina. La gente sigue opinando por el concurso. Con este lindo premio también que nos ha proporcionado
1: nuestros amigos de carnicería Don Hilario, que le mandamos un beso enorme a los muchachos. Le vamos a dedicar enseguida un tema bien movidito, ya que están trabajando en la carnicería, atendiendo gente. Bueno, como para que muevan un poco el cuerpito los muchachos ahí en Chacabuco 375. 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
0: Estamos llegando prácticamente a la 1:00 p.m. Abrazo grande para la gente de Química Max. 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
1: Hola, buen día, Gustavo y Norma. Me llamo Alfonso Estrella, me ofrezco para cualquier tipo de trabajo, ya sea de construcción, cuidado de campo, lo que sea. Tengo experiencia en manejar tractores y máquinas trilladoras. Aquí nos deja el teléfono 2664-779638. Hola, Norma, por el sorteo soy Marta, 437. La leña que uso es chañar para el asado. Gracias, espero tener suerte, dice el oyente. Hola, Norma, yo uso jarilla y piquillín. Soy Juan, mis últimas 3276. Gracias, Juan. Hola, buenos días. Les paso, si ustedes pueden pasarlo, por la radio Jardín Manitos Creativas Alas Argentinas, Escuela 152, preinscripción de alumnos para sala de 3 años. La preinscripción se realiza presentando fotocopia de DNI del niño hasta el 10 de agosto, de 10 a 12 horas, de 13:30 a 15:30, en la regencia de nivel inicial y primario, Leonismos Argentinos 675. Hola, chicos, buen día. La mejor leña y fácil de conseguir es el chañar. Darío 989, Silvana 294. Gracias, que tengan lindo día. Hola, Norma, hola, Gustavo. Yo no sé hacer asado, pero mi marido lo hace con chañar. Soy Nelly 933, Carlos 413. Los escuchamos todos los días. Son nuestra compañía. Gracias por tanto, dice el oyente. Bueno, muchas gracias. Hay más audios que nos siguen llegando. Hugo 044 también participa. Gracias, Hugo. Hola, buenos días, Gustavo. Buenos días, Norma. Soy Santiago Sosa, participo. Yo hago los asados con caldén, le pongo un poco de chañar. Mis tres son 543. Gracias, gracias. Hola, buen día. Acá mi marido todos los domingos prepara el asado para los hijos y nietos. La familia completa. Le gusta la leña de chañar y piquillín. Betty 178. Gracias, Betty. Vamos con uno más. Hola, excelente el programa. Vamos con la carne para probar la jarilla. Fabián 259. Gracias, Fabián. Hola, chicos. Lindo y entretenido programa como todos los días. Me anoto para el concurso. Claudia 622. Bueno, y así cantidad de mensajes que nos siguen llegando. Cantidad de audios que ya vamos a estar, por supuesto, cumpliendo con todos, por el premiazo de Carnicería Don Hilario. ¿Qué regala para hoy? Un kilo de costilla de cerdo, un kilo de chori o de morcilla y un kilo de tapa de asado. Saludos para los chicos, para Joaquín, Samuel y Marito, los mejores carniceros que los están esperando ahí en Carnicería Don Hilario, Chacabuco 375, Villa Mercedes.

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3: Hora 13:04 en todo el país.
4: La temperatura actual en Villa Mercedes:
3: 18 grados.
4: En San Luis Capital:
3: 17 grados.
4: En la Villa de Merlo:
3: 20 grados. Este es el panorama informativo con las noticias destacadas del día. Se realizan en la jornada de hoy en toda la provincia testeos, principalmente acerca de la hepatitis, en el día de la hepatitis.
4: Profesionales en Villa Mercedes están trabajando para crear concientización en la población, dialogaron con los micrófonos de La Bomba.
5: Así es, estamos realizando testeos de hepatitis B y C, y asimismo, ya que viene el paciente y se acerca, le estamos haciendo los testeos de sífilis y HIV. Entonces, aprovechamos a hacer todo, digamos. Bueno, la gran importancia que tiene el testeo es que podamos, digamos, detectar a tiempo las infecciones, hasta incluso sin tener síntomas. Entonces, esto a largo plazo, digamos, puede evitar complicaciones graves de las enfermedades, que muchas veces son de manera silenciosa, ¿no? Entonces, a partir de este testeo, uno puede, digamos, adelantarse al tratamiento de manera, digamos, ¿cómo te podría decir? Precoz, digamos, a tiempo. Y bueno, como te decía, evitar complicaciones clave y obviamente lo más importante de todo es prevenir el contagio. Eso sería a grandes rasgos, digamos.
3: Nos quedamos en la ciudad de Villa Mercedes con reclamos de pérdidas de aguas en distintos sectores. En este caso, en calle Doctor Mestre y Tomás Jofré.
4: Los vecinos dialogaron con los micrófonos de Radio La Bomba exponiendo su situación.
6: Hace 2 meses estamos con una pérdida de agua a mitad de cuadra pasando, bueno, cerca de la Asia, que es agua limpia. Y hasta hace 2 meses pasa por la Doctor Mestre, dobla por la Tomás Jofré y llega hasta Belgrano, porque los vecinos de acá la destaparon para que llegue hasta la 25, porque si no estábamos todos llenos de agua. Y es agua limpia que ya se está juntando insectos en los campos y acá trae toda la basura. Hemos hecho varios reclamos y nos dicen que sí, que ya van a venir, y no lo hacen. Entonces estamos viviendo asqueroso porque podemos entrar a nuestra casa y estamos todos embarrados porque se junta un montón de agua. Claro, cada vez que llega el verano vienen las charlas de que no llenemos las piletas, de que no dejemos aguas estancadas por el tema del dengue. Y acá estamos todos llenos de campo. O sea, hay campitos, no hay casa en todos lados. Y se está llenando de bichos y es agua limpia la que estamos desperdiciando y es un montón, porque si pasan por la 25, está lleno de agua, encima no termina ahí, el agua sigue y llega a la Belgrano donde se junta con cloaca, o sea que otra gente también le está llegando el agua a esta.
3: Nos vamos a Córdoba con la información, reunión importante de varios gobernadores del país, entre ellos, por supuesto, el gobernador que lidera esta provincia.
4: Martín Yarlora se reunió con sus pares de distintas provincias argentinas. El detalle que nos cuenta Alejandro Pozo.
7: En San Francisco, porque se junta el gobernador de Santa Fe, Maximiliano Pujaro, el gobernador de Entre Ríos, Rogelio Frigerio, y el gobernador de Córdoba, Martín Yarlora. En el norte de Córdoba está San Francisco, para que se ubiquen en el mapa. Vieron que el mapa de Córdoba tiene la laguna Mar Chiquita, arriba a la derecha, bien cerquita de Santa Fe. Ahí está el departamento donde se está realizando esto, ahí arriba, en San Francisco, bien en el norte de Córdoba. Porque la región centro es la unión de estas tres provincias, y va a inaugurar su sede en San Francisco, y ahí asume la presidencia el gobernador de Entre Ríos, la presidencia pro tempore le llaman. Entre las tres provincias tienen tareas técnicas, políticas y administrativas. Y también algunas obras en conjunto, o por ejemplo cuando una obra o alguna decisión involucra ambos límites, digamos, bueno, se juntan los gobernadores y así van trabajando todo el tiempo. Así que se inaugura la Casa de la Región Centro en San Francisco y está comenzando en este momento.
3: 2 temblores se sintieron en Mendoza, Uno tuvo epicentro en el Valle de Uco.
4: Los sacudones provocaron, obviamente, la preocupación de los habitantes, nos cuenta Marcelo Ripari, corresponsal de Radio La Bomba en Mendoza.
8: Mientras tanto, la naturaleza nos sigue dando noticias, ¿eh? ¿Por qué? Porque anoche y esta madrugada, dos movimientos sísmicos, ¿eh?, de mediana intensidad, 4,1, 4,3 respectivamente. El de anoche, a las 22:37, en la zona del Carrizal, en Luján de Cuyo. El de esta madrugada, a las 4 de la mañana aproximadamente, fue de 4 grados 3, también a la escala de Richter. No hay reportes de daños ni víctimas que lamentar, por suerte.
3: Hora 13:09 minutos en todo el país.
4: La temperatura en Villa Mercedes,
3: 18 grados.
4: En San Luis Capital,
3: 18 grados.
4: En la Villa de Merlo,
3: 22 grados.
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3: Este fue el panorama informativo con las noticias destacadas de la mañana.

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10: Hola, buenos días. Escúchame. Yo siempre he hecho el asado con leña de piquillín y de algarrobo. Y tintitaco también, es muy buena leña, pero casi nadie la vende ese porque están muy pegados en el piso y a la gente le cuesta agacharse, le cuesta más. Pero es la mejor leña, la de piquillín y la de algarrobo. Mis últimos tres números son 901 y mi nombre es María Luisa. Que tengan un bendecido día, que Dios los bendiga. Gracias por todo. Hermosa, hermosa la Radio Bomba.
11: Yo siempre el asado lo hago yo, porque estoy sola, excepto que por ahí viene mi hijo y hace el asado él. Pero yo tengo ganas de comer asado, voy con...

0: y lo dejo ahí y pongo la carne. Después que ya más o menos, recién le agrego brasa después de un rato, que con el calor de la tierra ayudó a agarrar el primer calor la carne. Y después le voy agregando las brasas de abajo de a poquito, pero yo uso los atados de leña, pero tengo de mi padre, que él siempre usaba chañaro y algarrobo, que era lo que se hace. Y cuando mi hijo hace los costillares o los lechones o cordero, él compra leña de algarrobo y chañaro o algarrobo solo. Pero es mi manera y soy buena para hacer asado. Soy Cristina, mis últimas tres cifras, 027.
1: Si es para hacer chorizo, usamos chañar. Buen día, Norita, Normita y Gustavo. Y si es para hacer carne, una tapa, un costillar, es algarrobo, porque tiene que tener un poquito más de brasa. Pero está bueno. Hugo 044. Y si vamos a San Jerónimo o Val de ahí se consigue una jarilla, pero impresionante, muy buena para hacer el asado. Siempre que vamos nos traemos un paquetito de leña para acá porque es muy buena. Un abrazo.
2: Hola, buen día, el buen asador. Y cuando hay hambre, cualquier leña le viene bien al buen asador. Soy Estela Mari, terminación de mi DNI 101. Gracias.
3: Hola, Norma, muy lindo su programa, siempre lo escucho. La leña que usamos nosotros es de chañar, así que estamos esperando el asadito para tirarlo a las brasas. Tengo que ser jubilada, hace un montón que no como asado. Con lo mínimo no alcanza ni para un hueso. Soy Beatriz, mi tres última es 702.
4: Hola, buenos días. De una, que la mejor carne y la mejor calidad es de la carnicería Don Hilario. Leña preferentemente chañar. Pero lo mismo, el otro día compré una faldita ahí en la carnicería y las hice en la freidora, salieron espectacular. Mi nombre es Verónica, mis últimas DNI es 100. Gracias, saludos a todos, éxitos.
5: Buen día, muy lindo el programa. Bueno, mi esposo el asado lo hace con leña de algarrobo. O piquillín o chañar, pero el algarrobo es hermoso para el asado. Bueno, gracias. Mi número es 228, me llamo Blanca, soy una chel.
6: Bueno, 13 ya 24 minutos en la República Argentina, impresionante. La verdad que la cantidad de audios y mensajes de WhatsApp leído han sido muchísimos esta mañana.
7: Y vamos a recepcionar para participar solo hasta las 13:30, así es que hay 5 minutitos más para participar y ya hacemos el sorteo de la jornada de hoy. Y como vos decís, sí, muchos mensajes escritos también. Buenos días, saludos, dice el oyente, a ver. Soy Tamara, 553, la mejor leña para hacer asado es el chañar. Hola, buenos días, Norma Gustavo. Hoy hace un año que falleció la locomotora. Gracias, que tengan un hermoso día. Es verdad, vi el posteo, yo no puedo creer. La locomotora que tuvo siempre tan buena onda con nosotros. De hecho, hemos hablado en varias oportunidades. La hemos sacado al aire, una humildad tremenda. Se le extraña a la locomotora, ¿no? Porque cómo te daba aliento. Hola, buenos días. A mí me gusta el asado. No hay que olvidar que el asado tiene que estar tierno, no una suela dura. Bien, gracias, dice el oyente. Ay, qué feo que es cuando, viste, agarrás el tenedor o cuchillo, querés cortar ni con el cuchillo, viste, una cosa dura, qué feo. Norma, que Neo aprenda del suegro que no toma vino. Sergio 246, vamos a testear, así como la hepatitis, voy a ir personalmente a testear al señor Sergio, a ver si es cierto o no.
6: En vaso.
7: Y yo los olfateo de lejos, yo me doy cuenta. Norma, yo hago el asado con leña de chañar, muy buena brasa. Marta 641, Sebas 308, Roque 712, hoy hago el asado con leña de algarrobo y le pongo chimichurri a la carne. Queda riquísimo. Lorina 055, Ivana 313. Voy con uno más y seguís vos. Y bueno, después seguimos con más mensajes.
6: Bueno, impresionante la cantidad de mensajes. Y hay mucha gente que no sala el asado. Lo sala una vez que ya está precocido. No antes. No antes. Y el tema de chimichurri. Una vez vi una vaquillona con cuero. La habían extendido en un espaldar. En una cama, elástico. Ahí la estaban haciendo y no la salaron en ningún momento. Cuando la cortaban, esto fue en la hostería de Renca, en un rally que fuimos hace un tiempo ya largo. Mientras la cortaba el asador, ahí le ponía el chimichurri. Dice: esto es fundamental porque si vos pones la sal de. En un primer término, sobre la carne, la sal se quema en la carne y eso provoca a veces ciertos problemas estomacales. 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
0: Estamos llegando a la hora 13:30 en todo el país en este día martes, hoy 28 de julio, se termina el séptimo mes del año.
1: 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Saludos para nuestros amigos del grupo Ahí Te Va, les mando un saludo enorme. Nos están escuchando. ¿Para qué? Ahí nos pasaron un tema que vamos a compartir algo de ese tema. Los tuvimos a los chicos un día aquí a la radio. El gran saludo para Max y para Dama y los chicos de Ahí Te Va, que nos están escuchando full en la radio. Nos pasaron un temita. A ver, algo vamos a escuchar del tema, que está bueno, está bien movido.
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1: Acá este oyente dice, ahora son todos asadores. Si hubieran preguntado por una pizza, serían todos pizzeros. Aguante Argentina, dice el oyente. Hola, buen día, chicos. Mi abuelo hacía el asado con espinillo. Nancy 251. Hola, buen día, Gustavo y Norma. El asado lo salo al último y un buen chimichurri. Jorge 270, Leonel 501. De San Luis Capital. Hola, Normito, la Gustavo, la mejor leña chañar y algarrobo. Y obvio, una buena carne. Cristina 467. A veces la hago en la parrilla, en la hornalla también. Sale no tan rico, pero sale comible. Saludos, nos dice el oyente. De San Luis Capital. Buenos días. A mí me gusta el asado, la leña con algarrobo, con leña de parra. Sale muy bueno. 883. Hola, buenas tardes, radio. Yo hago el asado todos los domingos en mi casa con mi familia y lo hago siempre con leña chañar. Soy Ludmila 513. Ludmila, ¿lo haces vos? Mira qué bueno. Hola, buenos días, gente linda. El asado se hace con cualquier leña mientras haya carne para la parrilla. Isabel 371, Oscar 739. Buenos días, chicos. El asado se le agrega sal cuando está. Siempre un buen chimi. Silvia 683 y una buena leña. Saludos, nos dice el oyente.
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2: Bueno, 32 minutos pasaron de la hora 13 en la República Argentina. Me quedo con el móvil en vivo, con Nacho Olmedo, ya prácticamente en los minutos finales del programa. Nacho, te escuchamos.
3: Bueno, destacamos la gran participación que tuvieron los seleccionados de nuestra provincia en materia sexto bol. Felicitar principalmente al sexto gol masculino que logró el título. Esto fue en Santiago del Estero el pasado fin de semana. Nos comentaba detalles Karina Yuri y esto le decía a nuestro móvil de Radio La Bomba, chicos.
4: Acá recién llegados del campeonato argentino de sexto gol que se realizó en Santiago del Estero del 20.

0: 22 al 27 de ahora de julio. Y bueno, con un resumen deportivo bastante positivo, un balance positivo. Primero súper felices porque la primera división masculina salió campeón. Derrotó en semifinales a Santiago del Estero, que es una provincia donde hace un par de años, tanto como en club como a nivel selección, vienen saliendo campeones. Y San Luis pudo romper ese estigma y bueno, en semifinales y en final le ganó a Capital Federal en un partido muy lindo, cerrado, pero muy, muy emotivo. Así que como tiene que ser una final. En categoría primera femenina quedamos en el cuarto puesto, disputando el tercer puesto también con La Pampa, donde ya se habían cruzado en la zona y San Luis había ganado. Así que bueno, partidos muy cerrados, eran la semi y bueno, el resultado fue en favor a La Pampa, quedamos en cuarto lugar. Lo mismo sucedió con la Sub-17, un equipo muy joven que llevó Pablo Frontera. Un equipo que recién son jugadoras que pasaron a esta categoría, pero que se desempeñaron muy bien y le jugaron también por el tercer puesto a Santiago del Estero, un equipo joven, con muchas garras, pero son jugadoras más grandes. Entonces, ahí es donde se notó la diferencia en, ya sea físico o madurez, ¿no? En la cancha, pero jugaron muy lindos las chicas y bueno, quedaron en cuarto lugar. Y la sub-14 también nos sucedió con un equipo totalmente cambiado, renovado y que bueno, esta categoría, perdón, a nivel nacional es una categoría que está menos trabajada, digamos, pero a nivel nacional estamos todos igual. Quedamos en el sexto puesto, pero las chicas hicieron un buen argentino, a pesar de que 2 meses antes tuvimos que hacer una renovación, cambiar el cuerpo técnico debido a que la entrenadora que estaba designada por razones laborales no podía acompañarla. Y bueno, un proceso rápido, pero que también agradecemos a este cuerpo técnico que aceptó a menos de 2 meses un argentino, agarrar un equipo nuevo y la verdad es que fue más allá del resultado súper positivo.
1: Bueno, el sexto gol y una gran participación en Santiago del Estero, así que felicitar a todos los seleccionados que nos representaron de la mejor manera. Excelente jornada la que estamos viviendo, chicos, después de la neblina, hoy temprano, con el sol ahora presente. Así que por mi parte, un abrazo enorme, chicos, y si Dios quiere, nos reencontramos mañana para más información.
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0: Hola, buenas tardes, querida emisora. Yo hago el asado con leña de madera, el quebracho, y por ahí hay otra leña que venden que, perdón, yo la hago con chañar, y la otra que venden, el chañar, el quebracho, pero hay una que no sé si es imitación o qué, que saben venir mezcladita, que no es buena, se hace la brasa, pero se seca ahí nomás, se apaga, se hace ceniza. Para mí la mejor leña es el piquillín, pero bueno, acá no hay casi, así que no. Y después, bueno, la jarilla también es buena, pero comúnmente acá lo que compro es la leña de chañar, que es lo que venden por ahí, así que. Y también depende mucho la mano del asador. Yo no soy muy, pero hago el asado. Así que bueno, saludo para todos, muy lindo el programa y siempre los escucho.
1: Bueno, muchísimas gracias a todos por participar. 13:43 minutos.
2: Bueno, ya vamos con el sorteo, ¿te parece?
1: Vamos con el sorteo. Gracias a todos que han hecho su aporte. Magnífico, claro. Uno de los oyentes decía que no soy gran asador, pero por lo menos me defiendo. Y está muy bien que así sea. Cada uno dio sus propios tips y está fantástico.
2: De San Luis Capital, buenos días, queridos amigos Gustavo, Daniel, Normita y equipo. Soy Fabián, quiero participar por los premios. Mis últimas son 199, Liliana 466, la mejor leña para un buen asado es el chañar. Gracias, bendiciones para todos. Hola Norma, hola Gustavo, yo uso leña de chañar y piquillín. Mis tres son 479 y saludos, nos dice Mabel. Gracias Mabel. Hola Normita, hola Gustavo, buenos días. Bendiciones, para asar usamos leña chañar o piquillín. Sergio 952, gracias Sergio. Hola chicos, ¿saben cómo se conoce a un buen asador? Mándelos a prender el fuego y ahí los quiero ver. Con la boca se alambra un potrero, como decía mi abuelo. Miguel 046, feliz jornada, gracias Miguel. Bueno, ya estamos, entonces pasamos los audios, Neo. Siguen llegando más mensajes. A ver, acá me han quedado algunos. Norma, ¿cómo amaneció del pie? Mándeme un mensaje, soy Norma también. Gracias, Norma. Del pie, un poco mejor. Algo todavía me duele. Pero bueno, ya va a pasar. Todo pasa, todo pasa. Me acordé una frase. Todo pasa, todo pasa. Hasta la nuez pasa. Tenemos ya el redoblete. Mándale redoblete. Ah, pero nuestros amigos los vamos a mencionar, que son los que pusieron el premio. ¿Cómo se jugaron los chicos hoy, La verdad, dijimos, queremos una carnicería para el premio, y saltaron los muchachos de Don Hilario, pero nosotros tenemos el premio. Vamos todavía, ellos regalan 1 kilo de costilla de cerdo, 1 kilo de chori o morcilla, depende de lo que le guste a la persona que se lo gane, y 1 kilo de tapa de asado. Yo diría ponerle, si me lo hubiese ganado yo, pediría, y dame mitad y mitad, mitad de morcilla, mitad de chori. A mí me gusta la morcilla antes del asado, ¿viste? La picadita, con un poquito de, si hay queso, redoblamos, apuesta. Pero si no, la morcilla con pan, y no me gusta a mí, en lo personal, asado, sino así crudo. Qué rico, antes del asado. Bueno, vámonos más con el ganador. A cruzar los dedos.
1: Se viene el ganador, atención. Viene el ganador de este premiazo de Carnicería Don Hilario aquí en Villa Mercedes. A ver quién es el ganador de todos los que participaron, que fueron muchísimos.
2: El ganador del premiazo de Carnicería Don Hilario es Eduardo 386. Ahí está el aplauso. Eduardo 386, te ganaste este premio hermoso. 1 kilo de costilla de cerdo, 1 kilo de chorio morcilla, 1 kilo de tapa de asado. Todo esto te ganaste vos, Eduardo. Podés ir a retirarlo a partir de mañana a Carnicería Don Hilario en Chacabuco 3. 7-5 con documento en mano. Nosotros vamos a pasar tus datos, vos vas con DNI, decís que te lo ganaste en Radio La Bomba y retirás el premio. Felicitaciones.
1: Excelente. Y bueno, muchas gracias por la buena onda, don Hilario, que automáticamente gracias. Se le solicitó aquí de la producción. Dijeron sí para colaborar con el premio de esto que surgió respecto de una lectura que hicimos de un del pollo en mal estado, ¿no? Y que un oyente hizo su aporte que había que tener en cuenta también la leña, porque, bueno, hay que ver con qué se cuece el asado.
2: Bueno. Y bueno, y de toda la gente que participó, tuvo la gran fortuna de salir Eduardo, mirá que fueron muchísimos. Así que felicitaciones a todos los que participaron y se prendieron, que me parece genial que lo hagan y que participen, porque la idea también es entretenerse y, bueno, pasar un buen momento. Y eso está bueno. Así que gracias por la buena onda de la gente. En la semana vamos a seguir con más concursos y más premios.
1: Bueno, me voy a Mendoza a 13:47 minutos en la República Argentina, en la provincia de Mendoza. Ya para la parte final está Marcelo Ripari. Te escuchamos, Marce.
3: Bueno, muchas gracias, Gustavo. Chicos, dos o tres títulos importantes para cierre. Habíamos comentado a primera hora de la mañana de hoy la vía que se había abierto, esa brecha sanitaria, hasta las cuevas. Bueno, esto, el buen tiempo permite que justamente la nieve vaya cediendo un poco su lugar. El túnel internacional a Chile sigue cortado, pero hoy los puquios y los penitentes se abren al público, ¿no? Recordemos que no podía transitar ningún tipo de vehículos hasta esa zona de alta montaña y por lo tanto los centros de esquí, de entretenimiento, no podían, si bien estaban habilitados, la gente no podía llegar. En definitiva, a partir de hoy sí se puede hacer entonces ahora. Esperemos que, por supuesto, pueda disfrutarse de una buena temporada de nieve para estos lugares recontra turísticos aquí en la provincia de Mendoza. Por otro lado, déjame decirte que AMPROS, el gremio de los profesionales de la salud, aceptó en asamblea de afiliados la oferta de paritarias del gobierno de la provincia, la misma que le ha hecho al resto de los estatales, es decir, un 11% que se va a pagar en dos cuotas, 7 en agosto y 4 en noviembre. La votación fue bastante ajustada, pero en definitiva ganó el sí por 53% de los votos contra el 47%. Así que otro de los grandes gremios que acepta esta oferta de salario. Te diría que queda solamente el de los empleados judiciales por decir que sí o que no, en definitiva, ¿no? El resto ha ido aceptando de forma independiente cada una de estas novedades. Y por último, también hablando del ámbito de la salud, si se quiere, Mendoza no ha quedado muy bien parada en las estadísticas del Boletín Epidemiológico Nacional en cuanto a intoxicaciones por monóxido de carbono en esta temporada de invierno. Aumentaron los casos de 67 el año pasado a 112 en el mismo periodo de este año, es decir, hasta la semana 25 del año, ¿no? No deja de ser preocupante. Es verdad, el invierno ha sido bastante crudo y de hecho lo es todavía en Mendoza, pero esto ha generado grandes inconvenientes en la salud de muchos mendocinos y mendocinas a raíz justamente de una mala conexión con las redes de gas o en las deficiencias a la hora de calefaccionarse con otros elementos que no sea la red de gas. Así que a tenerlo en cuenta sin lugar a dudas, pero será para reflexionar aquí en Mendoza, chicos.
1: Bueno, muchas gracias, Marcelo, por tu participación en esta mañana del día martes. Marcelo Ripari, desde Mendoza, para La Bomba. Bueno, algunos datos importantes para destacar. Los que nos estaban preguntando de las entradas para el espectáculo de Los Iracundos, que va a ser este día sábado en la Sala Teatral Berta Vidal de Batini, en el Complejo Cultural Puente Blanco en San Luis, pueden adquirirla esta tarde mismo. Si ustedes quieren, durante toda la semana, tanto a la mañana como a la tarde, pueden pasar por Pentagrama de calle San Martín 417 en San Luis. El espectáculo va a comenzar el próximo sábado en esta Sala Teatral a partir de la hora 22. Y respecto al espectáculo de los internacionales galos, que van a estar el 16 de agosto en el Molino Fénix aquí en Villa Mercedes, tiene que, bueno, de alguna manera llamar a Liliana para comprar la entrada anticipada. Hágalo en horas de la tarde también. Recuerde que las anticipadas están a 15.000 pesos. Después que se vendan las anticipadas van a costar un poquito más, 18, y ya no van a ser numeradas. Tienen que llamar a Liliana al 2657-627478. El viaje quedar con Iván López para la parte final. Ya transcurrieron 52 minutos de la hora 13. Iván, te escuchamos.
3: Sí, Gustavo, con el cielo que se ha nublado en los últimos minutos aquí en Salud Capital, más allá de eso, la temperatura que sigue siendo bastante agradable. Dato importante a tener en cuenta, durante la mañana de hoy se reportaron fallas en el sistema de la aplicación del Banco Nación, y esto se debe, por lo que pudimos averiguar, ha colapsado por el descuento que se hace en estos últimos días del mes, lo que se le sugirió a los clientes, a los usuarios del Banco Nación, que tengan un poco de paciencia con el tema del reintegro. Bueno, ha colapsado, como decíamos, por la gran cantidad de gente que ha asistido principalmente a las carnicerías para aprovechar justamente el descuento que hace el Banco Nación, un convenio que tienen junto al gobierno de la provincia en los últimos días del mes. Ha sido un gusto, será hasta mañana. Abrazo grande para todos.
1: Bueno, muchísimas gracias. Gracias, querido Iván. Gracias por tu aporte también en la mañana de la radio. Bueno, ya pasaron 53 minutos de la hora 13 en la República Argentina. Ya prácticamente para la parte final de hoy.
2: Bueno, vamos con el pronóstico del tiempo y estado actual. 18 grados la temperatura, para hoy una máxima de 19 grados. San Luis Capital 19 grados, para hoy una máxima de 20 grados. La visa turística de Merlo, Merlo San Luis 22 grados, para hoy una máxima de 23 grados.
1: Bueno, la historia rápidamente, ¿no? De Leonardo Albarracín, que lo ayudó al Divo Martínez, que había quedado varado prácticamente en un guadal, en una localidad de Córdoba, andaba de vacaciones el Divo con unos amigos, y habían quedado varados, así que apareció un vaquiano del lugar y se dio cuenta que era el Divo porque estaba con las manos en los bolsillos, se detuvo y lo ayudó a sacar la camioneta del fango. Bueno, y el Dibu tuvo atenciones más que importantes, le firmó una fotografía ampliada de esa tajada monumental en la final de Qatar 2022 ante Francia. Le regaló también un camperón con el escudo de la AFA, de la selección argentina, que llevaba el propio Dibu. Bueno, y bueno, firmó un par de camisetas y demás.
2: Qué bueno, qué buen gesto, ¿no? ¿Qué vas a imaginar que el que estás ayudando, igual que el otro día que Messi fue a ver un partido, te imaginas estar jugando al fútbol y que los ojitos que te estén mirando sean de Messi, que estaba con una capucha y todo? Bueno, cada uno sigue con su vida, en realidad la vida misma es así. A mí me sorprende por ahí, digo, en el lugar de ellos yo, no sé, estaría descansando, o el estrés, digo, que te quedó, viste, de que quedás maquinando, no sé. Ellos siguen, viste, el otro día como si nada.
1: Claro.
2: Pero por ahí está bueno, digo, tomar algunas cosas, no digo todo, ¿no? Pero es como que es verdad, la vida sigue y uno tiene que seguir. Pero lo veía Paredes, creo que apenas llegó, no sé si a los dos días, ya estaba entrenando y otra cosa, mariposa. Bueno, mismo Messi, ¿no? Disfrutando con su familia y se fue a ver ahí. Y uno se amarga tanto a veces por tantas cosas que como que te quedás anclado. Digo, no, salí, ¿no? Salí, seguí. Y en este caso, hasta el Divo, que uno imagina por ahí habrán quedado estresados o re mal los chicos después lo que les pasó, en fin, y demás, ¿no? Pero no, todo continúa.
1: Todo continúa, realmente. Y aparte, viste estas sorpresas, como hace un tiempo atrás escuchaba una señora que dice que salió a la ruta, ella estaba, o sea, no tiene nada que ver una cosa con la otra, pero sí, en esencia sí, siento un rugir de un vehículo que se para y bueno, un bullicio de gente que no, un colectivo era, que no podía avanzar porque aparentemente habían tenido un desperfecto mecánico. Entonces, una de las pocas pobladoras del lugar, no recuerdo en qué parte del país, sale a la ruta y quién era que se había quedado varada, Soledad Pastorutti, con sus músicos y su gente. Bueno, y tuvo el privilegio, ya era noche, de darle albergue en su propia casa a Soledad.
2: Mirá, te imaginás, ¿a quién tenés hoy? Le diste techo a la Soli. Oh, qué bueno.
1: Bueno, viste esas cosas. Y el hombre este que pasaba por el lugar también a lo mejor un tanto con precauciones, porque quedarse en el fango no es nada fácil, ¿no? Te quedás en medio del barro, ahí en el pantano, ¿cómo hacés para salir? Empieza a patinar la camioneta, ¿te quedás? Bueno, él andaba con una ganchera, entonces puso el listón correspondiente para socorrer al Dibu que estaba en el lugar, ¿no?
2: Buenísimo. Las famosas personas gauchas, ¿no? Que uno le dice, che, qué gauchos que son. Porque, bueno, son piolas y se prestan para ayudar a otros y eso está bueno. Lo que sí, nunca te vas a imaginar por ahí que es un súper famoso el que estás ayudando, ¿no? Buenos días, Normita y Gustavo. Escuchando su programa desde Villa Mercedes, es para hacer una crítica, o no sé cómo llamarlo, a los hechos delictivos que estamos viviendo. Tenemos que cuidarnos entre vecinos sin poder dormir ni ir a trabajar tranquilos. Rondan las casas, se roban hasta los medidores de gas. A mí me robaron hasta la manija de la puerta. Adjunto fotos. Llamo a la policía cada rato. Anoche sí la llamó por un individuo que rondaba entre Libertad y Belgrano y ya no estamos tranquilos. Es de todos los días. Y el gobierno, por favor, necesito que nos escuche. Abrazo, nos dice Mari. Barrio La Rioja, Barrio San Martín. Gracias, chicos. Barrio La Rioja siempre con hechos, de robos. No podéis dejar nada. Siempre pasó eso en ese sector, Bueno, y acá nos manda fotografías. Acá está la puerta con el picaporte cortado. No te puedo creer. Hasta el picaporte.
1: Claro, bueno, ahí está. También acá entran en juego otras cosas, que es el mercado negro que compra este tipo de elementos, ¿no? Porque lo mismo pasa en los cementerios, que ya no hay placa que nos hayan robado. Se llevan todo. Bueno, también hay que tener en cuenta ese tema, ¿no? Porque ¿por qué roban? Es discutible quién lo hace, ¿no? Si está borracho, si está drogado. Bueno, pero también hay un mercado que recepciona este tipo de cosas. Si no hay nadie en quien te compre, ¿cuál va a ser el motivo fundamental de ir a robar? Ninguno. Pero hay alguien que compra. Bueno, respecto al caso que decíamos hace un momento de Soledad, una docente mendocina fue Carmen Fernández la que le dio albergue a Soledad.
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1: Bueno, nos vamos ya prácticamente. Está Gustavo Servidía, me imagino Gustavo Horacio, ya preparado, en actitud de comenzar el programa, Gus.
5: Buenas, buenas.
2: Hola, Gus, ¿cómo estás?
5: ¿Cómo les va?
2: Muy bien. ¿Vos sabés que ayer me acordé de vos?
5: Mirá, qué bueno. Espero que bien, lo único.
2: No, bien. Viste que vos en el final del programa me dijiste, Norma, vos pones tus fotos así como están o las restaurás. No sé qué me preguntaste.
5: Si las había sacado foto de foto, o si las habías escaneado.
2: Bueno, se ve que alguien escuchó. Mirá vos, viste que uno dice cosas. Sí. Y no sé. Y se comunicó conmigo un amigo, un amigo de la vida. Sí. Y me dice, Norma, me tomé
5: la... No aclaré que oscurece.
2: No. Sí. Es una persona amiga de siempre. Bueno, y me dice, Norma, ¿a vos te molesta? Yo me tomé el atrevimiento de restaurar tus fotos.
5: Mirá. Y
2: no, le digo, para nada, ya me las había restaurado. Ahí te las paso. Pero no sé si viste vos después mis redes, pero después observalos, porque yo las volví a colgar.
5: Ah, me fijo, y puse, viste que yo en el día vengo complicado de...
2: Bien, bueno, y las puse acá laburos más claritas. Le pregunté, le digo, ¿cómo hacés? Parece que hay una aplicación donde vos bajás y podés restaurar fotos que por ahí a lo mejor están un poco borroneadas o por ahí no se ven bien. Entonces vos ponés las fotos y... las larga intactas, o como si te las hubiese sacado ayer, se ven ni con nitidez. Bueno, entonces, genial, y mirá lo que es, ¿no? A lo mejor te escucharon a vos que dijiste, mencionaste eso y lo hicieron, por eso me acordaba.
5: Ah, mirá qué bueno, acá las estoy viendo.
2: ¿Viste? Nada que, o sea, la nitidez, digo...
5: No, no, es tremenda. Mirá vos qué bueno cómo se recupera.
2: Viste, yo no lo sabía. Por eso, y se notaba que no lo sabía, porque un poco más no lo saqué con el nylon y todo. De las mismas fotos.
5: Claro. Che, qué fantástica la diferencia. Pero aparte porque tenés la anterior y la nueva. ¿Viste? Y se nota, pero fantástico, la diferencia, la nitidez. Bueno, que es lo que yo te decía ayer, que con esas máquinas viejas que teníamos, que no eran obviamente máquinas profesionales, siempre salía como fuera de foco, viste que en claro. Esa foto que vos subiste, por ejemplo, la que está al lado del de no sé qué es, una parra, un árbol, un tronco, bueno, ese. sí, el baile del caño, le decía yo.
2: No, en el campo.
5: Claro, por eso. La cara te salía borrosa en la original.
2: Sí, claro.
5: Y mirá que en la restaurada se ve, pero perfecto. Sí, qué bueno.
2: De 10. Así que bueno, mirá las cosas.
5: Te digo que se lee hasta la propaganda de la gorra, mirá. ¡Qué bárbaro!
2: Bueno, qué bueno. La verdad que, viste, la tecnología tiene esas cosas, que algunas están buenas, ¿no? Un poco para. Por ahí tenemos fotos viejas, queremos recuperarlas y bueno, ahí está.
5: Muy bien, che, bueno, pero qué genial que el amigo apareció con la idea, en definitiva.
2: ¿Viste? Genial, lo hizo directamente, sin preguntarme. Después me dijo, buenísimo. ¿Te molesta? No, bueno, acá las tengo, me las paso todo.
5: Claro. ¿Te molesta? Jodete. No.
2: Bueno, Gus, esperemos que disfrutes mucho tu tarde, te vamos a estar escuchando a full.
5: Dale, va a ser un placer hacerles compañía hasta las 5, como siempre, con el equipo aquí en la mesa.
1: Bueno, chau, Gus. Ya viene
5: chau, chicos.
1: El show de la tarde con Gustavo Servidía, con Armán Pacheco y todo el equipo que se prepara para mantenernos informados también de temas importantes.
2: Desde los controles técnicos, Nelson Kibale.
1: Oro.
2: El chico de la suerte.
1: El hombre de la pasión de Cristo. Todo el mundo pregunta qué rol cumplía Oro.
2: Ninguno.
1: Ninguno. Secundario, pero importante al mismo tiempo.
2: No sé, Neo, yo lo veo como un Contrera, Neo. Porque él quiso toda la vida tener pelo. El Señor le proveyó pelo.
1: Y se peló de nuevo.
2: Y se los peló. Entonces, al final, ¿quién te entiende?
1: Claro.
2: Ahora cuando vayas a San Pedro te van a decir, bueno, yo quería ser Don Melena, y te va a decir, si yo te mandé, ¿para qué te mando pelarte nuevo?
1: Claro. Pero ya le va a crecer, ya le va a crecer.
2: Dios mío, yo no sé esa parte, Neo, no la entendí nunca.
1: Hay una contradicción.
2: No. Bueno, nos vamos. Nos reencontraremos Dios mediante mañana a partir de la hora 8 para hacer juntos el programa que usted elige cada mañana.
1: ¡Viva la mañana! ¡Chao! ¡Hasta mañana!

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3: La hora 14, 5 minutos en la República Argentina. 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Del ámbito de la educación, el gobernador Claudio Poggi desayunó con alumnos de distintas escuelas que tienen los mejores promedios. 8 estudiantes de distintas localidades de la provincia fueron recibidos por el primer mandatario en su despacho, donde compartieron una jornada de diálogo sobre el tramo final de escuelas secundarias, sus proyectos para el futuro y el uso que le darían a la beca al mérito. El gobernador continúa priorizando en su agenda la visita a escuelas o el recibimiento de estudiantes en la propia Casa de Gobierno. Por eso nuevamente abrió la puerta de su despacho para compartir un desayuno con 8 jóvenes que cursan actualmente el último año de la secundaria en escuelas de la provincia y que tienen un destacado rendimiento académico. Por ese motivo, y a partir del año que viene, si continúan con sus primeros promedios, accederán a la beca al mérito. El apoyo económico que el gobierno provincial otorga a los alumnos que tienen los 3 primeros promedios a modo de acompañamiento en el inicio y el desarrollo de sus estudios superiores. El Instituto Superior de Seguridad Pública celebra su aniversario número 58 con actividades durante toda la semana. Desde este martes ya reciben delegaciones de todo el país que acompañarán el acto central pautado para el jueves 30 en el ingreso al Monumento al Pueblo Puntano de la Independencia. El miércoles, desde las 20 en el Cine Teatro, se realizará una puesta en escena con elementos artísticos y culturales que reflejan el sentido de pertenencia e identidad de la institución. Desde hoy mismo estamos recibiendo delegaciones de otros institutos del país que nos van a acompañar, explicó el titular del Instituto Superior de Seguridad Pública, Gerardo Velázquez, quien además detalló que este miércoles los cadetes van a protagonizar la obra Vientos de Gloria en una función abierta al público en el Cine Teatro San Luis. La propuesta está pautada para la hora 20 e incluye instancias de música, canto, coro y danza folclóricas. Información nacional. El vocero presidencial aclaró sus dichos respecto al precio del dólar a 1.800 pesos. La pregunta se refería a cómo veía la Argentina en octubre de 2027, intentó explicar Adrián Rabier. Según la información, el vocero presidencial aseguró que su frase, en la que señaló el precio del dólar a 1.800, tiene que ver con los próximos meses y que fue sacada de contexto. Aclaró además que sus dichos respondían a una evaluación que puede darse en caso de que se cumplan las previsiones del mercado. La expresión fue sacada de contexto, afirmó el portavoz, y sostuvo que si bien en los medios reprodujeron un extracto muy cortito, la pregunta se refería a cómo veía él la Argentina en octubre del 2027. Información deportiva, rally. Miguel Baldoni mantuvo la punta del sudamericano y definirá el título en Uruguay. La información dice que Miguel Baldoni logró sostener el liderazgo del campeonato sudamericano de rally FIA Codasur 2026 tras disputar el rally de la cordillera, cuarta y penúltima fecha de la temporada, celebrada este fin de semana en Paraguay. Aunque una penalización en el tramo final le impidió subir al podio, el piloto de San Luis sumó puntos importantes y llegará como líder a la definición del certamen en Uruguay. Junto a su navegante Gustavo El Tuti Franchello, Baldoni concluyó la competencia en el cuarto puesto de la clase RC2. La dupla argentina había finalizado inicialmente en posición de podio, pero una sanción de 10 segundos por tocar una chicana modificó el clasificador final. El tiempo a esta hora de la tarde, temperatura en San Luis Capital 17 grados un décimo, en Villa Mercedes 19 grados 3, en la Villa de Merlo 24 grados 4 décimos. La hora 14, 10 minutos en todo el país, en la previa del comienzo del show de la tarde. 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

Hola, hola, hola, ¿cómo están? ¿Cómo les va? Bienvenidas, bienvenidos, muy buenas tardes para todos. El gusto de recibirlos en casa. Estamos en el aire de La Bomba. Estamos desde San Luis Capital haciendo juntos nuestro show de la tarde. Apenas arrancando este encuentro que nos va a llevar hasta la hora 17. Sí, hasta las 5 de la tarde. Estamos acá contándoles lo importante, lo destacado. Tenemos mucha información en lo local y provincial. Algunos títulos del país, del mundo, que son noticia también. Alguna pincelada deportiva y, como siempre, acompañados de la muy buena música. El gusto y el placer de saber que ustedes están ahí del otro lado, transitando la tarde también con nosotros. Está Julieta Bayay, como todos los días, en la puesta en el aire, en los controles, musicalizando la tarde. Hola, Yuli. Se suma Rampacheco, está ahí produciendo un par de notas que en un ratito vamos a tener en el aire de la radio. Mi nombre es Gustavo Servidía y queremos invitarlos a que se sumen con nosotros. Tenemos vía de comunicación disponible desde el arranque nomás. Los queremos leer, los queremos escuchar. 266-420-7149, esa es la vía directa de comunicación. Gracias por estar en el 97.5, si está en Capital y alrededores. 91.3 Villa Mercedes y toda la zona de influencia. 92.7 para la Villa de Merlo. A los amigos que vía internet están conectados en su teléfono, en su computadora, en su tablet. El gusto de saber que son parte de La Bomba, que son parte del show de la tarde, como cada día. Nosotros, insisto, hasta las 5 hacemos el show de la tarde aquí en la radio.

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0: Bueno, ahí estaba la pausa, señor, señora. Nosotros acá arrancando de lleno un nuevo bloque, 14:38 ya en la República Argentina. Estábamos poniendo la casa en orden. Vino Zoe, nos dejó todo espectacular, divino, perfumado. Espérate que o vos me bajaste el retorno o yo me lo bajé sin querer. Espérate. ¿Qué pasó? No soy yo. Ahí está, ahora sí, ahora sí. Yo lo había bajado mal. ¿Cómo le va, señor Pacheco? Buenas tardes, ¿cómo anda?
1: ¿Cómo le va? Muy buenas tardes. ¿Recuperado? Buenas tardes a toda la audiencia. Sí, ya mejor, por suerte, acá retomando las tareas habituales. ¿Qué volante tenés que estar en tu casa?
0: ¿Toma agüita?
1: No, Gatorade de manzana.
0: Había algunos.
1: ¿Tanto? No, sí, iba a pedir allá, pero no había de manzana, no quedó de ese. Bueno. Digo, la verdad, no hay nada más feo, por lo menos para mí, tener que quedarme en casa sin poder hacer nada. Eso, primero y principal. Pero aquí estamos nuevamente en el ruedo, trayendo paz, trayendo amor, como siempre, y trayendo las principales novedades. Al que me y está
0: haciendo,
1: posteando...
0: en algunos casos, haciendo amigos.
1: Exactamente. Hay quienes quieren escuchar una respuesta, y justo me están escribiendo en las redes. Es medio desprolijo, porque yo estoy en vivo en Radio La Bomba en estos momentos, en la 97.5. Si usted quiere escuchar la respuesta completa, ponga el dial, porque ahora enseguida vamos a pasar una nota de lo que tanto le intriga. ¿Qué tiene que ver esto? Con que hoy hubo un acto en la ciudad de La Punta.
0: Sí.
1: Donde se volvió a reabrir una oficina nacional.
0: Reabrir, o sea,
1: claro, la oficina de empleo. Que aclaro, ya desde un vamos, porque mucha gente pensaba oficina de empleo, me anoto y me consiguen trabajo. No, no. Es una oficina que, en este caso, del organismo nacional, de la Presidencia de la Nación, que esta oficina lo que hace es capacitar a emprendedores, a pymes, a trabajadores para conseguir, a personas para conseguir un trabajo. Son capacitaciones, los planes que hay algunos nacionales que van a empezar a llegar, que están de a poquito saliendo del AMBA y después ya se van a ir expandiendo en todo el territorio
0: nacional. Pero que traigan solo los planes, que no traigan la gente.
1: No, no, no, los planes nada más. Pero bueno, a ver, la presencia que hubo era bastante importante, porque lo hicieron los dirigentes de La Libertad Avanza. Esto fue un convenio de la presidencia del gobierno nacional con la Municipalidad de La Punta, primero, para aclarar.
0: Bien.
1: Pero estaban presentes dirigentes de La Libertad Avanza de San Luis.
0: Sí, representantes.
1: Exactamente.
0: Representantes, representantes... ¿autoconvocados o son designados?
1: No, son los de la primera... No, no, tengo que decir que son de la primera época.
0: Bien,
1: primero principal.
0: Primera hora.
1: La Libertad
0: Avanza... Son violetas,
1: Avanza.
0: Violetas.
1: No sé qué color tiene la Libertad Avanza.
0: ¿No,
1: era,
0: no,
1: ¿no eran amarillo?
0: No, amarillo era el PRO.
1: Ah, bueno, está bien, bueno.
0: Lo que pasa es que vienen, algunos vienen...
1: Son violetas, violetas.
0: Algunos esto, se hacen un arcoíris con todos los colores que han ido cambiando.
1: Ah, estos son los que la bancaron desde la primera instancia, desde el primer momento.
0: Lo que había y, cuando había que poner para hacer
1: cambiar. Claro, ahora todos se suben arriba del carro de la victoria, claro. Pero esto era lo que estaba desde un principio. Y obviamente estaba el senador Bartolomé Abdala.
0: Mirá.
1: Viste que en los últimos días se han hablado dos cosas. Por un lado, lo que es, en este caso, de que Poggi sería el candidato a gobernador de claro, Milei, bueno, aquí en San Luis.
0: Si hay acuerdo a nivel nacional...
1: Esto por un lado.
0: Como se presume.
1: El otro tema es que hubo una crítica feroz al senador Bartolomé Abdala por su viaje a la final del Mundial.
0: Ah, me acuerdo.
1: Y sí. No le escapó hoy a la pregunta. Es más, yo creo que lo que más dolió es que lo hayan tildado de mufa de todo lo que se ha dicho. Pero
0: razón,
1: él aclaró digo, desde cuándo sigue Argentina en los mundiales. Porque no fue este el primer.
0: ¿Pero
1: la
0: fue
1: final.
0: Un solo partido de final o
1: fue la final, confirmó que fue la final. Pero también dice que se dijeron muchas cosas que las desmintió y enseguida lo vamos a estar escuchando.
0: A ver, vamos a poner negro sobre blanco en un punto. Ahora es senador, ahora está
1: con las filas libertarias. Una vez fue siendo diputado, pero no tenía la repercusión que tuvo ahora.
0: Es un tipo que toda la vida estuvo vinculado al fútbol, sí. Desde la liga, a nivel local,
1: AFA.
0: A nivel AFA.
1: Mucho contacto con AFA en la época de
0: Grondona. Tampoco
1: él
0: vamos a tapar
1: algún
0: el sol
1: día...
0: con el dedo diciendo que Abdala de la política se dedicó a mirar fútbol. Viene del palo del fútbol prácticamente.
1: Las aspiraciones llegar a ser presidente de Independiente.
0: Acordate cuando el ministerio era unificado, Ministerio de Turismo y Deportes, que él también pasó por ahí. La vinculación por la que pasa por ahí es por su vinculación con el deporte, fundamentalmente con el fútbol.
1: Exactamente, pero bueno, habló de estos temas, de todo lo que se ha dicho de él en las últimas semanas. Después ha habido otras novedades. Hoy es el Día Mundial de la Lucha contra la Hepatitis. ¿Qué tipos de hepatitis en San Luis? ¿Cómo se detecta? Bueno, todo eso lo hablamos en un operativo que hizo el hospital Ramón Carrillo con... hoy di vuelta el sartén. La que me reta, ahora era yo el que la retaba. Digo, porque le tuve que hacer a mi patóloga, porque hubo una campaña en el hospital Ramón Carrillo de testeos para hepatitis. Pero acá se abre un universo de muchas cosas. ¿Sabías que podías tener una hepatitis que no te presenta síntomas?
0: Sí, claro. Bueno, por eso es que hay que vacunarse. Cuando vos vas a ponerte la vacuna que sea que te vayas a colocar, lo primero que hacen es miran en el sistema de vacunación y si no está registrado que te vacunaste la de hepatitis, te colocan la dosis y a los 3 meses te colocan el refuerzo, porque funciona de esa manera. Es dosis más refuerzo. Si una sola no te sirve. Y está genial que todo el mundo esté vacunado, es la mejor forma de estar prevenido con la hepatitis.
1: Es uno de los temas que hablaron
0: hoy. Obvio que hay otras vías de contagio también. Es la hepatitis peligrosa, digamos.
1: La hepatitis. Hoy habló la directora del área de patología del Hospital Carrillo y la de infectología. Estuvo muy instructiva la nota, enseguida la vamos a estar escuchando.
0: Bueno, genial.
1: A tomar conciencia y hacerse los controles principalmente. ¿Podemos celebrar algo?
0: Celebremos. ¿Qué celebramos? ¿La amistad? ¿Qué querés que celebremos?
1: No, ya pasó.
0: ¿La
1: amistad? Sí, no, ya pasó.
0: Yo me siento tu amigo.
1: Tercera, no necesito tercera, el 20 de julio. Tercera semana consecutiva.
0: Sonso.
1: Tercera semana consecutiva que los diputados provinciales
0: sesionan.
1: No solo van a sesionar, sino tienen un proyecto para que se convierta en ley.
0: ¡Vamos! ¿Color?
1: No, son las cuentas de inversión de varios municipios.
0: Ah, bueno, el Senado y también trabajó.
1: Después hay varios proyectos que van a tomar Estado Legislativo, algunos despachos de comisión.
0: América, Juli, tenés razón.
1: Pero uno que se va a convertir en ley por tercera semana consecutiva.
0: ¿Podemos armar el premio legislador del año? Y entonces hacemos balance todo el año y en diciembre metemos ahí el premio del show de la tarde, el legislador del año.
1: Y hay dos que vienen, me parece, presentando proyectos que por ahí no han avanzado algunos todavía, otro que se convirtió en ley la semana pasada, pero me parece que el tándem de Mercedes les viene pisando fuerte, me pongan celosos, Gonzalo. Y celosas, pero hay un tándem que viene pisando fuerte.
0: Uno Gonzalo.
1: Exactamente.
0: mi amiga Julieta.
1: Exactamente. Así que atento con eso. Si vamos ya a este primer semestre que terminó, hay un tándem que venía pisando fuerte.
0: Yo tengo mi favorito y sé que laburo un montón.
1: Sí, no, bueno, pero después, a ver, tenemos que, no es cantidad de proyectos, sino te presento, declaro el día de las rosas
0: rojas. Yo dejo de lado un poco las cuestiones de homenaje, vos sabés que yo no soy muy amigo de todas esas cosas.
1: No.
0: A mí traeme los proyectos de ley, bueno, hoy el Senado
1: trató.
0: Hoy
1: el Senado,
0: claro, los vería con agrado.
1: Se echa una tintura en el pelo.
0: Hoy en el Senado, por ejemplo, era lo del homenaje, darle valor de no sé qué histórico al donde murió Pringles.
1: Por ejemplo, el Chañaral de las Ánimas. Que hoy, 28 de julio, Julieta se pueda comer una napolitana con frita caliente.
0: Por ejemplo, no, eso es de los jueves.
1: Bueno, está bien. Pero, no ha sido todavía un año, no podemos decir a esta altura del año en diputado, y ha habido una labor legislativa interesante.
0: Se han trabajado sobre las reformas que envió el Ejecutivo
1: fundamentalmente. Sí, igual a mí lo que me llama la atención, la reforma constitucional. ¿Se va a hacer?
0: Y pero si está en carpeta, modificar cuestiones.
1: No, digo, pues avanza el año, no veo que avance mucho.
0: Y bueno, hay que empezar a meter presión para que
1: se haga. ¿Y sabe dónde me doy cuenta? Que le baja la intensidad en los medios el gobierno también.
0: Y pero ¿y si ellos hicieron punta con eso?
1: Pero es después como que se desinfló un poco. Lo sacaron del primer plano, que es lo que lo tenían desde un principio como una política de Estado, modificar las modificaciones en la Constitución.
0: Inclusive, yo recuerdo haber hablado de este tema cuando la primer modificatoria fue instituir que la boleta fuera única papel.
1: Sí.
0: Antes de eso ya se hablaba de todos los cambios que se querían hacer y después que quedó desinflado el tema.
1: Medio que me parece que se ha corrido por lo menos del plano central para el gobierno por ahora.
0: Bueno.
1: Hoy hubo reunión de comisión donde, por ejemplo, fue el director de Vialidad
2: Espero para... que no terminemos. Lo único que les pido, no, bueno, se lo no, digo a los legisladores, espero que no terminemos en el papelón.
1: No.
2: En el papelón de volver a instituir la ley de lemas.
1: No, no creo que eso vaya.
2: No, porque es un proyecto del gobierno nacional, lo digo. El gobierno nacional, para asegurar la presidencia de Milei el año que viene...
1: ¿Ah, tan mal viene?
2: Quiere meter ley de lemas...
1: Sí, pero ¿y la casta?
2: ¿Dónde?
1: La casta estaba...
2: Está bien, con una lavadita de cara, que sería que no puede tener más de 3 colectoras. No 50.000 colectoras.
1: Yo hay algo
2: pero
1: que...
2: igual es ley de lemas, la conté como la conté. Espero que no vayamos a tener ese papelón,
1: que no
2: porque acá desde lo discursivo se la desfenestró... Con absoluta razón a la ley de lema, no hace cosa que no la vemos la cara y la pongamos vuelta acá también.
1: Yo creo que es algo, porque yo viste que soy medio duro para algunas cosas. En un principio la casta pensé que era el kirchnerismo, después pensé que la casta éramos nosotros.
2: La casta era la política.
1: Y al final la casta ahora son ellos, no entiendo ya, no sé dónde ubicar la casta.
2: La palabra casta no se usó más.
1: La casta no
2: se usó más la casta.
1: Se la tragó la tierra la casta.
2: Ejemplo, Abdala es casta.
1: Es que porque yo nunca entendí cuál es el concepto
2: mundial y...
1: de casta.
2: Qué sé yo, no sé. Si uno toma el discurso inicial de casta por parte de Milei en el tiempo de la... De la campaña, y la casta era todo el resto de la política, excepto él, excepto con la Libertad Avanza.
1: Y hoy es más casta
2: que ellos venían
1: nunca.
2: A cambiar todo, a que nadie se sirviera de sus cargos, a que nadie nombrara gente amiga, a que los gastos no fueran reservados y estuvieran sobre la mesa, a que el dinero fuera puntualmente donde tenía que ir y no a subsidiar cosas innecesarias, a la generación de puestos de trabajo a mansalva, siempre dentro de la administración pública, ¿no? O sea, un poco todo eso era casta y ciertas conductas eran conducta de casta. Y bueno, y esas conductas después se terminaron medio volviendo en contra con algunos actores, es cierto, no con todos, pero con algunos actores fueron convirtiéndose en casta, e inclusive hasta desde lo discursivo. Entonces, sí, viste que no se habló nunca más de la, no se la metió mal los discursos a la palabra casta.
1: Yo la estaba extrañando, pero bueno.
2: Y sí, pero no se la metió mal.
1: ¿Qué quiere que le diga? Ya no entiendo más nada, pero a veces también me cuesta entender el electorado. Vamos a empezar ya con audio. Porque
2: dale, vamos con eso. 10 minutos nos separan de las 3 de la tarde.
1: Hoy estuvo en la que fue la apertura, la reapertura de la Oficina de Trabajo de la Nación en la ciudad de La Punta. Para quienes quieren saber dónde está, es detrás del Polideportivo García Ferré. Hay una cancha de fútbol al lado. Entre el Museo Malvina y el Polideportivo, ahí está la oficina funcionando de empleo de la Nación. Pero obviamente las miradas estaban centradas en el senador Bartolomé Abdala, que en estas últimas semanas pareciera La Libertad Avanza, es Claudio Poggi, y todos dicen que va a ser el candidato a gobernador de La Libertad Avanza o de Milei. Bueno, habló de esto y habló de tanto que se dijo en su viaje al Mundial, que solamente fue a ver un partido, no todo el Mundial como en otras ocasiones. Fue nada más que a ver la final. Y esto decía Bartolomé Abdala.
3: Yo ayer hice una publicación que le llamé de Espacio Escuela. Falta muchísimo, hay una maratón por delante para la candidatura. Por el momento todo lo que se ha dicho son todas falacias, mentiras. No hay ningún acuerdo, nosotros el único programa efectivo que tenemos de La Libertad Avanza es la reelección de Javier Milei estuvo los otros días en la rural, le vuelve a sacar el pie al campo, que es otro de los motores de crecimiento, y en virtud de eso, cuanto más ciudadanos se pinten de violeta mejor, pero está claro que La Libertad Avanza en San Luis, ganamos sin Claudio Poggi, por lo tanto no lo necesitamos, ganamos en el 2023, ganamos en el 2025, ambos resultados por más del 50%, él no aporta ningún legislador nacional, ni senador ni diputado, o sea que la verdad que en principio no lo necesitaríamos para gobernar San Luis.
1: ¿Sigue distanciado usted de Poggi, no?
3: No estoy distanciado, estoy dando datos de la realidad. Yo siempre, como te digo, a través del diálogo me invitan los intendentes y voy. Lamentablemente él no arma una mesa de diálogo seria, responsable, sostenible, como creo que los ciudadanos de la provincia de San Luis tenemos para aportarle creo que la provincia se tiene que manejar con el intelecto de todos y no con el egoísmo de pocos.
1: Aprovecho y le pregunto, porque mucho se habló las últimas semanas, de la final del Mundial y su viaje. ¿Viajó al Mundial? Digo primero, porque acá existe la fake news, todo esto. ¿Fue a ver la final?
3: Sí, mira, acá lo importante es que los referentes tenemos que ser los mismos de siempre. Como me gusta decir a mí, soy el mismo de siempre con menos tiempo. Antes viajaba a todos los Mundiales y veía del primer partido al último. En esta posibilidad solamente tuve la suerte de poder ir el último partido un sábado y domingo, que coincidió. La verdad que un resultado triste, pero bueno, siempre la emoción y apoyar a la selección. Vengo apoyando a la selección de 2006, 2010, 2014, 2018, 2022. Me parece que en este caso siempre tuve ganas de ir, por mi responsabilidad en el Senado no. Asistí el día jueves a la sesión y bueno, el sábado estábamos ya en Estados Unidos con las controversias, cierto, del viaje, pero de ninguna manera también otra cantidad de falacias se dijeron.
1: Viaje privado,
3: aviones privados, un montón privado. De sonceras, que bueno, lo dejo en quien lo dijo.
1: Y después lo peor es que lo tiraron de mufa.
3: Nada, jamás, o sea...
1: ¿En Qatar estuvo usted?
3: Por supuesto, ¿por qué no me dijeron eso cuando estuve en Qatar? ¿Por qué no me dijeron todas las eliminatorias? Estoy hablando de mundiales, eliminatorias... vengo del año 97, 98, yendo todas las eliminatorias, o sea, he ido de local, de visitante, a muchísimos partidos. Así que la verdad, todos San Luis sabe mi pasión por el fútbol, mi cariño al albiceleste, mi relación con la Asociación del Fútbol Argentino. Así que la verdad, lo dejo que cada uno hable lo que quiere, me parece.
1: Muy bien, esta era parte de lo que decía el senador Bartolomé Abdala, que también agregó que van a seguir llegando políticas nacionales a San Luis.
2: De la mano de La Libertad Avanza, o sea, sí, me refiero a Negri y él.
1: Exactamente, por ejemplo...
2: Por convenios con la provincia.
1: No, con municipios más. Rodolfo Negri dijo que... la idea es seguir abriendo estas oficinas de empleo en otros municipios más. Recordemos que esta oficina de empleo, que acá la sede está en Falucho al 800, en Merlo existía ya hace un tiempo una localidad del sur, no me puedo acordar ahora cuál, perdón, Fortuna creo que.
2: Fortuna, Navia, Batavia.
1: Sí, me parece que en Fortuna es la otra. Y en la de la punta que existía, se cerró y ahora volvió a abrir.
2: ¿Qué es esta? Bien, pero en este caso con convenio con el municipio.
1: Sí, trabajo en conjunto con el municipio.
2: Bien, y que va a ser no generadora de empleo.
1: No, esto...
2: Sino capacitadora, cuestiones por el estilo.
1: Exactamente, capacitaciones, formaciones para gente, en este caso que... para formarla para cuando consigan un trabajo.
2: Bien.
1: Y también creo que van a aparecer los programas de los vouchers, estos nacionales, que te pagan por capacitarte.
2: Está bien, o sea, es como una vuelta atrás. Estoy teniendo un déjà vu.
1: No un plan. No es un plan.
2: Estoy teniendo un déjà vu de los planes.
1: No es un plan. Que se les pagaba por no trabajar, como dicen ellos, no. Sí.
2: Bueno, no va a ser vamos así. A ver, cuando se instrumenten, vemos cuál es el alcance real que en definitiva vayan a tener. Pero bueno, así las cosas. Yo creo que él, ahí dice que no hay ningún acuerdo todavía firmado, volviendo a la carrera por el cargo de gobernador, ¿no?
1: Sí, ahí yo tengo compañeros que afirmaron el viernes en Deslomado. Hubo uno que se fue, viste, como el que dijo que España no iba a pasar la primera ronda. Sí. Bueno, ahora redoble la apuesta, dijo que Pollo iba a ser candidato a La Libertad Avanza.
2: Sí.
1: Este chico está, viste, con los pronósticos medio raros, pero...
2: Yo, en realidad, creo que el... A ver, yo creo que hay que mirarlo desde otro lugar, es mi análisis, ¿eh? Que Claudio Poggi va a ser candidato y va a ser candidato a la reelección.
1: Él quiere ser gobernador,
2: dijo. No tengo Poggi. Ninguna duda. No tengo ninguna duda, además, bueno, como vos decís, él mismo lo ha afirmado, con más tenue, más tibio, pero sabemos que es así. A mí me parece que Poggi va a ser el candidato a gobernador desde su lugar, desde su estructura y desde el armado, que conserve o no...
1: ¿Y la alianza cuál sería? ¿Que Milei no le ponga ningún
2: complicado? Ahí está, ese es el punto.
1: ¿Pero ese por qué Milei no le pone...?
2: No es que va a ser el candidato de Milei, leo yo,
1: Y que yo Leo creo que para yo. Mí eso así va a ser.
2: Sí, pero vos me podés también plantear, porque también acepto que vos hagas la lectura de decirme, bueno, pero si no te pone un candidato es porque te apoya.
1: Bueno, y también
2: hay que ver en el perdón. Si en algún momento hay un pronunciamiento en ese punto.
1: Perdón,
2: pero yo creo que va por lo que vos sacaste de deducción. A mí me parece que Pozzi es candidato. Y lo que puede ser parte del acuerdo es que no le pongan otro candidato.
1: Estás obviando algo. Porque vos das como el apoyo de Milei que no le ponga un candidato. Ahora, la otra es que Milei capaz no le da apoyo, pero sus candidatos no miden. Y presentarse para una derrota acá en San Luis va a ser...
2: Pero, acordate lo que te estoy diciendo de las colectoras que quiere armar Milei. Acordate de ese punto. ¿Por qué? Porque yo sí te puedo colectar o acompañar en los cargos nacionales que... Bueno, en este caso el senador no se elige solo diputado.
1: Exactamente.
2: Puede haber un acuerdo desde ese lugar.
1: Pero donde... ojo que es clarito, Abdala, le tiró el currículum. No tenés legisladores, no tenés nada.
2: Eso es real.
1: Y no necesitamos... Y hay otra realidad. En la elección presidencial... Unos fueron por un lado y otros por otro. Porque sí. Porque para gobernador se eligió 3-4 meses antes. Y por otro lado,
2: en junio fue eso.
1: En las nacionales, convengamos que el pollismo no. El apoyo que tuvo pollismo es con Rodríguez Larreta, que no llegó.
2: Sí, inicialmente con él. Después, bueno, por defecto, acompañaron a Bullrich. Pero sí, el apoyo original era con Rodríguez Larreta, que salió de toda escena Larreta.
1: Sí,
2: ¿no?
1: Yo creo que ni. Ni él se imaginó tener tan mala elección.
2: Y quedar cancelado, porque políticamente ha quedado cancelado. Por lo menos desde hoy, desde donde está parado hoy, digamos, que es desde afuera. Nos vamos a ir a buscar un poquito de música, de la mano de la música nos vamos a ir a actualizar los títulos de esta hora, pero me parece que es un tema que recién se abre. Creo que postmundial el tema indefectiblemente es el electoral de cara al año que viene. Villa Mercedes va a ocupar un papel fundamental también ahí, sí. Sumamente importante, la propia interna del municipio mercedino, un montón de ingredientes y componentes, cómo concilia Claudio Poggi, quién lo acompaña, porque tiene un acuerdo interno previo hecho que para potenciar Villa Mercedes va a tener que romper con esa posición original y hacer un rearmado en ese lugar. Me parece que se abre un escenario interesante y parte de ese acuerdo, entre comillas, también es no desdoblar la elección. Es decir, la provincia iría con la elección que termine definiendo Nación. Hoy la elección de Nación está para octubre del año que viene.
1: Sí. Hablando de otra elección,
2: esa sería parte del acuerdo.
1: ¿José Pico sería el candidato a presidente de la UCR en San Luis?
2: Se estaba buscando un nombre alternativo y a mí me parece que puede ir por ahí. Hoy es presidente de la Asamblea. Asamblea se llama, ¿no?
1: La convención. Empieza a desandarse el cronograma electoral que ya te aviso. Sí. Ha habido presentación de impugnaciones ya. No alcanzó a arrancar. Quieren declarar nula la convención radical que donde se definió la nueva fecha para las elecciones. Álvarez Pinto apuntó a todo lo que ha hecho el radicalismo de que están sujetos. Álvarez Pinto se va a un cargo nacional, creo, del radicalismo.
2: Está bien.
1: Creo que apunta a un cargo nacional. No se va a presentar para lo que es la electoral.
2: La gran Ceballo.
1: Pero apuntó que todo lo que ha hecho el radicalismo durante su gestión y que hoy es más protagonista que otros que parece que quieren radicalismo para ver si consiguen una banca de diputado nacional.
2: Che, ¿qué repercusión se armó? Y nos vamos a escuchar música. ¿Qué repercusión se armó con la nota que hicimos en el streaming con Santiago Trogo? Con el diagnóstico de Merlo, de la cuestión...
1: Duro fue.
2: Por eso digo.
1: Pero no irreal.
2: No, todo lo contrario. Todo lo contrario, parece que dio no solo números que son los que son, sino que cuando habló y hizo ese mea culpa de algún modo de que no se logró llevar adelante o capitalizar las políticas que realmente había que hacer, me parece que esa es la parte que más dolió.
1: No, pero el error, yo creo que Trovo, me parece que no es un improvisado a la hora de hablar y
2: de ninguna manera.
1: De este tema principalmente.
2: Un capo.
1: Me parece que no la erró, Sí, la vi la nota.
2: Inclusive algunos colegas también la tomaron.
1: Pero es fácil, esto es fácil. Vamos a caminar por la Avenida del Sol, te invito ya. Agarramos el auto y vamos a ver qué onda.
2: Che, ayer se murió una señora, pobre, una turista. Sí. Lo charlamos en un ratito. Toquecito de música, actualizamos títulos, tenemos nota invitados para después en el próximo bloque. Entramos en el ritmo que no se detiene de acá hasta las 5.

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0: La hora 15, 5 minutos en la República Argentina. 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Del interior provincial, La Toma vivirá sus fiestas patronales. Comienza la novena en honor a Santo Domingo de Guzmán. La parroquia de Santo Domingo dio a conocer el programa de actividades religiosas que se desarrollarán desde el 30 de julio hasta el 8 de agosto. La comunidad se reunirá en torno a la oración, la procesión, la caravana y el tradicional chocolate para honrar al santo patrono de la localidad. Cada año cientos de fieles de La Toma y localidades vecinas participan de estas actividades que representan un momento de profunda fe, encuentro y tradición para toda la comunidad. La celebración combina los actos litúrgicos con expresiones populares que forman parte de la identidad religiosa y cultural del pueblo. Del ámbito judicial, imputaron a una mujer por atacar con un cable a su hijastro de 9 años. Cuando las docentes vieron las heridas en la pierna de el chiquito, le preguntaron qué había pasado y ahí él relató lo ocurrido. Este ataque ocurrió en el mes de marzo. El nene fue a su escuela y algunas docentes que lo vieron se percataron de inmediato de las lastimaduras con las que contaba. Le preguntaron lo ocurrido y allí, con toda inocencia de chiquito de 9 años, les confesó que la pareja de su padre lo había hecho con un cable. Eso fue en marzo, este martes. Luego de más de 4 meses, Elsa Belén Rosa Castro fue imputada por la agresión y la justicia le prohibió acercarse y mantener cualquier clase de contacto con su hijastro. Información nacional, salud. Aumentaron los casos de virus sinicial respiratorio, en tanto se mantiene el descenso de casos de influenza y la circulación del SARS-CoV-2, que continúa estable y en niveles bajos. El Boletín Epidemiológico Nacional, correspondiente a la semana 28, confirmó que la circulación de virus respiratorios en el país se mantiene dentro de lo esperado para esta época del año. Se mantiene el descenso de casos de influenza, un leve incremento de los ocasionados por el virus inicial respiratorio observado desde la semana epidemiológica número 13. En el informe se indicó además que la circulación del SARS-CoV-2, el virus del COVID, continúa estable y en niveles bajos, mientras que en lo que se refiere a las consultas por cuadros leves en pacientes ambulatorios, la positividad para influenza se ubicó en el 37% en la última semana analizada. Información del deporte, fútbol. Italia tiene director técnico. Roberto Mancini vuelve al cargo para rescatar a la Azzurra. El presidente de la Federación Italiana, Giovanni Malagò, anunció el regreso de Mancini como seleccionador tras la crisis del equipo que no logró clasificar al Mundial por tercera vez consecutiva. El experimentado director técnico fue nombrado nuevamente como entrenador de la Azzurra casi 3 años después de su abrupta salida del cargo. El anuncio se realizó por parte del presidente de la Federación Italiana, quien también confirmó que Claudio Ranieri asumirá el rol de director técnico tras la renuncia de Paolo Maldini, quien dejó su puesto apenas 16 días después de ser designado. La función de Claudio Ranieri será la de manager del fútbol de la selección de Italia. El tiempo a esta hora de la tarde en San Luis Capital, temperatura 18 grados 3 décimos. En Villa Mercedes, 19 grados 4. En la Villa de Merlo, 23 grados 2 décimos. Hora 15, 10 minutos en todo el país. 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

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Te

0: toquecito, toques de muy buena música, como siempre en la propuesta de Julieta Bayay, ahí en los controles. Me voy al 266-420-7149. ¿Quién anda por aquí? Ay, no tengo nombre. Bueno, el amigo, amiga del 6639, escribe desde Potrero, cariño grande a la gente que está allí en Potrero de los Funes, enganchadita con la radio. Les pregunto sobre los testeos en el hospital Ramón Carrillo. No sé cuáles son los testeos a los que hace referencia el amigo o amiga que nos escribe, pero lo que sea es con turno, o sea, lo que fuere tiene que hacer turno, sacar un turno ahí en el propio hospital. Lo que puede hacer, porque también se gestiona de esa manera, se puede acercar al hospital de Potrero y a través del hospital de Potrero gestionan su turno, sí, en el Hospital Central Ramón Carrillo. Pero no sé a cuáles testeos hace referencia en el mensajito. Si me lo quiere aclarar, genial. Y si no, directamente al hospital de Potrero y de ahí le hacen la gestión correspondiente si es que necesita un turno para lo que fuere al fin y al cabo. Gracias por estar ahí en el 266-420-7149. Una sola cosita, respondo porque después me voy a olvidar algo que me preguntaron ayer y me comprometí a responder. Y ya nos quedamos con la entrevista en la tarde. Alguien que nos había escrito y me había preguntado de la escuela Puertas de Cuyo, la escuela especial que está, sí, en la zona sur de la ciudad, que es barrio Maximiliano Toro, la sí, zona esa, si recibían las TUBI. Hoy averigüé, sí, y me dijeron que no, que a las escuelas especiales no les corresponde la TUBI. Me hizo ruido. ¿Por qué no?
1: No, ni idea.
0: Me hizo ruido. Pero me respondieron oficialmente que no, que a las escuelas especiales no les corresponde la TUBI. No sé cómo es el manejo, yo no sé cómo, si van por grado, año, cursos, desconozco eso. Pero la respuesta es no. Le digo al amigo o amiga que ayer nos había consultado respecto justamente de si a esa escuela se les entregaban bicicletas.
1: Muy bien, vamos a cambiar de tema porque días atrás lo hablábamos así al pasar, lo que venía pasando con el cruce a Chile y este cierre, por lo menos se habla, sí, hasta el 5 de agosto,
0: sí,
1: el cierre, sí, el y donde la provincia había anunciado que por pedido de Mendoza estuvieran alerta para brindar operativo de apoyo a los camioneros, porque ya me parece que había lugares o paradores en Mendoza que no daban abasto por la cantidad de camiones que están varados para poder pasar al país vecino. Bueno, nosotros estuvimos tratando de averiguar y le agradecemos a la gente de la Asociación Camionero Solidario de Larga Distancia San Luis, que ellos empezaron a brindar información y a ponerse en alerta por esta situación. En la línea está Cristian Nievas, quien pertenece a Camionero Solidario San Luis. Cristian, ¿cómo te va? Muy buenas tardes, de Radio La Bomba te saludamos.
2: ¿Qué tal? Buenas tardes, Hernán. Un saludo para vos y toda tu audiencia y a Gustavo ahí.
0: Un abrazo, gracias.
1: Bueno, Cristian, a esta hora, ayer me mandaste un poco el informe que te había dado la policía de San Luis. Digo, pero ¿cuál es la situación de los camiones que quieren pasar para Chile?
2: Bueno, mira, te comento. Nosotros estamos trabajando en conjunto con la asociación colega de la provincia de Mendoza, que es ACUM. Que bueno, justamente ellos están trabajando desde el primer momento con todos los colegas que se encuentran varados allá arriba en la cordillera. Y bueno, la verdad que esta situación que de estar parado entre la nieve, después el resto de los camiones que estamos teniendo para acá, para el lado de San Martín, Eloy Guerrero, Las Catitas, La Paz. Bueno, la verdad es mucha la cantidad que está habiendo, y bueno, nosotros estamos a la espera de que se nos convoque para poder asistirlos también a los colegas en el momento que se decida hacer el operativo acá en la provincia de San Luis.
1: Ahora, Cristian, ¿se cumple esto de que hasta el 5 de agosto es difícil que se abra el paso? Te pregunto porque acá abajo nosotros estamos teniendo dos días primaverales llegando a verano, digo, pero no sé cómo es la situación allá arriba, ¿no? Para los que no conocemos.
2: Bueno, mira, anoche estuve hablando conjuntamente con los colegas, en donde, bueno, estábamos hablando por la idea de a ver si hay alguna perspectiva de que se pueda liberar. Y bueno, lamentablemente hasta acá nos dicen que no. más allá de que hoy y mañana pueden tener una ventana, como le llaman ellos allá, de que no vaya a nevar, pero está anunciado que para el 3 y el 4 vaya a nevar. El problema es que no les da el tiempo para despejar la ruta, ya que la cantidad de nieve que hay, sabemos que superan hasta los 3 metros, entonces no les da el tiempo para despejar la ruta. Así que calculamos que para después del 3, del 4, calculan que ya va a dejar de nevar y seguramente comenzarán con el operativo de limpieza en la ruta y, bueno, seguramente empezar a circular de a poco, ¿no? Sabemos que no hay tan solamente camiones de este lado, sino también tenemos del lado chileno y bueno, son muchos los que están parados también para el país vecino.
0: Vos sabés, Cristian, que una de las cuestiones que también, sobre llovido mojado, diría yo, le preguntaba si era un colega, periodista, amigo, que cubre así en Mendoza y que estuvo arriba, estaba en Polvaredas, él en ese momento, y me dice, mira, más allá de Polvaredas, encima se hizo una luz, y tuvieron que ir con gendarmería, porque inclusive habían quedado un par de gentes varadas ahí, o sea que encima que estaba toda la cuestión ya de la nieve y demás, encima se había hecho una luz que más todavía había tapado el paso ahí en cuanto a la ruta.
2: Claro, claro, exactamente, sí, justamente lo mismo que nos comentaba los colegas de Acum, así que bueno, pero nada, están trabajando, estamos teniendo en este momento la esperanza de que ya la semana que viene pueda dejar de nevar, así ya se puede empezar a trabajar para hacer los cruces, ¿no?
0: En el caso sabemos de San Luis, cuando se hacen previas, digamos, que van haciendo las paradas, ¿dónde es el punto de encuentro? ¿En la isla de Desaguadero?
2: Bueno, mira, nosotros tuvimos en contacto, te comento, con el comisario general, Javier Miranda, en donde, bueno, nos estuvo justamente comentando de que se tiene pensado si una vez que Mendoza llegara a solicitar la colaboración de la provincia de San Luis para empezar a dar apercadero a los camiones para que no crucen para Mendoza, se va a usar lo que es la playa del autódromo, ¿no es cierto? En el día de ayer, bueno, también se estuvo hablando que posiblemente iban a hablar con las empresas de las estaciones de servicio para poder también meter camiones en estaciones de servicio. Hay una cosa que yo justamente le mandé al comisario ayer, un mensaje que tiene que tener en cuenta, de que no nos olvidemos de que acá en la provincia de San Luis tenemos el tránsito de lo que es el transporte nacional, que si empezamos a llenar las estaciones de servicio y empezamos a dejar sin lugares, no nos olvidemos que todos esos camiones que vienen de Buenos Aires, que van a Mendoza, San Juan, que es el recorrido diario que tenemos, los vamos a dejar sin espacio para descansar o detenerse a poder dormir, y bueno, ahí se nos va a complicar mucho más ya después a nosotros lo que es la parte de transporte nacional, ¿no es cierto?
0: La logística interna.
2: Claro, exactamente. Entonces la idea es que se pueda organizar bien. Creemos que no vamos a llegar a tener que usar ni el autódromo ni nada, porque bueno, nosotros estamos en contacto con muchos colegas, porque estamos en grupo de transportistas que se vienen a descansar o detenerse a poder dormir, y bueno, ahí se nos va a complicar mucho más ya después a nosotros lo que es la parte de transporte nacional, ¿no es cierto?
0: La logística interna.
2: Claro, exactamente. Entonces la idea es que se pueda organizar bien. Creemos que no vamos a llegar a tener que usar ni el autódromo.

0: Claro, ahí nos vamos teniendo al tanto y en cuanto ya más o menos se muevan, nos se van tirando, viste, mensajes y ahí van avanzando. Pero sabemos que también las aduanas, digamos, de las diferentes provincias no están despachando camiones, las empresas no están despachando, así que todo eso este año la verdad que está un poco más coordinado, entonces ha hecho de que no haya tanta cantidad de camiones como otros años, ¿no? Que la verdad que habían más de 5.000 camiones parados en la provincia de Mendoza y, bueno, este año ha sido un poco menos, ¿no?
1: Cristian, ¿este fenómeno es anormal o se da todos los años para esta época? Pues la verdad, hacía rato que no sabíamos de esta situación. Sí recuerdo años atrás que me acuerdo que Desaguadero, el Rosendo Hernández tuvieron que ser lugares para apoyar a los camioneros en esta espera para poder cruzar a Chile. Digo, ¿es normal este corte, este al paso o ha sido un fenómeno extraño?
0: Mira, para este año ha sido algo extraño. El año pasado no fue tan complicado. El anteaño pasado sí fue bravo. Estuvo también mucho tiempo parado, muchos camiones, que justamente donde yo te decía que habían más de 4.000 camiones parados en la provincia de Mendoza, desparramados por todos lados. Bueno, el año pasado no hubo tanto, estuvo un poco más organizado, este año también. Pero bueno, la verdad que ya como está viniendo este temporal, está fuera de lo normal, ¿no es cierto?
2: Vos sabés que yo me acuerdo de ese anteaño pasado que mencionaba, yo volvía de Mendoza y me acuerdo de encontrarme, porque estaban parados principalmente del lado de Mendoza, en estaciones, en distintos lugares, y puede ser, Cristian, corregime este dato, que estaban medios como encapsulados por la policía y iban como en tandas, porque ya estaba habilitado para subir, y los iban llevando, no sé, de a 20 camiones, por decirte una cosa, ¿puede ser que el operativo fuera de esa manera?
0: Claro, sí, justamente por ese tema, ¿no? Porque se trabaja de manera ordenada, porque si no, vos te imaginás que cuando se libera con la cantidad de camiones que hay, sería un desastre. Entonces, de manera que se va liberando espacio, digamos, en la parte de Espaillat, en la aduana, después van asignando camiones cada vez desde abajo, por lote, digamos, por tanda, de a poco con una custodia policial, y los van llevando, ¿no es cierto?, paso a paso hasta que lleguen al límite para cruzar a Chile. Por un tema de seguridad también, ¿no? Porque si no, te imaginas que están todos desesperados para cruzar porque ya están cansados, ¿no? Porque la verdad que hay que estar tanto tiempo arriba de un camión, sin tener donde higienizarte, sin tener comida, extrañar a la familia. Es todo, ¿viste?, un sacrificio que la verdad los admiro, los colegas que hacen internacional, porque yo no hago internacional, pero la verdad que los admiro, esa paciencia que tienen de estar ahí sufriendo todo esto de pasar frío, estar lejos de la familia, necesidades también, ¿viste? Así que bueno, es complicado el tema.
1: Sí, yo veía casos que camioneros brasileños que hacían como más de 15 días que habían salido de su casa y todavía no podían ni pasar a Chile. Terrible.
0: No, sí, por supuesto. Hay choferes que hace más de 15 días que están fuera, llevan ya hasta 20 días fuera de la casa, pero el tema es que no es tan solamente que están fuera, sino que todavía no pueden ni cruzar ni siquiera para Chile, todavía les queda cruzar para el otro lado, descargar, volver, o sea que van a tener un tiempito largo para regresar a sus hogares. Pero bueno, nosotros, ya te digo, desde acá, nosotros en nuestra asociación estamos atentos a todo lo que está sucediendo, por supuesto para sumarnos a la campaña de asistir a los compañeros en caso de que lo necesiten, en caso de trabajar en conjunto con la provincia también, con la policía, ¿no? Que podamos hacer de que los compañeros también tengan lugares seguros, porque sí. No te olvides que ya la semana pasada en Mendoza, más preciso, lo que es creo que Santa Rosa y Eloy Guerrero ya sufrieron robo, les han cortado los precintos, les han buscado abrir los camiones, les han robado baterías, así que bueno, sabemos que acá en San Luis no estamos pasando en este momento una situación muy buena de lo que es la seguridad en la ruta. Por ahora se ha parado un poco, vemos más presencia policial, saben todos que estamos trabajando constantemente, siempre reclamándole al Ministerio de Seguridad más presencia policial en la policía, más acá en la ciudad de Villa Mercedes también, que lo que es en la parte del Mundialito, que bueno, por lo menos ahora ya tenemos una garita de la policía ahí en la estación de servicio, entonces hay que ver todos esos detalles, ¿viste? Que la seguridad es lo principal para los compañeros que van a quedar apostados acá en la ciudad o en la provincia.

0: Cristian, muchísimas gracias por estos minutos, ¿eh?
1: No, por favor, gracias a vos y gracias por habernos dado este espacio y bueno, estamos a disposición para lo que necesite.
0: Un abrazo. Muchísimas gracias. La palabra de Cristian Nieva, de la Asociación Civil Camionero Solidario de Larga Distancia, están en alerta por si necesitan apoyar a Mendoza con esto que, seamos, podemos decir, esperanzadores, que el 5 se abre el paso Chile.
2: Sí, en principio sí, termina la nevada 3 y 4 y como no hay un,
0: la limpieza,
2: hay como una ventana ahí de que no volvería a nevar por un tiempo, ahí le da el tiempo de abrir todo el camino con las máquinas como corresponde y empieza.
0: Yo me recuerdo hace un par de años atrás que hubo un fenómeno así también, camiones a la orilla de Desaguadero, era impresionante, varados por no poder pasar a Chile, y que ya estaban del lado de San Luis. Del lado de San Luis, porque no daba abasto Mendoza. Por eso ahora se emite esta alerta la semana pasada de parte del Ministerio de Seguridad de la provincia y también, bueno, Camioneros Solidarios hicieron lo mismo en conjunto.
2: Señores, pasadita a las 3:30 de la tarde, toquecito de música, pausa, tenemos mucho más programa hasta las 5. A la vuelta, más notas.
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0: Toquecitos de buena música en la propuesta del show de la tarde, como siempre aquí en el aire de La Bomba, un cuarto de hora, un poquito más, lo que nos están separando de la hora 16. Tenemos un montón de cosas todavía por delante, juntos hasta las 5 de la tarde, pero nos metemos en el ámbito universitario. La Universidad Católica de Cuyo se viene con la jornada de puertas abiertas y queremos conocer algunos detalles. Le vamos a agradecer el contacto a Marina Butini, que está en línea, que es la supervisora de extensión universitaria de la Universidad Católica de Cuyo, sede San Luis, para conocer justamente los detalles con relación a esta jornada. Marina, gracias por atendernos. ¿Cómo estás? Bienvenida, buenas tardes.
1: Hola, buenas tardes, Gustavo. ¿Cómo te va?
0: Bien, muy bien. Un gusto, gracias. Gracias por estar con nosotros acá en la tarde. Bueno, llegó el día de alguna manera, se pone la oferta académica.
2: Ya pensamos en el 2027.
0: Ya estamos mirando todo eso, claro que sí.
2: Pero todavía no trajiste la sidra.
1: Ay, sí, ya estamos entrando en pensando en el 2027.
0: Es cierto.
1: Así es. La jornada de puertas abiertas se va a realizar el día viernes, viernes 31, a partir de las 9 de la mañana. Abrimos las puertas de nuestra universidad a todos aquellos interesados, a todos los alumnos que están cursando los últimos años de secundario, en donde van a poder ver y conocer, más allá de nuestra oferta académica, las instalaciones de la universidad y todo lo que la universidad tiene para ofrecer.
0: Marina, ¿cómo está organizado? ¿De qué manera va a ser? ¿Cuál va a ser la dinámica en este caso?
1: Y nosotros, la universidad tiene cuatro facultades, ¿no? Uh-huh. De cuáles de esas cuatro facultades hay distintas carreras. Entonces, los responsables de cada carrera va a estar, bueno, la decana, el secretario académico, el cuerpo docente, alumnos, van a estar en diferentes aulas en donde van a tener la posibilidad que ellos interesados de conocer las propuestas, interiorizarse un poco más en el perfil que tiene las salidas laborales, el perfil del egresado, las pasantías, sobre las prácticas, toda esa información van a poder tener y consultar el día viernes.
0: Bueno, ¿están organizados por grupo? ¿Cómo es la modalidad para el caso del que quiera asistir? ¿Van por escuelas? ¿Van individualmente?
1: Y nosotros invitamos a todos los establecimientos educativos de nivel secundario, invitamos a todos, de los cuales aquellos alumnos que no puedan ir con la institución pueden ir de manera particular, pueden ir con un familiar o con su grupo de amigos, inclusive es una actividad, una propuesta abierta a todo público.
0: Está bien.
1: ¿Sí? Si hay algún interesado que dice, bueno, yo terminé el secundario hace mucho y bueno, se me da la posibilidad y me interesa tener una carrera, lo puede hacer, puede acercarse y nosotros vamos a estar brindando información, tanto, bueno, como las modalidades del cursillo, todo lo que es la información administrativa, ¿no?, de todas las carreras. También vamos a tener un área dedicada exclusivamente para eso y después nosotros tenemos un cronograma. Entonces, de las distintas carreras van a tener los alumnos la posibilidad de ver aquellas carreras que les interesen, cuál es el cronograma. ¿Sí? ¿En qué horarios son las charlas? ¿En qué horarios son las demostraciones? Toda esa información la van a tener, está en nuestra web, está en nuestro estado de Instagram, y también una vez que los alumnos, los interesados lleguen a la universidad, van a tener la posibilidad de ver ese cronograma.
0: Bueno, y hay una cuestión, un ingrediente, un componente distinto este año, que es la posibilidad de poder, porque esto además después facilita poder rever el material, va a haber una cobertura online también.
1: Exactamente, sí, la universidad este año implementó su propio canal de stream, en donde vamos a estar también transmitiendo, esa transmisión queda guardada, entonces esa persona que no pudo acercarse o aquellas personas que están en otras localidades pueden verla a través del stream, que buscan en YouTube, UCCuyo SL Stream, y ahí les va a salir todo el material que vamos a estar transmitiendo en vivo el día viernes.
0: Dos cuestiones. Una, los mismos chicos que van después pueden refrescarse la memoria haciendo el seguimiento por ese lado. Y dos, los que no tienen la chance de venir a la ciudad o de estar acá, pero están en el interior o en algún otro lugar, inclusive fuera de San Luis, y están interesados, pueden verlo desde ese lugar.
1: Exactamente, esa es la finalidad. Esa es la finalidad de que puedan tener la posibilidad de conocer nuestra universidad y de conocer la oferta académica. Y también para conocernos, y si nosotros manejamos muchos canales de difusión y muchos canales de comunicación. Y por ahí a la gente de que la mayoría del interior o de otras provincias, por ahí se les complica venir y consultar, entonces nos pueden escribir, tenemos una línea de WhatsApp, tenemos, bueno, la página y tenemos, claro, bueno, esta nueva implementación que es el stream.
0: Marina, si bien es abierto para todos, ¿está apuntado solamente a promos o, por ejemplo, a prepromos también? Para que ya vayan teniendo como un contacto, sí, con la universidad, de alguna manera.
1: Exactamente. Siempre la invitación abarca a los alumnos del penúltimo año y del, claro, último año. Porque los chicos a partir de ya del penúltimo año ya empiezan a pensar en su futuro, empiezan a ver las posibilidades que tienen acá en San Luis, ¿no es cierto? Por suerte en nuestra provincia tiene varias universidades y la idea, bueno, es que empiecen de temprana edad, ¿no?, a interiorizarse un poco más en qué es lo que quieren ser.
2: ¿La carrera de medicina por ahí es la que más atrae al público?
1: Y la carrera de medicina sí es una carrera que es una carrera muy linda, y nuestra universidad empieza el cursillo siempre antes, porque es el único cursillo que es eliminatorio. El cursillo de medicina es más extenso, empieza ahora en agosto y termina en noviembre. Y el cursillo es eliminatorio. Claro. Y nosotros tenemos en nuestra universidad, tenemos el laboratorio de anatomía, tenemos un laboratorio, entonces los chicos por ahí les interesa mucho conocer esa parte de la universidad y siempre es una de las propuestas en donde más interesados tenemos, en donde más visitantes tenemos, que es en el laboratorio de anatomía, en donde los chicos pueden ver en vivo y en directo, ¿no?, todas las partes del cuerpo, las distintas partes de anatomía, y eso les llama mucho la atención.
0: Bueno, recordemos que si hablamos de la Facultad de Medicina, en este caso, puntualmente también está lo de instrumentador quirúrgico, está la licenciatura en
1: obstetricia,
0: claro, también son parte, ¿no?
1: Sí, y de todas las carreras, estamos todo el tiempo implementando nuevas metodologías de estudio. Siempre se va equiparando, siempre se va invirtiendo en equipos para que los alumnos puedan tener una experiencia y un enriquecimiento, ¿no?, en su formación profesional. Tanto como en abogacía, por ejemplo, tenemos una sala de simulación de juicio que también les encanta porque pueden ellos adquirir los conocimientos académicos y llevarlos a la práctica ahí mismo en la universidad.
0: Sí, bueno,
1: como también, bueno, veterinaria, tenemos el hospital de pequeños, claro, animales, de grandes animales.
0: Sí, sí,
1: entonces,
0: sí.
1: La verdad es
0: directo.
1: Es un complemento.
0: Me vuelvo un paso atrás a abogacía, lo mismo con lo que en este caso están llevando adelante con los alumnos del último año, que es lo de la posibilidad de la consulta gratuita que se hace en conjunto,
1: claro,
0: con la justicia, que es una práctica directa lo del patrocinio gratuito.
1: Sí, sí, sí. Y lo que tiene para destacar es que todas las carreras que ofrece la universidad, en todas tienen prácticas laborales, en todas las carreras. Tenemos nosotros convenios con distintas instituciones, distintas identidades, en donde los chicos hacen pasantías. Los chicos del último año tenemos nosotros pasantías, por ejemplo, en la municipalidad, en fábricas, claro, para los chicos que estudian literatura en administración, contador, diseño, con empresas. Entonces, eso los ayuda mucho a su crecimiento profesional para el día de mañana, cuando ellos terminen lo que es su ciclo académico, que lleven esa experiencia, ¿no? De saber cómo es el día que tenga mi título, tengo esta experiencia, sé cómo manejarme, ¿no? No salir. Y eso está bueno.
0: Me acuerdo de la carrera de martillero, de haberle hecho nota a los chicos que hicieron la simulación. Se debe seguir haciendo, años
1: también
0: atrás lo hacían. La simulación,
1: sí,
0: de un remate, que para ellos era una práctica formidable hacer eso.
1: Sí, exactamente. Los chicos, bueno, en esta oportunidad, en la jornada de puertas abiertas, la carrera de martillero hace un remate y los chicos, bueno, se prenden un montón y esto sirve muchísimo porque para aquellos alumnos y aquellos chicos que todavía no están definidos, que todavía no saben qué estudiar, la jornada de puertas abiertas es una ayuda que a ellos les termina de cerrar, les,
0: seguro,
1: gusta, porque van a encontrarse con profesionales, con alumnos que están cursando avanzados, y pueden charlar con ellos, sacarse todas las dudas. Viste que la transición de secundaria a la universidad es un paso, es un cambio. Sí. Y por ahí tienen muchas dudas, muchos miedos, y está buena la jornada para eso, para que se puedan sacar todas esas dudas y todas esas miedos.
0: Es un buen punto de partida, porque además te va también el que no tiene idea de qué quiere, y por ahí se le despierta algo en función de justamente
1: exacto,
0: lo que ven, ¿no?
1: Sí, ha pasado muchísimo. Muchísimos chicos que han ido a la jornada de puertas abiertas y ahí han encontrado su vocación, han encontrado su profesión, y después lo lindo es que, bueno, yo debo seguir ya 3 años trabajando en la universidad y conocer a los chicos apenas empiezan el cursillo y después cómo van avanzando en su carrera, el entusiasmo y las ganas, ¿no? También es muy lindo para uno que lo vive de adentro.
0: Marina, recordamos, la jornada de puertas abiertas es el próximo día viernes, ¿en el horario?
1: A partir de las 9 de la mañana hasta las 14:15 horas aproximadamente. Este viernes 31, así que los esperamos a todos aquellos interesados, a todas aquellas personas que quieren ir y conocer nuestra institución, van a ser bienvenidos.
0: Marina, gracias por tu tiempo, por charlar este ratito con nosotros acá en La Bomba.
1: No, por favor, un placer, que tengan muy buena tarde.
0: Lo mismo, gracias, muy atenta. Marina Butini, charlando con nosotros, supervisora de extensión de la Universidad Católica de Cuyo. Se viene su jornada de puertas abiertas para el próximo viernes.
2: Estudiar veterinaria, boca más los perros.
0: A mí me gustan los perros. No tengo, pero me gustan los perros.
2: Bueno,
0: Vos tenés. Vos sí tenés.
2: 2 y 1 en proceso ahí en la puerta. Está queriendo entrar también.
0: Ah, está ahí golpeando.
2: Espera que llegue para que le dé comer, bonita.
0: Qué genial. Señores, compartimos un toquecito de música a las 3 de la tarde con 56 minutos ya en la República Argentina. 20 grados la temperatura. Subió un poquito más aquí en Capital. 18.9 en Mercedes, 23.5 en la Villa de...

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2: La hora 16 en punto en la República Argentina. 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Primer foro gastronómico puntano. El sábado 8 de agosto de 9 a 18 horas, el Hotel Internacional Potrero de los Funes será la sede del primer foro de identidad gastronómica de San Luis. La iniciativa busca consolidar y difundir los productos autóctonos de la provincia a través del talento de sus chefs. Gabriela García, titular de AEGA San Luis, explicó que el objetivo es potenciar la calidad y el prestigio de los cocineros locales. Asimismo, destacó que es un evento inclusivo. Están todos invitados, desde municipalidades hasta todos los productores puntanos. Quienes deseen participar para exhibir sus productos se pueden contactar al 266-504-1119 o visitar las redes de AEGA. Tenemos un lugar para que todos hagan brillar la gastronomía de nuestra provincia, concluyó Gabriela García. Información policial: turista de Chivilcoy falleció en un hotel de la Villa de Merlo. Se trata de una mujer de 53 años, oriunda de Chivilcoy en la provincia de Buenos Aires. Falleció este lunes al mediodía mientras se alojaba en un hotel de la Avenida del Sol al 700 en la localidad turística. Según el informe policial, la acompañante de la víctima relató que durante la mañana la turista manifestó no sentirse bien, motivo por el cual decidió no desayunar ni participar de una excursión. Al regresar al lugar, la amiga ingresó a la habitación y la halló tendida en el piso sin signos vitales. Personal de salud acudió de inmediato y constató la muerte. Por orden del fiscal de turno, Marcelo Saldaño, intervino el médico forense Gustavo Lafourcade, quien confirmó que el deceso se produjo a causa de un infarto agudo de miocardio. Información nacional: el Dibu Martínez se quedó varado y le regaló su camperón a quien lo ayudó. Tras el Mundial 2026, Emiliano el Dibu Martínez disfrutó de unos días de descanso en Mar del Plata. Sin embargo, el arquero, campeón del mundo, vivió una insólita aventura en Sierra de los Padres al quedar varado con su camioneta en un camino rural embarrado por las lluvias. Vecinos de la zona acudieron en su ayuda y trabajaron durante más de 3 horas para liberar el vehículo atrapado. En muestra de gratitud, el marplatense les regaló su camperón oficial de la AFA, se sacó fotos y firmó autógrafos. Nos salvaron, dijo el Dibu entre risas en los videos viralizados, donde además llamó la atención de un detalle: su mano derecha, su dedo anular, lucía doblado mientras sujetaba el marcador. Deportiva: Solana Sierra cayó en el WTA de Memphis. En plena temporada de consolidación dentro del top 100 mundial, Solana Sierra sufrió un tropiezo en el inicio de la gira norteamericana sobre las canchas de tenis rápidas. La tenista marplatense, que actualmente ocupa el número 86 del ranking, quedó eliminada en la primera ronda del WTA 250 de Memphis tras caer ante la rusa Tatiana Prozorova por 6-1, 5-7 y 6-2. La argentina tuvo una actuación deslucida en el certamen norteamericano. Prozorova dominó con firmeza el primer parcial con un contundente 6-1, aunque Sierra logró reaccionar y llevarse el segundo set por 7-5, aprovechando las fisuras de su rival. La rusa retomó el control del juego en la tercera manga y terminó sellando con autoridad su pase a octavos de final del encuentro. El tiempo a esta hora de la tarde en San Luis Capital: temperatura 18 grados 5 décimos. En Villa Mercedes, 18 grados 8. En la Villa de Merlo, 24 grados de temperatura. Hora 16, 4 minutos en la República Argentina. 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

0: Hola Gustavo, Hernán y Juli, que tengan buenas tardes.
1: Gracias. Buenas.
0: Es raro lo que estaba usted comentando, que para las escuelas especiales le dijeron que no, cuando siempre te dice que hay que integrar. Y la verdaderamente que el Estado, a nivel nacional y a nivel provincial, ante integrar a esos chicos, lo está desplazando, haciendo discriminación. Y después nos molestan, nos enojamos, que lo dicen en el mundo que somos discriminadores. Que tengo buenas tardes, Javier.
2: Gracias, Javier, un fuerte abrazo. Sí, son... Yo la verdad no lo sabía, me enteré hoy porque pedí consultar el tema para poder responderle al amigo o amiga que nos había consultado ayer, me comprometí a hacerlo y por eso hoy averigué el dato y lo conté, desconozco cuál es, a lo mejor después va por otro lado, la verdad que lo no, porque insisto en este punto, las bicicletas Tubi se entregan a los chicos de los quintos años escolarizados de todo, digamos, o sea, lo que es. Públicas, privadas, autogestionadas, generativa, toca, a todo le toca. Y en el caso de las rurales, que son las que se están entregando ahora justamente, y a partir de eso fue la consulta del oyente ayer, se les entrega, el año pasado se les entregó a todos los cursos, por una cuestión de lógica, no es solo para el de la última parte, sino por un tema de que viven en la ruralidad, o viven en un pueblo, viven en el campo, la escuela le queda retirada, van en bicicletas entre 5, 10 kilómetros, y bueno, nada. Por esa razón se las entregaron a todos el año pasado. Entonces este año ya arrancaron de vuelta con los primeros años. Este año a los de primero se les está entregando en este momento. Pero en el caso
3: ahora
2: de
3: ahora están en el sector rural, en las escuelas rurales.
2: Claro, hasta el viernes. Hasta el viernes se entregan ahí. Yo ayer ponía la palabra de Guadalupe Soria respecto de ese tema. Y a partir de ahí surgió la consulta. Pero vuelvo a esto. De los rurales, de las escuelas rurales, es primer año. Del resto de las escuelas es el quinto año el que la recibe. Yo no sé en el caso de las escuelas especiales cómo es eso de los grados, años, cómo está dividido. Porque justamente me parece que tienen un sistema diferente. Los chicos no van ahí, van a una integración, muchas veces de talleres, de un montón de cuestiones, que no están divididos por grados o años. Entonces, por ese lado, digo yo, creo que están más bien por edades. No tengo clara la estructura y por eso es que tal vez no estén organizados de algún modo. ¿Cómo prevés cuál es el que, entre comillas, egresa de esa escuela, no? Me parece que por ahí debe ir la explicación. La esbozo yo en voz alta, no tengo la respuesta. Me parece solamente que debiera ir por ese lado, pero bueno, sí, estaría bueno que alguien por ahí de pronto lo pudiese aclarar. Pero que nada, vale lo que el amigo nos decía allí. De hecho, la persona que escribió ayer con respecto a este tema de las Puertas del Sol, la Escuela 21, es acá volvió a escribir, mirá, dice el amigo César. Gracias, César, por escribir. Dice, yo pregunté ayer por la Tubi, una lástima que no se la entreguen a los chicos con discapacidad, que les haría muy bien. Gracias por la información, dice. Mi nombre es César Godoy, tengo un hijo en el colegio Puertas de Cuyo. Gracias, César, muchas gracias por escribirnos. Insisto, voy a tratar de averiguar algún dato más de cuál es la explicación de por qué las escuelas especiales no acceden al tema de la Tubi. Pero bueno, nos excede la respuesta. La tiene que explicar o Educación o Transporte, que en definitiva son quienes tienen el convenio para la entrega de las bicis, ¿no? Pero gracias por motorizar del otro lado también muchas veces las inquietudes. 266-420-7149, esa es la línea de comunicación en la tarde.
3: Muy bien, hoy decíamos que es el Día Mundial de la Lucha contra la Hepatitis. Sí. Y el Hospital Ramón Carrillo realizó muestreos, testeos a personas que asistían al nosocomio para ver si son portadores de hepatitis o no. Bueno, hablamos con dos especialistas que nos atendieron. Una es la encargada del área de hepatología del Hospital Ramón Carrillo. Estamos hablando de la doctora María Laura Garrido y la jefa de infectología Malena Aguirre, quienes son las que estaban al frente de este stand con el muestreo de hepatitis. A prestar atención, porque hay diversas manifestaciones de diversos tipos de hepatitis y a veces no tienen manifestaciones en el organismo y vos la podés tener y haber contraído. Y obviamente acá entra en juego también la palabra de transmisión sexual, la educación sexual y todo esto que muchas veces hoy los jóvenes ignoran. Esto es lo que nos decían las profesionales.
1: Sí, son infecciones por virus, tenemos distintos tipos de hepatitis. Hoy es la concientización del Día Mundial de las Hepatitis Virales, que se denominan de la A a la E, son 5, A, B, C, D y E. Algunas se contagian por sangre, por vía sexual, y otras se contagian por agua y alimentos contaminados. Y la hepatitis B y hepatitis C particularmente pueden ser crónicas, es decir, uno las puede tener alojadas en el organismo durante mucho tiempo sin saberlo. Por eso es ideal que por lo menos una vez en la vida todos nos hagamos estos testeos que estamos haciendo hoy.
3: O sea, ninguna de estas últimas dos hepatitis se pueden no manifestarse, digo, y uno no sabe que las tiene, digo, ¿cómo se puede enterar? Digo, ¿hay algún síntoma, algo?
4: Claro, en general no. No tienen síntomas. Cuando llegan a tener, a veces son similares a las gastroenteritis, dolor de panza, vómitos, fiebre. Uno puede ponerse del color amarillo del tinte, digamos, de la piel, pero son las menos frecuentes de las veces que se presenta. En general, no tenemos ningún tipo de síntoma, como decía la doctora. Entonces, para llegar a tener ese diagnóstico y nosotros decir, bueno, a lo mejor me está pasando algo, ya llegamos tarde al tratamiento, pues llegamos a las complicaciones, ¿sí? Que pueden ser cáncer de hígado, cirrosis. Entonces, por eso está tan bueno de repente uno poder saber si lo tiene o no para tratarlo y evitar todo eso.
3: ¿Sí? Bueno, hoy están haciendo testeos aquí en la entrada del Hospital Carrillo. ¿En qué consiste el testeo?
1: Bueno, los testeos los estamos haciendo junto con el Servicio de Infectología y el Programa de Hepatitis del Ministerio y estamos haciendo test rápido para HIV, hepatitis B y hepatitis C. En un lapso de 10 minutos más o menos obtenemos los resultados y los pacientes positivos, justamente estamos los médicos para asesorarlos cómo seguir con el diagnóstico y el tratamiento. ¿Sí?
3: Bueno, por ejemplo, en el caso de hepatitis C, ¿cómo se trata?
4: Bien, el caso de hepatitis C, primero nosotros acá hacemos como lo inicial, que es ver si llega a tener la enfermedad. Nosotros después tenemos que confirmarla, entonces se piden otros estudios. Cuando ya tiene el diagnóstico, el tratamiento es muy eficaz. Hasta el 95% de las personas que lo toman, es medicación bioral, ¿sí? Que se toman unos meses, se cura. Entonces, por eso es tan importante, no tenemos cómo prevenirlo con vacunas, porque no hay vacuna contra la hepatitis C, pero es tan importante el tratamiento al tener el diagnóstico por esta cura que tenemos, ¿sí?
3: Ahora, ¿tiene algo que ver el cuidado del hígado con el tema de la hepatitis? Porque veo este cartel acá en la campaña y hay una hepatóloga, o sí, la única que es en San Luis.
1: No, sí, las hepatitis virales pueden asociarse, por ejemplo, a hígado graso y a otras enfermedades hepáticas. Y de hecho, nosotros las hepatitis virales solas, es decir, aisladas, las tratamos generalmente los hepatólogos y cuando están coinfectados con HIV, las tratan en infectología. Entonces, las trabajamos siempre en conjunto. Así que acá, en estos folletos que le estamos entregando a los pacientes, les explicamos todo lo que tiene que ver con el cuidado de preparar los alimentos, el cuidado en las relaciones sexuales para evitar estas hepatitis. Incluso estamos entregando preservativos masculinos, femeninos, para la prevención también.
3: En esto último, donde se está más complicado últimamente, ¿no? En el tema del cuidado de lo que es las relaciones sexuales.
4: Sí, por ahí son infecciones que vienen de la mano de otras, como decía la doctora, HIV, sífilis, que si uno no tiene un buen uso del preservativo o usarlo continuamente, sí, es fácil de transmitir a otras personas. Y hay muchas infecciones, además de la hepatitis, que son silentes, que no tienen estas manifestaciones, entonces uno no tiene el diagnóstico y sigue transmitiéndola.
3: Aquí en San Luis, en la población, ¿cuál es la hepatitis más común que ustedes se pueden llegar a detectar?
1: Y a nivel poblacional, la más común que tenemos es la hepatitis C y en segundo la hepatitis B. Desde el 2007 no tenemos casos fulminantes por hepatitis A porque apareció la vacuna, sobre todo en niños, que antes era la primera causa de trasplante hepático. Y sí ha habido un incremento de infección por hepatitis A en por contagio por vía sexual, sí, que también puede ocurrir. Y antes, digamos, no se asociaba tanto a las infecciones de transmisión sexual, pero ahora sí.
3: O sea, lo más aconsejable, ante más allá de hoy, de este testeo, es siempre tener y hacerse un control, ¿no?
4: Sí, siempre un control de este tipo de infecciones es muy oportuno por esto, por tener el diagnóstico, tenemos un buen tratamiento que es muy eficaz y no llegamos tarde a todas las complicaciones. Y encima podemos diagnosticar un montón de enfermedades que vienen de la mano, la transmisión sexual sobre todo, ¿sí?
3: Bien, bueno, clarísimo. Esto para prestar atención principalmente los jóvenes. Es muy grande el crecimiento de casos de sífilis en la provincia de San Luis en las últimas, yo me animo a decir, la última década. Es impresionante la cantidad y la cantidad de hepatitis que se contraen a través de transmisiones sexuales. Sinceramente, me parece que tanto que en su momento se habló de una política de educación sexual en la Argentina con los tabúes, todos los problemas, no aprendimos nada. Me parece que ahí pasó el principal problema. Tanto se discutió, se politizó y no se aprendió nada.
2: Bien, me parece que es importante todos los consejos que ahí las ambas médicas, en este caso, daban a conocer, pero principalmente la hepatóloga, ¿no? Me parece que hay que hacerse un análisis, hay que sacarse la duda. Aquel que de pronto tenga alguna sintomatología asociada de pronto a la cuestión hepática, principalmente, ¿no? Pero, bueno, vamos a estar pendientes y atentos también de si hay alguna otra campaña con relación a la cuestión.
3: Pregunto.
2: Diga.
3: Voy a cambiar de tema.
2: Bueno, cambie el tema.
3: ¿Usted hizo un video hoy a la mañana de la peatonal oscura?
2: Ayer, a la mañana.
3: Ah.
2: Estaba la luz cortada.
3: Ya hay algunos medios que se lo han levantado.
2: ¿Ah, sí? Sí. Mira. ¿Qué? ¿Pero por qué eso? Ahora, ¿te puedo contar algo?
3: A ver, contame algo. ¿Pero a qué hora es este video que filmaste?
2: 7:45 de la mañana.
3: Pues veo que lo ha levantado un medio ya.
2: 7:45. Pero ayer a la mañana fue eso. Hoy ya estaba resuelto. En mayo después pregunté y había saltado como un, no sé si es un fusible o qué. ¿Viste dónde está el café de la esquina? ¿Del H? Ahora,
3: yo te digo,
2: justo ahí arriba estaba el corte.
3: Con todo respeto, yo estos días que he estado haciendo producción en el canal me toca monitorear las cámaras del centro y la persona nunca la vi oscura, por eso digo, no, me llamó la atención, digo,
2: no,
3: pero
2: no,
3: o sea, yo las empiezo a ver a las 7 de la mañana, ¿eh?
2: Ah, mirá, claro, no, esto fue 7:45, 20, estaba oscura toda calle Belgrano de punta a punta y la peatonal estaba cortada, las luces de la peatonal entre Ayacucho y la Plaza Pringles, esas dos cuadras. El resto de calle Rivadavia tenía luz enfrente de la Casa de Gobierno Vieja, por ejemplo. No tenía luz en la parte de la peatonal. Y el problema había estado, o radicó, ahí justo en la esquina de peatonal y vía Rivadavia, porque estaba el camión de la empresa de energía trabajando ahí en el lugar ese. Saltó algo, evidentemente. Estuvieron ahí a media mañana y después ya quedó el tema resuelto. No, lo que te decía es esto. Vos sabés que el video no refleja la oscuridad que realmente había.
3: No se ve, la verdad, que lo filmaste con luz, por eso no se ve la oscuridad.
2: No.
3: Gracias, papi.
2: Pero se ve que ¿qué tienen los teléfonos? ¿Un zoom? ¿Qué? ¿Qué tiene ahí? ¿Un nivelador de luz? ¿Qué
3: no? Es que el celular adentro tiene, sí, nombre que no, está muy oscuro, le va a salir oscuro y prende una vela.
2: Y alumbra.
3: Eso lo tenés que ver, si lo tenés automático se va a prender el flash.
2: Ah, no estaba en flash, no tenía flash encendido. No,
3: bueno, pero
2: encendido.
3: ¿Sabes qué? Me parece que el efecto también las luces, los carteles. De
2: claro, negocio, lo que pasa que lo que salvó la situación es que varios negocios dejan luces prendidas. Entonces cada tanto en plena oscuridad había algo de luz. Pero igual vos veías fuera del teléfono y se veía oscuro y cuando vos lo grababas con el teléfono la oscuridad no era tanta. Pero lo arreglaron esa misma mañana, ayer mismo, ¿eh? No, hoy ya estaba normal. Y había personal, el personal de las chicas de la policía, que están siempre ahí en la cuadra de entre Ayacucho y Belgrano, y las chicas que están, porque son mujeres las que están en ese horario, sí, entre Belgrano y la plaza, que son dos, hacen el rondín ahí en duplas de dos chicas, había igual policía. Ayer 7:45, 20
3: ¿Ayer?
2: De la mañana, ayer.
3: Ah, este es su video, discúlpeme.
2: Sí.
3: Hace 24 minutos lo subieron.
2: Mira.
3: Así se ve el San Luis en la mañana.
2: Ayer se vio ayer a la mañana, vale decir.
3: No, pero fue en pleno centro de San Luis a las 6:45 de la mañana. Claro. Varias escuadras permanecían sin un ministro eléctrico. Mira, lean. Ah, rápido que fue para verte el estado.
2: Mira vos.
3: Bueno, yo no lo he visto así, discúlpeme.
2: Me citan ahí, me dice un oyente. No sé, ¿qué es el coliseo? Ayer 7:45, 20
3: ¿Ayer?
2: De la mañana.
3: Ah, este es su video, discúlpeme.
2: Sí.
3: Hace 24 minutos lo subieron.
2: Mira.
3: Así se ve el San Luis en la mañana.
2: Ayer se vio, ayer a la mañana, vale decir.
3: No, pero fue en pleno centro de San Luis a las 6:45 de la mañana. Claro. Varias escuadras permanecían sin un ministro eléctrico. Mira, lean. Ah, rápido que fue para verte.

0: 9:30 de la noche, vos vas a veces un sábado, un viernes, y está medio oscura, media penumbra también.
1: Sí, pero nobleza obliga, ¿eh? Mirá que yo dejo el auto en la cochera y laburo todos los días, ahí a esa hora es mi horario normal. Es la primera vez que me pasa, ¿eh? No, otros bien. Días no ha habido corte de luz ahí en las calles. Solamente ayer por la mañana fue eso. Señores, compartimos que... 4:30, la última pausa.
0: Y después atento tenemos
1: del otro lado, sí. Para,
0: atento porque hubo una promesa acá hace un par de semanas.
1: Sí, igual, yo lo conté ayer, pero sí.
0: Bueno, hubo una promesa. ¿Usted está tratando de patrocinar artistas?
1: No, pero me complace saber que van por buen camino.
0: Enseguida hablamos.

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0: Bueno, nos metemos en el último bloque de nuestro programa de hoy. 20 grados, un décimo la temperatura actual en Capital. En Villa Mercedes un poco a la baja, 16 grados 7 en este momento. Y en la Villa de Merlo, 20, casi 24, 23 grados 9 la temperatura ahora. Una linda tarde, como ayer, no subió tanto como ayer la temperatura, pero estamos casi más de primavera que de invierno, esa es la realidad.
1: Exactamente. ¿Pasó algo en mi ausencia, Diego, que me quieras contar?
0: Que, por ejemplo...
1: No sé, anoticiarme de algo...
0: Bueno, escucha, levantame un toque, Juli, esto que está sonando, escucha. Sí, bueno, justo viene la parte de la...
1: La señora Quevedo.
0: De Eugenia Quevedo, la LBC.
1: La señora, porque no tengo confianza para decirle Eugenia.
0: Está bien, Euge menos entonces.
1: No.
0: Menos Euge todavía. ¿Te acordás que hace unos
1: la
0: días atrás...
1: La Sarmi cordobesa, o no sé cómo sería,
0: Es salviseña. Criada en Córdoba, es salviseña, punto. Ya la apropiamos, aparte la apropiamos de uno.
1: Les conviene, si no, hay otro que no la apropian, al contrario, lo tratan de evitar que hayan pasado por la ruta 7.
0: Directamente. ¿Te acuerdas que hace un tiempo hicimos una nota? No hace tanto, un par de semanas atrás habíamos hecho una nota que vos trajiste en ese momento contando que había una chica de San Luis que había cumplido uno de sus sueños, que era cantar con la princesita Karina.
1: Ah, sí, me acuerdo, hace 15 días.
0: Noelia.
1: Se subió, le fue a ver el recital como si nada, y se subió al escenario y cantó y la rompió. ¿Y
0: qué pasó? Karina, que estaba con el mismo pantalón que había llegado en el avión. Pero
1: exactamente.
0: Eso es anecdótico.
1: ¿Y qué hizo ahora esta chica?
0: ¿Quién
1: no me
0: suena?
1: Que se subió al escenario.
0: Bueno, en la charla, ¿qué le preguntamos? ¿Qué más haría? ¿O qué? Dice, viene Eugenia
1: Quevedo.
0: Yo quiero cantar con ella. ¿Y qué hizo?
1: Pero ya, la chica cantó tiene que
0: con
1: hacer
0: ella.
1: El recital.
0: Ah, sí, ya está, olvidate. Ahora al revés, ella tiene que armar un recital y traerla a Valentina Márquez,
1: tiene que traer como invitada.
0: Como invitada,
1: exactamente.
0: Claro. Le falta Ángela Leiva.
1: Estamos hablando con esta cantante sanluiseña, Noelia Ledesma, que está en línea. Es así, Noelia, ¿cómo te va? Buenas tardes.
0: Hola, Noé.
2: Hola, buenas tardes a todos. ¿Cómo están?
0: Excelente. Bien. Y contentos por vos,
1: cumpliendo
0: en serio,
1: sueño, por lo que vemos.
2: Sí, no, se me dio, gracias a Dios.
0: Yo recuerdo que cuando charlamos el otro día, vos habías dicho esto de cantar con la Euge, pero también habías dicho de cantar No Podrás. No se dio ese tema, pero se dio este que escuchábamos de fondo, de Potro Salvaje.
2: Potro Salvaje, sí.
0: Escuchame, ¿te daba lo mismo cualquiera? ¿Te los conocés todos igual que con Karina?
2: Yo me sé todos, obvio.
1: Ahora, ¿y cómo se dio en esta oportunidad? Igual que la vez anterior con Karina, que iba sin expectativa.
2: Realmente sí. Así como, igual que la otra vez, yo estaba en el VIP, me vieron unos amigos, me dieron las entradas en el Ultra VIP, pasé más adelante, con el cartel, esta vez llevé el cartel, un cartel bien grande, cosa que no pasé desapercibido, y nada, lo vio y me dijo que sí, que en un ratito para el final fui, después me mandó con un chico de su equipo, ella, a decirme si me sabía la de Potro Salvaje, le dije que sí, bueno. Pero al final cerramos con esa canción, canté con ella y ahí terminó el show.
0: Fue el cierre.
1: Nada más y nada menos.
0: Yo vi el corte de tus redes, pero no sabía que había sido el cierre.
2: Sí, había sido el cierre, así se despidieron.
1: Sí, ¿qué onda Eugenia Quevedo? ¿Piola?
2: Re piola, la verdad. Re humilde, un amor. Después, bueno, pude charlar con ella cuando bajó del escenario, sacamos unas fotitos y no, hermoso. La verdad, ella y el queso.
0: Bueno, escúchame, viste que ellos mueven mucho las redes,
1: sí.
0: La verdad que el protagonismo que la LBC tiene una chica puntualmente, que no me acuerdo ahora el nombre, que es la que le hace justamente todo lo que es la parte de redes y demás, la community,
1: sí.
0: Y
1: están a full.
0: Pero la pregunta es, en ese ratito que pudiste estar ahí, ¿percibiste la misma buena onda que se ve en las redes? ¿O es para el momento que prende la cámara?
1: Aparte ya está cansado esa hora.
2: No, realmente son así. Igual que como uno los ve, uno que los sigue desde hace tanto tiempo ya también, ¿no? Pero no, hermoso todo, hasta los músicos, el filmmaker, todos, la verdad. Un amor de personas, todos. Yo estaba al lado del escenario y me hacían como quedate tranquila, respirar, estar todo bien, la gente del equipo de ella, y no, la verdad que un amor.
1: Noé, yo vi un par de videos y me imagino... Me parece que fue distinto, fue más gente en esta oportunidad, digo, cantaste ante más gente.
2: Eso sí. Pero como que me sentí mucho más relajada que la anterior vez.
1: Ya tenés.
2: Además que para mí es una artista mucho más grande, para mi punto de vista, Eugenia Quevedo, pero me sentí tranquila porque, bueno, me avisó con tiempo, como que
1: Te pudiste preparar.
2: Me avisaron, hicieron 6 temas más y ahí subí yo para
0: cinco. Ya, tuviste tiempo de prepararte mentalmente, claro. Digamos, ¿no? Para el...
2: Sí, exacto. Ah, porque me había puesto re nerviosa. Pero bueno, tuve tiempo, hice como un ejercicio de respiración, me calmé y subí.
0: Bueno, ¿y ahora qué? ¿Por dónde va la vida ahora, después de estos logros, entre comillas?
2: No, y ahora full con los shows, a promocionarme, a moverme en esto, que es lo que más me gusta, y bueno, a seguir, pero con más ganas todavía, que es lo que ahora, bueno, me impulsa más todo esto hermoso que me pasó, para seguir haciendo lo que me gusta.
0: Sí, claro.
1: ¿Has tenido mucha visualización después de lo de Karina, ahora con lo de Eugenia Quevedo?
2: Sí,
1: digo,
2: no, realmente
1: ¿te ha ayudado un poco en tu carrera?
2: La verdad que sí. Mucha gente que me escribe, que me empezó a seguir. Bueno, yo subí el video con Eugenia Quevedo y a las horas tenía 10.000 vistas, o sea.
1: Espectacular.
2: Pero no, yo re feliz y agradecida.
1: Te ha abierto puertas.
2: Por el espacio.
1: Te ha abierto puertas. Por favor. Digo, te ha abierto puertas, tenés más presentaciones para los próximos fines de semana.
2: Sí, gracias a Dios, y bueno, y estamos organizando para todo lo que es el mes de agosto, me hablaron de otros lugares, y bueno, con mi papá, que es el que me hace la locución en los shows, y bueno, así que...
0: Che, Noé, y chance por ahí de meter algún casting, algo para estos programas que a nivel nacional tienen que ver justamente con nuevos talentos, con voces y demás.
2: Estaría bueno, sí, la verdad es que como que se me hizo medio tarde, yo sé que hay uno ahora que se llama Popstar.
0: Sí.
2: Que es en el canal de Telefe.
0: Sí.
2: Pero como que me colgué y ya cerraron las inscripciones.
0: Ah, mirá, qué macana. Sí, porque eso se hace con tiempo. O sea, uno ve el producto en un momento determinado, pero la previa arranca mucho tiempo antes. Claro.
2: Sí.
0: Sí, bueno. Sí, pero bueno, pero en algún momento se dará la oportunidad. Che, bueno, pasó Valentina, pasó Karina, pasó la Euge. ¿Quién nos queda? Ángela.
2: Ángela.
1: Llévame a mí, por favor.
2: La más difícil, me parece a mí.
0: ¿La Maggie? ¿Por qué no? ¿Te gusta Maggie?
2: Sí. Maggie Olave, sí, es una genia, me gusta.
1: Sí, también es hermosa.
0: Y porque son un poco todas las referentes, no sé si me olvido de alguien. No sé si me olvido de alguna, el referente son todas, son ellas. Ah, la piba de...
1: ¿Cómo la piba?
0: Vanessa, la chica de Banda Mix también, es otra de las que también tiene mucho protagonismo.
1: No la conozco.
2: No, son una genia.
0: Sí, tiene mucho, a ver, canta en Banda Mix, pero tiene mucho protagonismo propio, mucho movimiento en redes, muchos seguidores y todo eso.
1: Está bien. Noelia, viendo que vos vas a los recitales y tenés suerte, ¿puedo ir al próximo con vos? Yo tengo un sueño, encontrarme plata a la salida. Por favor, porque sos un talismán, necesito eso. Y si es dólares, mejor, encontrarme en el piso. Bueno, yo era de los que cuando terminaba el boliche me quedaba mirando en el piso a ver si me encontraba plata.
0: No te puedo creer, era
1: sí,
0: pobre,
1: tenía que salvar el regreso a casa. ¿Sabes qué? Anda pidiendo tortita por las panaderías ahí como un mendigo.
0: Qué loco.
1: Bueno, Noé, te agradecemos siempre por la amabilidad. Sí,
0: muy contentos, bueno, por vos, en serio.
1: Metámosle para adelante.
2: Bueno, gracias a ustedes por el espacio y bueno, ya saben, cuando quieran. Y los invito este sábado.
1: ¿A dónde?
2: Este viernes estoy en Insomnio, Resto Bar.
0: Bien.
2: Que está justo al frente del Hotel Dos Venados.
1: Sí, sí. Es nuevo ese, sí.
0: Bien.
2: Sí.
0: Eso es el viernes.
2: Ahí me presento este viernes a partir de las 22.
1: Listo. República del Líbano y Sucre.
2: Ajá,
0: y un poquito media cuadrita más adelante.
1: No tanto. Pero tampoco, ¿viste? Sí, bueno, ¿y después el sábado tenés algún agendado algo?
2: El sábado por ahora nada.
1: Ahí está.
0: Surgen las propuestas, ahí ténganla en cuenta, Noelia, para el
1: sábado.
0: Sábado
1: me voy a cantar con Eugenio Karina.
0: Escúchame. Noé, si alguien te quiere contratar de pronto para un evento privado, sí, una fiesta, un 15, también estás disponible, ¿no?
2: Sí, dejo un número si quieren.
0: Pero claro, por supuesto, decilo.
2: Ok, 2664.
0: Sí.
2: 40-1364. Sí.
0: Listo.
2: Y bueno, mis redes, Noelia Ledesma, _, en todas las redes sociales.
0: Perfecto, ahí está, queda dicho. Entonces, Noé, muy agradecido, que sigan los éxitos y obviamente vamos a seguir charlando.
2: Muchísimas gracias.
0: Sí, que te tengan en cuenta también los festivales locales acá, sí, los que arman la grilla ya para los festivales que se vienen de la mitad del año en adelante, que te vayan sumando.
1: Vos le ponés en el currículum, cante con Karina, cante con...
0: ¿Qué te parece? Claro. Karina, con Valentina Márquez.
1: Valentina Márquez y con Eugenia Quevedo, Eugenia, si Quevedo. Les interesa. Ellas compartieron escenario conmigo, preguntales si, y ahí listo, claro. Ponen el currículum. Ponele el teléfono de referencia.
0: No, y gracias, ¿eh? Éxitos.
2: Muchas gracias.
0: Que estés muy bien.
2: Un abrazo grande.
0: Gracias por atendernos. Chau, chau. Noelia Ledesma, charlando un ratito con nosotros. Le debíamos la nota, le dijimos que Valiente si lograba es, cantar.
1: Se anima, que te digan, vení, subite y cantá ahí. Está bien que vos vas con esa expectativa, pero hay que subirse y cantar, sí. Y que te digan, no, vamos a cantar este tema.
0: Fue mucho más espontáneo por ahí lo de Karina y, sí. Viste, fue más complicado porque la leyó, le dijo, subí, de una. Y ahora, bueno, por lo menos tuvieron un poquito de tiempo.
1: Y bien por estos artistas que le dan lugar a
0: está
1: a
0: bueno gente, eso.
1: Que cumplirle, aunque sea, no sé si es para ellos, para el artista nacional por ahí no es muy significativo, pero no sabes lo que representa para los artistas locales en cada provincia, sí. Esto también. Y más con el poder de las redes sociales, de poder potenciarse y darse a conocer. Que muchos la reman de abajo y la van a la gorra, así sí. Por decirlo.
0: Y aparte porque sabes cuál es el tema, que de pronto nosotros los conocemos a los chicos.
1: Claro,
0: pero
1: claro.
0: Pero no tienen idea por ahí quién es. Algo que alguien puntualmente vaya y le diga, che, mira, va a haber una chica que canta, va a estar con un cartel, si podés hacerla subir. Bueno, salvo que alguien le haga ese entre... Por decirlo de algún modo, después es el azar. Y coincide que se quedan encantados también porque la piba canta bien. Entonces, es un componente interesante. Bueno, bien por ella, ¿eh? Y bien por San Luis, en definitiva, que logra que sus chicos, de alguna manera, se coden con estos grandes artistas que nos vienen a visitar.
1: Exactamente.
0: Bueno, ¿qué va quedando antes de que nos vamos?
1: Bueno, mira, ha habido varias novedades en el día de hoy. Y una tiene que ver con que, además de que Potrero Funes presentó que se va a realizar el primer foro de identidad gastronómica el próximo sábado 8 de agosto de 9 a 18 en el Hotel Internacional, donde se invita a chefs, productores de toda la provincia para converger en la búsqueda de afianzar lo que es los platos típicos de la provincia. Te hablamos de...
0: Yo hago huevo duro a punto, por ejemplo. ¿Viste? Yo hago huevos duro a punto. ¿Puedo ir?
1: Sí, presentate.
0: ¿Eh? Sí, no. ¿Cuál es su aptitud? Hago huevos duros.
1: No le vas a cortar el sueño a nadie.
0: Quedan en el color amarillo que tiene que quedar, en el blanco. No se deshace cuando lo cortas.
1: Es con una jeringa meterle picadillo de carne. Que se revuelva en la cocción, queda espectacular.
0: No, yo le pongo mayonesa a lo amarillo.
1: El pollito adentro del huevo, el pollito te va a revolver.
0: ¿Cómo se llama lo amarillo?
1: La yema.
0: Bueno. Yo lo acorto el huevo exactamente en dos mitades y a esa parte le pongo un chorrito de mayonesa y lo revuelvo un poquito, exquisito.
1: Después de esa presentación hubo una firma de convenio entre el ministro de Turismo y Cultura, Juan Álvarez Pinto, y la intendenta de Potrero Funes, Cristina Vallejo, sobre convenios de cooperación institucional destinados a fortalecer la gestión turística, mejorar la atención a los visitantes y consolidar el trabajo articulado entre provincia y municipio. Esto es para fortalecer la oficina de informes turísticos de Potrero Funes. El domingo hubo un amigo en Potrero, Parque Nativo, había una feria y nada más. Y lo único que más o menos abierto estaba la oficina
0: porque
1: de...
0: Porque el atractivo estuvo en otro lado, las piñas que se pegaron...
1: La oficina de Potrero de los Funes, de turismo de Potrero de los Funes, y después medio mortadela.
0: Sí, había más movimiento. Están la gente ahí de también, la Casa de Té, por ejemplo, que todo el tiempo tiene una feria permanente. Ah, eso sí, eso funciona.
1: Eso
0: abre,
1: bueno. Pero lo veo muy apagado. Tema de actividades.
0: Che, qué ahí, cuestión, ¿no? ¿Cómo ha decaído así Potrero?
1: Este amigo lo ha notado muy, muy, muy, muy apagado.
0: ¿Viste? Bueno, mira vos, que... toda una cuestión, ¿eh?
1: Ya lo... igual se termina el receso de invierno, así que hay que pensar ya de cara al año que viene, al 2027.
0: Sí, a los fines de semana intermedios, ¿no? Dice
1: sí,
0: vos.
1: Sí, el fin de semana pues, largo,
0: que, por ejemplo, ahora recordemos que, por ejemplo, viene el mes de agosto. El feriado es el lunes 17, coincide justo que es día lunes, el domingo es el Día del Niño, domingo 16 es el Día del Niño y el lunes 17 es el feriado por el paso a la inmortalidad de Don José de San Martín. Ese es el próximo fin de largo que tenemos, que hay que ver qué recepción en materia de lo turístico puede tener y ya después saltamos... bueno, nosotros acá tenemos el 25 de agosto, pero es nuestro, es interno, y recién después, septiembre no tiene nada, recién 12 de octubre, que hay que ver cómo cae en el calendario, no me lo acuerdo, pero recién el próximo feriado sería para alrededor del 12 de octubre, hay que ver cómo se acomoda ese finde. Lo sumamos a Gustavo, lo tengo en línea. Señor Gustavo Budicio, bienvenido, buenas tardes.
3: ¿Cómo andan, chicos? Buenas tardes. Lo bueno que está bien Hernanda hoy, de nuevo aquí con nosotros.
0: Sí, viene con el estómago relajado, nuevo.
3: Un poquito relajado. Bueno, me parece muy bien.
1: ¿Cómo le va, bueno, Gustavo?
3: Bueno, ayer, Gustavo, bien, de verdad, en serio.
1: Bien. Sí, ya estoy mejor.
3: Perfecto.
1: Gustavo, ¿qué pasó hoy a la mañana temprano? Discúlpame. Acá yo iba con un busito y ya me daba calor y ustedes allá estaban con neblina.
3: No se veía nada esta mañana.
1: Es muy raro lo de hoy.
3: La visibilidad prácticamente muy reducida a pocos metros. Y ayer, eso quería decir, ayer con Gustavo a esta hora, estábamos hablando, yo abría el ventanal de par en par ahí, entraba la bomba, que entrara aire porque era un sofocón. Ahora mira, desde esta mañana todo nublado, está fresco ahora, ya es para salir de campera y a la noche ni hablar, ¿no? Volver bien abrigado. Chicos, rápidamente, no les quiero quitar tanto tiempo.
0: No, por favor.
3: Hoy estuvo el intendente Maximiliano Frontera en el barrio Eva Perón II, que además de la Muni en tu barrio, esta actividad semanal que se realiza en distintos sectores de la ciudad, la Garrafa Social también le sumó una reunión de gabinete con sus funcionarios ampliada allí en el mismo barrio. Y si te parece, vamos a compartir aunque sea un minuto o dos de lo que decía el intendente de Frontera cuando llegaba al lugar.
0: Dale.
4: Nos han prestado Natalia Juárez acá, una vecina del barrio, el comedor para hacer la reunión de gabinete en el barrio. Y de acá, bueno, vamos a salir a caminar y hablé con todos los vecinos. Y justamente tenemos la Muni Tu Barrio y la Garrafa Social, que estamos trabajando fuertemente, que ha sido, bueno, un programa con éxitos, porque cada vez que nos trasladamos en un barrio, no menos de 20, 90 garrafas por barrio se está vendiendo a un precio a 16.000 pesos, donde el resto lo cubre el municipio. Y quiero agradecer también a los proveedores locales de la ciudad de Villa Mercedes que han tomado esta iniciativa, nos trajeron y nosotros avalamos también, y bueno, y estamos acompañando a las personas que más necesitan.
5: ¿Ha sido todo un éxito la garrafa solidaria,
4: ingeniero? Sí, estamos trabajando fuertemente, nos están pidiendo en distintos barrios también, estamos llegando obviamente y tenemos prioridad en los barrios donde no cuenta con el gas natural. Y por el otro lado, el gobierno de la provincia está con el programa Chau Garrafa, que está conectando a los vecinos a la red de gas natural. Así que estamos con los dos frentes. Y por el otro lado, estamos con el programa Leña Social y el programa Techo Social, como todos saben, ayudando a familias que tienen personas con discapacidad o personas enfermas oncológicas. Siempre demuestren que tengan la propiedad, la titularidad de la casa, y bueno, le mejoramos las condiciones de vida de esa familia, principalmente.
6: Intendente, la importancia de venir a hacer la reunión con todos los funcionarios en el barrio, ¿no?
4: Lo hacemos permanentemente, siempre hacemos la Muni Tu Barrio, siempre lo hacemos la Muni Tu Barrio, caminando en todos los puntos de la ciudad, y a veces trasladamos la reunión de gabinete, que lo hacemos a veces comúnmente en el municipio o en otra oficina municipal, en el barrio.
0: Está bueno eso de la reunión de gabinete en los barrios para estar en contacto directo con la gente, ¿no?
3: Sí, exactamente, porque bueno, allí el intendente de alguna manera no solamente abordó los temas del municipio en sí, sino también del barrio y de las zonas. Y se empezó también, ya se ha empezado a planificar los festejos del Día del Niño, que más allá del oficial que pueda ser el municipio, siempre hay alguna vecinal que, le solicita, ¿no es cierto?, la ayuda y la colaboración para festejar en otro día. Generalmente no lo hacen las vecinales todas el mismo día, sino que se van organizando en distintas fechas para, celebrar este Día de los Chicos. Como te decía Gustavo Hernán, es tarde gris, parece que...
0: Sí, ¿ha descendido, Gustavo? ¿Ha descendido la temperatura? Porque veo acá que están 15.2 en este momento.
3: Sí, no lo tengo a mano, pero debe estar un poquito más bajo, porque cambió
0: la... Ah, mira, bueno, se nota. Nosotros acá estamos en 20 y empezó como a marcarse la distancia. Ustedes se a la baja y nosotros todavía nos quedamos en 20.
3: Sí, vamos a ir en magia, seguramente que termine el programa nuestro, chicos, y vamos a estar en 8, 9 grados. Es más de eso, no creo que pase.
0: Mira, Gustavo, lo seguimos escuchando con el gusto de cada tarde. Te mandamos un abrazo grande.
3: Abrazo grande. Terminamos acá unos trámites y estamos ahí en el estudio.
0: Dale. Abrazo, chicos. Lo seguimos escuchando. Abrazos. Hasta mañana, señor. Gustavo Audicio, ahí en la previa, de Arriba la Radio. Ya se viene con él, con Daniel, con el resto del equipo. Nosotros en retirada. Che, saludo a Ari, el Ariel taxista, que nos escribía. Saludo, por acá, Ariel. En el 1264207149. Hola, la mejor de San Luis, la cantante puntana. Soy Ari el taxista, dice.
1: Bárbaro.
0: Abrazo grande, Ari. Gracias. Bárbaro. Por escucharnos. ¿Nos fuimos, señor?
1: Sí, si quiere, yo, si quiero.
0: Y vamos hilando bajito.
1: Sí, vamos.
0: Ya. Vamos como entregando el programa.
1: Exactamente.
0: Bueno, chau, diga chau hasta mañana.
1: Chau, hasta mañana.
0: Chau, Julia, hasta mañana. Gracias por todo. Julieta Bayay en los controles. Gracias a ustedes por elegirnos, por estar del otro lado. Mañana pasadita a las 14 nos reencontramos para hacer juntos el show de la tarde en La Bomba. Chau, pásenla lindo.

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¿Qué tal? ¿Qué tal? ¿Cómo les va? Muy, pero muy buenas tardes. Arranqueamos una nueva edición de Arriba la Radio, ¿eh? Hasta las 8 de la noche. Bueno, te vamos a acompañar con toda la información, la actualidad, entrevistas en vivo, deporte, economía, salud y los temas que están marcando la agenda. Hoy vamos a analizar las noticias más importantes del día, escuchar a nuestros protagonistas y abrir el debate sobre estos temas que nos atraviesan a todos, ¿eh? Como siempre, los esperamos con sus mensajes, opiniones y consultas para que seas parte del programa. Subí el volumen, comienza Arriba la Radio, aquí por Radio La Bomba.

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0: Bueno, vamos a dar una vuelta por la provincia de San Luis, un cielo totalmente nublado ahora aquí en Villa Mercedes, ¿eh? Pero una tarde realmente linda y agradable. Estamos hablando de que, por ejemplo, en San Luis tenemos 20 grados 4 décimas, la máxima de hoy fue de 21 grados a la hora 3:36, con una temperatura mínima de 9 grados a las 8:32. Por ejemplo, aquí en Villa Mercedes la temperatura en este preciso momento es de 15 grados, pero mirá vos qué lindo en San Luis, 20 grados. Ahora aquí en Villa Mercedes 15 grados y la temperatura máxima fue de 21 grados a las 3:43. La mínima fue de 7 grados también a las 2:59. Y en este caso, en Merlo, la temperatura es de 24 grados y la máxima fue de 25 a la hora 14:21. La temperatura mínima fue de 11 grados a la 1:13. Bueno, con el pronóstico del tiempo, por supuesto que tenemos probabilidades de lluvias. Vamos a ver si se dan estas probabilidades de lluvias. Está nubladito, se dice que hay probabilidades de lluvias. Hay avisos a corto plazo a lo largo y a lo ancho de la República Argentina, como por ejemplo en la zona de Entre Ríos, en Corrientes y también en Misiones, avisos a corto plazo por tormentas fuertes. Incluso en el sur de Córdoba, así prácticamente con el límite de la provincia de San Luis, tenemos alertas meteorológicas. Aquí no, alerta, no hay alertas, el mapita está totalmente en verde. El Servicio Meteorológico Nacional por ahora indica que tendremos tormentas aisladas de un 10 al 40%. Eso es el Servicio Meteorológico Nacional con asiento en Villa Reynolds. Bueno, 17 horas con 20 minutos. Vamos a comenzar rápidamente con el desarrollo de la información porque han ocurrido hechos durante el fin de semana que nos dan muchísimo que hablar. En este caso, el cestotbol. Orgullo total porque la selección de San Luis, de primera masculina, escribió una página dorada al consagrarse campeona del Campeonato Argentino de Cestotbol que se disputó allí en Santiago del Estero. Estuvimos en contacto con dos jugadores, en este caso Isaías Barbeito y Nachito Morales, y ellos nos contaban lo siguiente, escuchá.
1: Pero de ahí a recuperar el campeonato...
2: ¿Hablo yo?
3: Hablo, sí.
2: Vamos alternando.
1: Dale, dale.
2: No, la verdad es que es un proyecto que viene de hace bastante tiempo. Es un equipo que, al menos en su mayoría, tiene varios ya campeonatos argentinos. Y siempre fuimos de los favoritos. El hecho es que apuntábamos a un podio, pero siempre los primeros puestos es una cuestión del torneo, de decir, bueno, se logró conjugar lo que faltaba para lograrse o el primero o el segundo. Claro. En nuestro caso es del 2019 que nos salimos primeros y bueno, este año se vio con muchísima expectativa. La verdad es que en el medio tuvimos un bajón anímico porque nos ganó Capital, el equipo que después terminamos enfrentándonos en las finales. Pero fuera de ese momentito, que fueron 2-3 horas de ese partido que perdimos, que nos fuimos al hotel, que estuvimos ahí medio bajón, el resto era siempre como, che, se puede salir campeones. Y es más, esas horas fueron cortadas por una charla que tuvimos con la DT. Clave la charla.
1: Ah, ¿sí?
2: Realmente, imagínate que nosotros veníamos como con la idea de ganar todos los partidos. Todos los partidos. Y de repente, el quinto partido nos lo gana Capital, un equipo que a nuestro criterio, más allá de que es muy bueno y lo respetamos muchísimo, no estaba, según nosotros, no estaba para ser campeones. Entonces, volver al hotel, imagínate, todos callados, todos
1: bajón total,
2: rotos anímicamente, y la DT lo leyó. Y bueno, nos juntó, nos dio una charla que nada.
4: Qué bueno esto, saber de que una arenga te puede cambiar, porque verlo en usted en primera persona, porque uno, viste, con el fútbol también lo ve y dice, ¿cuánto te puede cambiar una palabra de...?
3: Sí, te cambia todo.
4: ¿Ah, sí?
3: Sí, personalmente, bueno, a mí en el partido este que perdemos no me tocan muchos minutos, entonces verlo así afuera, digo, fue terrible, como que nos rompió. Y ver los chicos también, que nadie hablaba con nadie, que como que se había acabado todo. Y juntó y fueron 15 minutos. No, porque no fue mucho tiempo tampoco.
2: Es una película, que has visto una tensión en el aire. Que volvemos a la habitación. Nosotros que somos los que estábamos en nuestra habitación, por ejemplo, somos bastante amigos. Y de entrar, viste, y de que nadie hablaba con nadie, viste, y esa cosa de, che, me parece que no se nos va a dar, o sea, que está en el aire, pero nadie lo dice, ¿no?
4: Sí.
2: Y en esa charla, que para mí es clave, que vos creas en tu entrenador. Realmente, viste, cambió todo. Cambió la sensación, por lo menos.
1: Claro, exacto.
2: Todavía seguimos sin hablar, pero cambió la sensación.
1: ¿Viste? Bueno, pero no es poco. Se ve que no es poco eso. Claro. Indudablemente.
2: No, imagínate que terminamos después de esa charla, o sea, el siguiente partido, le terminamos ganando al favorito, al más campeón, digamos. Se han hecho 7 argentinos masculinos, sí, de los cuales 4 los tiene Santiago del Estero. Nosotros después de ese bajón anímico nos tocaba jugar contra Santiago del Estero. Y terminamos ganándole. Entonces,
0: qué bárbaro, qué bárbaro. ¿Y cómo fue volver a enfrentar a Capital, que justamente era el equipo que les había ganado a ustedes? ¿Para cómo en la final?
4: No, y de local aparte, no. Eran el local.
0: No, en Santiago el local, claro.
4: ¿Por eso? ¿Y el partido importante que vos decís no era contra Santiago?
3: Claro,
0: pero la final, fue con Capital.
2: Perdón. Exactamente.
0: Claro.
2: La verdad es que es un conjunto de sensaciones, porque bueno, nada, el año pasado ellos justamente nos habían condicionado todo el torneo porque nos ganan el primer partido, y entonces es una incertidumbre, ¿no? Más allá de que uno siempre confía en su equipo, de que sabe que somos de los favoritos todos los años y demás, es una incertidumbre porque vos decís, che, el año pasado nos ganaron. Y vamos a ronda y nos vuelven a ganar.
0: Claro.
2: ¿Qué pasó?
0: Más vale.
3: Sí, son 12 seguiditas que te matan.
0: Seguro, seguro. Me dicen que son, la mayoría de los compañeros son amigos. ¿Qué vienen con historias de otro deporte? ¿Cómo vienen? ¿Cómo se conocen?
2: Sí, algunos sí. En realidad, la mayoría de la camada empieza en el 2018 con el primer argentino masculino. Te diría que hoy el 50% del equipo empezó ahí. Después de eso, imagínate que todos los torneos nos vemos, que además algunos somos compañeros de equipo. Entonces, cuando querés ver, es como que gente a la cual te habituás mucho.
0: Claro, tal cual.
2: Y todo este tipo de viajes, por más que sean cortos, por más que, no sé, fue una semanita nada más. Imagínate que estuvimos 24 horas juntos y que suceden cosas que realmente te interpelan, ¿no? Que hablas de emociones, que hablas de, yo me siento así, algunos nos vimos llorar, algunos nos vimos nerviosos, algunos nos vimos... Entonces, se genera un vínculo bastante profundo.
0: Seguro, seguro, seguramente. Bueno, ¿con cuántos equipos viajó San Luis, concretamente? Lo que se llama San Luis. Sí,
3: ¿categorías?
0: Sí.
3: ¿Con 4 categorías?
0: 4 categorías.
3: Sí. Sub-14, sub-17, primera femenino y primera masculino.
0: Y primera masculino, perfecto. ¿Y cómo estuvo San Luis en general, digamos? ¿Qué balance podemos hacer de eso?
3: Y bien. Siempre, creo que las 3 primeras categorías estuvo en semifinales. Y creo que las sub-14 jugaron por el quinto puesto.
0: Ajá.
3: Que bueno, creo que es un equipo en transición también, que como que está arrancando a forzarse, digamos. Pero creo que entre todo bien.
2: Por ahí, en relación al año pasado, un poquitito más abajo.
0: Sí.
2: Pero bueno, nada, no deja de ser una delegación que realmente siempre se tiene en cuenta.
0: Claro, sin duda.
4: Había equipo de todo el país, chicos, ¿no?
3: Sí, todo el país.
0: Perfecto. ¿Para ustedes fue clave, entonces, creen que fue clave para quedarse con el título la charla que mantuvieron antes del partido con Santiago?
2: Vos imaginate que nosotros hace ya 2 o 3 años que en realidad los jugadores somos prácticamente los mismos. O sea, lo que cambia en definitiva es quién nos está hablando. Y a veces, porque no significa que los anteriores hayan sido malos o lo que sea, sino que es, bueno, cómo se da el contexto, cómo se da la relación de nosotros en ese momento, cómo estás vos también en tu vida, porque por ahí vos a veces viajás, viste, y es una semana.
0: Exacto.
2: Capaz si venís medio mal en tu contexto o en tu vida,
0: claro,
2: viajás
0: bien.
2: Con otros nervios, con otra cosa. Entonces, se tienen que alinear varias cosas para que justamente, creo yo, el equipo se convierta en algo permeable y que reciba de la forma que recibimos justamente esta charla.

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0: Bueno, las 5 de la tarde con 39 minutos, cielo nublado. Me dicen los que llegan de afuera que está lloviznando. ¿Es así, Gustavo? ¿Cómo estamos?
1: Hola, Dani.
0: ¿Qué dice?
1: Lloviznando cuando...
0: ¿Tan lloviznando? No, sí. Poquito.
1: Unas garúas.
0: Bueno, ahí está, garúa, niebla. A lo que iba. Sí. Lindo para torta frita, entonces.
1: No, está espectacular. Ahora, ¿hasta cuándo vamos a hacer el mangazo y no llega
0: nada? Nadie levanta el guante.
1: Nada.
0: Yo me acuerdo que antes la bomba vos decías, che, qué rico para comer torta. ¡Fum! Caían con tortas, con cosas. Yo recuerdo antes, estaba en la mañana.
1: No, yo lo miro porque lo haciendo con... Sí.
0: Sí, y... tal cual.
1: O decía uno, che, mirá, está lindo una tortita con chicharrones. Oscar.
0: No, hay un montón de amigos.
1: De amigos, sí, y amigas de este.
0: También un montón de amigos.
1: De la emisora que pueden tranquilamente pasar por acá. General Paz 1007.
0: No, 1571.
1: Ah, al revés.
0: 1571. Ahí está. Exacto.
1: Entre Colombia y Vicente Dupuy.
0: Ahí estamos.
1: A media cuadra del Palacio Municipal de los Deportes.
0: Aparte, pega un grito y estamos en la ventana ahí automáticamente.
1: Nos largamos por la ventana.
0: Pero por supuesto.
1: Ante una torta frita.
0: Más vale.
1: No, claro. ¿A dónde fue a comprar usted acá a la vuelta un bodegón?
0: No, acá a la vuelta hay otra cosa. Eso fue a comprar. Otra cosa.
1: Tengo cuidado que
0: no. No, fue a la farmacia.
1: Sí, con un turrón.
0: ¿Qué querés? Bueno, Gustavo, hacemos una vueltita, por favor, por la provincia de San Luis para ver cómo están el resto de las localidades. Estamos en San Luis, estamos en Merlo, estamos en Villa Mercedes, en vivo y en directo, Gus.
1: Sí, señor, Villa Mercedes, a esta hora, bueno, 13 grados 7 décimos, San Luis, 19.5, mira vos.
0: Hermoso, ¿eh?
1: Recién te escuchaba que estaba en 20 grados, ahora bajó un poquito. Y en la Villa de Merlo, che, ¿estará bien esto, 23.6?
0: Sí.
1: Está bien, ¿no? Sí. Bueno, yo escucho voces desde el más allá y el más acá. Villa Mercedes, 13 grados 7 décimos. Entonces, la temperatura más baja hasta este momento en estas localidades, Daniel, porque San Luis 19.5 y Merlo 23.6. Mirá vos, llegó a 25 hoy en Merlo y en San Luis 21. Acá en Mercedes estuvo... ya te digo, la máxima de hoy también 21 grados a las 13:43.
0: Bueno,
1: Daniel,
0: no hay invierno, Gustavo.
1: No hay invierno, de ninguna manera. Ya vamos a estar dando a conocer y vamos a intentar hablar con el padre Luis María Peralta Cúcaro, porque ya se viene la fiesta patronal en honor a San Cayetano.
0: No se lo puedo creer, Gustavo.
1: Una de las fiestas más celebradas de la ciudad, ¿no? Para los católicos. Y no tanto, siempre relacionado con el tema del trabajo, fundamentalmente, ¿no?
0: Devoción. Claro, yo hago un ranking de las fiestas más participativas, digamos, y estaría la Villa de la Quebrada, Renca, y después San viene Cayetano, San Cayetano,
1: sí,
0: ¿no?
1: Sí. San Cayetano en nuestra ciudad es muy popular.
0: Sí. Tal cual. Pero bueno, no lo puedo creer, Gustavo, que estemos hablando de San Cayetano, ¿no?
1: Sí, señor.
0: Porque bueno, es en agosto.
1: Ah, mira,
0: ¿no?
1: Vamos a hablar con el padre hoy porque empieza mañana, 29. Mañana 29, dale, al 6 de agosto, y la fiesta principal, viernes 7 de agosto.
0: Perfecto.
1: ¿Te parece, Daniel, que escuchemos? Porque la provincia de San Luis está buscando a sus representantes para los Juegos Nacionales Evita de personas mayores. La competencia está en la etapa final de los selectivos provinciales. Más de 1.000 adultos mayores participaron de las instancias departamentales y la delegación que va a competir en San Juan va a estar integrada por 58 personas. Hasta el 12 de agosto habrá selectivos en distintas disciplinas. Lo vamos a escuchar al director de Deporte Comunitario, Pedro Nadal, y al subdirector de Planes Deportivos Provinciales, Alan Quiroga Páez, que dieron justamente detalles de estos clasificatorios para disputar hasta el 12 de agosto. Ha venido creciendo mucho, Daniel, antes cuando uno hablaba de Juegos Evita, prácticamente se refería a personas jóvenes, ¿no? Pero desde hace mucho tiempo a la fecha se ha abierto este espacio hermoso, extraordinario, de las personas mayores que viajan o esperan y participan con mucha expectativa para ser seleccionados y representar a la provincia de San Luis en este caso.
0: Muy bien, lo escuchamos. Dale.
2: A todos, mi nombre es Pedro Nadal, soy el director de deporte comunitario de la Secretaría de Estado de Deporte de la provincia de San Luis. Hoy estamos aquí para hablar de una etapa muy importante que estamos culminando, que tiene referencia también a los Juegos Nacionales de Adultos Mayores, ¿sí? La conexión directa que tiene y la importancia que tiene para la provincia de San Luis, Grandes Amigos, este programa interministerial donde se desarrolla la actividad en conjunto con el Ministerio de Desarrollo Humano. Este proceso de clasificación ha constituido un espacio único de encuentro, de inclusión y de celebración del deporte a nivel provincial. Nosotros vemos que es una herramienta y un espacio donde los adultos mayores pueden acceder a las actividades recreativas y donde pueden reconstruir un espacio recreativo donde desarrollan y donde también ellos pueden comprobar que tienen posibilidades de distintas actividades que son las que van a integrar justamente al concretar el proceso estos Juegos Nacionales de Adultos Mayores. Los Juegos Nacionales de Adultos Mayores es un programa que fomenta la recreación, la actividad física y el deporte. Este año la sede será la provincia de San Juan y la fecha de participación será del 28 de septiembre al 2 de octubre. La delegación estará integrada por 58 personas en distintas actividades deportivas. Este proceso está próximo a culminar a lo largo de la provincia, este proceso de participación y de selección de las distintas disciplinas, donde hemos llevado adelante 9 instancias departamentales, accediendo a 1.000 adultos mayores y a más de 60 centros de jubilados.
3: La verdad que, como mencionó Pedro, estamos muy contentos de estar transitando el tramo final, digamos, de lo que es este clasificatorio a los Juegos Nacionales de Adultos Mayores. Mañana tenemos la 9ª etapa departamental, que sería la última, y será en el departamento San Martín, en la localidad de Las Chacras, en el Polideportivo Municipal, así que el centro de jubilados que aún esté interesado y quiera participar puede acercarse mañana para poder ser parte de esto fue recreativo, inclusivo, y bueno, para fomentar todo esto y para que puedan estar en la final, en la gran final de lo que va a ser el 12 de agosto en el AE Fénix, donde bueno, vamos, de ahí se van a salir los que van a representar a la provincia en la localidad de San Juan.
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Bueno, mira, Daniel, llueven los mensajes, ¿eh? Hola, qué bueno escucharte, Daniel. ¿Me podrás pasar el tema que quiere, lo que quiere la Chola de los Palmeras? Gracias, genio. Después leo los otros, ¿eh?

0: Buenas tardes, buenas tardes, Gustavo, Dani, equipo de Radio La Bomba, los saludo. Bueno, la verdad es que está muy linda la tarde, pero comenzó a descender un poquito la temperatura. Pero bueno, igual escuchamos la radio, buena música y mate. Y yo quiero escuchar, si fuera posible en esta tarde, solo un momento, pero por Vicentico. Gracias, feliz jornada, Isabel.
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2: Bueno, 5 de la tarde con 51 minutos, señores, ¿eh? El cielo totalmente nublado, ¿eh? En Villa Mercedes. Aquí por la zona estación, bueno, amaga con largarse a llover. Por ahora es una suave garúa. No llega ni a llovizna todavía, ¿eh? Es más, ni siquiera moja todavía, Gustavo, ¿eh?
3: Me cago en la puta madre.
4: Bueno, dice, sí. Mira, hola chicos, se vino la niebla y está lloviznando. Nancy, no sé de qué parte de Villa Mercedes, ¿no? ¿Usted ve que
2: sí
4: llovizne?
2: Sí, sí, fíjese afuera, haga una cosa, abra la ventana, claro, y fíjese, esto claro, es vivo, ¿eh? esto es vivo, seguramente.
4: En vivo. A ver.
2: Claro, y ahí fíjense si se moja. ¿Y? Claro, ¿llovizna o no llovizna?
4: Para mí no.
2: Todavía nada.
4: Yo no veo. No.
2: No, bueno, pero si es no hay problema.
4: No, o sea, está con ganita.
2: Está,
4: ¿no?
2: Con ganas, está con ganas. Sí, perfecto. Sí. Bueno, y... le cuento. Bueno, vamos. Mire, le cuento.
4: Sí.
2: La luna llena del ciervo se llama lo que vamos a ver si se despeja. Complicado va a estar. Pero se va a observar este miércoles, es decir, mañana, y no tiene relación directa con la luna, sino es una alegoría, concretamente. Pero bueno, la misma...
5: ¡Ay, ojalá que llueva!
6: ¿Para qué mierda querés que llueva?
5: Porque quiero ver gotas.
2: La misma habría surgido desde los nativos de América del Norte, ya que esta luna, bueno, marca el inicio del crecimiento de las astas de los ciervos. Es decir, a partir de ahora van a empezar a ver los ciervos con astas, a partir de mañana. Tiene que ser esto, ¿eh? Exacto. Bueno, pero sin embargo esta tradición no se relaciona con las culturas del hemisferio sur. Bueno, en este contexto es común que se asocien las lunas llenas de cada mes con elementos de la cultura del hemisferio norte, especialmente de Estados Unidos y también de Canadá. La luna llena que se podrá ver a partir de mañana miércoles 29 cerca de las 18:30 horas, concretamente tiene, o se dice esto, pero en la tradición de acá del sur, no, nada sí. Que ver, tiene que ver, sino de allá del norte, donde se va a ver seguramente en los medios de comunicación, llega la luna del ciervo y todo eso, y no. Señoras y señores, no tiene absolutamente nada que ver, ¿eh? Bueno, 5 de la tarde con 54 minutos. ¿Qué dicen los oyentes, Gustavo?
4: Bueno, a usted le han mandado una foto.
2: Sí.
4: Ya le digo quién. Dice María. Una foto dice, mira Dani, en cuanto empezó a lloviznar, unas tortas fritas.
2: Obvio. ¿Eh? Debe haber algunas zonas que sí debe estar lloviznando, sí. Claro.
4: Y después... este amigo, Juancho, nos manda este video, pero se puede escuchar el audio. Y ya está entrando un mensaje de...
7: Muchacho, buenas tardes. Se largó la lluvia, se largó la llovina fuerte.
2: ¿Vio? Le pedimos a los oyentes que nos digan desde dónde nos escriben, ¿eh? ¿Desde qué zona?
7: Yo soy Juan, de acá del barrio Cuna del Balcón, ¿no? De acá del hipódromo.
2: Ah, bien, allá de Ruta 7, ¿eh? Al norte. Ruta 7 al norte.
4: Sí, señor.
2: Muy bien.
4: Está lloviendo fuerte.
5: Ay, ¿vio? Gustavo, qué bonito que te ves ahí sobre la ventana.
2: Que no me digas que lo estaba mirando.
5: Ay, estás viendo a ver si llueve, corazón.
4: Ah, ¿trabaja acá en la chacha?
2: No sé, de alguno. O vive al frente, capaz que vive al frente de los departamentos.
8: ¿Qué tal? Roque Tintero. Escuchame una cosita. Gustavo Auricio y Banana Arce. ¿Por qué no se dejan de joder? ¿En vez de pedir torta frita? ¿Por qué no se ponen a trabajar? Manga de vagos y mangines.
2: ¿Mangines? Hacía mucho que no escuchaba el término mangines.
4: Sí, los mangines de Cuyo.
2: Tal cual. Ese es mangin de Cuyo, ¿eh?
4: Sí, dale.
2: Ese es mangin de Cuyo, a ver. Bueno, los oyentes que están al palo, ¿eh? Señores, 2657-5847-83.
9: Bueno, chicos, ¿cómo les va? Buenas tardes. Salimos a caminar con una roja para acá, para por el lado de Circunvalación. Hace frío, no sé qué temperatura que hace, pero se viene una cerrazón, nos dijeron los viejos en el campo. Así que para casa nos vamos a tomar mate cocido con papitas.
4: No, Víctor, nos hace morir.
2: Grande, gracias, ¿eh? Bueno, acá el policía también nos está mandando un video donde se ve que pegan las gotitas, en este caso en el... Las gotitas, pero muy, muy tranquilo. Él está por el centro de la ciudad, me parece, ¿eh? Ah, no, perdón. Me dice así, en el centro no llueve por ahora, ¿eh?
4: Dani,
2: sí.
4: Lo de Víctor Kelly, un yerbeado a la vuelta, en la casa. Un yerbeado. Yerbeado. No, yerba en saquito. Un yerbeado.
2: ¿Y pero qué diferencia hay entre un yerbeado?
4: Todas.
2: Pero, por ejemplo, ¿qué, cómo se prepara?
10: ¿Qué le pegan al policía? ¿Qué le pegan?
2: ¿Cómo es el yerbeado? ¿Usted lo ha preparado alguna vez?
4: Sí, claro. Porque uno le pone la yerba, lo deja, una vez que hierve, lo deja reposar. Y agarra ese sabor de hierba pura de la tierra argentina.
2: Ah, perfecto.
4: Y es otra cosa, Neo, ¿no? El yerbeado, sí.
2: Bien.
4: Hay unas tortas fritas, ni le cuento.
2: Muy bien. Bueno, así me gusta, señores. Bueno, a ver, vamos, mire, le voy a compartir una reflexión que hoy nos dejó Connie Clark. Ella es coach en liderazgo consciente, pero escuche bien esto. Dice, ¿ser vulnerable es una debilidad o una muestra de valentía? Es decir, mostrarnos tal cual somos.
4: Ajá.
2: Qué bueno, interesante. Muy buen tema, ¿eh? Sí, muy buen tema, porque dice, tenemos que ser más auténticos tenemos que ser. Así sí. Que, bueno, dentro de un ratito... vamos a compartir esa reflexión.
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2: Bueno, en un ratito entonces compartimos esa reflexión, ¿le parece? Después de la pausa, ¿puede ser? Vamos, dale. Pongámosle música entonces a la tarde y después un poco de pausa de Amigos Comerciantes. Y ya volvemos, señores. 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

0: dice.
1: Bueno, 18:07 minutos, ¿eh? Seguimos en vivo y en directo, bueno, con toda la información y todas las noticias. Hay nuestros amigos que nos están hablando de que se ha largado a lloviznar finalmente, Gustavo, ¿eh? Centro de la ciudad ya está lloviznando, me está diciendo Pablito acá, ¿eh?
2: Sí, señor. Y también le mandan una foto, dice, hola, Daniel, por colectora camino a Arcor, está así ahora, ¿eh? Prácticamente como una bruma.
1: Sería el sector sur, entonces.
2: Exactamente.
1: Sector sur de Villa Mercedes, sí, sí.
2: Sector sur.
1: Bueno, ahí está.
2: Daniel.
1: Sí, Gustavo, dale.
2: Viene a colación a lo que vamos a compartir ahora. Dice, buenas tardes, ya empieza la novena de San Cayetano. Somos muchos los que estaremos pidiendo por trabajo. Cuando escuché el comentario sobre este tema, no pude dejar de pensar en una noticia que se difundió ayer y que tiene mucha relación al trabajo y al desánimo de los jóvenes que no lo consiguen. Me refiero al triple NI, es un estudio de la UBA, sí, algo había visto también, uh-huh. ¿No? Que no tienen ánimo, no tienen trabajo, no tienen posibilidades. Bueno, algo de eso era. Y ahora, bueno, viene a colación a lo que vamos a...
1: Claro, porque mañana la comunidad de la parroquia San Cayetano comienza a vivir uno de los momentos más importantes del año, que es el inicio de la novena en honor al santo patrono del pan y del trabajo. Y camino a la fiesta del 7 de agosto, ya estamos en contacto con el cura párroco de aquí de Villa Mercedes, Gustavo, ¿no?
2: Así es, el padre Luis María Peralta Cúcaro. Padre, Daniel Arce, Gustavo Audicio lo están saludando, ¿cómo está?
3: Muy bien, Gustavo, muy bien, Daniel, ¿cómo están ustedes? Muy bien. Un gusto de salir por la radio.
2: Bueno, padre, recién decíamos con Daniel que San Cayetano es una de las festividades religiosas más populares, que no solamente tiene Villa Mercedes, sino el país, ¿no? Hay una gran devoción. Por esto que está relacionado también al tema del trabajo, ¿no?
3: Exactamente, sí. Justamente en estos tiempos, bueno, ustedes estaban mencionando recién la falta de trabajo, la falta de expectativas de muchos jóvenes que no consiguen trabajo, y obviamente los problemas que están habiendo también, lamentablemente, en Villa Mercedes, con cierre de alguna fábrica o suspensión de los empleados. Indudablemente que es un momento para pedir más que nunca la intervención de San Cayetano, ¿no?
2: Uh-huh. Daniel recién lo decía, mañana, padre, comienza, coménteme cómo van a ser, bueno, de aquí al 6, el horario de las misas y después, obviamente, el día 7, la festividad central con la habitual procesión.
3: Perfecto, mañana 29 de julio, como cada año, comenzamos la novena de San Cayetano. Tendremos tres horarios de misas, a las 15, a las 17 y a las 20 horas. Luego sumamos una misa más el domingo, ese intermedio que hay ahí, a las 11 de la mañana. Uh-huh. Y el día 6 tenemos a partir de las 15 el abrazo fraterno de San Cayetano a Villa Mercedes, que lo colocamos en la camioneta de Don Osmar de la esquina del vidrio, y recorremos todo Villa Mercedes, Dios mediante. Y el día 7 de agosto, la procesión a las 15 horas y a las 16, la Santa Misa, si Dios quiere, que viene, participa el padre, nuestro padre obispo, vendrá a acompañarnos.
1: Muy bien. Padre, ¿con qué lema se va a vivir este año la fiesta de San Cayetano?
3: El lema tradicional de siempre, pidiendo por la paz, el pan y el trabajo.
2: Uh-huh. Bueno, me imagino también, padre, que ya están como todos los años las panaderías que justamente colaboran con ustedes para la bendición y posterior entrega a todos los fieles, ¿no?
3: Sí, exactamente. Hemos enviado notas a las panaderías, bueno, para que nos colaboren con el pan que bendecimos y entregamos el día de la fiesta de San Cayetano. Y después tenemos también este año, como años anteriores, el servicio de santería parroquial. Uh-huh. y bueno, después distintos eventos durante la novena, el día de la bendición de las llaves del hogar, bendición de las familias, bendición de los niños, pidiendo también por el aumento y la perseverancia de las vocaciones sacerdotales, religiosas y monásticas. Tengamos en cuenta que en poco tiempo en Villa Mercedes, en pocos meses nos quedamos con 3 curas menos. Claro. 2 que, bueno, partieron a la casa del padre, el padre Nolo, el padre Abel. El padre Nolo, que era confesor aquí, venía a confesar desde que yo estoy, y en todas las parroquias iba y confesaba, no sé cómo hacía, pero estaba en todas partes. Bueno, ahora no está este año. Sí. El padre Abel también, que colaboraba en el Carmen de Villa, de aquí de Villa Mercedes. Uh-huh. Y bueno, el padre Estanislao, que decidió retirarse por voluntad propia al hogar de ancianos de las hijas de San Camilo en Córdoba, y entonces somos 3 curas menos, así. Ajá. Que se nota, obviamente, ¿no?
1: No, sin duda, sin duda. Sí. Bueno, pero volvió el padre Gustavo.
3: Volvió el padre Gustavo, sí, el padre Gustavo siempre estuvo, nada más que era el párroco de hecho, pero no de derecho.
1: Está bien, claro.
3: Y ahora está como párroco de pleno derecho porque prestó el juramento de fidelidad. Uh-huh. Y la profesión de fe, así que...
1: Exacto, sí, sí, sí, sí.
3: El obispo lo ha nombrado nuevamente párroco, porque el párroco era el padre Estanislao, que renunció.
1: Claro.
3: A la parroquia.
1: Ajá, bien, bien. Padre, muchos jóvenes participan de la parroquia así en San Cayetano, por lo menos lo que he visto. ¿Cómo se trabaja para acercarlos a la iglesia en estos tiempos, ¿no? Que son muy muy complicados, está todo muy como mucha turbulencia, eso es lo que podemos decir, sí, para apreciar. Sí,
3: vemos lamentablemente mucha inseguridad, mucha turbulencia, vemos también lamentablemente una cuota de violencia, diría, en la gente, de un poco debido a la situación problemática económica que estamos pasando, pero también una situación de hartazgo que se refleja en, por ahí, en discusiones, en malos entendidos, y bueno, y gracias a Dios vemos que tímidamente los jóvenes están acercándose a la iglesia, ¿no? Y eso. Uh-huh. es bueno, y es una cosa positiva que vemos en estos últimos años.
2: Padre, acá nos está escribiendo Rosa, si podemos repetir, dice, los horarios de las misas.
3: Las misas son a las 15 horas, a las 17 y a las 20.
2: Perfecto, muy perfecto. Bien. Bueno. Ahí está. Padre, bueno, indudablemente que lo vamos a seguir al tema a medida que nos vayamos acercando a la fiesta patronal, estaremos seguramente nuevamente en contacto. Y como siempre, padre, muchas gracias, muy amable.
3: Bueno, con muchísimo gusto, Gustavo, y Daniel también, un gusto y una bendición grande para todos los radioescuchas de Radio La Bomba, en el nombre del Padre, del Hijo y del Espíritu Santo, y que por intercesión de San Cayetano haya un aumento de trabajo en Villa Mercedes.
1: Bueno, muchas gracias, padre, muy amable, ¿eh? Gracias, hasta luego. Bueno, 18:16 minutos, ¿eh? Repetimos la información. Mañana entonces ya comienza el camino a la fiesta del 7 de agosto en la parroquia San Cayetano, por lo menos acá de Villa Mercedes. Seguramente ampliaremos la información para San Luis Capital. 18:16, seguimos, ¿eh? Dale, vale.

0: Bueno, 6 de la tarde, 23 minutos. Llovizna, señoras y señores. Llueve y está mojada la carretera. Ahora sí, Gustavo. No me vengas a decir ahora y no llovió. Ahí se va. Radio en vivo. ¿Viste cuando te mandan a ver si llueve afuera? Más o menos igual. Ajá, ¿y ahora qué dice?
1: Macho menos, macho menos.
0: Macho menos. Bueno,
1: del 10... Ojalá ya llueva. Sé por qué usted me manda a asomarme por el balcón.
0: A ver.
1: Para que aparezca el amigo, no, el día que me vio de nuevo.
0: No, sí, no. A ver,
1: seguro.
0: Hay probabilidades de lluvias para esta hora, sí, del 10 al 40%, así lo indica el Servicio Meteorológico Nacional. Y a ver cómo queda la noche, porque eso tenía... ¿Viste que había pronóstico para esta mañana?
1: Sí,
0: esta
1: sí.
0: Mañana se fue.
1: Ah, sí, exacto,
0: sí,
1: claro.
0: Sí, pero bueno, a ver. Sí, de un 10 al 40%, tormentas aisladas, atento, ¿eh? Atento con el tema, ¿eh?
1: ¿Le puedo tirar una cortita para usted y para usted, Ezequiel?
0: A ver, dígame.
1: No los quiero bajonear, ¿eh? Pero bueno, tengo la obligación de informar.
0: ¿Qué? ¿Sigue de arquero Montero?
1: No, eso sí.
2: Ay, Gustavo, cansancito.
0: Está con el pecho medio tomado.
1: Sí, está medio...
0: Sí.
1: Fulero.
0: ¿Se acuerda el traba amigo que teníamos en Zampacho? Bueno, me hace acordar eso.
1: Bueno, escúcheme. Boca, ¿sabe qué hizo en las últimas horas?
0: Ah, ya sé, despidió a Riquelme y a los 11 perros que perdieron el domingo.
1: Se dio a préstamo a uno de sus futbolistas, que lo va a extrañar Ezequiel Acosta. Usted lo va a extrañar, pero... Yo lo cuestioné, la mayoría lo cuestionó.
0: ¿Quién?
1: Lucas Hanson se va a Gimnasia y Grima de la Plata. Pero la mala noticia es que sigue Juan Ramírez.
0: Yo no entiendo quién compra jugadores.
1: No, sí, la verdad que impresionante.
0: Qué bárbaro, ¿no?
1: Y de
0: Hanson horrible juega.
1: Espantoso. ¿Y Ramírez?
0: Sí, Ramírez también.
1: ¿Y Velasco?
0: No.
1: ¿Y Braida?
0: Y con toda la plata que lo pagaron...
1: Fortuna.
0: Qué bárbaro.
1: Con Velasco solo 10 millones de dólares.
0: Claro, no se puede creer, ¿eh?
1: Dani, y
0: no se puede creer, ¿eh?
1: Y para que después vamos a la nota
0: sí.
1: Que viene, hoy hay fútbol, empieza la segunda fecha. A las 7 de la tarde, es decir, ya en instante, Banfield, Sarmiento, San Lorenzo, Gimnasia y Grima de Mendoza, en este caso, San Lorenzo también, el Pipo Gorosito empezó al revés. Y a las 21:15. Lindos partidos, mira, Rosario Central Racing, y Argentinos Junior recibe acá a los vecinos, Estudiantes de Río Cuarto.
0: Ajá, muy bien. Bueno, escuche el tema que vamos a proponer a continuación, que tiene que ver con una reflexión más que todo, eso era lo que estábamos hablando hace un ratito nada más. ¿El tema de ser vulnerable es una debilidad o es una muestra de valentía? Bueno... A ver, ¿qué piensa en este caso Connie Clark? Ella es coach en liderazgo consciente. Dice que hay que mostrarse más como somos, más auténticos, menos filtros, por favor, escuche.
3: Vulnerabilidad, ¿sí? Y cómo relacionamos eso con la valentía, con la autenticidad, ¿sí? Vengo hablando mucho últimamente de eso. Hay una investigadora que es excelente, se las recomiendo a todos para que la puedan ver, buscar en Netflix o en YouTube, que es Brené Brown. Ella habla de la vulnerabilidad, que es esa incertidumbre, ese riesgo emocional que sentimos todos. Cuando yo les hablo de la palabra vulnerabilidad, ¿qué sienten ustedes? ¿Qué parte de nosotros es? ¿Con qué sentimientos lo pueden asociar?
0: Y, a ver, vulnerable en el sentido de que somos permeables, sería, ¿no? Una cosa así,
3: ante algún
0: hecho.
3: Un poco de debilidad, ¿no?
0: Debilidad,
3: es
0: exactamente.
3: Parte débil sentimos.
0: Sí.
3: Y fuimos
0: quizás
3: criados con eso, sobre todo los hombres, más que nada, ¿no?
0: Sí.
3: No mostrar esa parte débil nuestra.
0: Bien.
3: Y en realidad, lo que nos muestra... la realidad y los vínculos, la conexión con los otros, tiene que ver con abrir eso y mostrar nuestra parte vulnerable, ¿sí? Porque, ¿cómo se mide la valentía? ¿O por qué llamamos valiente a una persona?
0: Ah, porque justamente...
3: Pudo atravesar algo,
0: exactamente,
3: ¿no?
0: Algo. Exactamente. Y puede mostrarse tal cual es, digamos.
3: Bueno, a mí me pasa con los pacientes oncológicos, como que realmente cada persona que me cuenta su historia es un valiente.
0: Exacto.
3: Sí, porque ha tenido que afrontar esa vulnerabilidad y abrazar esos sentimientos de miedo, de dolor, de vergüenza muchas veces por las que pasamos. Entonces, tanto la vulnerabilidad como la valentía, según Brené Brown, es la cara de una misma moneda.
0: Ajá,
3: ¿cómo se mide la valentía y por cuánto la persona puede sostener esa vulnerabilidad? Y esa vulnerabilidad nos trae poder abrirnos, poder amar al resto de las personas, mostrándonos auténticos, mostrándonos como somos.
0: Exacto, sí.
3: Hoy en día, para los líderes que tienen personas a cargo, si están pasando por alguna crisis, si están pasando por algo en particular, poder abrirse, poder decir, muchachos, esto es lo que estamos pasando hoy, colaboremos todos, ¿sí? Esta nueva era nos invita a ser más auténticos.
0: Ajá,
3: y cuando hablo de auténticos, es lo contrario a tratar de encajar, ¿sí?
0: Perfecto.
3: Sí es a pertenecer. Porque yo me muestro como soy y pertenezco a este grupo, orgullosa de este grupo, mostrándome como soy. Pero cuando queremos encajar, ahí lo que hacemos es ir en contra de nuestros valores.
0: Tal cual.
3: ¿Sí? Empezamos a aparentar algo que no somos. Y justamente la palabra vulnerabilidad nos trae a abrirnos, abrir el corazón, en tener ternura, escuchar a los otros. Escucharlo propiamente dicho, abrir nuestros oídos, nuestro corazón.
0: Bien, Connie, por ahí puede ser que no nos mostramos vulnerables en algún sentido de nuestra vida, justamente para que no lo usen en contra. Siempre es como que a veces estamos
3: y
0: a la defensiva, ¿no?
3: Y lo usamos en contra con las personas que más amamos. Mirá, en general, encima.
4: Y en un mundo de hoy de tanta exposición, uno esconde la vulnerabilidad, porque,
0: claro,
4: ¿viste? Claro. Es como vos decís, no preferir no mostrarla, porque incluso con los amigos, porque
0: sí.
5: ¿Si te peleas con tu amigo?
4: Bueno, sí, pero
3: el tema, por ejemplo,
4: vos lo vulnerable lo tratás de dejar. Es difícil abrirlo ahí.
3: Pasa mucho con el amor, con el mostrarnos hacia el otro, con esto de las redes sociales también, ¿no? Es como que están ganando protagonismo y son las personas que van a llegar lejos, todas aquellas personas que muestren su parte vulnerable, ¿sí? Que no todo lo podemos controlar.
0: Bien,
3: ¿sí?
0: bien.
3: Animarse a decir te quiero a una persona, sabiendo que quizás esa persona no es el momento.
0: Sí.
3: Y quizás no soy correspondida, ¿sí? Pero animarse y arriesgarse, porque si no nos quedamos frente al miedo.
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3: en su parte vulnerable. ¿Sí? Que no todo lo podemos controlar.
0: Bien.
3: ¿Sí?
0: Bien.
3: Animarse a decir te quiero a una persona. 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
0: Sí, no es el momento.
3: No soy correspondida. ¿Sí? 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
7: Hola, Banana, hola, Gustavo, buenas tardes, lo estoy escuchando, recién prende el radio. Che, hermanos queridos, háganme la ganchada, por favor. Póngame el tema de Germain, herido. Qué temazo, hermano, ponelo.

0: Bueno, Gustavo, escuche.
1: Sí.
0: Por un lado, está el rival confirmado y la fecha confirmada. Escuche lo que le voy a decir, ¿eh?
1: Escucho, sí.
0: Bueno, Belgrano de Córdoba jugaría otra vez aquí en Villa Mercedes. ¿Frente a quién? Al Racing Club de Avellaneda.
1: ¡Oh, qué partidazo!
0: ¡Qué partidazo!
1: Copa Argentina.
0: Copa Argentina, exactamente. Está, digamos, de alguna manera ya confirmada la fecha, 30 de agosto. Lo que no está confirmado, por eso le dije estaría, es decir, es un supuesto, estaría muy cerca de cerrar aquí en La Pedrera, ¿eh?
1: Bueno, le ha venido
0: un buen partido, ¿eh?
1: Le ha traído suerte a Belgrano Villa Mercedes.
0: Tal cual.
1: En realidad, si se juega acá, si se jugaría acá,
0: sí,
1: se presentaría el campeón del fútbol argentino.
0: Claro. Nada más y nada menos.
1: Nada más y nada menos.
0: Nada más y nada menos. Exactamente.
1: Con un Racing que ha comenzado el campeonato menos.
0: No,
1: partidazo.
0: Un partidazo. Ese sí, no me lo pierdo, ¿eh?
1: Estadio lleno. Olvídate.
0: Bueno, espero que sí.
1: Sí. Lo que pasa es que, imagíname el grano, Daniel, que viene con el envión de campeón.
0: De ser campeón, claro.
1: Y Racing es un club grande de la Argentina.
0: Y sí.
1: Tiene hincha en todo el país.
0: Y sí, por supuesto. Así que bueno.
1: No si estamos diciendo que se va a jugar.
0: No. Es una firme posibilidad de que Racing de Avellaneda, Belgrano de Córdoba, se juegue aquí en La Pedrera el próximo 30 de agosto. Esperemos, porque cada vez que se realiza un partido de estas características, bueno, se mueve todo, ¿eh?
1: Se mueve todo. Impresionante.
0: Es decir, en Villa Mercedes se siente cuando hay un partido de estas características. Sí. En Villa Mercedes se siente. Bueno.
1: Daniel,
0: sí.
1: Damos una vueltita por la provincia.
0: Dale.
1: Yo le dije a usted que. No. Le dije a Gustavo Serviría Hernán Pacheco,
0: sí,
1: que cuando nos fuéramos del programa íbamos a estar en 8 o 9 grados.
0: ¿Y?
1: Vamos camino a eso, 12.5.
0: ¡Epa!
1: 12.5 en Villa Mercedes, en San Luis Capital 15.5 y en la Villa de Merlo a esta hora 25.
0: Bueno, la temperatura. Muy bien. Bueno, Artime acaba de decir, hablando de Belgrano, que Pacerini es el Haaland de Sudamérica.
1: Sí, es el Haaland de Sudamérica. Porque hay interés de Boca. Se cayó lo del delantero de Tigre, que no recuerdo el apellido en este momento, porque Boca dice que es exagerada la pretensión económica de Tigre. Porque además de la suma económica, le pedía un porcentaje en futuras ventas.
0: Ajá.
1: Y también la cesión de varios jugadores. Entonces Boca dijo, no estamos de acuerdo. Y la opción 2, ahora que opción 1,
0: sí.
1: Lucas Pacerini de Belgrano. Y Artemi dijo eso, que es el, se van a tener que poner muy bien, porque es el Haaland del fútbol argentino. Che, ¿para tanto? Yo lo tengo como buen delantero, no lo he visto un partido completo, digamos, ¿no?
0: Todas las veces he jugado acá.
1: Para hacer,
0: Pacerini. Claro. Sí. Pero acá. Bueno, también para decir esa...
1: Es mucho, ¿no?
0: Y es mucho, tal cual. Bueno, Gustavo, tengo información, ¿eh? Si usted no tiene nada antes,
1: no,
0: vamos directamente.
1: Favor.
0: Bueno, hablamos en el día de ayer con el presidente del Centro de Propietarios de Farmacia de la ciudad de Villa Mercedes,
1: sí,
0: y que también es integrante de la FACAF. Estamos hablando de Fabián Bautista. Con respecto a este tema de que las farmacias salieron al cruce sobre la posible venta de medicamentos que impulsa el gobierno en un proyecto de desregulación. Es decir, en un kiosco, en un supermercado, en una zapatería se van a poder vender remedios. Los farmacéuticos no lo ven para nada bien porque se pierde la trazabilidad, se pierden un montón de cosas. A ver qué dice el doctor Oscar Atienza. El doctor Oscar Atienza es docente de la Universidad Nacional de Villa Mercedes, pero además es un reconocido médico en el interior del país. Y esto decía con respecto a la desregulación de fármacos. Lo escuchamos.
2: Venta de remedios en las góndolas de los supermercados. ¿Qué peligro tiene esto? Bueno, el gobierno nacional está impulsando la desregulación de la venta de los fármacos para que se pueda comprar en los supermercados o también que lo puedas comprar online. De modo que la figura del farmacéutico acá comienza a desdibujarse y a desaparecer. Y es un gran problema este, porque también va a desaparecer la prescripción por parte del médico en muchos fármacos, ¿no? Porque te los van a empezar a pasar hacia lo que son venta libre, y a partir de allí no necesitas más la receta y tampoco vas a necesitar ir a una farmacia. Y vos me decís, qué bueno que está esto, ¿no? Bueno, quiero decirte que hay muchos fármacos que interactúan con otros. Por ejemplo, ahí vas a tener algunos problemas. Después, hay fármacos que tienen una dosis máxima por día. Y hay otro fármaco que tienen, la mayoría tienen una frecuencia de dosificación. Hay fármacos que si lo tomas, por ejemplo, un paracetamol, que lo tomes por más de 4 gramos por día, son dosis tóxicas, es decir, que puede llegar a tener serios problemas. Es la principal causa de toxicidad hepática y de trasplante hepático, te diría, a nivel mundial, el tema del paracetamol. Pero entre otros fármacos, los antibióticos, por ejemplo, los fármacos para el dolor, los prazoles ya los empezó a liberar para que sean bajo venta libre. Esto es un problema y va a terminar ocasionando mucha gente que va a terminar con problemas muy serios, ¿no? Pasando para el otro lado, porque en realidad los fármacos son peligrosos si no se indican como se tienen que indicar. Y allí está el médico y el farmacéutico, que son puntos de control. No solo puntos de control a nivel de indicaciones y de frecuencia en la que lo tengo que tomar, sino también de almacenamiento. Hay fármacos que si no están almacenados correctamente van a perder su efectividad. Así es que la verdad es que este gobierno termina siendo un grupo de improvisados expertos en estupideces. Quieren desregular todo, priorizando lo económico por sobre la salud humana.
1: Bueno. Bueno, ahí está. Contundente el final, ¿eh?
0: Sí, sí, sí, sí, duro, duro el doctor, ¿eh? Pero bueno, hay una postura pensada, vamos a ver qué es lo que pasa. Esta es la... ¿Sabés con quién lo podríamos hablar? Con Cacase, de acá de San Luis, que él trabaja justamente en esta área de regulación del gobierno nacional, ¿no? Sí. Para ver en qué queda. Ojo, en el mundo, Gustavo, lo decíamos ayer, creo que fuera de micrófono, ¿no?
1: En el
0: mundo está desregulado el tema.
1: Está desregulado como tantas otras cosas, ¿no?
0: Exactamente.
1: Ya es normal, común, pero hace años, ¿eh? Hace años. Daniel dice, hola Gustavo, ya en Mercedes tomando mate con pan de algarrobo. Saludos a Daniel, me manda la foto. Ah, impresionante, ¿eh? Y dice, lo compramos en Famatina La Rioja. Hola, dice, perdón, pero cómo me gustaría que repitieran el programa a la noche. Este.
0: No, lo podemos
1: porque
0: seguir, ¿eh?
1: Siempre pasa algo que no puedo escucharlo completo. Recién hubo una entrevista y no pude escucharla bien, y lo felicito porque siempre hacen un hermoso programa, por eso quiero escucharlo bien más tarde, tranquila. Dice, soy Alicia. Debe haber sido la nota anterior que estuvimos compartiendo.
0: Ah,
1: ¿no?
0: Con el tema de la vulnerabilidad.
1: Exactamente.
0: No, a ver, en las redes quedan a veces los podcasts, ¿eh? Como podcast, las notas que por ahí realizamos. Exactamente, ahí Ezequiel justamente se rompe el lomo para que queden los audios. No, pero van por los me gusta estos chicos, ¿eh? Están los me gusta, sí, sí. En los videos son... Bueno, señores, 18:50 minutos en vivo y en directo. Ya en un ratito, Gustavo.
1: Sí.
0: Escucha. Quiero proponerte este tema para dentro de un ratito nada más. Hay 32 millones de perros y gatos, es decir, entre perros y gatos, 32 millones de animales de mascota en la República Argentina. Y cada vez hay menos nacimientos de niños. Los famosos perrijos. ¡Qué tema, eh!
1: Ah, sí.
0: Los famosos perrijos. Bueno, ¿qué opinan al respecto? Los escuchamos, ¿eh? Porque hay mucha gente que ya no quiere tener hijos.
1: Quiere tener mascotas.
0: Quiere tener mascotas.
1: Bueno, en su momento...
0: Sí.
1: En su momento... Es más, lo voy a buscar y lo voy a leer textual. El Papa Francisco se opuso. Se oponía a eso, ¿no?
0: Al famoso perrijo, digamos.
1: Claro, exactamente.
0: Bueno.
1: Pero bueno, a mí me encantan los animales.
0: Y
1: tengo muchos mascotas, pero claro. No se puede suplantar.
0: Pero es impresionante la cifra,
1: sí,
0: 32
1: sí.
0: millones de perros y gatos como mascota, y está reduciendo el tema de los nacimientos. Escuche esto, Daniela me dice: yo tengo 35 años, no deseo por el momento ser madre, no me lo planteo como la realización de mi vida, al menos por ahora, y ya tiene 35.
1: Uh-huh.
0: Y eso tiene mucho que ver con el avance del feminismo y la conquista de derechos, y replanteo de qué queremos para nosotras. Bueno, hoy ya no pesa tanto el mandato de para cuándo los chicos. Es más, una duda, ¿querés tener hijos o no querés tener hijos?
1: ¿Mandato de qué? No, uno quiere tener hijos como quiere.
0: El mandato de tener de
1: no,
0: ser
1: bueno,
0: madre,
1: digamos. A mí nadie me dijo para cuándo los chicos. ¿A vos te dijeron?
0: No.
1: tus padres, tu...
0: No. Bueno, no, pero es como un relativo, mandato de la sociedad, digamos, dice Daniela,
1: Pero tampoco podés poner todo en la bolsa.
0: No, lo veo
1: ahí como mandato.
0: Por supuesto.
1: Obviamente que habrá casos que, viste, se casan y preguntan. ¿Para cuándo los nietos? Más que por ese lado. No, pero no lo veo como un mandato, che.
0: Sí o sí tenés que ser mamá o sí o sí tenés que ser padre.
1: Sí.
0: Bueno, mucha gente se está planteando el tema, ¿eh?
1: Está bien.
0: Pero bueno, ahí está, te digo, es polémico, ¿eh? Es polémico.
1: Totalmente.
0: Sí, tal cual. Bueno, vamos, polémico. 18:52 minutos.
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0: Ay, banana, vení, abrime la puerta, me estoy mojando, banana. Por favor, así le puedo dar unos cariñitos a Gustavo. Ay, banana, vení, abrime la puerta, me estoy mojando, banana. Por favor, así le puedo dar unos cariñitos a Gustavo.
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0: Estamos en vivo, estamos en directo, ¿eh? Sigue lloviznando, una llovizna, a ver, moja, molesta y todo la llovizna, ¿eh?
1: Está frío, ¿eh? Está
0: y frío encima, sí, sí, sí. Tal cual. Bajó la temperatura, fíjate ahí, Gustavo, por favor.
1: 11.9.
0: Que los datos del tiempo no sean producto de nada, ¿eh?
1: De nada. 11.9, el viento del sur-sudeste a 16 kilómetros, Daniel, ¿eh?
0: Ah, viste, ahí está.
1: Ahí está el tema.
0: Ahí está.
1: Mañana 5 de mínima, 16 de máxima, mayormente nublado. Bueno, y en San Luis, capital, 14 grados 7 décimos. Y en la Villa de Merlo, 20 grados 5 décimos.
0: Esa no es la iglesia de San Cayetano.
1: Sí, señor. Sí.
0: No.
1: A ver,
0: busca otra, vas a ver.
1: Dale la vuelta.
0: No han ido nunca ustedes a la iglesia de San Cayetano.
1: Sí, sí.
0: ¿Estás seguro que es así?
1: Usted hace mucho que no va.
0: Me parece que sí, que soy yo. Bueno, ¿viste lo que le pasó a esos muchachos que fueron a asistir a una camioneta que se había atascado en el barro y se encontraron con sí. que era el Dibu Martínez?
1: Sí, sí, sí.
0: Bueno,
1: sí.
0: Un regalo que le dio el arquero tras la ayuda, el arquero de la selección argentina, tuvo que ser rescatado por dos vecinos de Sierra de los Padres. Esto es cercano, claro. Vendría a ser cerca de...
1: Sí, pero ¿no se quedó corto?
0: Sí. ¿Y quién le va?
1: Sí, a él.
0: No, le firmó.
1: Bueno, con una camiseta y un autógrafo.
0: Bueno, aparentemente...
1: Sí, pronto me parece.
0: En un camino cercano a Sierra de los Padres, el Dibu Martínez debe tener campo por ahí cercano,
1: claro,
0: ¿no?
1: Sí, sí,
0: es
1: sí.
0: una zona espectacular esa, sí, de la provincia totalmente. De Buenos Aires. Sí, muy sí. linda, muy pintoresca, cerca de Tandil, que de eso, no me salía el nombre recién. Bueno... Y algunos optaron por volver a sus ciudades de origen para disfrutar del mini receso con sus familias. Y uno de ellos, bueno, fue Emiliano el Dibu Martínez, el arquero que es oriundo de Mar del Plata, y protagonizó una situación realmente inesperada en una vecina localidad. Se quedó en un camino rural, entonces vio que los gauchos son gauchos.
1: Sí.
0: Se frenaron para ayudarle, para darle una mano, sin saber que era el Dibu.
1: No se fijan quién es, claro.
0: No, por supuesto. Y se encontraron que era nada más y nada menos que el arquero de la selección argentina, el Dibu Martínez. Así
1: me
0: que
1: gustó
0: muy
1: la
0: bueno,
1: reacción
0: ¿eh?
1: De los niños, ¿viste?
0: Sí.
1: No lo pueden creer para sí.
0: No,
1: bueno,
0: muy contento.
1: Pero claro, sí. Cualquiera se sorprende.
0: Tal cual. Yo me hubiera sorprendido
1: sí,
0: también.
1: Sí, ¿qué te parece?
0: Me le cuelgo de lo
1: guante.
0: Un gran abrazo, exactamente.
1: Gran
0: claro, exactamente. Y le aprieto la mano a ver si es cierto que estaba quebrado así. Ay, ¿Te duele?
1: Claro. No nos mentiste.
0: Y no, porque la lesión del defensor.
1: Sí, Martínez.
0: Del Cuti Romero. No salió nunca un parte.
1: Nada, cero.
0: Es rarísimo eso, Gustavo. Otra vez, ¿eh? Otra cosa para sospechar.
1: No, no, no salió oficial nada.
0: Nada, ¿no?
1: No, yo no vi nada, por lo menos.
0: No. Bueno, 19:17 minutos, lo escucho, ¿eh?
1: Sí, Daniel, el dólar lo dijo, ¿no?
0: No, todavía no.
1: 1520 el dólar oficial, el blue 1570, el riesgo país 441. Riesgo país, entonces... 441. Han empezado a manifestarse, Daniel,
0: ¿sí?
1: Provincias que dicen que van a desdoblar las elecciones, ¿eh?
0: Ajá.
1: Por ejemplo, Tucumán y el gobierno nacional descuenta que la decisión se va a repetir en otras provincias. De cualquier manera, viste que Haldo es un aliado, si lo comparamos con Kicillof, es aliado en algunos temas importantes que considera el gobierno, pero a la información dice que justamente
0: en Tucumán fue
1: conversada con Milei. El gobernador lo charló con Milei, le planteó por qué el desdoblamiento y bueno, aceptó el gobierno nacional. Pero esto va a ser seguramente varias provincias van a tomar la misma
0: decisión.
1: Acá pasó en la última elección presidencial. ¿Te acordás, Daniel?
0: Exacto,
1: en
0: no junio, fueron con la presidencial.
1: En junio digamos. Se hicieron las provinciales y a fin de año las nacionales. Y creo que se va a llegar a repetir.
0: ¿Sí?
1: Creo, y sí, me parece que sí. Salvo que, viste, en algunos distritos quieren ahorrar dinero porque una elección separada genera un gasto importante, lo hagan todos juntos. Pero no creo, ¿eh? No creo.
0: Bueno, vamos a ver, vamos a estar atentos entonces.
1: Porque se corre
0: el
1: riesgo, ¿eh?
0: No, por supuesto.
1: Sí, sí.
0: A ver, riesgo que de que te arrastre una
1: claro,
0: corriente
1: para
0: nacional,
1: bien o para
0: digamos.
1: Mal. para bien o para mal.
0: Algunos sí. Los impulsa y a otros los entierra.
1: Exacto, claro, claro. Por ahí te sale bien, está todo bien, pero ¿y si no?
0: Esa es la especulación, digamos.
1: Esa es la especulación.
0: Está bien, muy bien. Bueno, vamos a cambiar de tema, nos vamos al deporte, en este caso la natación. El médico cardiólogo Gustavo Barbieri, muy colaborador de todos los medios, siempre está atento ante cualquier requisitoria que hacemos los periodistas. Bueno, en lo más alto de la natación argentina, Gustavito, ¿eh? Así que estuvo bueno, charlando conmigo, bueno, y nos contó acerca de cómo es esto de ser campeón argentino máster y en qué carrera, bueno, todo nos cuenta ahora, dale.
2: No participaba de ese campeonato, si bien seguía participando en campeonatos regionales y algunos nacionales, pero puntualmente en el campeonato argentino no. Y volver a participar a ese nivel, la verdad que fue un placer, siempre es un placer, y sobre todo haber alcanzado el campeonato de vuelta, volver a haber salido campeón argentino en los 50 metros pecho, es algo muy difícil, la verdad, a mí me cuesta mucho, pero es un logro que me dio mucha satisfacción porque... uno no solamente es nadador, sino es padre, trabaja 10 horas por día y acomodarse los horarios para poder entrenar,
0: claro.
2: Poder ir al gimnasio, la verdad que resulta una satisfacción muy grande porque uno piensa en todo lo que hace para eso, que de ninguna forma es un sacrificio, sino que es algo de lo que disfruto, disfruté de mucho del proceso y del resultado también. Así que la verdad que fue bárbaro. Y después la sensación también fue de que el entrenamiento fue dando sus frutos. Yo arranqué con unos kilos con los cuales vengo luchando y vengo perdiendo. Pero bueno, recuperé algunos, estoy más o menos dentro de mi peso.
0: Ajá.
2: Y a pesar de eso me fui con esos 2 kilos extra que tengo a competir, que en velocidad se nota mucho. Bueno, y igualmente tuve resultados buenos y satisfactorios, así que las sensaciones han sido excelentes.
3: ¿Cómo es esta competencia de ser campeón argentino de 50 metros pecho? Digamos, ¿cómo vas llegando a la final? ¿Cómo la ganás?
2: No,
3: todo eso.
2: No, uno clasifica con el tiempo con el que manda. O sea, uno tiene que tener hecho algún tiempo en algún torneo nacional. Y eso lo clasifica, cuando uno se inscribe, clasifica con ese tiempo. Y en base a ese tiempo, lo ponen en las series más rápidas o más lentas, dentro de la misma categoría. Entonces, con el tiempo que yo tenía, estaba dentro de la serie más rápida, y bueno, me tocó tocar primero la pared y junto con otro, porque fue empatado, quedamos empatados, y bueno. Fue así, pero se clasifican no como en las Olimpiadas y demás, que hay eliminatorias, semifinales y finales,
0: bien.
2: Sino que aquí se va, es una ronda final que viene de la clasificación está hecha en base al tiempo con el que uno se inscribe.
3: Eso ya que dijiste Olimpiadas, ¿te hace pensar en esa Olimpiada, en competir ahí o no?
2: No, porque el nivel máster es como competir en veteranos y uno... Ajá. En realidad es eso, y uno compite con la gente de su categoría, o sea, yo en mi categoría es 50-54 años, yo tengo 51, y entonces ya queda uno muy, muy alejado de lo que es el nivel de sudamericano, argentino absoluto, porque también, digamos, el argentino es argentino máster, también está el argentino absoluto, en el que se inscribe cualquiera que tenga un tiempo básico mínimo para ese torneo. Y en ese caso, en mi caso, no, yo solamente participo en los máster.
0: Bien, ¿cuánto tiempo de preparación demandó llegar a esta instancia?
2: ¿Sí? Yo este año para este torneo arranqué en febrero, Y bueno, fueron un entrenamiento de 3 veces a la semana en el agua y 2 veces a la semana en el gimnasio. Y bueno, lo más regular posible, que fue lo que marcó la diferencia con respecto a los años anteriores, que no podía mantener una regularidad por X motivo, pero esta vez sí los pude mantener con una regularidad aceptable, que me dejó una preparación muy linda para lo que
0: buenísimo.
2: Sentía.
0: Claro. Justamente, ¿sentís que has evolucionado en la natación?
2: Sí, sí, la verdad que uno siempre, lo que siente es a esta altura, uno evolucionar, por ahí yo sigo peleando contra los tiempos que tenía, sigo peleando para mejorar los tiempos porque soy medio así. pero hoy por hoy es más disfrutar de lo que te hacía, de lo que te rememora, de lo que te trae a épocas de cuando era chico, 9, 10 años, sentir las mismas mariposas en la panza, antes de competir, sigue siendo lo que a mí me conmueve y me lleva a seguir participando
0: de esto. Está bien, está bien.

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0: muy contento por cumplir con la palabra empeñada y vamos a seguir invirtiendo. 150 en esta primera etapa. 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

0: 7 de la tarde. Estamos escuchando muy buena música aquí en Radio La Bomba. Esto es Arriba la Radio, todas las noticias y toda la información, ¿eh? Bueno, que ha bajado la temperatura, ha bajado, chicos, ¿eh? No me vengan con que no. Sí, sí, ahora sí se nota que hay un descenso de temperatura, y me imagino que debe pasar en toda la provincia, ¿no? En toda la provincia. Bueno, fíjense, en estos momentos, aquí en Villa Mercedes, 11 grados 9 décimos, la máxima fue de 21 grados. San Luis Capital tiene una temperatura de 15 grados 9. Sí, 15 grados 9. San Luis bajó un poquito, pero no tanto, no se nota tanto el frío como acá, aparentemente en Villa Mercedes. Y si nos vamos hacia Merlo, tenemos en este preciso momento una temperatura de 17 grados, ¿eh? Realmente una temperatura fantástica para estar en pleno invierno, a eso me refiero, es muy loco eso, ¿eh? Bueno, vamos a cambiar de tema. Si tu vocación es cuidar la salud y querés formarte como médico, bueno, aquí en la provincia de San Luis la carrera de medicina está instalada, ¿eh? Antes para estudiar médico sí o sí, mínimo Córdoba. Bueno, ahora en San Luis ya hay más de, creo, dos opciones, Villa Mercedes y en San Luis también, exactamente. Bueno, vamos a escuchar la palabra, en este caso, de la doctora Marcela Bayer, quien brindó todos los detalles sobre el cursillo de ingreso 2026 de la Facultad de Ciencias Médicas de la Universidad Católica de Cuyo. Esto decía.
1: Hola, buenos días. Bueno, sí, muchas gracias por contactarnos para ayudarnos a difundir, digamos, este cursillo que, como bien dice usted, va a comenzar el 10 de agosto y estamos en el proceso de las inscripciones para ese cursillo, que incluso se pueden inscribir hasta el mismo 10 de agosto. Hasta ese día vamos a estar inscribiendo. El cursillo comienza ese día, como usted dijo, es hasta mediados de noviembre, tiene 15 semanas de duración, es un cursillo presencial, donde se cursa todos los días, de lunes a viernes a la tarde, a partir de las 6 de la tarde, de 6 a 9 de la noche. Es ese horario porque generalmente los inscritos son estudiantes que todavía están en el secundario cursando, y se cursa por módulo. El cursillo tiene la gran ventaja de que se va dando por los tres módulos básicos que tiene el ingreso a medicina, que es química, física y biología. Esos módulos se dictan durante más o menos 5 semanas y los mismos se evalúan. Y son, hay que aprobarlos, hay que aprobar con el 60% para, digamos, pasarlo. Y eso está bueno porque permite no solo que sea un aprendizaje guiado por los docentes, sino evaluar por partes. Porque después el alumno también tiene otra oportunidad, digamos, en caso de no aprobar este cursillo, que requiere tener los tres módulos que nombré anteriormente aprobado con el 60% o más, el estudiante tiene otra posibilidad, inclusive sin hacer el cursillo, que es el marzo, donde se abre una instancia que se llama examen único, en donde el alumno se puede presentar a rendir sin haber hecho el cursillo, o aquellos que lo hicieron durante esta instancia y no lograron aprobarlo. Ajá, se pueden, bien, digamos, como volver a presentar. Recuerde usted que nuestra facultad tiene un cupo de ingreso de 50 alumnos, con lo cual los exámenes, el cursillo y los exámenes correspondientes son eliminatorios, ¿eh? O sea, este no es un cursillo nivelatorio, es eliminatorio. Tiene una exigencia mínima para aprobar.
0: Exacto. Bueno, ¿y qué tipo de conocimientos previos necesitan los aspirantes para comenzar, digamos?
1: Generalmente son sobre las materias que tienen que ver con la biología, digamos, por eso les dije, son el eje de biología, de química y de física. Esos son los tres ejes que se evalúan. En este caso, el cursillo tiene sus materiales de estudio para esos tres ejes y tiene sus docentes que dan las clases presenciales, virtuales, y que después son los que toman los exámenes, no solamente los exámenes finales de cada módulo, sino también los parciales e intermedios, para ir preparándolo al alumno a esa instancia de evaluación. Bien, y además, bien. El alumnado también en el cursillo tiene una materia transversal que se llama, que es orientadora, que la dan los pedagogos, que tiene que ver con la orientación hacia la vida universitaria, técnicas de estudio, porque la verdad que es un salto muy grande desde el volumen que hay que estudiar hacia la metodología también para estudiar, de la secundaria a la universidad.
0: Muy bien.
1: Es un cambio rotundo.
0: Seguro. Doctora, ¿y qué perfil de alumno busca formar la Facultad de Ciencias Médicas de la Universidad Católica de Cuyo?
1: Y bueno, nosotros buscamos un perfil de la medicina humanizada. De hecho, nuestro título, digamos, de médico, que se logra luego de 6 años, en el mejor de los casos, los que van muy bien, es un perfil de la medicina general familiar, es decir, de un médico que trabaja más que nada todo lo que tiene que ver con el territorio, los determinantes sociales, aborda la promoción y prevención de la salud, es decir, con esa orientación humanística, esa orientación ética, más allá que después el alumno, cuando se recibe de médico, elige especialidades que a veces no tienen que ver necesariamente con ese perfil que nosotros le buscamos dar. Claro, porque recuerde seguro que después los estudiantes que se reciben de medicina hacen un posgrado que se llama, que es la residencia médica, que es la que otorga la especialidad. Muy la bien. Especialidad.
0: Uh-huh. Bien, doctora, a ver, ¿qué salida? Yo sé que es un poco obvio porque faltan médicos hoy en la Argentina, ¿no? Las informaciones hablan de eso, ¿no? De que se necesitan médicos en todo todo el país, de norte a sur, de este a oeste.
1: Sí.
0: Pero, claro, ¿qué salida profesional u oportunidades de formación ofrece la carrera?
1: La salida es amplia, es muy amplia. Hoy en día nosotros necesitamos formar médicos, básicamente médicos para las zonas también más desfavorecidas, porque es verdad que en las grandes urbes tal vez tenemos un indicador más alto de lo que se requiere, que es decir, tenemos más médico por habitante de lo que se sugiere o se requiere y se necesita, pero también es verdad que hacia el interior no tenemos esos profesionales. O sea, nosotros necesitamos primero formar profesionales no solo para las grandes urbes, sino también para todas las zonas del interior totalmente desfavorecidas. Nosotros en nuestra misma provincia, en el interior, no tenemos profesionales, nos cuesta conseguir que se vayan hacia allí, es decir, que necesitamos formar para esos lugares, y después necesitamos también formar especialidades críticas. Hoy tenemos una gran deficiencia de especialidades críticas, dado que los profesionales que egresan no eligen especialidades como las terapias intensivas, la neonatología, la emergentología, dado que son especialidades de alto nivel de estrés, de tampoco están lo suficientemente bien pagas, y entonces hoy el egresado también se fija en eso, no solamente en lo que le gusta y lo que quiere ser, sino en cuán rentable se va a tornar eso que elige. Y necesitamos también en algunas otras áreas mejorar la subespecialización. En el caso nuestro de los puntanos, nosotros necesitamos mejorar esa subespecialización para que los puntanos no tengan que irse a otra provincia a buscar ese especialista puntual de un determinado órgano o sistema y nosotros poder tenerlo acá.
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0: Bueno, ya podemos ver a través de las redes de FM Radio La Bomba. Bueno, se viene una de las fiestas más esperadas del año, religiosas, estamos hablando, ¿no? Comienza la novena de San Cayetano aquí en Villa Mercedes a partir del día de mañana. Y nosotros habíamos hablado, Gustavo, con el cura párroco de San Cayetano,
1: Luis María,
0: ¿no?
1: Luis María Peralta Cúcaro. Ah, mira, me hiciste acordar de algo, Daniel, que una oyente, lo vamos a aclarar porque... si bien hay misas a partir de mañana, en cuanto a la novena, recordamos que la fiesta central es el próximo 7
0: de agosto. 7 de agosto, así es.
1: Pero el padre mencionó algo en el medio, y acá lo estoy viendo.
0: Sí.
1: El jueves 6 de agosto, un día antes de la fiesta central, va a haber una caravana de vehículos con la imagen de San Cayetano. Después de la misa, de las 15 por las calles de Villa Mercedes, ¿sí? Que no es la procesión.
0: Ah,
1: la procesión,
0: perfecto.
1: Es el día 7.
0: Claro,
1: de agosto.
0: Directamente.
1: Ese día va a haber misa a las 0, a las 7 de la mañana, a las 10, a las 15, procesión y santa misa, presidida por el obispo de San Luis Gabriel Barba, y después misa a las 18, a las 20 y a las 23. Con la bendición de pan en todas las misas y la entrega del pan. Eso es una cosa.
0: Bien.
1: El otro es la caravana el día anterior. La caravana de vehículos con la imagen de San Cayetano es el día jueves 6 de agosto.
0: Perfecto. ¿Sí? Bueno, aclarado
1: a
0: el tema,
1: de las 15
0: Gustavo.
1: Horas.
0: Exacto, a partir de las 15 horas, así es. Bueno, lo escuché a Eduardo Feynman diciendo de que hay estudios de abogados, o viró, como le llaman habitualmente, buró,
1: sí,
0: viró.
1: Sí, buró.
0: Buró, exactamente. Viró porque
1: un
0: es francés.
1: Un pool
0: también
1: pool
0: de abogados, exactamente, en Estados Unidos, que plantean denunciar a la FIFA por una especie de complot en contra de la Argentina, ¿eh?
1: Sí. A mí me causa gracia cuando dicen, no, hablen con mi abogado, no tienen un mango.
0: Y no tiene ni una gallina hervida.
1: Claro. No, hablen con mi
0: hablen
1: abogado.
0: Con mi equipo de abogados.
1: Peor. Hablen con mis abogados. No tienen un mango.
0: Bueno, 54 minutos ya pasan de las 7 de la tarde. Estamos en vivo y en directo hasta las 8, ¿eh?

0: Hola Claudio, ¿cómo estás, Claudio?
1: Lo olfatea, lo olfatea.
2: Para mí sí, ¿no?
1: Sabe que ya está Claudio en línea.
2: Pero sabe que usted se asomó a la ventana, sabe
0: hola,
2: todo.
0: Claudio,
2: sabe todo.
0: ¿Cómo estás, Claudio?
2: Vas a saber qué tiene este muchacho. ¿No será el de las cámaras?
1: Guarda,
2: capaz nomás. Es muy probable.
1: Mire, Claudio, que ahí en la esquina de la radio en San Luis hay cámaras también,
2: unas que enfocan directamente a la radio.
1: A la radio.
2: Exacto.
1: Así que.
2: ¿Andará Claudio por ahí? Lo saludamos y nos vamos.
1: Sí, sí.
3: ¿Cómo están, chicos? Buenas tardes,
2: ¿qué
3: buenas
2: dice,
3: noches. ¿Cómo
2: Claudito?
3: No, pero ¿cómo me ve? ¿Dónde está la cámara?
2: Y para mí hay algo rarísimo, Rarísimo, Claudio.
1: Pero ¿sabe todo?
0: Hoy, Claudio, te tengo que contar algo. No sabes lo que pasó. Lo vi a Gustavo que se sacó la camisa. Acá en la ventana de la radio. Yo estoy trabajando acá al frente, ¿viste? Y lo veo siempre. A Gustavo y al Banana y a los otros dos chicos. Pero bueno, me gustó que Gustavo tenía calor. Abrió la ventana y justo estaba lloviznando. Y le vi todo. Y se sacó la remera, la camisa. No sabe lo que estaba enfurecido.
2: No, es un asco, Claudio, es un asco esto de...
3: No, un asco.
2: Le digo es esto, un asco.
3: Hay que cerrar todo para que no pueda haber nada.
1: Tenemos cerrado, no entra ni FM acá cuando estamos.
3: Claro,
1: todo bajo llave.
2: ¿Vieron lo que le... Che, Claudio, aprovecho y nos vamos con el escuche. ¿Vieron lo que le pasó al intendente hoy de acá de Mercedes?
1: Sí.
3: A ver,
1: no me enteré.
3: ¿Choco?
2: Cuénteme. Sí.
3: ¿Qué pasó?
1: Quedó registrado.
2: Empezaron una nota nuestros compañeros, nuestros colegas.
1: Llegaba al barrio Plan Lote, el barrio de Perón 2.
2: Plan Lote de Perón 2.
1: Se armó una trifulca de choco.
2: De perros.
3: Claro,
2: ¡ay!
3: Escuche,
2: claro.
3: A ver.
2: Me dijeron, esto no lo tengo confirmado, pero me dijeron que tuvieron que ir a poner la antirrábica a varios perros ahí. A los perros,
3: No. Pero ¿ligó algún funcionario? ¿Fue mordido por algún perro de esto o no? No.
2: Para mí sí.
1: No sé. Usted viera, Claudio, lo que estamos viendo nosotros.
3: No, me imagino. No sabía nada de esto, No sabía nada.
1: Espero que Daniel Arce haya alcanzado a tomar las imágenes. Por favor.
2: Che, Claudio, ha sido un gusto escucharlo. Muchas gracias.
1: No podemos seguir más.
3: No, pero
2: ya
3: ¿qué
2: le
3: pasó?
2: Ya le mando lo que pasó.
3: Bueno, perfecto.
2: Un gran abrazo, Claudio, ha sido un gusto,
3: chau, un abrazo, chicos, hasta mañana.
2: Esto no pasaba ni en la Nuevo Sol, ni en la Nuevo Sol.
3: No, manden las imágenes, por favor, manden.
2: Ahí le mando, dale.
3: Un abrazo, hasta mañana.
2: Chau, hasta mañana.
3: ¿Qué habrá pasado en los estudios? Por favor. ¿Cómo están todos? Bienvenidos a todos. Muy buenas noches. 19:58 minutos en la República Argentina. Tomando la posta. Nos entregan el timón del barco Daniel y Gustavo. Lindo programa como siempre. Bueno, hoy los escuché un ratito. El abrazo grande para nuestros compañeros allá en los estudios centrales de Radio La Bomba en Villa Mercedes.

¿Y cómo están todos? Bienvenidos, muy buenas tardes. ¡Qué linda noche tenemos! ¡Por favor! ¡Qué lindo! ¿Qué pasó? ¡No! ¡Estoy viendo! ¡No! ¡Estoy viendo las imágenes! ¡No! ¡No, no, no, no! Me llegan las imágenes. ¿Qué tenía? ¿Tenía calor, Gustavo? ¿Eh? Pero ¿cómo no tienen aire? ¿No tienen aire en el estudio?

¡Qué bárbaro! Por favor. Llegamos a la hora 20 en la República Argentina. Voy a la pausa, nos vamos acomodando y cuando volvamos les cuento todo lo que tenemos para el programa de hoy. Interesante, por cierto. Como todas las noches, y la compañía de ustedes que es muy importante, ¿eh? Señoras y señores, pausa comercial y venimos, nos acomodamos, nos despojamos de la ropa y nos ponemos en marcha para hacer este Vuelta a Casa. De lunes a viernes de 20 a 0 por la más grande, la más escuchada y, como siempre lo decimos, la radio que elige nuestra gente. Ya venimos.

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0: Muy bien, aquí estamos. ¿Cómo están todos? Muy buenas noches a todos. ¿Cómo les va? Once minutos en la República Argentina. Llovina en Villa Mercedes, cuéntenme. Quiero que me cuenten cómo está la ciudad de Villa Mercedes a esta hora de la tarde, ¿eh? De la tarde-noche, ¿cómo está Villa Mercedes? Bienvenidos a todos. ¿Quién les habla? Claudio Lucero. En la conducción de este Vuelta a Casa, una propuesta de Radio La Bomba para ustedes, para toda la provincia de San Luis. Bienvenidos y bienvenidas. Tenemos una invitación. Buenas noches.
1: Hola, ¿cómo le va?
0: Muy bien.
1: Bueno, éxito esta noche el programa.
0: Muchas gracias.
1: Un día de mucha lluvia. Así que mi nombre es Luis. Y bueno, ahí le mando un folletito. Vamos a hacer el acto inaugural a partir de mañana allá en San José del Morro. Así que ya estamos con el fútbol, ya estamos con la parte de gimnasia. Y a partir del 6 de agosto se larga el taekwondo también. Así que justamente mañana los vamos a reunir con los muchachos del fútbol. Así que ya para ir armando un equipo y sacarlo a la cancha, porque los galácticos están haciendo la punta desde muy poquito. Y bueno, invitar a todos los que están escuchando la radio La Bomba que se acerquen a San José del Morro, porque se vienen actividades deportivas muy lindas, tanto el taekwondo como el futsal para todas las categorías, y la gimnasia también, que nos han pedido clases de gimnasia. Así que muchísimas gracias, le mando un gran abrazo, señor locutor.
0: Gracias, Luis. Muchas gracias, Luis, muchas gracias. Próximamente en San José del Morro, clases de futsal infantil, juvenil, mayores, masculino, femenino, clases de gimnasia, clases de taekwondo, masculino, femenino, todas las edades, ¿eh? Próximamente en San José del Morro. 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Gracias, Luis. Gracias.

0: del Señor. Hola, buenas noches, Rosana. Qué lindo que comiencen a mandar audios, mensajes, aun cuando yo todavía no he dicho que teníamos el mensajero habilitado. Me gusta esto, me encanta. ¿Cómo estás, Rosana?
1: Hola, Claudio, ¿cómo estás?
0: Muy bien.
1: Buenas noches, ¿cómo andas tú? Yo bien, soy Rosana. Te estamos escuchando con mi hermana Marisa, del barrio Scap. Anoche te iba a mandar mensaje, pero este celular hay que cambiarlo. Así que acá, convaleciente porque me operaron, estoy sumamente adolorida, así que acá estamos, escuchándote.
0: Muchas gracias.
1: Claudio, te quería ver si pedirte un grandísimo favor, ¿me podrías pasar un tema para mí, de mi gusto, no sé si podrás, de José Luis Rodríguez, de Punta a Punta?
0: Pero claro, ¿cómo no?
1: Y bueno, y para mi hermana, el tema de... ¿Cómo es que se llama? Elías Azarelo, ¿puede ser?
0: Sí.
1: Dale, un beso grande a Rosana del barrio Está San Luis Capital.
0: ¡Epa! Muy bien.
1: Estoy también escuchando y viendo el viento. Está muy fresco, muy frío el viento.
0: Sí.
1: Así que yo acá acostadita, muy mimosa por el tema de que estoy operada.
0: Claro.
1: Muy convaleciente. Un beso grande. Pásame el tema mío, por favor, que te pedí, ¿sí?
0: ¿Cómo
1: gracias,
0: no?
1: Clau.
0: ¿Cómo no, Rosana? La vamos a malcriar ya que está en la camita, convaleciente.

La vamos a malcriar un poquito a Rosana. Está en la camita convaleciente, dolorida, y nosotros la vamos a malcriar un poquito como corresponde, como debe ser. Dámelo.

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0: Acabo de ver la fotografía de la cirugía de Rosana. Me acaba de mandar la foto de la cirugía.
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0: Por eso la estamos malcriando un poquito en la apertura de este Vuelta a Casa. Acaba de mandarme la imagen nuestra querida Rosana. Me muero, me muero. Me muero muerto. Por eso la tenemos que malcriar un poquito. Mirá la imagen. No, ¿cuántos puntos hay ahí? No. Está convaleciente, Rosana. La vamos a malcriar.

tremenda esa imagen. No, por favor. Le mando un beso grande a Rosana, se está recuperando aquí en San Luis Capital, nos escucha. Uy, tiene para rato en la camita, por favor. La vamos a malcriar un poquito más, dame el otro.

0: 20:30 en la República Argentina, Rosana.
1: Ay, te cuento otra, Claudio.
0: A ver.
1: Mira, ahí mi hermana me ayuda a levantar un ratito, escúchame. Te cuento otra.
0: A ver.
1: Cuando estaban operando ahí, se reventaron 3 vasos de las arterias ahí, de la sangre que bombea las piernas y...
0: No.
1: Que pasa por la ingle, ¿viste? Así que imagínate, me pusieron 4, ¿cómo se llama? 4 paquetitos de sangre.
0: ¡No!
1: Casi me fui para el otro lado.
0: ¡No, por favor!
1: Sí, es cierto.
0: ¡No!
1: Mi hermana estuvo cuidándome ahí, esperándome todo. Y bueno, y cuando me estaban por poner la prótesis, se encuentran que el muñón, la punta del hueso del fémur, está desastillado, así que también. No,
0: no.
1: Era una operación inmensa, tremenda, como habrás visto y verás ahí en la pierna cómo está,
0: sí, para un costado,
1: está toda deformada.
0: Totalmente.
1: Así que estoy ahí, mira. Pero bueno, ¿qué le voy a hacer, Claudio? Necesito recuperación pronto.
0: Claro.
1: Y bueno, ¿qué querés que te cuente? ¿Qué más querés que te cuente? Que la estoy pasando mal con esto y bueno, a ser fuerte y seguir adelante nada más. Te mando un beso grande y bueno, y acá con mi hermana Marisa y mi hijo José. Un beso grande.
0: Muy bien.
1: Creo que sí me olvidé de contarte, Claudio, que a mí me entraron a las 7 de la mañana y me sacaron a las 3 de la tarde el quirófano por ese motivo. Así que imagínate cómo ha sido la operación.
0: ¡No, por favor!
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0: Te mando un beso, Rosana. Bueno, qué lindo que está acompañada con su familia, con su hermana, con su hijo. Eso está bueno. Estos son los momentos donde uno necesita... Muy bien.
1: Creo que sí. Sí, me olvidé de contarte, Claudio, que a mí me entraron a las 7 de la mañana y me sacaron a las 3 de la tarde el quirófano por ese motivo. Así que imagínate cómo ha sido la operación.
0: ¡No, por favor!
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0: Te mando un beso, Rosana. Bueno,

más cercanos, ¿no? No solamente porque uno no puede moverse, en este caso estoy viendo la imagen, una operación muy importante en su rodilla, en su pierna, sino porque además uno, bueno, necesita ayuda, necesita cosas, ¿no? Está muy bien. Bueno, yo felicito a la familia que la acompaña en este momento, su hermana, su hijo. Muy bien, ¿eh? Muy bien. Vas a estar muy bien, vas a estar bien, Rosana. Tranquila, vas a estar muy bien. Hola, buenas noches, ¿cómo estás? Muy linda la música, dice este mensaje. ¿Quién me escribe? ¿Verónica? Hola, Vero, bienvenida. Hola, Daniela, bienvenida, buenas noches. Buenas noches.

Hola, buenas noches, Claudio. Mirá, me dice este mensaje. A ver quién me escribe. Javier, me manda la... No, yo no lo puedo creer. Me manda la imagen. Me dice, hola, buenas noches, Claudio. Mirá, ¿será verdad? Se mueren los primos. Más Ariel Escalante. No, para, acá me llega una imagen. Una imagen de Javier. Una imagen de Juanfer Quintero. Juanfer Quintero, que se fue de River hace cuánto, hace una semana, un par de semanas. Juanfer Quintero, escuchen esto. Con la camiseta de Boca. No, yo no lo puedo creer. No lo creo. Está la imagen de Juanfer Quintero con la camiseta de Boca. No, de verdad no lo creo, ¿eh? ¿Qué nos dice nuestra gente? Hola, Claudio, buenas noches. Escuchándote con mi esposo. Quisiera escuchar por Marco Antonio Solís, Tu Hombre Perfecto. Que tengas una muy buena noche. Gracias, dice Claudia. Saludos a Claudia. Claudia y marido.

0: Estoy ya sobre la pausa. ¿Cómo se nos fue? Rapidísimo, Rapidísimo. Juanfer Quintero con la camiseta de Boca, me cuesta verlo, Me cuesta. Javier, contame, por favor. Yo no lo puedo creer,
1: Todo puede ser, Claudia, Mirá que las dos veces que se fue Quintero de River, se fue por la puerta del fondo.
0: Sí.
1: Cuando dio mucho Quintero por River.
0: Exacto.
1: Las dos veces se fue por la puerta del fondo.
0: Sí.
1: Y uno cuando está dolido, puede hacer daño,
0: Vos sabés que a mí me da una pena perder ese jugador. Yo soy hincha de Independiente, yo soy hincha del Rojo. Pero me da cosa porque Quintero es un jugador que me encantaría tenerlo en el Rojo, me encantaría. No. No hay plata para pagar semejante jugador, ¿no? Bueno, el tema...
2: Buenas noches.
0: El tema es que no lo cuidan en River a Quintero. El Chacho, bueno, no lo tuvo en cuenta. Es verdad lo que dice acá Javier, ¿no? No lo han cuidado mucho, ¿no? Lo dejan en el banco, bueno.
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0: a... ¡Che! ¡Qué bloque tenemos, por favor! Gracias, Javier, gracias.
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0: Me manda la foto Rosana con su hermana.
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0: Qué linda foto. Los hermanos sean unidos. Esa es la ley primera.
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0: Qué bonita foto, me encanta. Gracias por compartir este momento con nosotros. Y me manda también una foto de la camiseta de River. Muy bien. Qué bloque que tenemos hoy.

Estoy con la pausa de la radio. No, no, en serio. Para que acá me llega información que tiene que ver con Juanfer Quintero. Dice, Juanfer Quintero no va a jugar a Boca Juniors. Los rumores sobre su llegada al Xeneize son falsos. Se originaron en redes sociales tras confirmar su salida de River Plate. Juanfer Quintero rescindió su contrato de común acuerdo tras diferencias con el cuerpo técnico del Chacho Coudet. El destino, su futuro apunta al fútbol del exterior con sondeos de Nacional de Uruguay y negociaciones o intereses vinculados a clubes de Brasil como el Atlético Mineiro y la MLS, la Liga de los Estados Unidos. Susana me manda esta información. ¡Gracias, Susana! ¡Qué genia, qué genia! Ah, me manda la foto del cubrecama, Rosana. Es un cubrecama con los colores de River. Es un cubrecama que tiene el escudo de River. ¡Qué bien! Mirá qué bien. Eso se llama fanatismo. Hola Clau, ¿cómo estamos? Yo acá trabajando un poco. ¿Podría ser el tema de Ricardo Montaner para llorar? ¿Eh? El tema de Ricardo Montaner, Déjame llorar, creo que se llama, ¿no? Creo que se llama Déjame llorar esa canción, me parece. Me voy a la pausa con... Este es un temazo. Se llama Coleccionista de Canciones, Camila. Pausa y vuelvo, ¿eh? Pausa, ya volvemos.

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0: Muy bien, voy cumpliendo con ustedes allí para llorar de Ricardo Montaner. Era así, el nombre de la canción era así, realmente.
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0: Le mandamos un abrazo grande a Esteban que nos pedía Para llorar de Ricardo Montaner. ¿Cómo venimos con este bloque?
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0: ¡Qué temón! Me dicen acá en este mensaje, Verónica. Me manda una imagen, Verónica, terminando un chaleco.
1: Prefiero una aventura.
0: ¡Qué bien, eh! ¡Excelente! ¿Cómo trabajan estas mujeres? ¡Por favor!
1: No fue falta de cariño, ni tampoco de intención.
0: Clau, ya que estás con esa hermosa música, dice Juan Carlos, te estoy escuchando desde la calle, estoy trabajando en el auto. Puede ser... Querida de Juan Gabriel.
1: ¡Apa!
0: ¿Cómo venimos hoy?
1: Se enfría.
0: Sé que les gusta mucho este estilo de música. Sé que les gusta.
1: Esa